Saludamos cariñosamente a nuestra audiencia desde los estudios centrales de Radio El Conquistador, su programa Nunca es Tarde, que va desde las 20 a las 21 horas aproximadamente. Los estaremos acompañando a veces con invitados, otras veces sin invitados. En este día lunes 25 estaremos sin invitados, así que dando inicio a la última semana del mes de mayo, y después de haber tenido el fin de semana pasado muchos eventos, muchas celebraciones con respecto a la gesta histórica del 21 de mayo de las glorias navales, actividades en los Caleuches, actividades en Iquique, actividades en Valparaíso, actividades en Santiago, en todas partes. Así que, por lo tanto, terminado el fin de semana largo en honor a las glorias navales, en recuerdo de Arturo Prat y su gente, Serrano y tantos más, hoy día damos inicio a la última semana del mes de mayo. Hemos invitado para esta noche muy fría, todas las noches frías, y por supuesto que la gran mayoría de la gente que ha venido a la ciudad de Santiago se han enterado, obviamente, antes de venir, qué tipo de temperatura se iban a encontrar. A mí el viejito que está en la Quinta Normal todos los días indicando la temperatura me dijo: vamos a seguir en esto, excepto que las mínimas van a subir un poquitito durante esta semana. A fines de esta semana ya las mínimas no van a ser de 6-7 grados, sino que pueden haber mínimas de 11 y 12 grados. Sin embargo, después sigue manteniéndose un clima de acuerdo a lo que es esta época del año, que tiene que ser más invernal, y eso que el invierno todavía no se inicia. Agradecemos a todos ustedes que estén en sintonía, agradecemos que estén en sintonía online o en señal abierta, saludando cariñosamente a toda nuestra audiencia, porque este programa sale desde Arica y Parinacota hasta Magallanes, así que por lo tanto a todas las regiones interiores los saludamos cariñosamente y les agradecemos que estén en sintonía, les agradecemos que en el fondo ustedes nos dan la bienvenida a nosotros desde el momento que prefieren Radio El Conquistador. Y la primera canción de esta noche fría de invierno la va a traer este grupo que se formó, tienen que haber sido amigos de Bob Marley, ¿eh?, allá en el puerto de Kingston, en Jamaica. Me refiero a Inner Circle, que nos canta la primera canción invernal, que se llama A La La La La Long.

y de las extraordinarias actividades relacionadas con el 21 de mayo, también destacar que aquí en Santiago, que hay menos actividad que Valparaíso, que Iquique, que Talcahuano, obviamente, igual se hizo una actividad disparando las salvas de cañón para recordar justamente la hora en que la Esmeralda había quedado sumergida ella en la rada de Iquique. Sin embargo, otras actividades estaban relacionadas, por ejemplo, el maravilloso Huáscar, que lo tenían ahí. Hoy está impecable el Huáscar, pero lo tienen, pero soplado. Allá en Talcahuano se hizo una actividad también muy bonita para recordar, obviamente, la gesta del año 1879. Y recuerden ustedes que ahí en la corbeta, en la cubierta de ese buque, fue donde murió Arturo Prat. Así que, por lo tanto, allá en la región del Biobío, estuvo con presencia de ministro y hubo una linda ceremonia también en el Huáscar, que hoy día es un museo y también abierto al público. Para todos aquellos que estén en Talcahuano, vayan a conocerlo, porque realmente esta reliquia es una maravilla. Hay todo un sistema que cruzan con una balsita ahí hasta el lugar donde está anclado el Huáscar en Talcahuano. Y por supuesto que en Iquique hubo una actividad muy importante donde las ofrendas florales son depositadas justamente, se arrojan al mar en el lugar donde está hundida la Esmeralda, esto que sucedió hace 147 años. Así que, por lo tanto, linda ceremonia en muchos lugares del país, y por supuesto que también el ejército se sumó al desfile en Valparaíso, donde hubo una ceremonia muy bonita con la presencia del el presidente de la República, y también ahí desfiló una parte del ejército, y esta rama de defensa tenía 309 efectivos, hombres y mujeres, que marcharon al ritmo de esta obra musical de Willy Bascuñán llamada Los Viejos Estandartes. Así que linda la foto que sale también ahí de hombres y mujeres en los momentos que están cantando a viva voz Pasan los Viejos Estandartes, una obra musical maravillosa. Y ahora, mis queridos amigos, vamos a continuar con la segunda canción de este día de invierno en Nunca es Tarde. Eric Clapton, nuestro próximo invitado, nos canta My Father's Eyes.

Y si usted ayer está manejando por el camino del Alba, por el camino de las Flores, y se encontró con una cantidad de autos que estaban por todas partes de los domínicos circulando, es que había terminado recién en la noche el partido entre Universidad Católica y Colo-Colo, en el flamante y extraordinario estadio de la Universidad Católica a nivel internacional, a nivel de los estadios de Europa. Sin embargo, lo que pasó adentro de la cancha es un tema netamente deportivo, ¿no es cierto? Ya uno perdió 2-1, listo, se acabó. Sin embargo, a diferencia del rugby, entre que el cuando en el rugby el árbitro pitazo final, el que es vencido va y saluda al vencedor y no le echa la culpa a nadie, ni al árbitro menos. En este caso fue una vergüenza total la manera en que terminó y además todos los que estábamos viendo el partido por televisión abierta teníamos la posibilidad de ver entonces las imágenes de una agresividad de patadas combo. Hoy día el diario La Última Noticia pone una parte de la gresca en una foto en la portada y dice: triunfo de Colo-Colo ante la UC termina en una pelea callejera. Efectivamente, esto parecía más una gresca de bares, una gresca de 18 de septiembre, así esas que habían antes en las fondas, una cosa realmente imposible de entender. Así que, por lo tanto, los jugadores que habían vencido, los de Colo-Colo, se juntaron a saltar celebrando su triunfo y ahí empiezan algunas reacciones impresionantes. El arquero de la Católica ahí, pero dando un espectáculo muy lamentable, o sea, una falta de espíritu deportivo que ojalá que los directivos de la Universidad Católica llamen al cuerpo técnico y tengan una reunión ahí. Oye, cuando se pierde, igual que en el rugby, se pierde y se perdió, si es un encontrón deportivo, nada más. Oye, y lo otro, una pequeña que lo dije hoy día en la mañana también: ¿cómo es posible que cuando estén jugando con esta temperatura, que hay 5 o 6 grados, obviamente que hace frío, algunos jugadores con manga corta y otros con una capa interior que lo hace ver como manga larga? No se ve bien eso. Oye, parece que no eran recursos. Oye, es que yo no tengo una capa para ponerme manga larga, pero es que hace frío. Tengan una manera de salir a la cancha uniforme, sin lugar a dudas. Lo mismo me estoy acordando que sucedió cuando se jugó la Copa Davis hace poco tiempo. Y me acuerdo que en el doble, los pantalones de un jugador eran distintos a los pantalones de otro jugador. No tenían el mismo diseño, no venían del mismo taller de confección, sin lugar a dudas. Entonces, oye, tengamos una uniformidad. Estamos hablando de equipos que son de primera división y son equipos profesionales. Entonces no pueden haber unos jugadores con manga corta y otros con manga larga. Digo yo, solamente un pequeño aporte. Y ahora con respecto nuevamente al espectáculo lamentable de la agresividad después del partido, y especialmente unos de la Católica que pegaban como otros se defendían. Mira, una vergüenza. Como dijo Lisa Stanfield una vez, esta imagen dio la vuelta al mundo como una vergüenza. 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

Oye, seguimos con la vergüenza de estos, podríamos decir, productos de exportación que nos deja como, la verdad, como chaleco mono. Nuevamente, y yo quiero decirle aquí, por favor, a los que estudian periodismo, a los que están de periodistas responsables de lo que sale en los medios de comunicación escrito. Dice aquí, la Policía de Investigación informó que este domingo fueron detenidos 3 ciudadanos chilenos por su participación en el robo de la casa del ex tenista profesional Juan Martín del Potro. Oye, córtala con estos 3 ciudadanos contribuyentes. Pongan ahí, fueron detenidos el domingo pasado 3 delincuentes de nacionalidad chilena. No, 3. Hay algunos que dicen 3 compatriotas. Bueno, la verdad que esta vergüenza viene ya de Estados Unidos y no es la primera vez, porque la otra vez pillaron a unos en un control vehicular y venían fumando marihuana. Entonces el policía les dijo, ustedes están fumando marihuana. You are smoking weed, dope. Y los 3 lo quedaron mirando diciendo, ¿en qué idioma está hablando? Los bajaron del auto, abrieron la maleta y le encontraron una enorme cantidad de cosas personales de jugadores de la NBA. Así que, por lo tanto, se estaban metiendo ya en casas de jugadores profesionales, tanto de la Liga del Fútbol como de la del Básquetbol. Y en este caso, el FBI ya también les tenía un rastro a estos 3 pungas que venían desde Estados Unidos y en Argentina, en Tandil, que es una localidad como a 370 kilómetros de Buenos Aires, en la provincia. Se metieron en la casa del tenista del Potro, que fue uno de los grandes jugadores que tuvo Argentina, ganador de un US Open, además llegó a ser 3 del mundo, en fin. Así que, por lo tanto, fíjense ustedes el error que cometieron. Cuando llegaron a la estación de Retiro, se iban a subir a un bus para salir en dirección hacia la frontera entre Paraguay y Brasil, por ahí iban. Resulta que en el carnet de identidad original que mostraron, resulta que apareció un puntito rojo en el computador. Pero no era porque habían entrado a la casa del Potro en la misma Argentina. Era porque el FBI los tenía ya con alerta de internacional de que eran ladrones que habían estado haciendo de las suyas con las casas de algunos jugadores, principalmente del básquetbol profesional allá. Así que inmediatamente los agarraron, los detuvieron, y producto de eso detuvieron a otro integrante de la banda aquí en Chile. Pero para que vean ustedes, qué lamentable. Ahora, ¿cómo se pasean? Salen de Chile, ninguna alerta roja, nada. Llegan a Estados Unidos, muestran la visa waiver, entran, salen. Yo no entiendo. ¿Cómo es posible que no tengan un sistema que ya los tengan a todos fichados? Vamos a continuar con Lima o Lime. Esta canción se llama Unexpected Lovers.

0: Estamos en Nunca es Tarde aquí en Radio El Conquistador en este día lunes 25 de mayo, noche de invierno absoluta, aunque todavía no llega el invierno, noche de otoño. Vamos a una pausa y regresamos inmediatamente.
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0: Muy bien, seguimos con la segunda parte de nuestro programa. Hoy, para todos aquellos que se están integrando a nuestra sintonía, les quiero contar que estamos sin invitados. Mañana vamos a tener un invitado y pasado mañana también, y así vamos a completar la semana. Hoy día los vamos a acompañar, esta noche los vamos a acompañar solamente con una muy buena programación musical. Oye, felicitaciones nuevamente a este cabrito de la Fórmula 1, el italiano Kimi Antonelli. Nuevamente ahora ganó en la linda ciudad de Montreal, en Canadá. Impresionante. Así que los ejecutivos de la Mercedes-Benz no saben qué hacer con este cabro, porque le ha ganado a Verstappen, le ha ganado a todos los principales y los más experimentados pilotos de la Fórmula 1. Imagínense ustedes que todos los otros son de 25, 26, 27 años y que llevan varios años en la experiencia de la Fórmula 1. Sin embargo, este muchachito realmente impresionante. Acaba de salir de cuarto medio y ya está haciendo furor en la Fórmula 1. Le ha ganado a los mejores, sin lugar a dudas, así que por lo tanto ahora se está preparando para la visita a un lugar de ensueño. Ahí en Monte Carlo va a ser el próximo carrerón de la Fórmula 1, donde todo el mundo siempre dice, lo que falta aquí en Monte Carlo no es todo el entorno, que es tan re bonito, la gente en los balcones, falta la princesa de Mónaco en los balcones, eso es lo que falta para recordar esa época maravillosa, la década del 80 de la Fórmula 1. Muy bien, así que nuevamente este muchachito, Kimi Antonelli, el papá está más contento que no sé qué, con este muchacho en la Fórmula 1. Vamos a continuar ahora con Sheena Easton y esta canción que se llama Telephone.

Oye, me preguntaron, ¿y quiénes fueron los otros participantes de la Fórmula 1? Bueno, Lewis Hamilton en Ferrari salió segundo, Verstappen en Red Bull salió tercero, y así después Leclerc, el francés, y, ojo, el argentino Colapinto en la escudería francesa Alpine, le fue bastante bien, llegó en sexto lugar, y no se olviden que hay un brasilero que también está jugando, los únicos dos representantes de Sudamérica, Colapinto y Bortoleto de Brasil, que está en la escudería Audi. Después de Sheena Easton, tenemos invitado a este grupo, los Eagles. Este grupo que se formó en Los Ángeles, California, como muchos otros, y que fue furor, bueno, con todas sus canciones, acuérdense, Take It Easy y muchas más, que han sido, la verdad, éxito en el mundo entero. Y la canción que van a escuchar a continuación no es una de las más conocidas del grupo llamado The Eagles. Se llama Hay un muchacho nuevo en la ciudad. 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

Oye, y ojo, vean bien mañana las noticias, porque según lo que escuché en la mañana de esta gente experta en meteorología, que no solamente te informan qué temperatura hay, cuál va a ser la temperatura máxima, la mínima, sino que también te dan una clase de cómo hay que vestirse dependiendo de la temperatura. Resulta que ahora, ojo, que es altamente posible que haya una preemergencia producto de que ya la calidad del aire, por lo menos aquí en la región metropolitana, está de cuarta categoría. Así que, por lo tanto, ojo por el tema de las restricciones vehiculares, independiente, ¿no? Pues yo tengo un auto con sello verde, pero ojo, vean de qué año está inscrito, porque si no, también le corresponde la restricción vehicular, independiente que tenga el convertidor catalítico, ¿eh? Vean bien el asunto en internet. Y The Outfield, próximo invitado, nos canta...

Oye, todos aquellos que estaban pensando pegarse un viajecito, o sea, oye, tengo ganas de ir a conocer La Paz, tengo ganas de ir a conocer Cochabamba, tengo ganas de ir a Bolivia. Mejor quédense aquí porque todavía no se solucionan los problemas y ahora el presidente de Bolivia, para anunciar un poquitito, un pitutito que baje el nivel de las revoluciones y de la presión, dice que anunciará sueldos inmediatamente que se reducen. Él y su gabinete al menos en un 50% para demostrar que ellos están conscientes de que hay que bajar los gastos del Estado. Así que no se vayan a meter allá, por favor, porque la cosa está bastante complicada. Vamos a continuar ahora con una música extraordinaria y que representa la manera en que se bailaba durante la Segunda Guerra Mundial. Aquí está Jive Bunny and the Master Mixes y la canción Swing the Mood.

Y nos queda la última canción en este día lunes 25 de mayo. Aquí en Nunca es Tarde viene Melanie y el tema que fue éxito también, Ruby Tuesday.

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Yo me despido hasta mañana, martes. Muchas gracias por la sintonía. A las 10 horas nos encontraremos nuevamente aquí en Radio El Conquistador y los estaré acompañando con una muy buena programación musical. Buenas noches. Chao, chao.

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aún el rey león se defiende de las moscas. Y si lo hace don león, mayormente tú, porque siempre tendrás algunas volando a tu alrededor, solos en la noche.

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siempre confía en el tiempo, que suele dar más dulces salidas que amargas dificultades. Miguel de Cervantes, Solos en la noche desde El Conquistador.

Una buena conciencia es la mejor de las almohadas, mejor que esa con plumas de legítimo ganso de la Siberia. 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

Fíjate que anoche entró un ladrón a la casa. Buscaba solo dinero, entonces me levanté y nos pusimos a buscar los dos. Pero nada, no encontramos nada. Entonces me hizo una venia y se fue. 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

en Florida, ese hombre era propietario de una laguna pública, bien cuidada y apta para nadar. 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A lo cual el hombre frunció el ceño y respondió: «Señoritas, no he venido a verlas nadar desnudas. Solo le traía comida al cocolizo. Mi querido cocodrilo, ¿dónde está?». 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

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Es la consecuencia lógica de evolucionar. Pero aparecerán nuevos caminantes para acompañarte en la nueva experiencia y créeme, valdrá la pena el cambio. 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

Un peatón es un hombre que casi siempre tiene dos coches, uno de los cuales es conducido por su mujer y el otro por su hijo, y él termina andando a pie nomás o en taxi, solos en la noche.

Me he dado cuenta que las personas que dicen que todo está predeterminado y no podemos hacer nada para cambiar su destino, igual miran para ambos lados antes de cruzar la calle. Frases y cosas de Stephen Hawking. 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

Allá en ese bosque había un viejo árbol que producía extraños frutos. Eran medios amargos, ¿eh? Pero al fin de cuentas la gente terminó encontrando los buenos y además les traía suerte. Y a ese vegetal le llamaron el árbol del fruto del trabajo. ¿Conoces ese extraño árbol? Es el Arbolicus trabajolicus. Hay unos pocos ejemplares en estas latitudes, ¿eh? Y aquí en el sur de América, ¡puf!,

¿Qué cierto es eso, de que el trabajo es como un rompecabezas tremendo? Te empiezas a motivar solo cuando descubres que el trabajo es interesante. 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

No se puede enseñar nada nuevo a un hombre. Solo se le puede ayudar a encontrar la respuesta de sí mismo. 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

aprender a crear un halo de calidez en tu casa, en la oficina, no es difícil. Es derrochar un poco de simpatía, intimidad y alborozo para el espíritu. Intenta con esto de la calidez, solos en la noche. 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

La democracia es la necesidad de doblegarse de vez en cuando a las opiniones de los demás. Después de todo, es lo que mejor funciona. Sir Winston Churchill.

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algo muy bueno que te puede pasar es que no te acepten los de arriba, sino los de abajo. De José Manuel Lorenzo, célebre ejecutivo español. 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

0: Así hemos llegado al final de Solos en la Noche. Se inicia ahora la programación habitual matutina en El Conquistador. Bienvenido a la onda de la cordialidad. Tenemos muchas cosas buenas para que las disfrute durante este día.
1: El Conquistador le indica la hora.
2: 4 de la madrugada, con un minuto.
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9: El Conquistador le indica la hora.
10: 7 de la mañana con 4 minutos.

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2: ¿Cómo están? Un gusto de saludarles y bienvenidos a este nuevo encuentro aquí en El Conquistador Red de los Lagos, en Campo y Más. Fíjense que el precio de la leche al productor volvió a retroceder durante el mes de marzo. Y aunque las cifras muestran caídas moderadas, lo relevante es entender el contexto económico que enfrenta el rubro. Hoy, la industria lechera nacional se mueve en un escenario bastante complejo. Por un lado, los costos de producción siguen presionados por insumos importados, energía y transporte. Y por otro, la demanda interna que se mantiene estable, pero la competencia de productos lácteos importados afecta la capacidad de negociación de los productores locales. La baja en el precio real pagado por litro refleja esa tensión. Los productores reciben menos por su trabajo, mientras que los costos no bajan en la misma proporción. ¿Saben qué? Esto genera un margen cada vez más estrecho, especialmente en regiones como la nuestra, la de los lagos y los ríos, donde la lechería es un motor económico y social. A nivel internacional, el mercado lácteo también atraviesa ajustes. La volatilidad de los precios de la leche en polvo y la mantequilla, sumada a la desaceleración de algunas economías, repercuten. ¿Saben dónde? Exacto, directamente en Chile. Y aunque la producción nacional mantiene su calidad, su prestigio, la falta de políticas de fomento más robustas deja a los productores expuestos a estas fluctuaciones. El desafío entonces no es solo enfrentar la caída coyuntural de precios, sino avanzar hacia un modelo mucho más sostenible. Y aquí entran en juego la diversificación de productos, mayor valor agregado en origen y una estrategia clara para competir sobre todo con las importaciones. La lechería chilena tiene tradición y potencial, pero necesita respaldo para que el esfuerzo de miles de familias no se traduzca en pérdidas. Por eso es importante también ir a las cifras. El litro pagado al productor bajó de 451 pesos a 441,3 a nivel nacional, mientras que en algunas regiones anotó un retroceso de hasta 11,56 pesos. Y estos son datos reales, datos liberados por la Oficina de Estudios y Políticas Agrarias, OVEPA. Por eso que es importante resaltar, destacar, que en definitiva, y más allá de los números, lo que está en juego es la viabilidad de un sector que sostiene comunidades completas y que requiere certezas para seguir aportando al desarrollo del campo chileno. Muchas gracias por estar con nosotros aquí en El Conquistador Red Los Lagos y en una próxima oportunidad nos volvemos a reencontrar aquí en Campo y Más.
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0: Muy buenos días, 8 de la mañana ya con 3 minutos, estamos dando por iniciado otro Buenos Días Mercado junto a don Pepe Arias. Nuestro amigo Juan José sigue disfrutando de unos días merecidos, días de descanso, así que lo esperamos con ansias ya para el miércoles, parece que llegaba, ¿no? No me acuerdo.
1: Así dicen las noticias internas.
0: Yo creo que se fue a casar, fíjate.
1: ¡Opa! Pero eso sería titular, pues.
0: Yo creo que se fue a casar secretamente, ¿eh? Porque un viaje así tan raro, tan rápido, no sé.
1: ¿Pero usted dice con casar con S o con Z?
0: No, casar con S.
1: Sí. Cuidado que esto queda grabado, William.
0: Sí, no sé. Yo tengo mis dudas ahí, ¿eh? No sé. Oiga, don Pepe, vamos a... Bueno, hay hartas cosas que están pasando hoy día, solo para mencionarlo como titular, porque me parece grave, que es esta advertencia, denuncia, no sé qué nombre ponerle, que hace el ministro Quiroz, que hay un desfase de 10 mil millones de dólares en la deuda, en el registro de la deuda pública, en las proyecciones, al parecer. Por supuesto que el ministro Grau salió a desmentirlo, pero a Grau no le creo nada, así que no tengo duda que lo que está haciendo el ministro Quiroz es correcto. Sin embargo, acá hay un problema mayor, y es que de verdad, cuando uno empieza a sumar 10.000 acá, 9.000 allá, 8.000 acá, de verdad, a mí me preocupa que esto quede en anuncios, en denuncias públicas, comunicacionales, periodísticas, pero alguien se tiene que hacer cargo de esto. O sea, para entregar una cifra incorrecta, y ya lo vimos en el caso Codelco, para entregar una cifra incorrecta, lo que tú tienes que hacer es, si la encuentras, ir a denunciarla a los tribunales, ¿cierto? Bueno, acá también tiene que hacerse lo mismo, porque no tiene ningún sentido decir, oye, faltan 9.000 millones, faltan 1.000 millones, faltan no sé qué, y ya, y sigamos adelante. De verdad, siento que, y puedo entender que el gobierno no quiera judicializar estas cosas, y porque en el manejo macroeconómico, como lo hemos dicho otras veces, el gasto es cierto, pero los ingresos son inciertos. Claro, siempre la excusa está, bueno, es que los ingresos no fueron lo que estimamos, ¿te fijas? Pero bueno, entonces, ¿cómo entonces seguimos gastando lo mismo si no teníamos los ingresos que creíamos que íbamos a tener? ¿Ah? Eso es una decisión, creo yo, que ni siquiera es política, ¿ah? Es de sentido común cuando tú administras plata de otros. Es decir, oye, tenían que entrar 100 este mes, entraron 80, ok, tenemos 20 menos, ya, deuda. Pero al mes siguiente, si sigue pasando en algún minuto, por lo menos en la información trimestral, tú tienes que decir, ¿sabe qué? No pido que todos los meses, pero de trimestre a trimestre, cuando hay desviaciones, uno debería decir, a ver, paremos, veamos lo que queda por gastar adelante. Porque si estos ingresos siguen de esta forma, o si estamos teniendo este déficit trimestral, bueno, ajustemos el gasto y si llega más ingreso, compensamos, pero no tiene ningún sentido hacer lo que hacía irresponsablemente la DIPRES y el ministro Grau, de cayeron los ingresos, bueno, pídete más deuda nomás. O sea, claro, esto no se resuelve así. Sí, entonces, a mí me preocupa en el diagnóstico que se está haciendo este gobierno, que todo vaya a quedar, porque todavía tengo la esperanza de que en algún minuto la unidad legal del Ministerio del Interior o de la Presidencia digan, ¿sabe qué, presidente? Aquí tenemos dudas, y como tenemos dudas no podemos investigarla nosotros, que la investigue el Ministerio Público, de alteración de instrumento público probablemente, porque para entregar un dato malo tú tienes que haber alterado un documento, un instrumento público. Entonces, no sé qué opinas, Pepe, pero a mí me parece complejo y peligroso.
1: Sí, yo creo que dejemos en claro lo siguiente. En una empresa normal, en una corporación, se estiman los ingresos y se estiman los gastos. Está bien. Pero los gastos se ejecutan solamente en función de que se van dando los ingresos. nos ejecutan sí o sí. Eso en el Estado de Chile no es igual. El Estado de Chile le asignan un presupuesto y la gente que tiene la función de aprobar esos gastos entiende que esto es ya listo, me aprobaron 100, me gasto 100. Es más, muchas veces, estando ya casi a final del año, te dicen, me queda tanto presupuesto, ¿en qué lo vamos a usar? Porque si no, lo pierdo. Y nadie se pregunta, oye, pero ¿y los ingresos, pues viejo? Si está usted, hay que pagarla de alguna manera. Por lo tanto, la variable de ajuste, que como tú bien dices, es la deuda, no es, puede ser un instrumento que funcione para siempre. Así es como hemos llegado a los niveles de endeudamiento espantoso que tenemos hoy día, porque más allá de del porcentaje del PIB, y que te diga que claro, que hay países como Estados Unidos que tienen mayor endeudamiento que nosotros o algún país europeo, el problema es que la cantidad enorme de recursos que nosotros pagamos desde el Estado en intereses, hoy día cercano a los 5.000, 6.000 millones de dólares. Eso es mucho más que el presupuesto de muchos ministerios. Entonces ahí está el dolor para todos nosotros, el porcentaje que pagamos en intereses de la deuda, en intereses, porque no son amortizaciones de capital. Primer tema. Segundo tema, aquí hay una responsabilidad de este gobierno, del gobierno actual, que es pasar del titular y de la cuña de, oye, ¿sabes qué? El gobierno pasado, hicimos un estudio y nos dimos cuenta que aquí estos gallos se gastaron 10.000 más acá y, como dices tú, 5.000 más acá, a una acción al respecto. Porque o si no, y no se lo mandamos a decir con nadie, al final de este año, el argumento de el gobierno pasado, se acaba. Se acaba después de un rato. Tú ya te olvidas que este gobierno partió hace 2-3 meses recién. Cuando ha pasado una cantidad enorme de eventos, de gastos, de cambios y de cosas, tú ya te olvidas que el 10 de marzo el presidente en ejercicio era el señor Boric con todos sus ministros, con su mejor carita. Entonces resulta que no puedes seguir hasta el futuro y en 2 años más y en 3 años más echándole la culpa al gobierno pasado. Tienes que sentar las bases clarísimas de dónde estamos parados hoy día. Y si efectivamente hay, como dices tú, adulteración de documentos públicos, hay información que se entregó de manera incorrecta y dolosamente incorrecta, bueno, entonces hay que ir a los tribunales, pues señor. Porque si no, en enero, en diciembre y en marzo del próximo año, señores, no se puede seguir ocupando el mismo argumento de echarle la culpa al, como dice el cojo, le echa la culpa al empedrado. Bueno, aquí el gobierno que asume le puede echar la culpa durante un rato al gobierno pasado, pero no se la puede echar los 4 años.
0: Bueno, ese es justamente el tema, porque creo que ya han pasado 2 meses, 70 días por ahí, y ya está bien, hemos abierto la caja Pandora, han salido parte importante de los muertos del closet. Es verdad, no sabemos cuánto más hay, pero en algún minuto hay que parar. En algún minuto hay que parar y dedicarse a hacer lo que hay que hacer, digamos, tomar decisiones respecto del gasto, de los ingresos, etc. A mí me pasó, fíjate, exactamente lo mismo cuando estuve en la NAMI. Los primeros 6 meses me encontré una cantidad de muertos en el closet, pero impresionante, hasta que llegó un minuto que en el directorio me dijeron, ok, pero no más. O sea, ya sabemos que está en la escoba, hay que tratar de resolverlo, créate una unidad que pueda seguir con eso, pero dediquémonos a administrar. Claro, yo argumentando, pero que era necesario saber cuál era el estado real de la empresa. Porque si uno no sabe cuál es el estado real, difícilmente puede tomar decisiones. Entonces, pero en fin, al final lo resolvimos y todo. Pero acá, tal como dices tú, tenemos que pasar de la denuncia a la acción. Así que me parece peligroso, me parece complejo, me parece delicado que sigamos por este camino haciendo denuncias si ya sabemos que está la escoba. O sea, el fin de semana me preguntaron de un medio, me preguntaron por este retraso en el informe de las finanzas públicas que tiene que salir trimestralmente. Y yo dije lo mismo, mire, era tal el nivel de descalabro que había que a mí no me extraña que haya que postergar la entrega de la información. Porque si hay algo que no puede hacer este gobierno en particular, es metodológicamente seguir adelante con lo que se venía haciendo, porque ya sabemos que se estaba haciendo mal. Así que yo prefiero que se demoren un trimestre entero adicional, pero que la información que entreguen sea la correcta, sea la información que tenemos que conocer. Así que, pero en fin. Oye, sí, bueno, démosle con el tema este de los datos personales, ley de datos personales.
1: Así nomás, pues. Sí, mira, tomo una noticia que sale en el Diario Financiero ayer. Decía que cuesta arriba se le había puesto conformar el consejo que va a poner en marcha la Agencia de Protección de Datos Personales, porque los nombres que se pasaron fueron rechazados en el Senado. Esto pasó exactamente el mismo día que en la Cámara de Diputados se aprobó la idea de legislar y después el detalle de todo el proyecto macro del gobierno. Entonces, claramente fue una noticia que pasó absolutamente colada, digamos. Nadie la miró y pasó muy, muy así, digamos. Para hacer un poquito de historia, digamos que la ley que crea este organismo fue patrocinada por el Poder Ejecutivo en el segundo gobierno de Sebastián Piñera y fue promulgada bajo el gobierno de Boric. O sea, el proyecto ingresó al Congreso en el 2017 a través de un mensaje presidencial patrocinado por el gobierno, se redactó desde el Ejecutivo y fue enviada al Senado. El Senado pasó a la Cámara de Diputados, después se fue a mixta, digamos, o sea, tuvo un largo viaje, largo, largo viaje. El objetivo era modernizar una ley antigua que era de 1999, o sea, ya tenía un rato largo, tenía 18 años más o menos de vida, y por lo tanto era una legislación que en el tiempo fue más o menos superada. Se dice que en su minuto había presiones de la OCDE, de los acuerdos comerciales que había firmado Chile en todo ese periodo, y también del mundo tecnológico por saber qué terreno se estaba pisando, digamos, en esta materia. El proyecto duró casi 7 años, como dije, pasó por montones de comisiones, en el Senado, en el Cámara de Diputados y en mixta, y tuvo más de 100 indicaciones, a propósito de indicaciones que están tan famosas ahora, digamos. Finalmente, se cerró luego de 7 años en el Congreso y tuvo un apoyo bastante transversal. Fíjate que la izquierda lo veía como un sistema o una vía de protección de los derechos ciudadanos y de alguna manera la centroderecha lo veía como un requisito de modernización de toda la era digital que había tomado demasiada fuerza en los últimos 15, 20 años, digamos. Así que se produjeron debates muy interesantes sobre cuáles iban a ser las multas, cuáles eran las facultades de fiscalización, cómo ingresaba o pasaba transversalmente la inteligencia artificial en este tema, que fue también un tema que se trató después, y sobre temas como los datos biométricos y el uso de esos datos y la carga regulatoria para las empresas. Todo esto, Willy, se basa en un modelo que se llama el GDPR europeo, que es el General Data Protection Regulation, o sea, la regulación y la protección de datos personales, que tiene que ver con que Chile adopta hoy día un sistema muy moderno de portabilidad, de derecho al olvido y la cancelación de tus datos, temas de accountability, temas de diseño de privacidad de tus datos, y sobre todo un sistema de sanciones a las empresas que no lo cumplan. Porque esta ley de 1999 hablaba del tema de protección de datos, pero sin embargo no había ningún mecanismo de sanción. Entonces, si tú sentías que una empresa, no tengo idea, un banco, tomaba tus datos y se lo pasaba a una telefónica, y después una farmacia compraba esos datos y desde la telefónica y se los pasaba a no sé quién y tú sentías que tus datos pasaban de una persona a otra persona, tú, a título personal, tenías que ir a los tribunales a pelear con una gigante del retail o con una gigante farmacéutica, que en la práctica, digámoslo, seamos realistas, eso no iba a ninguna parte, digamos. Excepto que tú estuvieras muy enojado, tuvieras mucho tiempo y plata, digamos. Entonces, la verdad, es que tras la masificación de las redes sociales, del comercio electrónico, de los bancos digitales, de todo el tema de biometría, fíjate que lo tremendo que es que tú llegas hoy día a un, no sé, pues a una clínica y pones el dedo, ni siquiera te chequean tu carnet de identidad, digamos. El carnet de identidad en ese sentido es un elemento secundario, pero lo que realmente define que te atiendan o no te atiendan es que tú pones el dedo. Y hay lugares, por ejemplo, yo voy al estadio de fútbol, digamos, muy seguido. Este fin de semana no fue nada bien, digamos, pero no nos vamos a ir por ahí. Saludamos a los que ganaron. Y resulta que cuando yo llego al estadio, en el estadio no me piden mi carnet de identidad, sino que yo me acerco a una cámara, la cámara toma mi cara y me dice, luz verde, luz roja, pum, pancho. O sea, no hay ni carnet de identidad, digamos. Entonces, imagínate que alguien tomara esos datos y se lo vendiera a otra persona y dijera, mira, esta persona es quien dice ser y además tiene estos hábitos. Imagínate que eso lo cruza con mis redes sociales o lo cruza con mi información, qué medicamentos yo compro en una farmacia, qué, etcétera, etcétera. Digamos. O sea, el tema de la protección de datos hoy día es absolutamente clave. Yo no sé si a ti alguna vez, Willy, te llegó un chiste de un señor que llamaba por teléfono a la pizzería, no sé si lo conoces, digamos.
0: Sí, y que le empezaba a decir todo lo que le gustaba.
1: Claro, el tipo le dice, oiga, ¿cómo está don José? Que se lleva, ay, ¿usted cómo sabe que soy? No, pero es que por su teléfono. Oiga, ¿quiere la misma pizza de siempre? Sí, claro. Oiga, pero usted no debería tomar esa pizza porque no se ha comprado el remedio en la farmacia, claro, para el colesterol. Sí, claro. ¿Y usted cómo sabe eso? No, pero es que ahora nosotros somos la pizzería de Google, era el chiste. Y sabemos que usted no se ha comprado el remedio porque usted, esa pastilla, ahí vienen 30 pastillas y usted hace 40 días que no se lo compre. Pero usted cómo sabe eso. ¿Ah? Claro. Y el tipo al final, sabían toda tu vida. Bueno, hoy día ese chiste no es nada gracioso porque todo ese cruce de datos se puede dar. Y la protección de toda esa información es tremendamente importante. Entonces, una ley que era de 1999, que no tenía una agencia especializada para seguir eso, que no tenía multas relevantes y que te decía que tenías que ir tú a título personal a los tribunales, la verdad es que está muy lejos de lo que hoy día significa la protección de datos. Entonces, esta información hoy día, esta ley, entró en vigencia el 1 de diciembre del año pasado. Perdón, entró en vigencia el 1 de diciembre del año pasado. Para que se instalara, para que se prepararan, para que tomara las comisiones, los reglamentos. Esta ley entra en plena vigencia el 1 de diciembre del 26. Para eso faltan 6 meses, Willy. No falta nada. Es una agencia que va a funcionar igual que la Comisión del Mercado Financiero o una superintendencia. Entonces, se nombran 3 personas por parte del Poder Ejecutivo, van esos nombres al Senado y resulta que tienen que estar funcionando 6 meses antes. Pero para que esté funcionando 6 meses antes, falta una semana. Claro. O sea, no falta nada. Faltan nada. 4 días, digo. Y esos nombres fueron rechazados en el Senado. Entonces, estas personas que van a estar en esa comisión, o sea, perdón, pero se van a enfrentar ni más ni menos con una legislación contra los bancos, contra el retail, contra las aseguradoras, contra las clínicas, contra los apps, contra las empresas de telecomunicaciones nacionales e internacionales, contra las plataformas digitales. Y por el otro lado van a tener a toda la gente recibiendo esos reclamos. O sea, imagínate la pega de esa gente. O sea, Willy, no me lo imagino y no quiero saber el forro en que se van a meter esos gallos. Y resulta que eso tiene que, el 2 de diciembre, o el 1 de diciembre, tienen que recibir reclamo, tienen que tener claro su funcionamiento, tienen que tener claro su reglamento, su forma, su todo, digamos. Y no tenemos gente, no tenemos agencia. Entonces, quiero decir que me parece que en esta materia, algo que se demoró 17 años en entrar al Senado, que se demoró 7 años en su plazo y que estamos a una semana de que falten 6 meses en donde debería estar esta oficina instalada, tenemos un problema. Y no es un problema menor, Willy, porque como te he tratado de mostrar a ti y a las personas que nos están escuchando muy gentilmente, esta agencia tiene un rol importantísimo en la protección de mis datos personales. Yo no quiero que mi mail, mi cara, mi dedo, mi huella digital, mis hábitos de compra, mis saldos en el banco circulen por todos lados. Y al revés, quiero que si alguna empresa hace eso, yo tengo una manera normal de alegarle a alguien que me pesque, y no tener que ir yo a los tribunales a pelear yo con un, no sé, no quiero nombrar ninguna empresa de retail gigante, pero bueno, son dos o tres nomás en Chile. ¿Qué capacidad tengo yo como persona natural de ir a pelearme con ellos? O de pelearme con, no tengo idea, con, no sé, las grandes plataformas, Amazon, imagínate. Juicio de Pepe Arias contra Amazon. ¿Qué hago el loco, digamos? Claro. O sea, ¿qué posibilidad tengo yo de ganarle un juicio? Ninguna, pues. Entonces necesitamos una agencia de este tipo. Es demasiado importante. Y me parece que alguien, no sé quién, no está viendo esta necesidad urgente. Me parece que el Poder Ejecutivo debería estar muy preocupado de esto y muy preocupado, Willy, de encontrar personas demasiado, no sé, expertas en esta materia, demasiado transversales además, y en medio de negociaciones con el Senado que no son nada fáciles, digamos. Entonces hay demasiados Miguelitos en la calle para este tema. Creo que las negociaciones con el Senado hoy día, con los propios y con los del frente, no son nada sencillas, digamos, nada sencillas. Y creo que aquí realmente hay un temazo, digamos, temazo. Eso quería traerlo a colación, don Willy.
0: Sí, este tema de los datos, fíjate que ha sido, tiene una larga data en materia de análisis, por decirlo de alguna forma, porque también, por otro lado, sin datos, hoy día la digitalización no sirve para nada. O sea, esto era un, me acuerdo perfecto que este era un reclamo de asociaciones gremiales del comercio, por ejemplo, ¿no? O sea, claro, hoy día, y yo creo que eso también es parte importante del deterioro en los ingresos de muchos medios de comunicación, sobre todo la prensa escrita, porque lo que antiguamente era comprar páginas y páginas, hacer insertos, acuérdate que en algún minuto diarios como el Mercurio pesaban 40 kilos, con insertos, revistas y promocional, etcétera, porque era la forma de comunicarse con los consumidores. Eso se empezó a abandonar. ¿Por qué? Porque aparecieron las redes digitales, los correos electrónicos, las redes sociales, etcétera. Entonces, al final del día, empezaron a abandonar el canal tradicional y se fueron a lo digital, pero lo digital funciona con datos. Entonces, es también un tema bien complejo el cómo se va a resolver este problema de acceso, porque lo queramos o no, Pepe, esto perjudica, entre comillas, de alguna manera, perjudica a las personas y a las empresas en su capacidad para poder satisfacer necesidades. Tú haces clase de marketing, digamos. Entonces, una de las cosas más relevantes es cómo conecto con el consumidor, ¿no? Cómo lo entiendo, cómo lo proceso, cómo le hago una oferta customizada a lo que ese consumidor requiere, ¿ah? En marketing lo primero que uno aprendía era justamente eso, cuál es el perfil de tu consumidor. Y eso significaba, en esa época, ¿no?, ir al INE, sacar datos demográficos, edad, dónde vivían, etcétera. Pero hasta ahí llegamos. Hoy día, tal como dices tú, las redes sociales, la digitalización, internet, han logrado avanzar una enormidad en eso y te permite generar ofertas, ofertas muy, muy, muy bien definidas para cada consumidor, ¿eh? El retail, los CRM del retail. CRM son estos sistemas que administran bases de datos en el punto de compra, ¿no es cierto?, del consumidor, en la caja, para hacerlo práctico. Y en la caja le preguntan su RUT, ¿no es cierto?, para el club de fidelización típico o para acceder a algún descuento que había en alguna góndola, en algún producto. Y con esa vía, ellos saben exactamente qué compras, cuándo compras y en qué cantidades. Entonces, ¿qué es lo que pasa? Que a mí, la primera vez que yo me di cuenta de esto fue para un 18 de septiembre, que fui al supermercado a comprar unos mostos
1: viníferos. ¿Cómo corresponden?
0: Claro.
1: A un patriota, digo yo, ¿no? No, claro, por otra razón.
0: Exactamente. Entonces, pagué, compré, no sé, un par de botellas, y llegué a la casa, vi la boleta, y junto con la boleta había otro ticket que decía 30% de descuento en la próxima compra de... Y me salían dos o tres vinos, que eran prácticamente los únicos vinos que yo compraba. Entonces dije, oh, qué bueno, justo lo que yo quiero. Justo. En ese minuto, claro, en ese minuto. Justo lo que yo quiero. Y claro, ahí uno se da cuenta en realidad que estos CRM cruzan la información a través del tiempo. Y eso, en mi opinión, para mí fue beneficioso, porque me entregan un beneficio en tanto y cuanto me conocen. ¿Y cómo me conocen? Porque yo le estoy entregando ciertos datos en el punto de venta. Entonces, hay una línea ahí donde es difícil. ¿Ah? Lo que sí, por supuesto, estoy en contra es en que los datos se utilicen o se vendan, se trafiquen los datos de correo electrónico y te llegan cosas que uno nunca ni ha buscado ni ha pedido. ¿Ah? Claro, y ahí uno dice, bueno, pero ¿qué es lo que pasa? Que en mi caso, si me llega un correo, ¿no es cierto?, de algo que yo no he comprado ni he pedido, yo digo, ya, ok, esto, y se va a spam al tiro, ¿va? Marcar como spam y se va a spam. Pero ese mismo correo le puede llegar a otra persona que sí quiere ese producto, ¿no es cierto? Porque al final del día, en esa contactabilidad con los datos disponibles, tú sales a cazar con una malla, o sea, tiras y a ver qué es lo que cabe. Y eso, claro. O sea, por eso que te digo que yo creo que hay un debate ahí que es difícil de dar. Algunos más ortodoxos, por así decirlo, frente a la protección de datos, dicen, si yo no doy autorización para que usen mis datos, nadie debiera poder usarlo. Bueno, nadie se lo va a pedir y no va a tener... No va a tener una conexión con las empresas de forma que le ofrezcan cosas que usted de verdad necesita, requiere o quiere, digamos. Entonces, yo creo que ahí hay una estrecha línea. 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
1: Están en el mismo paquete. Negativas y España, Gran Bretaña positiva. O sea, el mercado está muy, muy nervioso. El dólar abriendo un pesito más abajo, hoy día 8.93.94 en este minuto. Conclusión, para variar, todos con cara de nervio, esperando qué pasa en el acuerdo este Estados Unidos-Irán, y eso es el que pone la música.
0: Me parece, estamos atentos y esto va a seguir un rato, pero pareciera ser que están amainando, ¿no? Los
1: escúchanos, señor, te rogamos, sí, como dice el
0: exactamente. Dicho. Oye, bueno, en los comerciales me fui a buscar la información de la DIPRES sobre la evolución trimestral de la ejecución de presupuesto, ¿no?
1: Ya.
0: Y el último dato disponible es al trimestre 4 del 2024. A ver, 2024, 2025. Dame un segundo.
1: ¿2025?
0: Sí. Es el último dato disponible, ¿ya? Entre el segundo trimestre del 22, que es cuando asume este gobierno, y el primer y el último trimestre del 25, hay 15 datos, o sea, 15 trimestres. ¿Cierto? Ya. De esos 15 trimestres, ¿te acuerdas que comentábamos que cuando veía que se iba a caer, se caían los ingresos, uno podía dejar pasar uno o dos trimestres y hacer correcciones, ¿te acuerdas? Bueno,
1: sí.
0: De los 15 trimestres que hay entre que partió el gobierno anterior y el último trimestre del 2025, 15 trimestres, 13 trimestres fueron negativos. Tuvieron que pedir deuda. 13 trimestres. Solo en dos trimestres, el primero, que venían con el vuelito de Piñera 2.
1: Piñera 2.
0: Y el primer trimestre del 2023 fueron los únicos dos trimestres que tuvieron, tuvieron saldo positivo en la caja sin tener que pedir deuda. En el resto, en los 15 de los 15, en los 13 restantes tuvieron que pedir deuda. Saldo negativo entre los ingresos y los gastos. Entonces, de verdad, no tienen perdón de Dios lo que han hecho. Son una manga irresponsable, brutal. Y de verdad, y vuelvo al argumento que hablábamos al principio, esto tiene que tener un responsable penalmente, civilmente, no tengo idea, pero alguien tiene que responder por esto. O sea, no puede ser que de esta forma irresponsable se haya manejado el presupuesto del último gobierno. ¿Ah?
1: Mira, Willy, y perdona, si no es judicial, que sea político, que se haga una acusación constitucional, que vayan a exponer lo que hicieron. Claro, o sea, no puede ser que esta gente siga trabajando para el Estado como si nada y además tengan la patudez de responder a través de redes sociales, dando cátedra. Mira, aquí lo que hay que hacer es no sé qué, no sé qué. Oiga, ya, pues, cortelamos, señor. ¿Con qué cara, digamos?
0: Claro. Por favor. Entonces, yo creo que esto es muy, como te dijera, es que ni siquiera sé si es irresponsable la palabra. Esto es un abuso y una ¿cómo se dice? Una insensibilidad brutal. O sea, honestamente, esto es de una insensibilidad brutal. Entonces, oye, pongámosle el cascabel al gato y resolvamos este problema. ¿Ah? Entonces, bueno, ya lo hemos dicho, pero el dato es el dato, digamos. ¿Ah? La dirección de presupuesto, están todas las ejecuciones trimestrales, uno las baja y es cosa de sumar y contar. No estoy haciendo ningún análisis proyectivo ni estimado. No, estos son los datos que publica la DIPRES. ¿Ah? Así que, mala cosa.
1: Solo aclarar un punto porque mientras todo hablaba, leí sin querer queriendo un comentario del chat nuestro. Las personas que conocen de delitos en el Estado, que trabajan en el Estado, delitos, tienen la obligación legal de denunciarlo. No se pueden quedar callados. Las personas que trabajan en el Estado, que conocen de actos delictuales o lo que sea. Las personas que no trabajamos en el Estado, como tú, como yo, no tenemos ninguna obligación de recurrir a los tribunales. No es nuestra obligación. Si yo creo que se está cometiendo un ilícito, que hay un delito o lo que sea, yo no tengo la obligación de concurrir a los tribunales. Los funcionarios públicos sí, porque se rigen por otras normas, digamos. Entonces, aclarar eso, porque si me dicen a mí, bueno, y si usted cree que hay algún delito, ¿por qué no va a alegar? Bueno, porque no es mi obligación, pues, señor. Si para eso hay un Estado que tiene que cuidarse, para eso hay una Contraloría en cada una de las entidades, para eso está la Contraloría General de la República. Además, si lo tengo aquí yo,
0: además, que yo no estoy haciendo ninguna denuncia, yo solo estoy constatando un hecho.
1: De 15 trimestres,
0: claro, estoy analizando las cifras, no estoy haciendo una denuncia. Lo que estoy diciendo es que de 15 trimestres registrados por la DIPRES, en 13 el gobierno se tuvo que endeudar. Eso es un dato, no es una opinión, así que. Pero en fin. Oye, yo quería comentar esto de que te decía de los despidos por necesidad de la empresa, porque no debemos olvidar que si uno tuviera que hacer una evaluación de un gobierno, siempre, pero regla número uno, ver cuántos empleos crearon y cuántos desempleos crearon. ¿Por qué? Bueno, básicamente porque cuando un gobierno entra a administrar el presupuesto de la nación, entra a administrar el fisco, entra a generar el marco legal propone iniciativas legales, en fin, cuando un gobierno tiene que hacer lo que tiene que hacer, si no lo hace pensando en las personas, si no lo hace pensando en los trabajadores, estamos en un problema de insensibilidad crónica. Entonces, ¿con qué nos encontramos? Que el gobierno de este niño, Boric, es el gobierno que más desocupados creó durante su administración. En promedio, los desocupados fueron 842.000 desempleados. Piñera 2, con la pandemia, 787. Y de ahí para atrás, 500, 600 en el gobierno de Lago, 400 en el gobierno de Frei, 300 y tanto en el gobierno de Elwin. Este gobierno superó todo lo razonable de un gobierno, aún sin tener ninguna de las crisis que ya hemos comentado mil veces, que ni la asiática, ni la subprime, ni la mexicana, ni la crisis del tequila, ni la crisis argentina, nada, y menos la pandemia. Entonces, a mí me parece que el dato que entrega la Dirección del Trabajo respecto de los despidos es un dato que va tomando mes a mes la temperatura de las empresas. Y esto es el primer trimestre, vale decir, hasta marzo del 2026. Y esto es el corolario de lo que ya hemos comentado y advertido muchas veces, que aquí hubo una insensibilidad brutal hacia los trabajadores. No se preocuparon nunca de los trabajadores y generaron 842.000 promedio de desempleados entre que parte el gobierno y termina. O sea, había una cantidad de desempleados cuando partió el gobierno en marzo 22 y hay otra cantidad en marzo 26 cuando se van. Bueno, esa diferencia son 842.000 desempleados. Eso es lo que se creó de desempleo. No es que en promedio hayan estado esos 842.000 dando vuelta. No. Esto es el desempleo cuando entra, el desempleo cuando se va. Crearon 842 familias que no tenían qué comer. Entonces me parece un descriterio. 8 de la mañana ya con 50 minutos. Nos tenemos que ir despidiendo, don Pepe. Muchas gracias por habernos acompañado. Lo esperamos mañana con mucho gusto.
1: Muy bien, pues saludo especial a don Rodrigo Fernando, que fue nuestro like número uno, y a doña Amy, que hizo un comentario muy inteligente sobre el consentimiento en el tema de la base de datos, que me pareció muy correcto y se lo agradezco por ese comentario.
0: Bien, 8 de la mañana, entonces ya 51 minutos. Nos vemos mañana, que estén muy bien. Muchas gracias. Chao, Pepe.
1: Gracias a todos, los esperamos mañana. Chao.
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0: ¿Qué tal? ¿Cómo están? Buenos días, bienvenidos. A las 9 con un minuto les saludamos en este 26 de mayo del 2026 a través de las frecuencias del Conquistador en la capital regional, en la cuenca del lago Llanquihue, a través de internet. Nos siguen siempre ustedes en el www.elconquistadorredloslagos.cl y, por cierto, a través de las plataformas de redes sociales para este día 26 de mayo. El viernes se va a producir un seminario, un summit, El Poder de la Energía, en Puerto Varas, que reunirá por primera vez a la industria energética, empresas generadoras, empresas de transmisión, empresas distribuidoras y empresas que también proponen, desarrollan la eficiencia energética. Para conversar sobre este evento, sobre la realidad de la energía en la región, estamos con Rodrigo Barahona, que es jefe de negocios industriales de Saesa Innova, ex Seremi de Energía, un hombre conocedor del área. ¿Cómo estás, Rodrigo? Gusto saludarte. Muy buenos días.
1: Hola, Roberto. Muy, muy buenos días. Gracias por la invitación. Y primero, saludar a todo el equipo de Radio El Conquistador y a todos los auditores de tu matinal, para que hablar, y los que lo siguen en el dial del 91,7 en Puerto Montt y Llanquihue.
0: Así es, pues. Oye, Rodrigo, hemos conversado nosotros en la previa de este evento, de este seminario, y yo he ido dándome cuenta del potencial energético que tiene la región. Yo sé que muchos actores del mundo de la energía se dan cuenta de aquello, pero de pronto como que la sociedad y las propias autoridades no lo tienen todavía tan a la vista. Hemos visto el desarrollo de diversos proyectos eólicos en la zona, pero da la sensación de que todavía no nos creemos el cuento del poder energético que tenemos.
1: Sí, coincido contigo, Roberto, pero también para poder entender esto y llevarlo también a lo que tiene que ver con lo que está pasando, digamos, en Chile, hoy día es un momento clave, particularmente para la región de Los Lagos, porque cuando nosotros miramos el sistema eléctrico nacional, que va desde Arica hasta el sur del país, justamente hasta la región de Los Lagos, y en especial Puerto Montt, esto está literalmente en la última barra del sistema eléctrico nacional. Entonces ya no solamente tenemos algunos temas que tengan que ver con generación, sino que también con transmisión, y esto qué significa en simple, que estamos al final de donde se termina de consumir la energía y al final de donde mayormente se genera la energía. Entonces eso es lo que nos genera de una u otra forma restricciones al sistema, que lo que yo visualizo y que agradezco mucho de este seminario, que por lo demás es inédito. Yo en algún momento dije que nunca iba a trabajar en energía, porque mi padre trabajó 39 años y medio en una empresa de distribución eléctrica. Mira. Y veía los sacrificios que era mirando los transformadores y todo, pero parece que la corriente o la sangre tira.
0: Claro.
1: Y terminamos en esto, y yo te puedo mencionar desde que, no sé, los 40 años que yo tengo de vida, no tengo memoria de un seminario de estas características que involucre a todos los actores relevantes a nivel nacional en materia de energía, y hablándolo específicamente en nuestra región y en el Hotel Wyndham en Puerto Varas este viernes.
0: Rodrigo, tú mencionabas ahí a la pasada de que somos la parte final de aquellos que consumen, y también aquí se genera en esta región mucha mucha energía, pero también hay un tema de transmisión. Tratemos de explicar en simple cómo funciona el sistema de transmisión. Uno vagamente ve las torres de transmisión en la carretera, imagina que por ahí va, pero no sabe mucho más allá respecto de cómo se conecta. El otro día alguien me explicaba de que creo que viene como una especie de doble pista y que después pasa como a una pista como de una vía nomás, como que se enangosta esta carretera de la energía.
1: Sí, mira, voy a citar de nuevo a mi padre. Digamos que tiene alta experiencia y también va a venir al seminario específicamente porque, como te decía, es lo más importante que yo he visto en esta área. Pero él me lo explicó en su momento con agua. Imagínate que más que una carretera, esto es un canal con agua, y que el canal tiene un cierto tamaño, caudal, toda esa agua que la puedo llevar a una cierta velocidad, pero si es que yo le meto más agua, el agua se chorrea, no alcanza a llegar más agua. Y después, Y yo encuentro muy buena esta analogía, sobre todo en nuestra tierra, que tenemos mucho, mucho agro y mucho riego. Después yo paso a canales de regadío. Y estos canales de regadío soportan menos cantidad de agua y a menor velocidad, porque si no también se chorrea. Entonces, cuando lo llevamos la analogía a lo que tiene que ver con energía, los mayores productores de agua están más hacia el norte, y toda esa agua que nosotros queremos extraer, el problema es que hoy día los canales quedaron chicos, y esos canales que deberían haber estado construidos alrededor del 2021 o 2022 todavía se encuentran paralizados por licitaciones que se han sido declaradas desiertas por varias razones que yo creo que las vamos a tocar bien en profundidad en el viernes en el seminario, en el SAMI.
0: Bien, qué interesante, ¿eh? Porque por un lado uno ve el potencial energético que y uno lo asocia directamente, que es lo más visible en realidad, a los parques eólicos, que cuando uno ve la estructura dice, oye, mira, están invirtiendo acá por algo debe ser. Pero también luego hay un desafío en la transmisión de esa energía que se genera acá en la región de los lagos.
1: Sí, mira, voy a explicar muy en simple eso como para que podamos resolver y quizás después irnos más a lo micro. Pero cuando hablamos de generación, y cómo nos llega directamente después a nuestra casa, como distribución o como precio, en general hay algo que se llama costo marginal. Y el costo marginal de la energía va a depender principalmente del coordinador eléctrico nacional, que es quien va despachando las centrales de generación desde la más barata a la más cara, cosa de que nosotros paguemos el menor cantidad de precio de energía. Y la última central que entra, digamos, en precio, es la que fija ese precio. Yo hoy día en la mañana, aprovechando de hacer la pega, me conecté a la página del coordinador eléctrico nacional y ahora voy a revisar en un segundo, pero mira, en las 5 barras que hay de costo de la energía, desde Arica hasta la última barra que estamos viendo acá, que es Jagüel. Desde Tarapacá estamos a $41.09. En Jagüel a $44.75 el megawatt hora. Y saltamos a la cabecera, que es la última, de donde nosotros estamos, en la barra de Puerto Montt, 62.99. ¿Qué significa eso? Muy, muy en simple. Significa que nosotros hoy día estamos generando energía con centrales más caras y que mucha de la energía que era de respaldo originalmente, que era la energía diésel, está funcionando más de lo que debería funcionar. Y en ese sentido lo que nosotros tenemos que hacer es fortalecer lo que tiene que ver con generación, pero también con transmisión y también con autogeneración, también con eficiencia, y que son todos los tópicos que vamos a tocar el mismo viernes.
0: Claro, porque uno imagina que la solución puede ser instalar más parques eólicos, por ejemplo, pero también nos encontramos ahí con la barrera de la transmisión, y también hay otro tema que ha ido instalándose en la discusión, que tiene que ver con el almacenamiento de la energía, que también hay también un mundo ahí que está bien emergente.
1: Sí, mira, volviendo un poco, y ahora centrémonos quizás en lo que va a ser más el seminario, lo que tiene que ver con la región de los lagos. La región de los lagos tiene una matriz productiva súper intensiva en energía. ¿Qué es lo que hemos visto en los últimos años? Que ha crecido la silvicultura, que ha crecido la industria láctea. Está creciendo muy, muy fuerte la industria frutícola y que muy intensiva en riego por todo lo que tiene que ver con el cambio climático y cómo está cambiando las condiciones para ese tipo de cultivo. Turismo, hoteles. Además, acá en la región tenemos un clima súper frío, lo que genera una alta demanda térmica, digamos, para calefacción. Y aquí lo que se busca o lo que debiésemos apuntar es a una matriz energética diversificada. ¿Por qué? Porque los vientos van a estar solamente cuando hay viento. Y ahí entran las baterías. Porque eso es lo que me va a permitir es poder gestionar esta matriz energética y que cuando no tenga viento pueda utilizar esa energía almacenada. Pero no es solamente eso. También tenemos que hacer eficiencia, tenemos que avanzar en transmisión, porque cada vez que no gestionamos esto y que vemos estos altos costos de la energía, lo que va a pasar es que estamos haciendo nuestra industria local menos competitiva y la energía para nuestras familias más cara. Y ni las empresas ni las familias hoy día pueden sostener estos alzas de la energía. Hace muy poquito salió la noticia de cuánto va a subir el costo de la energía en Chile, aproximadamente parecía un 4,9 promedio nacional, pero acá en nuestra región, en Puerto Montt y en Osorno, va a ser alrededor del 16%, según lo que se le ha publicado. Entonces, son materias que hay que gestionar y que nosotros tenemos que ver cómo transformar quizás estas brechas en un desafío y en una oportunidad.
0: Totalmente. Y es interesante el punto que marcas del alza de la energía que viene ahora, que claro, uno siempre lo asocia al cuánto más caro le va a salir la boleta en el consumo domiciliario, pero si eso lo llevamos a la industria, también ahí hay un delta súper importante que yo creo que están comenzando a tomar el peso también la industria y a ver de qué manera se vinculan con la industria energética para tener energía a un mejor costo, más eficiente, más oportunamente, para ser competitivo, porque si no, el precio de nuestros productos va a terminar encarecido producto del alza de la energía, por ejemplo.
1: Completamente, completamente de acuerdo. Nosotros hemos visto, los que estamos involucrados en esto, que ha sido cada vez más creciente el interés por toda la industria respecto al costo de la energía, porque ya la energía, ¿cómo decirlo? Como que ya dejó de ser un costo de la boleta, sino que ya pasa a ser parte de competitividad de nuestras empresas locales, del tema de los costos familiares, y yo creo que el desafío es ver cómo y que este espacio del Summit, que va a ser el viernes 29 a partir de las 8:30, si no me equivoco, Roberto, sí, en el Hotel Wilhelm Petra de Puerto Vara, va a generar un espacio en el que se va a reunir las empresas, las autoridades, las comunidades, para poder, y yo veo por ahí el desafío, transformar esta crisis en una oportunidad, mirando la eficiencia, mirando el autoconsumo, mirando las energías limpias, mirando la transmisión, principalmente.
0: Estamos conversando con Rodrigo Barahona, jefe de negocios industriales en Saesa Innova, ex Arimi de Energía, acá en la región de Los Lagos, y que conoce con propiedad el potencial energético que tenemos. Ahí, el otro día se publicaba un estudio, no sé si lo viste, Rodrigo, de la Universidad de San Sebastián, asociado a la permisología, pero se mostraba que una de las industrias que más proyectos tiene en carpeta es justamente la energética en la región. La mayor cartera de lucas en inversión está justamente en energía.
1: Sí, es así. Hoy día la energía, después de minería, la industria que más proyectos de estas características tiene, y no es raro, es porque hoy día la tecnología está barata, pero la energía está cara. Entonces, cuando la tecnología está barata y la energía está cara, la verdad es que para cualquier empresa esto es atractivo. El problema que hemos tenido en los últimos años tiene que ver principalmente con el tiempo de demora y la certidumbre de poder materializar este tipo de proyectos. Hemos visto algunos proyectos hidráulicos, algunos proyectos eólicos que al final los titulares han desestimado la construcción, han llevado esa inversión a otras regiones, me refiero ya a otros países, donde el tiempo constructivo y en materia de permiso es más rápido. De ahí nosotros tenemos una esperanza y vemos que hay muchas instancias de mejora en el que, sin disminuir todo lo que tenga que ver con la materia ambiental y resguardar a las personas y a la naturaleza, poder acelerar estos procesos y darle certidumbre a estos titulares de que cuando comienzan un proyecto o una solicitud de calificación ambiental en el Servicio de Evaluación de Impacto Ambiental y que están haciendo las cosas bien, terminen en algún puerto, cosa de que esa inversión que tienen prevista pueda caer en la región, pueda generar trabajo en la región y poder bajar nuestros costos energéticos también. Entonces, yo creo que eso también va a ser otro de los puntos importantes que vamos a tratar fuerte, porque van a estar las mayores empresas de generación eléctrica justamente en este escenario.
0: Es súper importante lo que marcas respecto de cómo le impacta esto al ciudadano común y corriente. Porque cuando uno ve la instalación de un parque eólico cerca de donde uno vive, asume de que va a generar algo de empleo en la etapa de construcción. No sé si tanto en la etapa posterior de funcionamiento. Pero, ¿cómo avanzamos? O que tú conoces, que conoces más que yo. ¿Cuánto empleo genera un parque, por ejemplo? ¿Cuánto impacta en ese aspecto? Pero ¿cómo generamos que efectivamente esa energía generada por el parque eólico X que está al lado de mi comuna se traduzca en que la cuenta de la luz de mi casa sea más barata? ¿Es posible hacer esa conversión en algún minuto?
1: Mira, existe un fondo de compensación respecto a cuánta generación hay en la comuna y cuánto puede disminuir. La verdad es que no es tanto. Pero sí, mientras más centrales de generación hayan por comuna, eso impacta de cierta manera en el costo por kilowatt hora de esa comuna. Pero si tú me preguntas, yo creo que lo que más puede impactar es de que hoy día hay poca disponibilidad de energía. Aquí me voy a ir quizás a lo más grande y que desde ahí puede impactar de otra manera a las familias, digamos. Y además en materia de empleo o en otras cosas. Hoy día las empresas pueden ser clientes libres a partir de 300 kilovatios de potencia instalada. Estos potencias son estos transformadores, estos tarros de fierro que uno ve arriba de los postes, los más grandecitos. Empresas pueden ser o pueden optar a ser cliente libre. ¿Qué significa eso? Que ya yo dejo de ser un cliente regulado con un precio tarifado. Hoy día todas las tarifas eléctricas para los clientes regulados, cualquiera como nosotros, tiene un precio en cada comuna. Y la forma que yo te digo de cómo podría impactar de mejor manera es que estas nuevas centrales de generación que se creen en la zona tengan contratos previos de venta de energía con industria local. Si es que se genera escena, y eso es lo más eficiente incluso, porque dentro de la tarifa en este tipo de clientes hay costos por, al final, ¿qué es lo que paga una empresa, supongamos, no voy a decir nombre, pero una empresa tipo en Puerto Montt, por decir algo? Si se la compra esa energía a una cierta distancia, va a pagar transmisión y además va a pagar peaje. Entonces son componentes de la cuenta que lo van a hacer más caro. Entonces si es que estas empresas que sean generadoras y pudiesen amarrar su venta, porque la mayoría de estas construcciones ya parten con contratos de energía amarrados, digamos, ya comprometidos de la que van a generar, fuesen con empresas locales, lo que van a hacer es disminuir los costos de la energía de ellas localmente. La otra forma, y directamente lo que tú me preguntabas respecto a las familias, existe una compensación, no es tan significativa, pero aún así existe y baja un poco la cuenta de la energía eléctrica dependiendo de la cantidad de potencia instalada que haya de generación en esa comuna.
0: Genera empleo, me parece, en la etapa inicial de construcción, ¿cierto?, de puesta en marcha, y después baja un poquito el número de gente contratada, ¿no?
1: Toda fase constructiva requiere mayor cantidad de gente, pero todos estos tipos de proyectos que son, si estamos apuntando específicamente a los eólicos, por ejemplo, dentro de la resolución de calificación ambiental, vienen compromisos. Y esos compromisos están asociados a fondos concursables para las comunidades que están en el área de influencia. Yo he visto que auspicios a equipos de básquetbol locales. Entonces, tienen que vincularse y hoy día la industria tiene clarísimo de que son parte de una comunidad y al ser parte de una comunidad también tienen que contribuir a eso. Por un lado, desde la responsabilidad social, pero también desde el otro lado, desde la resolución de calificación ambiental, que lo deja como parte del ejercicio que tienen que seguir cumpliendo durante la vida útil del proyecto. No es que construyen, generan y se tengan que ir. Entonces, quedan actores locales que siguen teniendo que tener esta relación con las comunidades, con el medio, con las autoridades, con las juntas de vecinos, pero también eso en el sentido de que tienen que mantener los compromisos y, ¿por qué no tomar compromisos adicionales en responsabilidad con la comunidad?
0: Estamos conversando con Rodrigo Barahona, ex Sanimi de Energía, actual jefe de negocios industriales en Saesa Innova. Rodrigo, hablemos de deficiencia energética, sobre todo en estos tiempos donde el costo de la vida sube otra vez, como decía Juan Luis Guerra. ¿Cómo hacemos de que esto, bajarlo a la realidad con ejemplos concretos? ¿Cómo hacemos eficiencia energética?
1: Mira, primero, lo más importante es conocerse uno mismo. Esto es regla de vida, no estoy hablando necesariamente desde la energía. Y ahí uno tiene que saber también cómo consume. Es súper importante medir y entender y tener claro cuál es mi comportamiento de consumo. ¿Dónde yo consumo más y dónde yo consumo menos? Una vez que yo tengo claro de dónde vengo, quién soy y para dónde voy, puedo tomar acciones que me permitan reducir los costos energéticos, pero con el mismo nivel de productividad. Esa es la definición teórica de la eficiencia energética. Producir lo mismo o más con menos. Y hay otro término que se llama intensidad energética, que es lo mismo, pero por unidad de precio. Entonces, por ejemplo, supongamos, y estos son casos reales, supongamos una planta fotovoltaica para la producción de una empresa ligada al rubro forestal. Y esta empresa puede ser una planta, pero como es cliente libre, no inyectar sus excedentes de energía a la red. Al revisar sus líneas de proceso, pudo mover algunas líneas productivas en el momento que más había generación de energía. Y por otro lado, líneas productivas que eran intensivas en el uso de energía, pero con poco personal, trasladarlas a los domingos que no funcionaban. Entonces, al final, lo que estoy haciendo es que era energía que estaba perdiendo. Al entender cómo funcionan y cómo funcionan las líneas de producción, puedo generar eficiencia y mejoras en la intensidad energética solamente con medidas de gestión. Esa es la primera. Solo con medidas de gestión. La segunda, y aquí es lo que yo recomiendo, Pareto. Que es lo que nos enseñaba Pareto desde la ingeniería. Preocupémonos de qué es lo que más me impacta y si lo llevamos en lo simple y lo hablamos en el mundo laboral, ¿qué es lo que más te duele? Cuando yo ya entiendo qué es lo que más me duele, tengo que identificar cuál es el problema y cómo puedo mitigar ese problema. Si es eléctrico, lo más probable es que termine siendo alguna solución de autogeneración en base a las distintas tecnologías que existen, o eventualmente solo baterías. Hoy día ya hay experiencia en la región, y aquí hay otro tema. Hoy día estamos con el corte de hora punta para la industria. ¿Qué significa el corte o la hora punta? Que entre las 6 de la tarde y las 10 de la noche, todo lo que se marque en potencia tiene un costo que queda fijado para todo el año. Yo todo el año voy a tener que pagar una cierta cantidad de dinero por cada kilowatt que yo utilice durante esos horarios. Entonces, ¿qué es lo que hace la mayoría de la industria históricamente? Tiene generadores diésel y con esos generadores diésel queman combustible para desconectarse de la red, poder seguir manteniendo el funcionamiento y parten, digamos, 5:30, 5:45, por cualquier falla, se desconectan a las 10:15, 10:30 y no pagan esa penalidad. Ya tenemos experiencia de empresas que solo con batería, almacenando esa energía durante el día, pudieron mantenerse desconectándose de la red para no tener que pagar las penalidades y poder utilizar eso. Ahora, no solamente todo es electricidad, sino que también hay mucho que es térmico acá en la zona. Y aquí es donde también entra la industria del vapor, la industria del agua caliente industrial, y todos esos procesos de temperatura, yo los puedo utilizar en otros procesos también. La idea no es perder todo el vapor. Entonces, no sé, cuando uno también conoce algunas experiencias en el mundo lácteo, hay algunos procesos de calor que yo puedo reutilizar el calor residual para otros procesos que también son intensivos en energía térmica, pero no tanto como el que yo estaba utilizando. Entonces da lo mismo que yo pierda un poco de gradiente, pero utilizar esa misma energía en otra línea de proceso. de nuevo vamos a eficiencia energética. Y si nos vamos a nuestras casas, en nuestras casas también hay eficiencia, quizás a menor escala, pero hoy día tenemos una ley de eficiencia energética que nos permite ver toda la rotulación de los equipos respecto a sus consumos, el tema de la iluminación, que está mucho menor, y al final, si tú te fijas, es súper simple la definición de eficiencia energética. Tiene que ver con producir lo mismo, pero con menor energía o menor costo. Eso es lo que estamos haciendo cuando compramos un refrigerador, que es un A++, y ahora creo que ya hay hasta 3+, y que 10 kilowatts hora al mes, una eficiencia increíble. Entonces, desde pequeñas decisiones a nivel familiar respecto al consumo de la energía, ayudan a todo el ecosistema de nuestra barra, que es barra Puerto Montt, que es la última barra que está en la cabecera o al final del sistema eléctrico nacional, que nosotros tenemos mayores complicaciones de costo porque estamos al final y porque tenemos menor generación de la que nosotros requerimos. Y por eso, de ahí nace el problema de transmisión. Si nosotros traemos energía que se produce mayormente en el norte y no nos alcanza con lo que nosotros tenemos. Por eso el costo más caro.
0: Bueno, por eso es importante el desarrollo de estos proyectos nuevos que están ahí, algunos ya en vías de ejecución y otros con los procesos de evaluación ambiental y que seguramente cambiarán la matriz energética de la región. Bueno, todos estos temas van a estar sobre la mesa el viernes por la mañana ahí en el Hotel Vindan Petra en Puerto Varas. Las inscripciones están abiertas en tendenciayterritorio.com para que la gente pueda inscribirse, quedan algunos cupos, así que para que usted se programe y vaya. Sobre el final, Rodrigo, expliquemos un poquito el tema del almacenamiento. Tú algo dijiste recién de lo de las baterías. Uno conoce de algunos proyectos, sobre todo en el norte. ¿Es posible desarrollar esta industria del almacenamiento en el sur, por ejemplo?
1: Sí, efectivamente. Mira, nosotros, va a sonar un poco autorreferente, pero es el caso más icónico que tenemos acá en la región. Nosotros, como se dice, nos pusimos a disposición de uno de nuestros clientes industriales, Vallas del Sur, en Camino Purranque, y reconvertimos su sistema. Ellos tenían sistemas de generador diésel, y durante el año 2025, el año recién pasado, durante todos los días de corte de hora punta, esto es desde abril hasta septiembre, de lunes a viernes, a excepción de los feriados, no tuvo ninguna falla. Si bien nosotros lo realizamos como un piloto y con una batería que es de 800 kWh, que era para una de sus líneas de producción, era principalmente para demostrar de que esto ya es rentable y se puede realizar acá en el sur de Chile y con integración de paneles fotovoltaicos para poder generar energía del sol, que es la más barata, y esa meterla en la batería es mucho, mucho más potente. Entonces, hoy día eso está resuelto. Eso se está resuelto hasta, los costos de las baterías han bajado muchísimo. Hace, 3 años atrás, el costo de... Quizás van a ser números muy grandes y que no se van a entender, pero supongamos que un megawatt hora en batería estaba a $1,000,000, hoy día anda del orden de los 200,000. Ha bajado muchísimo. Y si lo vemos a nivel domiciliario, el sistema eléctrico nacional, la verdad es que es bastante robusto en comparación con la región. Me refiero a la región, a Sudamérica principalmente. Y nuestros cortes son más microcortes y cortes por un par de horas máximo. Entonces, un sistema de batería también es muy bueno en el sentido de que si es que yo tengo excedentes de generación, se lo meto a la batería para no inyectarlo, porque al inyectarlo me lo van a cobrar más barato. Y sí me va a dar alguna cantidad de horas que yo puedo determinar para tener autonomía frente a algún microcorte, frente a un puelche que tuvimos la semana pasada, miércoles y jueves, que podría haber caído alguna rama y que nosotros estamos bien acostumbrados a ese tipo de cosas. No tanto en esta fecha, más en verano, pero un buen temporal también nos acostumbra a que se nos corte la luz. Entonces, hoy día está bastante resuelto eso, los costos. Yo me atrevo a decir que están llegando a sus mínimos. Es más, si es que uno hace un vistazo a nivel mundial, y hoy día quien mueve el mercado es principalmente China. Hoy día China está sacando los subsidios y sacándole el IVA a sus componentes. Entonces hemos visto una leve alza hoy día, incluso en esta tecnología que venía constantemente en disminución. Pero yo creo que hoy día es el momento, sobre todo en el que la tecnología está barata y que la energía está cara. Entonces, si tú me
0: Totalmente.
1: preguntáis, primero, la energía va a seguir subiendo y por lo tanto hay que anticiparse. Segundo, la eficiencia energética ya no es opcional, sino que es una necesidad, y no una necesidad a nivel industrial, sino que también a nivel familiar. Y tercero, en el sur de Chile tenemos una tremenda oportunidad para liderar esta transformación energética, en el sentido de que nosotros es donde más nos duele y donde podemos generar más iniciativas de estas características en todas las líneas que hablamos de lo que vamos a tocar en este summit, que, como yo te decía, para mí es inédito, y menos con la figura a nivel regional y a nivel nacional respecto a su importancia en el mundo eléctrico. El mundo eléctrico no es muy grande, nos conocemos bastante bien todos, y como te decía, es inédito tener a todos estos actores y más en nuestra región.
0: Invitadísimos todos entonces para el día viernes en el Vindam Petra en Puerto Vara a contar de las 8:30, inscripciones en tendenciaiterritorio.com. Rodrigo Barahona, jefe de negocios industriales de Saesa Innova, muchísimas gracias por acompañarnos y nos estaremos viendo el día viernes ahí en el seminario.
1: Allá nos veremos, Roberto. Muchas gracias. De nuevo, un saludo a todos los colaboradores ahí en Radio El Conquistador, y a los auditores del 91.7 de Dará que hablar, y dará que hablar también el Summit.
0: Esa es la idea. Gracias, Rodrigo. Un abrazo. Que tenga buen día.
1: Gracias a ti, Roberto. Nos vemos.
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0: 20 minutos nos separan de las 10 de la mañana en este 26 de mayo. Los títulos de la prensa para este día: el Llanquihue, reconstrucción por el tornado en Puerto Varas demandó más de 13 mil millones de pesos. Al cumplirse un año del fenómeno climático que arrasó con 20 cuadras de la ciudad lacustre, municipio hizo una valoración de la inversión pública y privada que exigió el desastre. Plan de recuperación comunal alcanza un 75% a la fecha, dice el Llanquihue. El Austral de Osorno estiman que las licencias médicas en red de salud han disminuido un 40% en la provincia. Seguramente, tras lo ocurrido con la contralora y ese llamado de atención que hizo en su minuto, también se frenaron todos los funcionarios que estaban mal usando las licencias médicas. La Estrella de Chiloé, agrupación de homicidios, indaga el deceso de niño de 10 años por una eventual negligencia médica. Padres acusan deficiente atención en centro de salud de Lemuy. El Heraldo Austral de Puerto Varas, a un año del tornado, el fenómeno que botó a la ciudad, pero levantó a una comunidad, dice el diario puertovarino. Tuvo una duración aproximada de 5 a 6 minutos, recorriendo cerca de 5.8 kilómetros desde su punto inicial hasta su disipación. Ayer hubo un acto en Puerto Varas recordando justamente el fenómeno climático. El Mercurio: Hacienda acusa error de más de 10 mil millones de euros en cálculo de deuda pública y desequilibrio fiscal, presiona al plan de reconstrucción. Dipres inicia investigación para establecer responsabilidades. Mientras que el diario Financiero, en su portada, destaca el mismo tema. Quirós, el ministro, acusa millonario error en proyección de deuda del gobierno de Boric, que lo llevaría a superar el límite de 45% en 2028. El secretario de Estado anunció el inicio de una investigación para determinar posibles responsabilidades funcionarias. Adelantó un peor déficit estructural para este año y que probablemente irá al Congreso a pedir mayor autorización para endeudarse. Esto que se dio a conocer ayer es bien grave, ¿eh? Y se ha entrado ahora en una discusión entre especialistas y los propios exministros. Pero, en el fondo, este error en la proyección es bien grosero y deja en una pésima situación fiscal al país. Lo que complejiza aún más el momento y tensiona de paso las relaciones con la oposición. Salió ayer el exministro Grau a decir que el ministro de Hacienda se apresura, la proyección de deuda es consistente y no tiene errores de cálculo. Esta mañana también salió el exministro Marcel también a precisar respecto del tema. Y diversos economistas están analizando esta información, estos números, que la verdad que, como dicen los economistas en el fondo, los números no se interpretan, son lo que son y es la realidad. Por eso que llama la atención lo que dice Grau, porque él acusa casi una cuestión de interpretación respecto a la proyección. Como sea, se han iniciado investigaciones, se va a ver si es que hay alguna falta o algún delito en esta proyección, y quedan en muy mal pie los exministros Grau y Marcel y la directora de presupuesto de la época. Pero además, Grau y Marcel son ministros, representantes, ambos de los sectores políticos que estaban en el gobierno y que son sectores políticos importantes, el Frente Amplio, el Socialismo Democrático, con los cuales el gobierno tiene que seguir conversando, negociando la ley de reconstrucción. Y ni hablar de que luego tiene que negociar con ellos mismos respecto a la ley de presupuesto del otro año. Entonces la situación política se va a tensionar porque acá se está sacando al pizarrón a dos exministros respecto de una cuestión que es bien grave, que tiene que ver con un aparente error de cálculo en las platas fiscales. Cuestión que ha encendido las alarmas y que seguramente diversos organismos también pondrán ojo respecto de lo que está denunciando el ministro Quirós. Así es que un tema complejo y veremos cómo avanza. Como sea, creo que hay que despejar cualquier tipo de duda a la brevedad y sí que hay responsabilidades que se asuman. Más allá de asumirla políticamente, yo creo que si hay una responsabilidad que trascienda aquello, habrá que asumirla ya en otro plano. Volvamos al plano local. Hoy el Heraldo Austral de Puerto Varas destaca una nota que es bien llamativa respecto de que constata una realidad. El mercado inmobiliario en el eje de Puerto Montt-Puerto Varas ha ingresado en una fase de fatiga estructural, dice, empujando a ambas ciudades a escenarios divergentes pero igualmente complejos. Según el informe inmobiliario elaborado por la Universidad San Sebastián y Tinsa by Acumen, este desacople se debe a una combinación de altos precios, demanda debilitada y una brecha creciente entre el valor de la vivienda y la capacidad de pago de los hogares. Esa es una realidad y que justamente es como la tormenta perfecta, en términos de que hoy comprar una vivienda, sobre todo en Puerto Vara, un departamento, es el valor es muy alto, es prohibitivo, por ende la demanda se debilita, la gente no tiene, no se lanza por la cabeza hacerlo porque no le dan los números, y hay una brecha creciente entre el valor que pide la inmobiliaria y la capacidad de pago de los hogares, porque esto está asociado además con la capacidad de endeudarse que tiene uno en la banca, donde la banca ha dicho que hay tasas más convenientes que en otro minuto, pero que tampoco van a bajar mucho más, y que este es el momento, pero no obstante las barreras de entrada para acceder a ese crédito son muy altas. La renta que se solicita es muy alta y escapa a cualquier proyección de una casa de un segmento medio hacia arriba, que es obviamente a lo que se refiere el estudio. Según datos correspondientes al segundo trimestre del 2025, se observa un aumento sostenido del inventario en la zona sur. Hay un número importante de casas sin vender, que alcanzó niveles históricos de 8.775 unidades, un 5.4% trimestral, frente a una caída drástica en el ritmo de ventas, que hoy se sitúa en un promedio de solo 1.3 unidades mensuales por proyecto. Se vende una vivienda, 0.3, en promedio mensual por cada proyecto inmobiliario, donde hay, qué sé yo, 200 casas a la venta, se vende una al mes. En Puerto Montt, los meses para agotar stock subieron 12.9%, alcanzando un promedio del 23.7 meses. 2 años tarda la inmobiliaria en vender un proyecto. Observamos un mercado que sigue construyendo a pesar de que la demanda ya nos absorbe al mismo ritmo, empujando la macrozona hacia una sobreoferta crítica con riesgo inminente de recesión técnica, sostiene Carlos Aguirre, editor del informe y académico de la Universidad San Sebastián de la Escuela de Arquitectura, advirtiendo que el ritmo de venta de 1.3 unidades al mes es insuficiente para absorber los ingresos de nuevos proyectos. Evidentemente, o sea, con la venta de una casa, ninguna inmobiliaria logra sostener ni siquiera al equipo de venta. Por su parte, Puerto Varas presenta una situación aún más compleja, con un mercado virtualmente detenido en volumen, con 25.1 meses para agotar stock. Un mes y algo más de tiempo para agotar el stock. Un mes y medio más. y nulo ingreso de nuevos proyectos, lo que sitúa a este mercado en una fase de recesión consolidada. Este estancamiento se manifiesta en el indicador PIR, que mide cuántos años de sueldo íntegro necesita una familia para pagar una vivienda, que en ambas ciudades es severamente inalcanzable, entre comillas. En Puerto Montt, el PIR subió de 8.24 años a 9.43. Y en Puerto Varas, el PIR alcanzó un máximo histórico de 18.10 años para alcanzar la posibilidad de una vivienda. Digamos que ese es el sueldo íntegro que necesita una familia para pagar una vivienda. Ese es el indicador que se mide. Así que, compleja situación para el mercado inmobiliario, por un lado, y más compleja aún todavía para el ciudadano, para el vecino que tiene la legítima aspiración de adquirir una vivienda y que esta ecuación media perversa hace que sea inalcanzable. Las barreras de entrada para acceder al crédito en la banca son muy altas. El sueldo que se exige también es muy alto. Ya veíamos ese indicador que marcaba la cantidad de sueldos íntegros que hay que tener para acceder a esas condiciones. Las tasas tampoco están mucho mejor que antes. Están levemente en mejor posición, pero no del todo. Y lejos de lo que hubo en un minuto. El alto valor del suelo, el alto valor de la construcción para desarrollar cualquier proyecto inmobiliario hace que también el precio que cobra la inmobiliaria sea muy alto. En fin, el escenario no es para nada auspicioso y tensiona al mercado. La gente termina optando por el arriendo. Por ende, ante mayor demanda sube el valor del arriendo. En fin, no está fácil. Es un tema súper complejo y que habrá que ver de qué manera se logra destrabar. Por un lado, la Cámara está empujando para que todo el tema de la permisología se agilice y efectivamente aquellos proyectos que están en vías de puedan terminar de su construcción y ponerse a la venta, pero por otro lado tenemos esta realidad que es bien complicada de que las barreras de acceso a la vivienda hacen de que el sueño de la casa propia esté convirtiéndose en una pesadilla. Estamos sobre la hora, nos vamos, ya viene Robert Arellano a acompañarlos con un café expreso esta mañana que está fría, 7 grados de temperatura en este 26 de mayo. Que tengan un lindo día, chau.
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¿Cómo están? Un gusto de saludarle en esta nueva jornada que tiene un poco de nubes, que tiene un poco de bruma, que tiene algo de sol, pero que nos tiene muy motivados para acompañarles en esta nueva ocasión, día martes ya 26 de mayo. Quedan 5 días para despedir este mes del mar, empieza la cuenta regresiva, ¿cierto? Oiga, ya nos vamos a planificar para el Mundial que comienza el 11 de junio. Partido en 4K, entre paréntesis, ¿eh? Chilevisión va a tener esa modalidad, los que tienen BTR y claro, también lo van a poder ver los partidos en alta definición, ya en un canal especial que van a habilitar estas plataformas. Así que ahí va a estar todo vamos a estar en modo fútbol. Lástima que Chile no esté, pero bueno, tenemos que mirar hacia el futuro, muy lejos de Manuel Pellegrini, por ejemplo. Hoy día, y acabamos de abrir saludando junto a Pato Torres con Inhaler, ¿cierto? Que estuvo en nuestro país, pues en el Lollapalooza, y exactamente con el hijo de Bono, que lo habíamos conocido ya, ¿se acuerdan cuando lo presentamos con otra canción? Ellos ya tienen su tercer álbum, Inhaler, se llama esta agrupación, que es Inhalador. Sí, aunque ustedes no lo crean, así se llama esta agrupación, se lo tenemos que traducir. Aquí ellos están en medio de una gira con mucho, mucho éxito. Y más allá que el hijo de Bono de YouTube, indudablemente que el hombre tiene que abrirse paso ahí también en el mundo de la música. Una banda de rock irlandesa originaria de Dublín. La banda está formada por el vocalista y guitarrista Elijah Hewson, el bajista Robert Keating, el guitarrista Josh Jenkinson y el baterista Ryan McMahon. Así que ahí Elijah Hewson es el hijo de Bono, quien le da la voz, además que muy parecido a Bono cuando era joven, ¿ya? Y así que ahí acabamos de abrir los fuegos aquí en el Café Express con esta canción. O con esta banda, con esta agrupación. 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Hoy también le damos una cariñosa bienvenida y nos llena de alegría, ¿cierto? El que Frutillar se haga presente también aquí en nuestro espacio. Le tenemos mucho cariño a Frutillar, donde el lago abraza al volcán, claro, y los sabores cuentan historias. 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Así que le damos un abrazo cariñoso y ojalá que mucho tiempo estén con nosotros. Y prepárate para este invierno como un pro, claro. Y en Puerto Montt, la lluvia, el frío, nada nos detiene. Ya a pesar de que en el fútbol no ha ido tan bien y que la gente está pidiendo la cabeza al técnico Emiliano Astorga, se pusieron todos de acuerdo, lo de la barra, pospato, todos cantando ahí que se vaya Astorga, ¿no? De la mejor forma. Sí, está bien, llevamos dos partidos perdidos, pero no por eso vamos a perderle la fe. Lo que pasa es que no hay un romance entre la hinchada y el técnico Astorga por la salida del Pillo Vera, que se supone que él, después de devolver la ilusión, después de llevar a Puerto Montt a un sitial del cual nunca debió salir el fútbol profesional, se pensaba en su continuidad. Errores dirigenciales se condenaron ahí o motivaron la salida
de Jaime Vera, y al final llegó Emiliano Astorga en silencio, pero parece que el romance no es tal, a pesar de los buenos resultados que tiene Deportes Puerto Montt. Está a 3 puntos el puntero, no nos volvamos locos con aquello, en un plantel que se hizo para mantenerse en la categoría, no para subir a primera. Lo que pasa es que nos fuimos ilusionando con el correr de las fechas. Pero ya van a llegar los triunfos, y obviamente a la gente, cuando el equipo gana, nadie canta en contra. Si esa cuestión es aquí, es la quiebra de la ajilla. 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Estamos en el Café Express de El Conquistador Red Los Lagos. Fíjense que, a ver, ¿cómo comenzamos este programa? Por el principio, lógicamente, pero queremos ser justos y equitativos en todo esto, porque si no, después mucha gente dice, oiga, pero ¿cómo? En El Conquistador siempre le dan a cierto sector, a otro lo abrazan. No, no. Uno tiene que ser bien pluralista, bien transversal. Y resulta que el escenario fiscal, digamos, hablemoslo así a grandes rasgos, el escenario fiscal se ha transformado en uno de los primeros grandes conflictos políticos y económicos del gobierno del presidente Kast, sin lugar a dudas. Primero, marcado por tensiones entre Hacienda y la oposición, cuestionamientos sobre la transparencia de las cifras públicas, un poco lo que conversaba Roberto, ¿cierto?, más temprano, y un complejo panorama presupuestario para los próximos años. Claro, porque si el ministro de Hacienda, Jorge Quiroz, denuncia que el último informe de finanzas públicas del gobierno de Gabriel Boric omitió más de 10.500 millones de dólares en proyecciones de deuda para el periodo 2026-2030, uno se asusta y uno dice, oiga, pero chute, ¿qué hicieron con la plata? ¿Cómo se fueron a equivocar? Puede ser un error, puede ser una omisión, puede ser un fallo administrativo, o tal vez estamos hablando allí de algo mucho más grave que tendría que investigarse a fondo. Esta situación ha elevado las alertas fiscales y abrió una investigación administrativa para determinar, como les decía, si se trató de un error técnico o de una acción derechamente deliberada. Esto hace que la deuda pública va a superar el umbral prudente del Producto Interno Bruto, que es de un 45%, va a llegar a un 46,5%, y esto indudablemente que ahí puede, ¿cómo tratamos de explicarlo lo más frío posible? Esto puede desarmar cualquier estrategia de gobierno. ¿Ya? ¿Por qué? Porque va a haber que ocuparse de primero indagar dónde están los recursos, dónde está la falla, dónde está este informe, ¿cierto? O cómo puede haber una brecha tan grande entre lo que se dice y lo que realmente se ha descubierto. Porque la diferencia detectada entre las proyecciones de déficit y la deuda informada ha generado una brecha superior a los 9,5 billones de pesos, que no es menor, ¿ya? Y por eso que acá, desde la oposición, por ejemplo, ¿qué es lo que dicen? Le acusan falta de credibilidad las cifras entregadas por el Ejecutivo, que un voladero de luces, que quieren espantar, ¿cierto?, la atención o dirigir la atención hacia otro aspecto, porque quieren seguir impulsando o introduciendo esta reforma medias encubiertas. Entonces hablan derechamente, la oposición habla derechamente de una estrategia, mientras que en el oficialismo todavía no hay certezas respecto a lo que el gobierno quiere comunicar. ¿Y saben por qué no hay certezas? Porque resulta que cuando nos daban esa sensación de que tenían todo fríamente calculado, que estaba todo muy bien proyectado, que estaba todo muy bien craneado, pensado, dirigido, y que ellos, como republicanos, ¿cierto?, o como fuerza gobernante, venían a solucionar realmente los problemas de los chilenos, nos encontramos que no tenían plan de seguridad y que van a ocupar el presidente Boric. ¿Ya? Y ahí se les cae el discurso. Pues resulta que han criticado tanto al gobierno de Gabriel Boric, que por eso que Camila Vallejo ahora se ríe, se burla de un gobierno que a la larga
pensémoslo, o sea, por más que el ministro Arrau diga, ¿para qué vamos a perder tiempo si aquí hay políticas que se están implementando, políticas en seguridad? Hay cosas que se pueden hacer mejor, entonces, ¿para qué nos vamos a desgastar en algo que ya viene? Pero, oiga, pero era un gobierno de excelencia, era un gobierno que no podía transar con los ideales del Frente Amplismo, ¿ya? Y de una derecha absolutamente hoy fraccionada. Porque resulta que los senadores tampoco, senadores de gobierno, tampoco están muy de acuerdo como el gobierno ha planteado. De hecho, varios senadores de Renovación Nacional han dicho, oiga, díganle al ministro Quiroz que se baje al pedestal, pues. Porque resulta que no quiso escuchar las indicaciones de los diputados RN cuando se discutió este tema de la mega reforma, y resulta que en el Senado esto nosotros lo vamos a revisar con pinzas, ¿ya? Entonces, cuando no hay consenso, se acaba el discurso, cuando no hay y tanto que se ha promovido una ideología de un sector y de otro, al final a los chilenos no nos hace nada bien, pues. No nos hace nada bien. Entonces, en ese sentido, indudablemente que nosotros tenemos que ahora apostar a que se nos devuelva esa credibilidad por la cual la gran mayoría de los chilenos votó y que optó por un cambio, pero que a la larga hoy día estamos en ascuas. Realmente hay situaciones que son inaceptables y siguen esta suma y seguidilla de errores en el fondo, en la forma. Y lo peor es que uno tiene que, ahora, lo mejor y lo peor es que uno tiene que seguir poniéndole el hombro, tiene que seguir hincando el diente. Si las cosas no andan bien, bueno, ya vendrán tiempos mejores, indudablemente, pero que a la larga que se apliquen las certezas, pues no pueden estar con esto de que algunas cosas sí, pero otras cosas no, porque a la larga no le hacen bien a nadie. 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Hace rato que no teníamos esta instancia de diálogo así solito, pues ya van a venir nuestros invitados. Viene hoy día, tenemos a Felipe Stay, docente de la Universidad de la San Sebastián. Vamos a hablar de turismo, vamos a hablar de región. Hoy día tenemos Vía y Adicción también. Al finalizar, el Café Express. Tenemos también al gerente Pro Chile, que nos viene a hablar del buen momento, por ejemplo, en las exportaciones de carne bovina. Ya la industria acuícola no ha sacado tantas cuentas alegres, pero sí la pesca artesanal. Vamos a estar analizando cuál es el escenario económico de la región, una región que tiene un alto índice de cesantía, una región que tiene un alto componente también de informalidad. Y fíjense que ayer se vivió un momento que nos invita a la reflexión, que nos invita a que revisemos también qué tan preparados estamos para hacerle frente a un evento de la naturaleza que nunca habíamos visto estas características. ¿Ya se acuerdan del tornado de Puerto Vara? Ayer se conmemoró un año, son varias las personas que todavía no tienen soluciones habitacionales, ya estas son realidades, digamos, en Puerto Varas, y casi 200 kilómetros por hora era la velocidad del tornado, que dañó casas, edificios, locales comerciales, destruyó 25 viviendas, y si bien fue clasificado como clase 1, las consecuencias que dejó en una ciudad que tal vez en los últimos años nunca había visto una situación como esta, indudablemente que nos dejó en una indefensión. Ahora, un año de la catástrofe más grande que ha vivido dicha comuna, la ciudad aún se ve con ciertas cicatrices, ¿ya? Tejados desiguales, fachadas con reparaciones, viviendas de emergencia en las zonas más afectadas, son algunas de las consecuencias que uno puede apreciar, ¿ya? Y acá el llamado que hicieron muchos vecinos, porque toda la atención se concentró, llegó prensa de todos lados, dijeron es que no se olviden de nosotros, porque resulta que no podemos seguir esperando, se nos ofreció ayuda, aquí hay que, nosotros nos pusimos rápidamente de pie, pero con el esfuerzo comunitario de la municipalidad, e indudablemente que, y tienen toda la razón del mundo, ¿ya?
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0: Nos separamos un instante y volvemos con Robert Arellano e invitados a Café Express, una presentación exclusiva de Electro con Materiales Eléctricos, MST Materiales de Construcción, Yerba Mate CBC. 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

0: Estamos de regreso ya aquí en el Café Express de El Conquistador Red Los Lagos. Y yo lo dije al comienzo del programa, vamos a tener visita, Ricardo Arriagá, gerente Pro Chile. Qué bueno que esté con nosotros, Ricardo. Gracias por aceptar la invitación. Parece que le gustó encontrar estacionamiento.
1: Sí, viene mucha gente a la radio, así es que...
0: no todos vienen a la radio. Hoy tenemos un colegio al lado, el colegio de Darío Sala.
1: Ah, perfecto.
0: Ahí los profes parece que se lo toman apoderado y todo. Sí, sí. Cuesta en la mañana.
1: Cuesta llegar. Así que muchas gracias por esta invitación, Robert. Yo feliz de poder conversar qué es lo que está ocurriendo en materia de exportación a nivel regional.
0: Pero parece que, a ver, en términos generales, ¿vamos bien? Porque o depende del análisis que ustedes hacen por rubro.
1: No, en términos generales las cifras son azules. Estamos creciendo ya un 1,8%, un 2% en exportación.
0: ¿En comparación con otra época? ¿Eso
1: en bueno, en comparación al año pasado?
0: ¿Ya?
1: Ya. Y si decimos que el año pasado fue un año desafiante, quiere decir que sí. Por cada 1% que nosotros estamos exportando son 700 millones de dólares más para la región. Entonces, si estamos en un 2% ya son 1.400, eso es bueno. Si tú lo comparas con otras regiones que su total pueden ser ese monto, sí. Nosotros un 1% es bueno. ¿Podríamos crecer más? Yo creo que sí. Se están dando las condiciones, las conversaciones para que empiece esto a desarrollarse absolutamente. Yo creo que nunca se había tratado el tema. El presidente ha venido ya dos o tres veces.
0: Sí, son varios guiños, muchos guiños que le
1: muchos
0: ha hecho
1: guiños que hay en la región. Entonces yo creo que
0: y a sectores productivos específicamente, los salmoneros no lo ha abandonado, la industria acuícola tampoco.
1: Absolutamente, un guiño y yo creo que eso a lo mejor pueden ser condicionantes que podrían decir que podríamos tener una mejor producción y con eso empezar a hacer lo que a nosotros nos gusta en Prechile. Promocionar nuestra oferta para llegar a más mercados y también dentro del mercado a mucho más mejor cobertura.
0: Porque en el fondo lo que el presidente viene y sus ministros cada vez que ha estado, ¿cierto?, en Aguachile, en el summit de Salmón Chile, etcétera, etcétera, son ¿qué es lo que le entrega, el mensaje que le entrega a la gente que maneja el negocio, que maneja el rubro? Certeza. En el fondo nosotros queremos, yo me acuerdo muy bien del discurso del presidente en Aguachile cuando le pidió paciencia, porque estaba todo, ¿se acuerda todo el lío con la subida de los combustibles, que esto también impacta en la industria? Y resulta que él dijo, denme un año nomás, una prueba de fe que no cualquier presidente puede pedir, digamos, sobre todo en estas circunstancias, ¿no?
1: Claro, hay que entender que hay externalidades que se escapan de la gestión de un gobierno que tienen que ver con lo que está ocurriendo en Medio Oriente y que eso de una u otra forma ha impactado en nuestra economía. Pero por el lado de las exportaciones también, esto de ir generando certeza, evidentemente va apoyando a distintos sectores. Obviamente hay uno que es más beneficiado que otro, pero en ese sentido es como empezar a incentivar que se produzca más, que se impulse, se motive lo que es la atracción de inversión, la inversión en general, y eso es bueno para la economía.
0: ¿Sabes, Ricardo? Lo que nos puede llamar la atención es que a pesar de esta bonanza o estos números azules que usted dice, nuestra región, yo sé que ProChile puede que no tenga mucho que ver en esto, pero no podemos desconectar un concepto de otro. A pesar de los números azules en exportaciones, que esto también genera mano de obra, tenemos índices de cesantía que no habíamos visto en muchos años en nuestra región. Salimos del pleno empleo. Siempre nuestra región tuvo pleno empleo. Ahora estamos en 6 y tantos%, con una informalidad casi un 28%, que también es muy delicado. Y contrasta un poco con lo bueno que puede resultar, ¿cierto?, el negocio, ¿no?
1: Sí. Bueno, es que ahí hay otros factores, ¿eh? Tenemos que ver que el mundo está cambiando y la forma de producir también está cambiando. Estamos implementando cada vez más tecnología, más inteligencia artificial, y eso significa que a lo mejor ciertas operaciones, a lo mejor tanto no se requiere ese tipo de mano de obra. Entonces, ¿cuál es nuestro desafío? Empezar a incorporar y a desarrollar talento para otros puntos estratégicos dentro del proceso productivo.
0: Interesante lo que plantea, porque ahí debiera venir del gobierno, de la mano del gobierno, la bajada. ¿Dónde está esa fuga? ¿Dónde está esa escasez de mano de obra? Ser más específico, más detalle, porque no podemos enrostrarle todo siempre a la industria salmonera. Exacto. O a lo mejor es el comercio, a lo mejor es, no sé, pues la construcción, ¿cierto?
1: Bueno, obviamente hay otros sectores productivos que están mucho más afectados que la salmonicultura. En general la salmonicultura genera un buen empleo en la región. Y como tú decías, estábamos acostumbrados a índices muy bajos, 3,2, 3,8, ya era escandaloso. Hoy estamos con 6, que es una cifra que uno tiene que empezar a preocuparse. Y yo creo que por eso esta certeza de decir que vamos a empezar a tener un círculo virtuoso, de ir generando algunas certezas en el tema de regulaciones. A lo mejor eso va a generar una mejor atracción de inversiones, nuevos proyectos, más desarrollo, y con ello va a empezar el tema del empleo. Sí, esperemos que sea ese el camino.
0: Cierto, estamos con Ricardo Arreaga, gerente Pro Chile, pero sin embargo, a ver, la exportación de carne bovina, 28 millones de dólares solo entre enero y abril de este año. Sí. Eso es muy potente. ¿China es el principal mercado o Chile se está abriendo ya a otros?
1: Sí, bueno, pero estamos hablando ya de otro sector y de otra provincia.
0: Estamos hablando de Osorno, básicamente.
1: Estamos hablando de Osorno. Y cuando hablamos de carne, claro, tenemos que separarnos porque la región exporta 7.000 millones de dólares al año. 7.000 millones de dólares. Y de eso, aproximadamente el 81%, ya pongamos los números, cifras más fácil de acordarse, 80% corresponde al sector de acuicultura.
0: Ya.
1: Entonces nos queda este otro 20% que nos interesa diversificar. Como Pro Chile nos interesa diversificar, que tengamos distintas herramientas, soluciones acuícolas, innovación, biotecnología.
0: Sí, pues no podemos poner los huevos en una misma canasta, por Ricardo.
1: Exacto, no se puede. Y nos interesa mantener ciertas líneas productivas que a Chile le han significado prestigio, le han significado un ser un súper buen proveedor de la región hacia el país. El 80% de lo que es carne de la región va proveyendo al resto del país. Aunque se importa bastante, pero lo que hacen los ríos y los lagos en términos de lácteo y en términos de carne es una cifra significativa. Y 28 millones de dólares para el sector es muy bueno. Significa que está creciendo casi un 70%.
0: Y ya, eso, o sea, tanto en mercado nacional como en lo que se va
1: más al mercado hacia afuera. Nosotros medimos las exportaciones.
0: Ya.
1: Entonces, ese 70% de aumento es súper bueno para el sector carnes. Y ojo que aquí viene la buena noticia, que no solamente China. Está apareciendo Colombia, está apareciendo Canadá, están apareciendo Costa Rica también. Y que además que tiene un poco más de manufactura. Por ejemplo, Colombia estamos exportando, y de hecho hace un par de meses fuimos a prácticamente uno de los primeros contenedores que iban de hamburguesas a Colombia. Entonces ya no es solamente la carne de lavar, sino algo con mayor proceso.
0: Correcto. Fíjese que el otro día hablábamos con la gerente de Proleche, pues, ¿ya? Yeah. Y ella, Anita Jans, ella nos decía que el sector no está atravesando por un buen momento, sobre todo por el alza de los fertilizantes, el tema del combustible también. Me decía, hay que mirarlo con un dejo de preocupación, porque aquí afectamos directamente la cadena alimentaria, lo propio ocurre con la proteína, que es la carne, ¿no? Que es lo que estamos hablando. ¿La leche estará pasando por un... ¿Será tan delicado como ella lo plantea? ¿Cómo ustedes lo han visto? Yo sé que ustedes no siempre tienen injerencia en todo, pero igual uno conversa.
1: Sí, uno conversa con el gremio. Precisamente estamos en la antesala de lo que va a ser Chile Lácteo el próximo mes, el 16 y 18 de junio. Esas son las cejas. Y efectivamente, el año pasado desarrollamos un gran WTA, que era un gran congreso de leche que se hacía por primera vez en América. Y lo que tú señalas, obviamente, nos afecta. Nos afecta al Medio Oriente porque afecta el combustible y eso encarece los costos. Encarece también el costo de la alimentación y los fertilizantes para los suelos. Entonces, efectivamente, yo creo que lo que está ocurriendo con el sector lechero es que se están estrechando los márgenes. Y eso les complica un poco. Esperemos que venga...
0: Antes, ¿se acuerda, Ricardo, que la discusión era cuánto se le pagaba al productor?
1: Exacto.
0: ¿Ah? Pero ahora ya no parece que ese no es el tema. El tema es cómo subsisto.
1: Exacto, son los márgenes. Y lo bueno que ahora yo he visto, ojalá que nos estén escuchando nuestros amigos de Fede Leche, todo, AgroYanquiwe, yo creo que los sectores, en general los gremios, también se están acercando. Y eso es muy positivo, porque nos empezamos a comunicar, nos empezamos a entender y vamos resolviendo en conjunto cómo podemos salir adelante en un desafío región, un desafío provincia, un sector que es tan estratégico para el país.
0: ¿Y hay acercamiento con las autoridades también? ¿Las nuevas autoridades, me refiero?
1: Absolutamente.
0: ¿O todavía no?
1: No.
0: ¿O se están conociendo nomás?
1: No estamos conociendo,
0: un pololeo pequeño.
1: Pero no, yo creo que son personas que ya son conocidas dentro del sector, así que yo creo que va a ser un pololeo muy rápido, de conocimiento intenso.
0: Sí. No, pero qué bueno que lo vean de esa manera. Por ejemplo, un encuentro, ¿cierto?, en Bangkok, el encuentro Chile-ASEAN 2026, donde 5 empresas de nuestra región participaron. ¿Esto es bueno, abre un nuevo mercado o es para consolidar lo que ya se tiene?
1: Sí, precisamente esa actividad se está empezando, está en desarrollo.
0: Está ahora, eso.
1: Es como decimos, sí. Como dicen ustedes, noticia en desarrollo.
0: En desarrollo.
1: Noticia en desarrollo, que estén participando 5 empresas de la región en Bangkok. Es una súper buena noticia porque estamos ya participando con empresas que están empezando a expandir sus fronteras. Y estamos llegando ya no solamente a los mercados tradicionales como Japón, China, sino estamos llegando a Tailandia, Indonesia, Taiwán, que son mercados que si bien es cierto tenemos relaciones, pero vamos ampliando cobertura, conociendo, desarrollando nuevos negocios. Es bueno porque posiciona Chile, posicionamos a la región. Y 5 empresas es significativo en el contexto de todo lo que es la delegación que está en ASEAN.
0: No, y lo otro, Ricardo, también que en el fondo los estándares que tienen ellos de calidad para que un producto extranjero entre, eso habla bien de la producción chilena.
1: Sí.
0: Que se cumpla y que sean bien acogidos por un público que a lo mejor nunca ha probado un producto chileno, que a lo mejor con suerte sabe dónde está Chile en el mapa, que lo escucha cuando hay un terremoto nomás.
1: Exacto.
0: ¿Cierto? Habla muy bien de la industria nacional.
1: Absolutamente.
0: Sello de calidad, digamos.
1: Es un sello de calidad. Y además la región lo que tiene, nosotros tenemos, a diferencia de otras regiones, tenemos algunos más subsectores económicos. Y de esos subsectores tenemos que decir que tenemos lo mejor del país. O sea, cuando hablamos de agricultura, lo mejor lo tenemos acá concentrado. Cuando hablamos de productos de carne y leche, lo mejor de la región. Y si te hablamos de otros subsectores, también lo estamos haciendo bien. Y eso nos posiciona muy bien a nosotros como región, como país, y en mercados en que, como tú señalas, tienen muy poca referencia. Y en la medida que van apareciendo nuevas empresas, se van transformando en embajadores de nuestra imagen país, de nuestro país, y van abriendo la posibilidad de que nuevas empresas se incorporen.
0: Por eso que también hay una dedicación intensa hacia la participación de Chile en las distintas ferias internacionales que se hacen para ir posicionando nuestro país como industria agroalimentaria también.
1: Absolutamente. Una forma de promover que es súper efectivo es la participación en ferias. Pero yo le recomendaría a las empresas que están escuchándonos, cuando uno participa en ferias, cuando uno ya está posicionado en el mercado, cuando ya tiene una contraparte, un importador, y lo que necesita es construir más imágenes y saber, aquí estoy, y aquí me pueden encontrar con este cliente. Yo, si fuera una empresa que quiero recién abrir un mercado, precisamente estos encuentros de negocios como ASEAN o Enexpro, porque empiezo a conocer el mercado, empiezo a ver cómo son los canales de distribución, empiezo a conocer a los importadores, a mi partner. Ojo, un importador es casi tan importante como el matrimonio, porque se tienen que estar en las buenas y en las malas, sí, pues, en los tiempos malos, conocer, tener confianza y empezar a desarrollar el mercado.
0: ¿Y como ProChile los guían ustedes en ese camino?
1: Absolutamente.
0: O digamos, apuestan a lo ya consolidado.
1: No, nosotros precisamente tenemos más de 50 oficinas en el mundo, prácticamente en las principales capitales donde Chile tiene suscrito tratados de libre comercio. Básicamente esa es como la relación. Y nuestras oficinas comerciales son nuestras antenas. La idea es de ir recomendando a la empresa, mira, tu producto puede tener posibilidad, yo creo que estos son los canales que a ti te conviene y yo voy a buscar contrapartes que tengan mejor posibilidad o match contigo. Eso es lo que lo hacemos nosotros. Porque salir con ProChile tiene mayor posibilidad de negocio, o sea, mayor posibilidad de hacer negocio porque, primero, le estamos recomendando si el mercado tiene potencial. Segundo, ¿qué contraparte de importadores medianamente serios o serios puede hacer negocio y que no caiga en materia de fraude? Y tercero, se abren puertas con Chile. Cuando tienes a alguien que te está apoyando, está haciendo este soft landing o este aterrizaje mucho más suave en el mercado, y eso, la verdad, ayuda muchísimo.
0: No, y que eso es súper potente también porque de repente uno se encuentra en la práctica con barrera idiomática. Ah, que fue lo que nos pasó con los chinos en su tiempo. En su momento, ¿cierto? Hoy día yo creo que eso ya está absolutamente zanjado. Las confianzas están, ¿no?
1: Sí.
0: Si lo único que Trump se pone medio difícil cuando lo condiciona al mercado chileno de que o estás conmigo o no estás con nadie.
1: Exacto, no, el presidente de Estados Unidos no.
0: No ayuda mucho.
1: Nos dificulta la ecuación a veces, pero también nos abre oportunidades. Hay que ser súper justo. De repente nos dificulta, pero también nos facilita. Así que por eso quiero ser como bien diplomático con esto.
0: Está bien.
1: Sí.
0: Ecuánime.
1: Pero solo es real del juego, o sea, no solamente nos afecta a nosotros, nos afecta a todo el mundo, inclusive Estados Unidos está con un tema de economía que tiene que salir adelante. Entonces, en esto hay que aprender, no es el más inteligente ni el más fuerte, es el que se sabe adaptar mejor y que es más ágil adaptarse a los cambios. Yo creo que esa es la regla de oro.
0: No, y lo otro, bueno, como dijo el presidente Kast también en su reciente visita en el summit, que lo reforzó también ahí en Frutillar, Chile no tiene que sentirse en un segundo lugar frente a Noruega, por ejemplo, en el tema salmonero. Tiene que ya pensar en que tenemos que competirle de tú a tú, digamos.
1: Somos, la verdad, uno tiene que ponerse la camiseta por la región y también ser honesto. Tenemos una calidad de nuestros productos que son de nivel mundial. Entonces, nuestro producto no tiene nada que envidiarle a un producto de Noruega. O, en fin, si nos vamos a nuestra carne, nuestra carne también tiene muy buena calidad, que también no tiene nada que enviarle a otros países que son también interesantes en ese sector.
0: Y en materia de agenda de innovación y sostenibilidad, ¿cómo vamos ahí?
1: En materia de innovación, creo que sí, hemos estado dos últimos meses con una agenda bien nutrida en materia de innovación. Participamos en el FIT, en el Foro de Innovación y Tecnología, participamos en el Salmon Summit también, estuvimos ahí conversando. Hace poco también apoyamos una actividad que hizo Corfo con un Viraliza en Puerto Varas, que también hablamos como una especie de summit acuícola. Entonces hemos estado en materia de innovación muy fuerte. Hace una semana atrás participamos en Blue Week, que también es innovación, pero con un sello, con algo más diferente, que es sostenibilidad. Entonces estamos viendo cómo innovamos y generamos menor impacto al medio ambiente o vamos haciendo mucho más eco-amigable. Entonces la región tiene soluciones acuícolas, está protegiendo nuestros océanos, como se podría decir, la economía azul, y hemos participado en todo ese tipo de actividades. Entonces estamos, por ejemplo, hicimos una Enexpro hace 3-4 semanas atrás, ya el tiempo pasa muy rápido, y trajimos inclusive inversionistas, atracción de inversión en materia de innovación. Inversionistas que generaron una proyección de venta de 10 millones de dólares. Solamente trajimos 8 para empezar a ver cómo si este modelo funcionaba, y resultó.
0: Ricardo, y es increíble cómo ha ido cambiando el concepto también. ¿Se acuerda cuando se demonizaba la industria salmonera y acuícola? Hoy día, ¿cómo cambió? Hoy día ellos mismos hicieron el mea culpa.
1: Sí.
0: Ya, ok, pero ya no miremos para atrás, sino que proyectemos el futuro y nosotros vamos a proteger nuestro entorno, más allá de que a lo mejor mañana puedan haber novedades importantes, ¿cierto? Con la visita del subsecretario de Pesca aquí a la zona en torno a la ley Lafkenche, pero indudablemente que tenemos que proteger nuestro entorno, que es lo que en el fondo arroja esta buena cifra, porque si no cuidamos esto, sacaba la gallinita huevo de oro.
1: Exacto, yo tengo la convicción que nadie quiere dañar por dañar. Yo creo que al principio sí se cometieron algunos pecados, pero yo creo que ya hicieron ese refresh, y hoy día el tema es empezamos a desarrollar, pero de manera mucho más sostenible. Y es más, muchas de las empresas que son del área de productos del mar están en los mejores certificados de sostenibilidad a nivel mundial. O sea, que están generando acuerdos de producción limpia. Entonces, vamos en un camino correcto. Un amigo me decía, la santidad y la sostenibilidad tienen mucho que ver. Nadie es santo, uno va camino hacia la santidad y nadie es sostenible, uno va hacia
0: la
1: sostenibilidad.
0: Uno se cae en el camino también.
1: Pues. Sí, sí, claro, puede cometer pecados, se puede tropezar, pero uno está tratando de hacer ese esfuerzo de ir en esa ruta.
0: ¿Y para este segundo semestre cuál es el desafío?
1: Tenemos muchos desafíos. De ProChile. Todavía nos quedan participar en dos ferias importantes. ¿Ya? Tenemos la feria de China Fisheries, que es importante. Tenemos un encuentro, seguimos con encuentros de negocios que son importantes. Estamos con las marcas sectoriales también trabajando, estamos con Salmon Chile en Brasil, estamos con Mejillones en lo que queda Brasil y un poquitito de China, estamos trabajando en otros encuentros de negocios, hay uno que vamos a hacer en África, en Marruecos, prontamente, y donde participan nada menos que entre 6 a 7 empresas chilenas. Y vamos a estar tratando de ir desarrollando este continente que lo tenemos poco explorado, pero que también es muy buena oportunidad.
0: ¿No existe eso de que no, que a ProChile se le pueda enrostrar de que siempre elige a los mismos? Aquí
1: no,
0: se abraza a todo el mundo.
1: No, nosotros hacemos convocatoria, las convocatorias se participan, se entregan los antecedentes y hay un ranking que además es transparente por resolución.
0: Ya,
1: no, aquí, o sea, no existe.
0: Hay filtro,
1: está todo.
0: Honestos.
1: Sí, sí, sí. De hecho, es así, tiene que ser así.
0: No, pero qué bueno, porque si todo el mundo tiene oportunidad, pues, y sí. Qué bueno también, porque si uno también, especialmente para el nuevo, para el que quiere emprender, al que todavía está ahí entre que voy o no voy, digamos, es el momento, ¿no?
1: Absolutamente, siempre aquella empresa que tiene un producto que tiene potencial, siempre va a ser el momento para poder apoyarlo. Y nosotros tenemos distintas instancias para apoyar, desde la persona

0: las primeras conversaciones.
1: Oye, pero se vienen con harta pega entonces.
0: Siempre, todo el tiempo. Si yo la Claudia, ahí está sacándome el jugo.
1: Está bien, pues. ¿Y dónde lo encontramos? ¿Aquí en
0: Puerto En Prechile, Montt? Bueno, lo más fácil, www.prechile.gov.cl. Eso es muy fácil. Nosotros estamos en Puerto Montt, en la calle Concepción, que todos lo ubican como el edificio Saesa.
1: Sí.
0: Aunque no es de Saesa.
1: Sí.
0: Ah, yo tengo que decir.
1: No, pues hay harta empresa ahí.
0: Sí. Pero
1: es una parte nomás.
0: Es una parte, pero claro, se atribuye como el edificio Saesa. Ahí estamos, en el piso 10. Así que felices de recibirlos.
1: Ricardo Arriaga, muchísimas gracias por estar con nosotros aquí.
0: No, ¿ya? Gracias, Robert, por esta invitación.
1: No, nosotros felices. Así que venga, aquí nos coordinamos con Claudia nomás para que nos venga a visitar más seguido.
0: Perfecto,
1: no,
0: con un estacionamiento, mantenemos un estacionamiento.
1: No, se preocupe, ahí hablamos ahí con los vecinos.
0: Ya.
1: Y con un cafecito. Pues, el Café Express tiene que venir con café.
0: Ya,
1: me llegó muy sobre la hora, ¿no? No podía esperarlo con un café helado.
0: No, está bien.
1: Que esté bien, Ricardo Arriaga. Okay, volvemos.
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0: Estamos de regreso ahí después de escuchar a Lenny Kravitz. No sé por qué me dan ganas de escuchar a Cranberries. ¿Le gusta Cranberries, Pati? Bueno, después, algún día, Pato me dice, ¿qué me importa a mí que quiere escuchar Cranberries? Tengo un dato, ¿ah? 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Saludemos a nuestro querido amigo Felipe Stay, docente de la Universidad San Sebastián. Felipe, a ver, se nos vienen las vacaciones de invierno, Felipe, todavía no te puedo ver, pero ya te vamos a ver. Pato me dijo que estaba ya conectado.
1: Acá estamos.
0: Ahí, te escucho. No te veo todavía atento. Aquí en mi monitor, pero ya vamos a lograr esa conexión. Fíjate que, Felipe, se vienen las vacaciones de invierno. Yo no sé cuál es la proyección que se va a hacer, si vamos a esperar que venga turista extranjero en esta época o vamos a tener turismo nacional, o con lo que está ocurriendo, especialmente en la economía, con lo caro el combustible, nos va a invitar a estar más en casa. ¿Cuál es la proyección que haces tú, que hacen los expertos? ¿Cómo estás, Felipe?
1: Muy bien, Robert. Acá feliz de estar nuevamente otro martes acá en el segmento de Turismo Región. Y respecto a tu pregunta, ¿cómo se nos viene el invierno? Porque ya se están trabajando las diferentes empresas que conforman la oferta turística en nuestro país. Y ya son meses también de anticipación de que se preocupan de armar toda la logística necesaria y el tema también de las reservas. En el caso del turismo receptivo, de los extranjeros y chilenos que residen afuera y hacen turismo dentro de Chile, claro, ya hay gente que ha estado reservando específicamente de lo que es el segmento ya más de deporte blanco. Y ya hay una diferencia, hay una baja respecto a periodos anteriores del 2025, una disminución por lo menos de 300.000 personas que no van a venir, y al menos se espera una proyección de 1,3 millones de visitas anual. Y principalmente la mayoría de ese número, de ese flujo de visitantes, demasiado centralizado en la región metropolitana y quizás en ciertas regiones australes que también tienen presencia con oferta invernal.
0: Pero fíjate, Felipe, ¿tenemos nosotros esta identidad de la nieve? Ponte tú como Pucón o como la región metropolitana y con Farellones, La Barba, etcétera, etcétera. ¿O todavía está esto ahí como que quiere despegar o como que le falta todavía la consolidación? ¿Cómo lo evalúas tú?
1: Yo lo evalúo que los diferentes centros invernales de esquí también ya tienen una presencia no tan solo en el periodo invernal, sino durante todo el año, con actividades también en verano para diferentes tipos de público. Ya por lo menos hace más de 20 años, 20, 30 años, se han ido abriendo a nuevos segmentos y nichos de mercado. No solamente al aficionado, al que está enamorado del deporte blanco, que ese público nunca va a fallar. Ese público también va a estar ahorrando para poder estar, por lo menos estar esquiando o al menos un par de veces al mes, o si no, todos los fines de semana, en el caso de la gente que vive más cerca de la región metropolitana. Pero el resto del público, el público familiar, también hay que estar generando y diversificando la oferta con diferentes panoramas para niños, para grupos familiares, para personas mayores, que ahí está la clave para empezar también a atraer y tener también un público de backup en el caso de que los turistas extranjeros también haya una disminución, y también se proyecta una disminución desde el punto de vista del mercado brasileño, que también es muy adepto al tema del deporte blanco, porque no tiene nieve en Brasil, entonces obviamente le llama la atención. Y es un turista también que tiene un alto perfil de gasto turístico, con compra, con otras actividades que también van complementando con visitas a viñas, con lugares también cercanos al mar. Y eso también es lo que nos falta a nosotros también más en las zonas australes, que tenemos también centros de esquí, empezar a diversificar las experiencias, que no sea solamente ir a esquiar a Antillanca o a Puyehue, sino también ir diversificando las experiencias con temas de turismo comunitario, con naturaleza, cosa que es algo distinto, ajeno y le llama la atención a un público extranjero.
0: Pero, por ejemplo, Felipe, vamos a estar lidiando con el Mundial de Fútbol. Querámoslo o no, el brasileño es fanático, a lo mejor va a querer ir a Estados Unidos a acompañar a su selección, entrevenir a la nieve, ir al Mundial. Obviamente, a lo mejor no hay ahí cómo competir. Pero el europeo, ¿llega a nuestra región o tú crees que ese es un poco más de tincada?
1: El extranjero que vive en mercado, por ejemplo, europeo, van a venir los que son adeptos al deporte blanco y que pasan de invierno en invierno, pasando del hemisferio norte al hemisferio sur.
0: Ya.
1: Y muchas veces también vienen equipos que son de entrenamiento ya de atleta, pero claro, no es un público que te logre también una estabilidad económica de los diferentes centros invernales para que estén operando. Y eso también hay que ver las condiciones climáticas, porque muchas veces también se adelanta la temporada, sí, se alarga la temporada, se acorta la temporada, se desplaza, se desfasa. Entonces hay que estar monitoreando también qué es lo que está ocurriendo desde la región metropolitana hacia el sur. Y también el público interno, nacional. Tenemos que también generar diversidad de oferta para también estar apuntando diferentes tipos de bolsillo, porque obviamente el chileno le va a significar más caro de estar desplazándose y quizás también en familia van a tener que también priorizar o también acortar muchas veces o hacer ya movimientos a corta o a mediana distancia, pero ya no un viaje tan largo dado las condiciones también económicas que no tan solo está viendo nuestro país, sino también desde el punto de vista global con el encarecimiento de lo que es el tema del combustible.
0: Claro, pues la inflación y varias otras cosas. Felipe, y en ese sentido tampoco es una ayuda mucho, contribuye, ¿cierto? Ya teníamos problemas con el aeródromo de Mocopulli en Dalcahue, ahí en Chiloé, ¿cierto? Ahora que se sabe que LATAM, por ejemplo, ya no tiene vuelo directo entre Concepción y Puerto Montt, que era una buena instancia, digamos, para llegar a gente de otros sectores. Ahí están en veremos Sky y me queda la otra Jetmar, pero Jetmar tiene un solo día nomás que tiene
1: claro,
0: conexión.
1: No tiene una frecuencia tan
0: exactamente seguida, claro. con Concepción. Mucha gente de la región del Biobío viene aquí a nuestra claro, zona. De hecho, somos los que vivimos acá.
1: Y no solamente los que visitan, también hay gente que trabaja, que también se mueve por estudios también. Entonces, eso es lo que veníamos hablando también en varias sesiones anteriores, en donde, chuta, nos estamos aislando internamente de las respectivas regiones. Ok, hay cosas que obedecen a temas de, oye, no hay mercado suficiente para sostener vuelos a cada hora, dos veces al día, tres veces al día, perfecto. Pero también son temas estratégicos para poder estar descongestionando y haciendo también una conectividad aérea mucho más inteligente, no tan solo para el chileno, sino también incluso para el visitante, para que pueda estar recorriendo lugares de Concepción o de Puerto Montt. ¿Qué pasa, por ejemplo, también con los temas de conectividad de nuestra región, que tanto se ha estado hablando y trabajando de tener una conectividad hacia Bariloche, de Bariloche hacia Brasil? También está pasando lo mismo en la región de Aysén, en Coyhaique, están trabajando para tener una conectividad, un vuelo desde Brasil hacia Coyhaique. Y te lo doy por firmado, va a salir primero ese vuelo antes que nosotros.
0: Sí, sí, sí.
1: Porque hay un tema también, no un tema tanto técnico, el problema acá es el factor humano, acá hay un tema también
0: ¿Voluntad política?
1: Sí,
0: porque uno puede entender ya que por razones económicas, digamos, una aerolínea diga o decida ya no tener esa frecuencia con un punto determinado, pero que te obliguen a ir a Santiago a hacer la escala para continuar con tu viaje.
1: Una locura.
0: O sea, que no sé si será mejor o peor negocio para la aerolínea, porque la gente va a optar por un viaje mucho más directo, digamos.
1: Y el gasto también en combustible, el tema de la huella de carbono, o sea, por donde se le mire también se le va a encontrar varios contras, en donde es mejor estar focalizando, fomentando también de las regiones más australes que tengan una mejor conectividad, porque ya hay una problemática desde el punto de vista terrestre o marítima en algunos casos, Y no podemos estar acortando eso, y eso también va a involucrar no tan solo a la gente que vive ahí, sino va a impactar a la calidad humana de todos y de los visitantes que van a turistear también.
0: ¿Sabes qué? Yo me acuerdo cuando en ese entonces no sé si era candidato o era seremi, Rodrigo Wainwright, que hoy día es alcalde, con el diputado Mauro González. Oye, ayudaron mucho en que la logística, ¿cierto?, se diera entre Bariloche, Puerto Montt, ¿cierto?
1: Claro.
0: Estos vuelos, había acuerdo con una aerolínea, pero después creo que era con Sky, tú me corriges si no, pero parece que era Sky,
1: Sí, con Sky
0: ¿cierto? Y
1: están iniciando.
0: después se desinfló esto. Ahora, hoy día Rodrigo Wainwright es alcalde, Mauro González sigue siendo diputado, no sé si habría que sumar más todavía a esto. Hoy hay un gobierno que es pro a las dos figuras políticas aquí también de
1: Claro.
0: la región. Tenemos la diputada Claudia Reyes, habría que sumar, no sé, pues, o sea, yo
1: Y
0: creo que Bernales tampoco se oponga.
1: también las respectivas cámaras de comercio también, en el
0: Así
1: caso de
0: es.
1: Puerto Montt, de acá, de la región, y también, o sea, es un tema que se está asociando con los apoyos también desde el punto de vista privado, en el caso de Bariloche, para tener esa conectividad, pues no podemos estar dependiendo y centralizando todo desde Santiago, más encima congestionando cada vez más el aeropuerto de Santiago, que ahora también lo van a seguir ampliando, pero van a terminar la ampliación, van a tener que ampliarlo de nuevo. Entonces,
0: Claro.
1: hay un tema que hay que ser más estratégico para tener también una mejor movilidad, una mejor alternativa y que sea también con más competencia para que también existan diferentes valores, precios atractivos para el visitante y para que sea más fácil que el visitante, no sé, desde Brasil pueda llegar rápidamente a la región de los lagos o hacia el sur también,
0: Pero sí.
1: para no estar pasando por Santiago.
0: Pero sí, imagínate cuánto catetearon, digamos, por decirlo en buen chileno, al aeropuerto El Tepoal. Se hizo una tremenda inversión para darle un
1: Claro.
0: estándar internacional, que esto vino de la mano también, ¿te acuerdas? Con el Mundial Juvenil, donde Puerto Montt fue
1: Exacto.
0: sede. Entonces, pucha, si cumplía con todo eso, no sé, pues, mira, yo creo que nos dejas tarea de volver a insistirle al alcalde este tema. Cuando uno lo reflota, es como que a lo mejor puede venir un aire de esperanza para que no nos ganen los aysenninos. En el fondo, no tenemos ninguna bronca con los aysenninos,
1: Claro.
0: pero tú tienes
1: No,
0: razón.
1: y bien por ello.
0: Sí, pues no, pero tú tienes razón en ese tema de la voluntad política. Hay otro tema también. ¿Tú crees que es positivo, ayuda o no? Porque mucha gente va de excursión al volcán, el cierre. Yo sé que por razones de seguridad, sé que hay gente que de repente no hace caso. Tuvimos un desenlace fatal hace poquito. Entonces, que la autoridad lo cierre, lo que va a ocurrir, por ejemplo, en el Torre del Paine, con el circuito W, no sé si es el más cotizado. Yo no conozco la Torre del Paine, tú me ayudas ahí.
1: Sí, hay diferentes.
0: Circuito, eso impide que mucha gente vaya, puede mermar el interés o sigue siendo atractivo igual.
1: Sigue siendo atractivo, pero hay que conocer que el periodo fuerte de la Torre del Paine en el periodo estival. ¿Se hace turismo en Torre del Paine en invierno? Sí, sin duda. Hay ciertas rutas que están cerradas por temas de condiciones climáticas que son mucho más extremas en temas de acumulación de nieve, sectores que también ya requiere un cierto equipamiento y training, y de hecho, para ciertos lugares tenés que contratar sí o sí a un guía
0: Ah, okay.
1: autorizado, puntual para ahí.
0: Ya.
1: Y también, de hecho, el mejor momento para contemplar fauna en Torres del Paine en invierno, es mucho más fácil. Y también hay un factor importantísimo climático que en invierno no hay tanto viento, de hecho no hay tanto, casi no hay nada de viento en invierno, es más helado, sí, sin duda, pero hay menos viento versus en el periodo estival, que eso es complicado. Entonces, también es mucho más estable el clima, específicamente para grupos de personas que son ya montañistas, escaladores, que hacen la mayoría de sus expediciones y ascensos, la hacen en invierno, no la hacen en verano. Ahora, claro, para el público común y corriente, hay senderos que pueden estar también habilitados ya a más corta distancia, ya no va a poder hacer la W o va a poder hacer quizá el ascenso hasta la base de las torres o ciertos tramos de la O, pero puntualmente, los que están más cerca también de los establecimientos de alojamiento, se pueden hacer actividades sin duda, pero claro, ya va a ser un poco más acotado la variedad dado a la exigencia de mejor equipamiento y entrenamiento y la contratación de un guía para ir a estos lugares que ya va a ser más complejo por un tema del frío que hace.
0: Tú nos decías, Felipe, tú remarcaste y potenciaste mucho el destino escénico de la carretera Austral, y tú decías que igual uh-huh. hay que tener una preparación tanto en lo que uno se desplaza, ¿cierto? Como porque aquí es donde claro. te pille la noche, entonces uno tiene que ir bien, bien equipado. ¿Esta época es buena la invernal como para atreverse a ir por la carretera Austral, o tú dirías mejor váyase con cuidado y hágalo en verano, que es mucho más seguro?
1: Yo diría que teniendo en cuenta una buena planificación y contratación también de la logística de gente experta que está en la región, y tratar de abordar también todo un itinerario que sea también bien acotado, porque uno va a querer decir, y para los ojos del extranjero, quiero recorrer toda la carretera Austral. Mm. O sea, ni siquiera en verano vaya a poder recorrer el 100% de la carretera Austral. Sí. Vaya a tener que concentrar en segmentos, en tramos. Entonces, de esa manera también, ya en invierno te recomendamos ciertos tramos puntuales, pero ya va a ser un grado de complejidad mayor en la logística de los traslados terrestres, por ejemplo, que van a tener que tener un mejor equipamiento los vehículos de los neumáticos, de uso de cadena, de que alguien también conozca bien la ruta, y ojalá contratar un chofer. Sí, la logística quizá va a ser más encarecida versus al periodo estival, porque también hay que estar coordinando los temas de provisiones, combustible, sí. alojamiento, que hay algunos lugares que no van a estar operando todo el invierno, sino ciertos puntos más urbanizados, y en eso también se requiere uno planificar y hacerse asesorar por gente experta que conozca el territorio. Agencias de viaje especializadas se dedican a eso también, a vender invierno en Patagonia, porque muchas veces también hace 30, 40 años atrás, cuando le decíamos a la gente, dicen, oye, atrévanse a vender Patagonia, y como que chuta, pero nadie va a venir, pero tenemos otro destino a nivel mundial, como en Ushuaia, como en Groenlandia, países nórdicos que viven en invierno.
0: Sí, sí.
1: Entonces tenemos que empezar a trabajar en la logística y empezar a trabajar también en los temas de asociatividad, porque, por ejemplo, en Ushuaia va más gente en invierno que en verano.
0: Ya.
1: Entonces tenemos que aprender también a capacitarnos y a perder un poco el miedo de que, oye, hace frío. Sí, hace frío, pero hay gente que busca ese frío.
0: Hay sí, gente pues le puede que resultar atractivo, claro.
1: Claro. Así que sí, tenemos un potencial que todavía no le hemos sacado el máximo brillo posible para potenciarlo durante todo el año.
0: Oye, Felipe, siempre un agrado conversar contigo. Que sea una muy buena semana ahí en la San Sebastián. Están de lleno ya, luego van a empezar con las pruebas, ¿no? ¿No salen de vacaciones?
1: Sí, sí. Bueno, la semana pasada estaban en pausa académica los estudiantes, ¿ya? Así que estaban ahí descansando, pero ya esta semana ya volvimos con clase, con algunas evaluaciones, así que de hecho ahora está justo terminando una clase para estar aquí conectado.
0: Oye, pero te agradecemos que siempre te tomes el tiempo y nos regales de tu valioso tiempo para compartir estos interesantes temas. Felipe, un abrazo, ¿eh? Buena semana. Saludos a todo el equipo ahí de la San Sebastián. ¿Ya? Y nosotros nos vamos a la pausa y seguimos.
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0: Partiendo, pero casi puntuales, Caro Cárcamo, Carolina Cárcamo, directora del Centro Clínico y Comunitario de la Universidad Austral de Chile. Hoy día no vino tu people, tu chivo.
16: No vine acompañada. De
0: visuales, no, está bien. Pero sí muy bien acompañada.
16: Sí, muy bien acompañada. Bien, comenzando la semana, esta semana estamos con hartas actividades, vamos a tener un bingo familiar jueves, sí, porque...
0: Pero eso es interno, externo.
16: Es una actividad interna para todas nuestras usuarios y familia, porque estamos conmemorando lo que es el mes de la familia.
0: El mes de la familia.
16: Y también hablar sobre la importancia de pasarlo bien, no siempre dentro, se dice que oye, el consumo es para pasarlo bien, y no, nosotros educamos a que se puede pasar muy, muy bien. Siempre espectacular.
0: Con jugos.
16: Con jugo y sin consumo.
0: Eso, muy bien, muy bien. Sí, pues uno asocia el carrete a...
16: Se asocia, pero no alcohol, debería ser. Entonces, alcohol. Vamos a hacer un bingo familiar.
0: Muy bien, y eso va a ser el jueves.
16: El jueves.
0: Ya, ahí está. Pero no es abierto.
16: No
0: para...
16: es abierto.
0: No, porque sí, pues hay gente que binguera y va a todo.
16: Claro, y va a todos los bingos.
0: Sí, sí, y tiene una suerte increíble. Sí.
16: Es que sí. Son entretenidos los bingos.
0: No sé, me gustan. Sí. Me gustan los bingos. Sí. Sí. No he ganado nunca, pero...
16: Así que ahí estamos preparando la actividad para nuestra semana.
0: Está bien. Oye, y hoy día nos trae un muy buen invitado,
16: Hoy día trajimos
0: Carolina.
16: A un muy buen invitado. Él es Don Alex y él viene muy valientemente. Quiero agradecerle aquí en vivo,
0: públicamente,
16: a Don Alex, porque
0: Levitureo,
16: que él nos viene a contar su testimonio. Un testimonio donde la idea es que nos cuente cómo fue su experiencia en el tratamiento en nuestro centro. También para entregar un mensaje principalmente a aquellas personas que están, a veces están en esta duda de si pido ayuda, no pido ayuda, será muy difícil estar en tratamiento, yo no tengo tiempo, trabajo, que hay mucho pensamiento que a veces
0: no diga el pensamiento, siempre hay una excusa para no
16: hacerlo. Claro, hay excusas,
0: ¿sí o no,
16: Alex?
0: ¿Cierto? Sí,
6: así es.
0: No hay eso de que no tengo tiempo, que no tengo plata. Que no
16: hay excusas para no pedir ayuda. Entonces, dentro de eso es importante escuchar a Don Alex, que nos cuente cómo fue su experiencia y así motivar a otras personas también que a veces se quedan ahí y no logran pedir ayuda.
0: Sí, bueno.
17: Hola, buen día. Mi nombre es Alex Levitureo. Tengo 55 años de edad y de pronto la edad me pesa, porque si hubiera tomado esta decisión antes, sería una... No es que sea mala persona, pero sería una mucho mejor persona.
0: Pero ¿sabes qué? Pero nunca es tarde,
16: pero
0: Alex.
16: Nunca es tarde.
0: Así es. Porque usted nos contaba fuera de micrófono, sí, que partió muy joven, con el alcohol, digamos.
17: Sí, correcto. A la edad de 20 años precisamente ya no me soltó más, o yo no lo solté más. Entonces, es difícil y...
0: Pero eso fue decisión suya, le pasaron cosas en la vida que lo llevaron a este camino, las malas juntas, o usted cree que hay un poco de todo.
17: Hay un poco de todo en realidad,
0: ya.
17: Partiendo lamentablemente de la familia.
0: Ya.
17: Ya, entonces es como un círculo vicioso que se forma, porque, como decían recién, la celebración se asocia inmediatamente al alcohol.
0: Sí.
17: Y es lo que pasaba en mi familia. Entonces, bueno, esto como experiencia personal, desde niño prácticamente las fiestas no me gustaban. ¿Por qué? Por ver el consumo de alcohol de mi padre. Entonces por dar un ejemplo, para septiembre él empezaba a beber el 15 y terminaba el fin de mes. Entonces, para nosotros como niños no era fiesta.
0: Sí, pues era...
16: No era un pasarlo bien.
17: No era un pasarlo bien.
16: Era una
0: carga, pues era una cosa muy... Pero el tema que uno tiene que predicar con el ejemplo, sí, pues, y ahí es cuando uno, si yo veo a mi papá, veo a mi abuelo, veo un... ¿Y por qué yo no? ¿Por qué yo no?
17: Claro. ¿O no? Lamentablemente yo estaba cayendo en el mismo círculo vicioso.
0: Ya, claro. De hecho... Y el tema es que en la familia nadie se da cuenta.
17: No, sí, eso es lo otro que...
0: Nadie se da cuenta, porque están tan hasta mal que, acostumbrados.
16: Claro, justamente.
0: ¿Sí o no?
17: Así es.
16: Sí, es como algo tan habitual, tan... Claro. Tan parte de que no, no pasa a ser un problema, sí. El consumo.
17: Y en este caso, como el alcohol es una droga autorizada, tenemos fácil acceso.
16: Sí. Exactamente. Entonces, yo siempre digo que es una de las drogas más dañinas que existe. Es una droga que tenemos tremendamente normalizada y que cuando uno se acerca específicamente en nuestros sectores más rurales, donde hay tanta dispersión geográfica acá... y me ha tocado tener experiencia de visitar lugares, conocer personas, es que el consumo de alcohol es brutal, no tengo otra palabra, de verdad, es brutalmente problemático.
0: Sí, porque no solamente viene asociado al daño que uno se hace, sino que a veces uno le hace daño también al entorno.
16: Al entorno.
0: Se les quería violencia intrafamiliar, se pierde la razón.
16: Y lo que dice don Alex es algo tan normalizado y tan accesible. Es tan accesible, ¿cierto?
0: Sí, el tema que, por más que uno se quiera alejar, donde uno vaya, es el denominador común.
16: Claro.
0: Entonces, no es como que no te puedes escapar de eso. Salvo que tengas una fuerza de voluntad enorme.
17: Claro, que es lo que...
0: Más cuesta. Más desarrollar. Cuesta
17: desarrollar, así es, pero que aquí en el centro te ayudan a construir, a reforzar. Oiga,
0: ¿y cómo llega usted al centro, Alex? Porque me imagino que su viaje fue con altos, bajos, recaía, no recaía, claro. Ganas de superación.
17: La verdad es que, chuta, yo, se puede decir que toqué fondo de cierta forma, ¿ya? Porque esto incluye a la familia, entonces, si bien mi hija está estudiando y yo en este caso desaparecía, entonces, ¿dónde quedaba la concentración de ellas, de ellos, al estudiar?
0: Entonces, sí, están preocupados dónde estará mi papá, estará vivo.
17: Estará tirado por ahí. Claro. Entonces, por más que estudien, no queda mucho en la...
0: ¿Siempre fue un tipo de alcohol nomás, Alex? ¿O...
17: Sí, fue eso.
0: ¿O mezcló...?
17: No, se mezcló ya. El alcohol.
0: Había todo un poco.
17: De ya. Todo un poco, por lo cual perdía muchas veces el conocimiento, porque era variado tipo. Partía con un tipo de alcohol... Pero siempre va progresando ya. más
0: ¿Solo
17: fuerte.
0: Alcohol, nada de drogas o con drogas?
17: Solo alcohol, solo gracias alcohol. A Dios, ya. Por lo menos
0: sí, algo que rescate. Algo ya. Sí. Dentro de lo menos malo,
17: claro.
0: ¿Cierto? Ya.
17: Claro, okay. Dentro de lo menos malo. Entonces busqué ayuda porque ya sentía que solo no podía, de hecho. Lo más importante es que reconocer cuando uno está, que es un enfermo y que necesita ayuda. Cuesta reconocerlo, ¿eh? Y muchas veces no por uno mismo, sino por el entorno de uno. ¿Cómo se va a ver uno con respecto a los amigos? Que diga, yo soy alcohólico, que diga, yo tengo este problema. Porque los amigos no lo consideran así. Ya estás leseando. No, si no es para tanto. No. Es normal.
16: El perfil.
17: Sí, se le baja mucho el perfil. Entonces uno entra ahí en un círculo prácticamente vicioso igual. Porque ya, bueno, si ellos lo dicen, si ellos son igual que yo.
0: Alex, pero usted cuando veía era los curados jugosos, ¿no?
17: Gracioso, entre comillas, jugoso, sí. Ya, supuestamente pero, yo gracioso.
0: Ya, no. Sí. Pero
16: es lo que él concibe, claro, como...
17: Claro.
16: Lo que
0: como gracia.
16: Una autopercepción. Sí.
0: Y bueno que lo diga así.
16: Una autopercepción que, sí. Para uno, quizás, pero... de cómo
0: porque está pudo haber sido el alma a la fiesta, vos, Caro.
16: Claro, o pudo haber sido lo contrario, porque hay una diferencia ahí entre la autopercepción y lo que ocurre realmente,
17: sí,
16: ¿cierto?
17: Porque muchas veces uno se cree gracioso, pero de repente puede
16: es molesto,
17: herir
16: quizás
17: una
16: para
17: persona
16: o herir, claro.
17: Sí, pasa, y lo malo que de esto uno, de pronto no lo recuerda otro día, que es lo peor. ¿Cómo me porté ayer? ¿Qué hice?
0: Y su hija se lo reprochaba, ¿no?
17: Sí, por supuesto, mi hija siempre estuvieron ahí.
0: No habla de su señora, habla de sus hijas.
17: De mis hijas, sí.
0: Pero esto le provocó pérdidas en su vida personal, la adicción al alcohol.
17: Sí, pues la pérdida de mi vida familiar. O sea, de hecho, yo no, si bien estaba con ellos, no convivía con ellos, que es distinto. Por ejemplo, a la hora de almuerzo, yo muchas veces en el estado, vulgarmente se dice malo la caña, yo no almorzaba con ellos. Entonces almorzaban ahí ellos y yo malo la caña arriba en mi pieza, por segundo piso. Para que hablar después, los primeros de enero, los 19 de septiembre...
0: O sea, todos los feriados eran...
17: Claro, entonces, ¿qué pasa? ¿Dónde queda la vida de mi hijo? Porque están pendientes de mí. Entonces, en ese caso, yo afectaba mucho la vida familiar y era yo el culpable. Cuando podíamos salir a pasear, como muchas familias lo hacen, cuando igual de pronto podíamos ir a fiestas, pero no, este compromiso de ir a fiestas no existía porque sabían que yo podía caer al alcohol. Entonces fue como, no sé, o sea, ahora, pero es que lamentablemente ahora me doy cuenta, pero gracias a Dios también puedo decir que me doy cuenta. Porque si no hubiera sido por el centro, a lo mejor yo seguiría igual o peor.
0: ¿Y su familia lo ha apoyado en este paso que usted dio, no?
17: Porque por supuesto,
0: una cosa, a veces hay situaciones irreversibles, porque la familia no le perdona, lo condena y lo deja solo.
17: Claro, si bien mi señora es muy enojona, pero tiene la razón. Yo siempre encontré la razón.
0: ¿Cómo porque... lo da la mujer en todo caso? Si no, mi señora igual.
17: Es que yo no tenía excusa.
0: La de Pato igual. Nos reímos, no, sabemos que caemos en eso. Porque sí. Yo lo apoyo.
17: Sí, no, sí, en este caso, pero era siempre para bien. O sea, había el bien de la familia. Entonces, es una cosa que yo no tenía defensa cuando ella me llamaba la atención por alcohol especialmente. ¿Qué defensa iba a tener?
0: Entonces, o sea, no tenía ningún argumento ningún tampoco argumento, que lo justificara.
17: Sí, no, y el alcoholismo mismo, yo puedo decir que de repente por problemas con la familia, por problemas de trabajo, por problemas económicos, no, gracias a Dios no tengo ese problema, no he tenido ese problema, gracias a Dios, pero sin embargo el alcohol igual estaba presente en mi vida, sin excusa. Yo no puedo excusarme en ninguno de esos motivos de...
0: O sea, ¿no era de los que se tomaba toda la plata y dejaba a la familia ahí mirando como gato por la carnicería?
17: No, pero sin embargo esto... Como le digo, excusa no tenía, simplemente salía. Y lo otro que en el último momento empecé a ser un bebedor solitario. Porque ya no tuve... Siempre he tenido amigos, pero en un principio eran amigos por interés, como se dice. Pero después cuando ya empecé a tomar más solo, porque no... Para no echarle la culpa a mi amigo, entonces yo... No, ese
0: o sea, cualquier problema. Motivo era buen argumento para pa tener una botellita al lado.
17: Correcto. Entonces, de hecho, por ejemplo, antes con mis amigos para ver un partido, era como habitual el alcohol, al tiro. Ya. No había mucho de consumo de comer, pero sí estaba...
16: Sí, estaba presente el alcohol.
17: El alcohol, y en grandes cantidades. Entonces era una...
0: Oye, en el fútbol el tercer tiempo el peor.
17: Pues. Sí, pues, así es.
0: Se gana o se pierde.
16: De hecho, voy a hacer un paréntesis, pero justo el otro día llegó una persona a pedir ayuda y comentaba que su consumo... estaba asociado al tercer tiempo, justamente, ¿viste? Y que se había vuelto adicto como en esos espacios.
0: Es que es terrible, sí. En el fondo, y uno, claro, se va metiendo en esta nebulosa y uno no sabe cómo salir ya. Pero usted dijo, Alex, el editureo, toqué fondo. Aparte de todos los retos que ya su mujer, yo me imagino de la pena que tenía en sus hijas, ¿cierto? De no hacer más para ayudar al papá. Apuesto que le diagnosticaron algo o no. O fue la decisión de tocar fondo emocionalmente.
17: Emocionalmente, sí. De hecho, tengo cierto episodio de mi vida donde no me acuerdo qué he hecho, pero ha sido donde ha estado mi hija incluida. Paseo, por dar el ejemplo, claro, de mi hija. Que yo no tenía por qué estar ahí o por qué portarme mal. Y... toqué fondo, o sea, a mi hija le dolió mucho el ver a su papá que prácticamente haga el ridículo,
0: claro,
17: y yo haciéndola de la mejor, no recuerdo. El otro día me desperté nomás durmiendo en la carpa y si eso me hubiera servido para parar ahí, al contrario, el otro día tenía sed y estoy hablando, tengo 55 años y me junté con jóvenes de 20 años, con ellos par a par compartiendo, entonces... ¿Cómo creen que se sintió mi hija?
0: Sí.
16: Muy mal.
17: Sí, y no, bueno, y trataron de pararme en el momento y yo, no, pues estoy bien. ¿Hasta qué hora duró si estoy bien?
16: Claro. Don Alex, y esta historia que usted nos comenta que es súper potente porque creo que es una realidad que ocurre, ¿cierto? Y me llega mucho esto de cuando usted dice estos contextos familiares donde está su hija, porque hay mucho consumo que cuando la persona consume piensa que esto es un problema individual. Ocurre mucho esto, no, esto es un problema que yo tengo, yo veré, yo lo controlo o yo veré cuando me trato. Sin mirar cómo esto tiene un impacto tremendo en aquellas personas que más amamos y más queremos, ¿cierto? En este caso, como es su hija, en otros casos, como es la pareja. Y por eso nosotros también en el centro tenemos esta mirada del trabajo con la familia, ¿cierto? Porque finalmente son aquellas personas que más se ven afectadas en un contexto de consumo. Y en este punto quisiera también preguntarle, don Alex, ¿Cómo fue su experiencia en el tratamiento? ¿Qué aspectos de usted más vio que pudieron cambiar? ¿Cómo llega a esta reflexión? Porque comentar esto que usted acaba de comentar igual es súper fuerte, y se lo agradezco también porque creo que también hace un mensaje a aquellas personas que nos están escuchando. ¿Cómo han cambiado esas percepciones de usted? Hacia usted mismo, digamos. Sí.
17: Bueno, lo primero es darme cuenta que no me da vergüenza contar esto. Uh-huh. ¿Ya? Más vergüenza me daría estar seguir en el alcohol. Y en esto, como digo, me ayudó mucho el centro clínico, el profesionalismo de las personas. Y una verdad que tiene el centro clínico es que cuando se recupera a una persona, no es solamente la persona que se recupera una familia. Uh-huh. Se recupera un espacio. Uh-huh. Como les dije yo, la convivencia con mi familia uh-huh. ha cambiado 100%. Convivimos, almorzamos, uh-huh. tomamos once juntos.
18: ¿Volvió a ser papá?
17: Volví, eso es.
16: Wow.
17: Entonces, el apoyo uh-huh. de esto del centro clínico, ¿qué quiere que le diga? Uh-huh. Lamento no haber, como dije anteriormente, haberlo hecho antes.
16: Pero nunca es tarde.
17: Como dicen, nunca es tarde. Y feliz de... Por eso quería compartir mi opinión, una forma de agradecer
18: Alex, al centro porque clínico. En el fondo la tentación siempre está a la vuelta de la esquina. Sí. Donde usted vaya al supermercado y va a haber copete, sí, ya va a haber alcohol.
16: De hecho, veníamos conversando de sí. eso en el auto.
18: Hoy día, ¿qué le provoca más allá? Y a lo mejor si le dan una pastilla, le puede provocar una reacción de asco, de de molestia. Hoy día, ¿cree usted que es necesario el ingerir alcohol para pasarlo bien, para sentirse mejor?
17: No, por supuesto que no, al contrario. Bueno, hoy día lo digo eso.
18: Para evadir, claro.
17: Pero tiempos atrás no era así. O sea, hoy día me siento una nueva persona, ¿ya? Si bien es cierto, siempre estoy expuesto, siempre uno está expuesto. La idea es tener esa fuerza que por decirlo de alguna forma, le implantan a uno en el centro, que es algo espectacular. Y yo al ver ahora tanto alcohol, me vienen... malos recuerdos del alcohol, que es lo que yo quiero, eso, que me vengan los malos recuerdos, ¿para qué? Para no reincidir.
18: O sea, un reforzamiento positivo que usted se hace con sí. lo malo que vivió, sí. digamos, sí. no quiero volver a revivir esto. ¿Cuántos años limpio lleva?
17: No, yo como 2 años, no es mucho, pero sí.
18: No, pero 2 años.
16: Pero
18: 2 años es harto, po.
17: Sí.
18: Alex.
17: Sí, considerando como veía anteriormente que...
16: Sí, es harto, don Alex, tiene que sentirse orgulloso.
17: Sí, lo malo que siempre uno está expuesto, siempre...
16: Sí.
17: De hecho voy a conversar este partido que pasó, hubiera salido a celebrar.
16: Claro, claro.
18: ¿De qué equipo me está hablando? De Colo-Colo, ¿no?
16: Ahora, es importante decir que podemos celebrar de manera sana.
18: Sí, pues.
16: Que
18: sí.
16: No,
18: puede salir a gritar igual.
16: Claro, porque sí. existe esta concepción de decir, oye, es que yo no puedo celebrar, no puedo hacer nada, tengo una vida aburrida. Es que es todo lo contrario, podemos pasarlo bien, podemos celebrar, podemos... Lo que pasa es que tenemos esta ligazón que existe como con el alcohol, pero no tiene por qué ser así. Don Alex, y dentro como del aspecto de tratamiento, para aquellas personas que quisieran, por ejemplo, ingresar a tratamiento y no saben lo que se hace en un tratamiento, cuéntenos ustedes, desde su experiencia, en qué consiste el tratamiento, o qué es lo que más le gustó, por ejemplo, o qué es lo que a usted le impactó más.
17: Ya, de hecho, uno llega ya en forma voluntaria y la recepción es espectacular, todo. Es una familia, yo uh-huh. considero que es una nueva familia que te cobija, uh-huh. ¿ya? Pues tú puedes estar muy mal, pero ahí eres uh-huh. cobijado. Entonces, y el tratamiento no es invasivo, no te exigen, no te retan, de repente uh-huh. porque también puede existir la recaída. Pero al contrario, el profesionalismo de las personas es impactante. Uh-huh. Te acogen y si es necesario te vuelven a acoger y te vuelven a acoger. Entonces, es una familia que tú formas unos lazos tan lindos con los profesionales que pasan uh-huh. a ser tus amigos. En sí. un principio hay una cosa uh-huh. como, en toda parte de mi distante, recién te estoy conociendo, uh-huh. pero después cuando se va uno o uno se va de ahí, da hasta pena. ¿Qué quieres que le diga?
18: ¿Y su familia lo acompañó al centro en
17: sí,
18: algún momento?
17: Sí,
18: ¿no?
17: Sí, varias veces me acompañaron mis hijas, sobre todo en un primer momento. Cuando disponían de tiempo, me acompañaban. Uh-huh. Me mostraron el apoyo y papá, vamos, que uh-huh. se puede. En el trekking, por ejemplo. Fui con mi familia, fue un hermoso momento
18: de compartir,
17: de ser familia, de cosas que yo no hacía con mi familia.
16: Esa es la idea justamente de los trekking que hacemos.
17: Un reencuentro, por ejemplo, con mi familia, sí. Vivir estas cosas que no se hacen.
16: ¿A cuál de todos los trekking participó?
17: No recuerdo en este momento, pero nos pilló una lluvia que quedamos...
16: Ah, pero, ya me acuerdo pero fuimos, cuál. Pero ya fuimos, me acuerdo cuál.
18: Sí. Bueno, pero somos hijos del temporal, pues sí.
17: Sí, bueno, eso, y al contrario, eso queda como registrado. Sí. Qué buen momento, quedamos pasados de agua, pero era por un buen motivo.
16: Era por un buen motivo, sí. Y estar en la naturaleza. E insisto, hay muchos momentos donde lo podemos pasar, en realidad en todos los momentos lo podemos pasar espectacular, sí. Donde no exista consumo.
18: Sí, es que Carolina, a mí me emocionan cuando tú nos traes estos testimonios tan tan ricos que le ayudan a tantas personas. Y don Alex, con sus 50 y cuánto?
17: 55.
18: 55 años, puede decir, hoy día llevo 2 años sin ingerir ni una gota de alcohol, el único alcohol que aplico en mi cuerpo es la colonia que me echo todos los días. Ah, o sea, qué mejor testimonio que el de Alex, que se puede. Y él mismo nos dice y nos invita, oiga, si lo hubiera encontrado antes esta ayuda.
17: Sí, así es. ¿Ah?
18: ¿Cómo me hubiera cambiado la vida? Imagínate. Pero
16: sí,
18: nunca
16: qué lindo. Yo también me emociono porque a veces no se dimensiona el impacto y el cambio de la familia. Yo creo que de cierta manera todos los días se reciben estos feedbacks, ¿cierto? Pero escucharlo directamente también es emotivo. Y aquí voy a hacer un reconocimiento también a todo el equipo profesional, sí, que está en el centro. Aprovecho de enviarle saludos a todos quienes... La Erika dijo que le enviemos saludos, así que le aprovecho de enviar un saludo. Lo dijo antes de salir. Y a todo el equipo de nuestro centro, a los profesionales, porque sé que si bien estamos todos trabajando, esto es un trabajo... le colocamos harto compromiso, sí. y pasión también a lo que hacemos, y creo que en sus palabras eso se nota, y lo realmente que me emociona, y se lo agradezco también.
17: Sí, y la convivencia es tan grata que uno no va por compromiso, no va por... al contrario, da gusto ir, saludarlos. No sé cómo expresarlo, pero es tan grato llegar y sentir ese apoyo que incondicional.
18: Sí, de todas maneras. Oye, Alex, muchas gracias por estar con nosotros. Carolina siempre nos trae estas sorpresas que nos llenan el alma de cosas positivas.
16: Y
18: cosas
16: que
18: positivas.
16: Los cambios son posibles, sí, es el mejor mensaje.
18: Hay que saber creer.
16: Hay que saber creer.
18: Y ojalá que, pucha, el centro tiene que abrirse a más posibilidades. Yo sé que hay una larga lista de espera, pero
16: en el estamos fondo, trabajando en eso, créeme.
18: Para conocer más testimonio como el de don Alex. Sí, Pato, ¿usted quiere que me despida al tiro o quiere tirar la cortina y me despido luego? Como quiera, nomás. Usted manda. Yo aquí, igual que con mi señora, uno agacha la cabeza nomás, ¿cierto? Y en ese aspecto, porque le puedo contar 3 papitas, si quiere, musicales, cositas, una cosita poca, si lo republicano, no, sí, chiquichicho nomás. Ya, sí, no pasa nada. Usted sabe, el país puede estar seca, pero no pasa nada. La reforma, no pasa nada. Ah, se va la ministra, no pasa nada, ya, ahora van a hacerle caso al plan de seguridad de Boris, no pasa nada. ¿No te has dado cuenta de la dinámica republicana?
16: No me había dado cuenta.
18: Te estoy abriendo los ojos, Carolina. No pasa nada, cierre nomás este bloque nomás, Patito.
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18: Sí, nos vamos, nos quedan poquitos minutitos, ¿no? Si era para sorprenderlo nomás, Pato, porque como no hay nada rimbombante, digamos, de cumpleaños, ya, pero hubo lanzamiento importante de, porque aquí en el Conquistador, mi querido Alex, siempre le damos ahí a la música un rol
16: protagónico.
18: Que tuviera que ser más protagónico todavía, ya. Pero un día como hoy, en 1966, fíjense, los Rolling Stones sacan una de sus mejores canciones.
16: Wow.
18: Pain in Black, por ejemplo, ¿ya? Un día como hoy. Sin embargo, o en 1967, no, tranquilo, Pato, tranquilo. Los Beatles publican el álbum El Sargento Pepper y el Club de los Corazones Solitarios, ¿cierto? También considerado un hito de la historia de la música. Pero yo quiero quedarme con dos. 1973, y aquí estuvo de duelo Pink Floyd.

Coldplay irrumpe también en la música con el álbum X and I. Así que ya, nos vamos. Ahora sí, vámonos con Pink Floyd. Chau.

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0: Hola a todos. Iniciamos nuestro programa Claudia te acompaña junto a la diputada del Distrito 26, Claudia Reyes, con quien abordaremos materias de actualidad, como el desarrollo y los alcances del proyecto de reconstrucción nacional, también que fue aprobado ya por la Cámara de Diputados, por lo que ahora continúa su tramitación en el Senado. Y también analizaremos la conmemoración del Día del Trabajador del Salmón, cuyo decreto fue firmado ayer por el presidente José Antonio Kast, donde la diputada, de hecho, asistió. Hoy día nuevamente hubo otra actividad en la delegación presidencial regional. Así que bienvenida, diputada, en vivo. Karen Berríos, disculpe, se me pasó. Seremi de la Mujer, ¿cómo se encuentra?
1: Muy bien, muy saludo a todos los auditores, contenta de estar acá para poder contar las buenas noticias en que estamos como gobierno en la región de Los Lagos.
0: Súper. Bueno, como les comentaba, hoy día también nos acompaña la Seremi. También más tarde va a venir el CORE consejero regional Luis Hernández para que también hablemos sobre el Comité Estratégico de Auditoría y Revisión Fiscal. Comenzamos con usted, diputada.
2: Muy buenos días, estoy aquí muy contenta, estamos en vivo, son las 12:10. Y bueno, estoy de vuelta acá, pude en mi semana distrital venir a la región, estar aquí en mi Puerto Montt querido. Un gusto estar contigo, Ángela, gracias por tu trabajo de todos estos días. Y la Seremi de la Mujer, Karen Berríos, bienvenida, no habíamos estado aquí presente en vivo. Bueno, efectivamente, vamos a la contingencia. Yo vengo recién llegando de la delegación regional porque estuvo el ministro, hubo un reconocimiento. El ministro trajo el decreto firmado ayer por el presidente José Antonio Kast, que hoy se conmemorará de aquí a futuro el Día del Trabajador del Salmón. Estaban presentes bastantes dirigentes, los gremios, parlamentarios, el alcalde de Puerto Montt, obviamente el delegado, y la verdad que fue un hito bastante bonito, simbólico, pero que en el fondo marca el inicio de todo lo que nosotros queremos hacer o lo que se quiere mejorar y replantear a futuro con los trabajadores del salmón. No olvidemos que la cantidad de personas que trabajan de manera directa o indirecta en el salmón en la región son cerca de 80.000 personas, 80.000 familias. Y bueno, también esta ceremonia viene a reconocer el aporte de esta industria al desarrollo del país, de esta región, y no tan solo esta región, sino que del sur austral, la primera y decimosegunda región, pero sobre todo a sus trabajadores. Ah, también presenta Alejandro Santibáñez, que es el presidente de la multisindical
0: sí,
2: de los trabajadores del Salmón, una persona muy reconocida. Ayer José Antonio Kast en la ceremonia le dio la palabra, le dio su reconocimiento, fue un acto muy bonito. Y recordemos que también esto se trata, obviamente, de un sector que otorga mucho empleo, puestos de trabajo. Entonces lo que hizo el gobierno en esta instancia es reconocer el aporte. Además estamos hablando del sector salmonero, que todos sabemos que es el segundo en relevancia a nivel nacional, después del cobre.
0: Sí.
2: Y de hecho, solo entre enero y abril las exportaciones de salmón alcanzaron 2.638 millones de dólares, registrando un aumento acumulado de un 1,7% respecto al periodo del mismo año anterior. Así que, como tal cual lo hemos venido conversando en distintas instancias, es una industria que tiene que responder a la regulación, pero que al mismo tiempo se tiene que trabajar para que no esté estancada, como acusan los gremios, lo que ha ocurrido durante los últimos años, y por lo mismo, pero no tan solo lo que respecta a la industria salmonera, sino que también aquí es importante que se apruebe el proyecto ley de reconstrucción nacional, donde en sus artículos, cerca de 12 artículos, tienen que ver con la salmonicultura. Y tal como lo he dicho, desde que el gobierno envió este proyecto al Parlamento, que ahora ya se aprobó la idea de legislar, mi llamado es a los senadores que también lo estudien, envíe las indicaciones que corresponden y que lo aprueben. Yo los insto a que piensen en el bien de nuestro país por sobre todas las ideologías, políticas y que tengan presente que esta iniciativa se busca generar un impulso económico a través del incentivo a la inversión. Recordemos que la idea es dejar de crecer en un 2% anual y nuestra meta como gobierno oficialista es llegar al 4% de crecimiento anual en el año 2030. Mucho hablar ya.
0: Es que fue una mañana movida.
2: Sí, sí. Sí. La verdad que la mañana tuve una reunión con la Cámara de la Construcción, sí, donde vimos temas muy relevantes para nuestra región en cuanto a la ley de humedales, sí, la ley de áridos. Entonces, bueno, tengo mucho que hablar, Ángela, sí, pero le dejo espacio para ustedes también y a nuestra invitada Karen Berrío también.
3: Sí, sí, gran hito hoy que se conmemore el Día Internacional del Trabajador del Salmón, Día Nacional e Internacional del Día del Trabajador del Salmón. Es importante porque si lo llevamos a contexto de lo que nosotros nos convoca como ministerio, el 48% de la dotación del sector de la salmonicultura corresponde a mujeres. Por tanto, es un día en que, como reitero, es importante relevar la importancia que tiene, pero así como lo señala la diputada, también es muy importante poder instar a que la ley de reconstrucción viene acompañada de políticas sociales. Y si tenemos ya el 48% de dotación en mujeres, la ley de reconstrucción trae aún más soluciones para las mujeres de la región de Los Lagos, mujeres jefas de hogar de esta región.
2: Un aspecto importante de lo que sucede en el empleo femenino en la región, Seremi, usted lo debe saber, porque yo sé que está estudiado, está bien informada de lo que sucede en cuanto al trabajo de la mujer en la región. Recordemos que el último informe del INE señala que el desempleo llegó a un 6,6%, sí, en la región, y lo que representa que no es un indicador positivo y que en este contexto también es súper preocupante lo que sucede con el trabajo de la mujer. Tú debes vivirlo en el día a día, yo sé que está constantemente en terreno, ya que este mismo informe sitúa una tasa de desempleo femenino en un 8,6%. O sea, el desempleo
3: a nivel nacional 6,6%, sí, y en nuestra región es
2: 8,6%, con un alza de 3,4 puntos porcentuales en estos 12 meses. También nosotros entendemos que hay mucho empleo informal, estamos, sí, en el 28%, y dentro de ese 28%, lamentablemente, las mujeres trabajan de manera informal. ¿Sabes lo que significa eso?
3: Inseguridad.
2: Inseguridad, desamparo.
3: Exacto, una vejez con pocas certezas de tener condiciones adecuadas. Pero, diputada, es muy importante los números que ustedes agrega. No podemos normalizar que sigamos incrementando en cifras de desempleo. No podemos normalizar que eso es correcto y que las mujeres sigan estando desempleadas. Esa cifra, ese crecimiento que hemos tenido en el último trimestre no es aislado. Y el proyecto de ley de reconstrucción, ¿qué es lo que busca? Busca esto. Las mujeres no trabajan no porque no quieran, sino que hoy día en nuestra región las oportunidades de empleo están cerradas. O se han ido de nuestro país. Y eso lo podemos ver en Llanquihue, en la comuna de Llanquihue lo podemos ver con las industrias que se han movilizado a otros países y el sector de la salmonicultura que se encuentra deprimido producto de las bajas certezas que tiene para hacer inversión, pero también para los permisos sectoriales.
2: Me preguntan por interno qué ministro, no dije el nombre del ministro, el ministro del Trabajo, Raúl. Tomás, sí, Raúl, sí, que estaba hoy junto al Seremi en esta ceremonia. Bueno, volviendo a lo que estamos conversando, para profundizar en estas variables que acabamos de mencionar, ¿qué lectura, Seremi, le da a estos indicadores sobre el alza del empleo femenino y aún se siente este efecto que algunas personas dicen que comenzó en la pandemia?
3: Sí, o sea, en pandemia de hecho se ha recuperado algo de empleo, ha sido bastante cíclico, porque principalmente obedece que las mujeres en pandemia adquirieron otro rol. Las mujeres hoy día no trabajan no porque no quieran trabajar, sino que porque han asumido el rol de cuidadoras. Y eso necesita flexibilidad, pero también ampliar un poco el espectro. Hay un grupo de mujeres importante que ya cuenta con sus iniciativas y nosotros como gobierno lo que vamos a hacer, vamos a impulsar la formalización de esas mujeres que permite desarrollar una actividad económica, pero también compatibilizarlo con los cuidados y con el llevar día a día una familia, los hijos. En esta región tenemos el
1: 13% de las mujeres, de las familias, son monoparentales. Por tanto, tiene que existir esa flexibilidad tanto del empleador como de lo que ha sucedido post pandemia con nosotras las mujeres.
2: ¿Qué te dicen las mujeres en la calle o en las reuniones? Porque yo igual he escuchado varias veces el relato, yo después de la pandemia nunca más volví a trabajar. Es como la frase que yo al menos en terreno he escuchado.
1: Sí, sí, porque se agudizó este rol cultural que tenemos las mujeres en algunas, para algunas personas, de manera peyorativa, que es ser dueña de casa, nuestro rol reproductivo dentro del hogar. Esto se agudizó y también personas que tenían antes movilidad, hoy día la perdieron. Sí. Se han ido agudizando muchas cosas, y en este rol que nosotras tenemos de cuidados de nuestro hogar, ha ido haciendo que cada día tengamos más mujeres con pocos espacios que le permitan seguir desarrollando su rol reproductivo dentro del hogar. Entonces, eso de necesitamos más oportunidades, necesitamos emprender, necesitamos capital de trabajo, yo tengo mi emprendimiento que me permite cuidar a mi hijo que está postrado, eso uno lo escucha constantemente, pero eso va de la
2: mano.
1: Exacto, padres, hijos, hermanos, muchas veces.
0: También.
1: Y los últimos estudios indican que a medida que la persona avanza o la edad, van aumentando de edad, las discapacidades también van de la mano.
2: Sería una consulta. La semana que pasó tuvimos la visita de la ministra de la Mujer aquí en la zona. Yo lamentablemente no pude asistir, pero vi que tuvo una agenda bastante ocupada. Cuéntenos cómo fue la recepción acá con la ministra.
1: Es importante, diputada, señalar, y a todos los auditores que nos escuchan, mucho se habla sobre los recortes presupuestarios. Hay reajustes, y en nuestro ministerio, como Ministerio de la Mujer y Equidad de Género, tenemos brazos ejecutores. Nuestros brazos ejecutores de las políticas públicas en esta posición es CERNAMEC, el Servicio Nacional de la Mujer. Nosotros mantenemos la misma cobertura, y con este hito inaugural en la comuna de Castro dimos cuenta de que aumentamos nuestra cobertura en la región en prevención para las mujeres que han sufrido víctima de violencia extrema.
0: En Castro inauguraron una casa.
1: Es un dispositivo, de seguridad que es de carácter nacional. Una mujer que es trasladada desde Santiago, por ejemplo, que ella decide huir de la violencia, huir de su agresor, puede tener su residencia, vivir acá en esta residencia y recibir todo el acompañamiento psicosocial, terapéutico. Hay terapeuta ocupacional, psicólogos, abogados, hay un staff multidisciplinario que busca reparar a las mujeres. Pero reitero, nuestra oferta programática como Ministerio de la Mujer y Equidad de Género aumentó su cobertura en la región de Los Lagos.
2: ¿Y las impresiones de la ministra?
1: Toda muy contenta, porque tuvimos dos testimonios de mujeres que estuvieron en la inauguración. Nuestras inauguraciones son bastante austeras, por producto de que son temas sensibles también, pero nuestros reajustes también van de la mano allí, en la austeridad, en la ceremonia. Tuvimos a dos mujeres que nos contaron su relato. La señora Dora Lisa, que luchó durante 8 años para que esto sucediera, y se materializó este dispositivo de seguridad en el gobierno del presidente José Antonio Kast. Así que muy contentos por ese lado. Y el otro testimonio que tuvimos, de una mujer que, gracias al brazo articulado de nuestro ministerio, pudo derribar la violencia, el poder económico de un hombre que por muchos años le tocó a ella poder contrarrestarla, hasta llegar a una sentencia ejemplificadora para ella, y todo de la mano con nuestro servicio CERNAMEG.
2: Qué importante es cuando en terreno los ministros conocen las realidades. En este caso fue en Chiloé.
1: En Chiloé, en la provincia de Chiloé.
2: En la provincia de Chiloé, de ver que no todo es Santiago, que aquí nosotros es una región que es bastante alejada. Porque el hecho también de ella de trasladarse a Chiloé implica un viaje relativamente largo, con
1: 6 horas de traslado, sí, para estar 1 hora y 45 minutos en la inauguración. Después de eso nos trasladamos a la... Es bueno, porque entender lo que usted lleva, diputada, al Parlamento, es importante que también nuestras autoridades lo sepan, que para nosotros trasladarnos de nuestra región, que es accidentada geográficamente, que tenemos que andar en barcaza, en avioneta, no es lo mismo un kilómetro aquí que un kilómetro en la región metropolitana, y eso es súper...
2: En Santiago Contact.
1: Exacto, nosotros estuvimos en la provincia de Chiloé, luego nos fuimos a Alcahue, al desfile, con la ministra, acompañar a una alcaldesa mujer, también con una banda de municipal, que también está compuesta en su gran mayoría por mujeres, que son niñas, adolescentes, estudiantes.
2: De Alcahue, ¿no es cierto?
1: De Alcahue. Después tuvimos una reunión con el gobernador regional, contando, poniéndonos a disposición como ministerio para poder asesorar en materias de prevención y fortalecimiento de las mujeres. Después estuvimos en gendarmería con el alcaide y el director de gendarmería, conociendo la unidad penal de mujeres, también recogiendo las necesidades, porque las necesidades deben ser pertinentes. No podemos ofrecer soluciones o crear soluciones o plantearle soluciones a nuestros parlamentarios aisladas en cuatro paredes, sino que cuando vienen desde donde está el problema.
2: Sería, vamos a... Te quiero hacer una pregunta más puntual. Karen Berrío, Seremi, la mujer, ingeniero agrónomo, agrícola. ¿Qué ha significado para ti durante estos 2 meses asumir el cargo?
1: Muy contenta. Es algo que de verdad me siento orgullosa de poder representar, de poder escuchar, de poder compartir con las mujeres de nuestra región, la décima región, y que todas las auditoras lo... se sientan empoderadas de esto. La décima región tiene rostro de mujer diputada, y aquí tenemos el mejor ejemplo, la única diputada del distrito 26 que nos representa en las zonas más aisladas, más insulares, donde muchas voces no son escuchadas, y que mejor de la mano de una mujer. Me siento muy contenta en el cargo, me siento muy, reitero, me siento de verdad... contenta de poder representar y escuchar a las mujeres, una región particularmente con un sector agrícola, un sector pecuario, silvo agropecuario, un sector de la salmonicultura, la mujer en el sector marítimo, con grandes desafíos, pero también con empresas que hoy día sienten la esperanza de volver a invertir y de volver a entregar oportunidades a todos los chilenos y chilenas de la décima región.
2: Muchas gracias, Seremi. Un gusto tenerte acá presente. Estamos en vivo, Ángela.
0: Sí, estamos en vivo.
2: Vamos a ir a una pausa.
0: A una pausa.
2: ¿No es cierto? Seremi, muchas gracias. Espero verla en terreno, haciendo sus actividades, y también saludar a todas las mujeres trabajadoras del salmón, que hoy es su día, 26 de mayo, decretado por el presidente José Antonio Kast.
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0: ¿Cómo están? Estamos de regreso en Claudia te acompaña y... Diputada, se me había olvidado, como estuvimos en el, hace poco en la delegación presidencial, nuestro periodista estrella...
1: ¡Muy bien!
0: Sacó una cuña al ministro.
1: Muy bien.
0: ¿Qué le parece si la escuchamos?
1: Por supuesto, escuchemos las palabras del ministro del Trabajo. Mientras
0: colocan. Estamos en vivo.
1: Ángela, ¿qué nos depara el día de hoy? Tenemos muchas actividades, esta es la semana distrital. Vamos a
0: Leleam Casa Amable.
1: Tenemos una actividad oficial de la conmemoración del salmón en la Arena Puerto Montt. Van a haber muchos trabajadores, una actividad recreativa de baile, música. Escuchemos al ministro.
2: Esta primero es una ceremonia donde celebramos la firma del decreto presidencial que reconoce el Día de la Persona de la Industria, de la Persona Trabajadora de la Industria Salmonera. El 26 de mayo conmemora un día muy especial donde los trabajadores defendieron su industria. Como se dijo en las distintas intervenciones, es una industria muy importante para la región y para el país, no solo porque genera una gran cantidad de puestos de trabajo, más de 70.000 puestos de trabajo directos e indirectos, sino porque también genera la proteína que el mundo necesita y que va a necesitar en las próximas décadas. Acá es un trabajo fundamental, donde los trabajadores y las trabajadoras además se sienten muy orgullosos. Y este reconocimiento es para ellos, para su arduo trabajo día a día.
3: Ministro, el proyecto Plan de Reconstrucción Nacional también es una de la industria. Los gremios de los últimos años han dicho que se han sentido asfixiados con algunas políticas. Hoy con el proyecto de reconstrucción también es uno de los sectores que podría darle un impulso, un beneficio para aumentar también nuevos mercados, para potenciar, para aumentar el número de trabajadores directos e indirectos, como dice usted, para su desarrollo futuro.
2: El Plan de Reconstrucción Nacional tiene una serie de medidas, por supuesto, para levantar la economía del país, pero también la industria. Recordemos que acá no se trata solo de medidas para impulsar inversión en general, sino también para destrabar todo el tema de la permisología, que a veces hace muy complicado instalar nuevas plantas, nuevas piscinas, nuevas faenas. Tenemos que generar certeza jurídica, confianza, para que las empresas sigan invirtiendo. Si bien la tasa de desempleo en la región es menor que la nacional, un 6,6%, mientras que en todo el país es 8,9%, está mucho más alta que en sus niveles históricos, ¿sí? Entonces hay trabajadores y hay trabajadoras que buscan un trabajo todos los días y que no lo encuentran, que se demoran más de 7 meses en encontrar ese trabajo. Entonces, por supuesto que tenemos que potenciar todas las áreas productivas y la industria del salmón es una de ellas, muy importante.
3: ¿El empleo femenino es uno de los que subió en el último tiempo?
2: Así es, el empleo femenino en el país está en 10%, en la región está en 8,6%, pero muy por sobre el de los hombres, que está en 5,1%. Entonces, es una industria que también emplea muchas mujeres y es muy importante que sigamos aportando al desarrollo productivo de la industria de las regiones.
4: Ahora, parte también del Plan de Reconstrucción Nacional lo que busca es agilizar la...
1: Ahí teníamos las declaraciones del ministro. Muchas gracias, Vicente Pereira, nuestro corresponsal. Vicente volvió a terreno.
0: Qué bonito escuchar, diputada, proteína de alto valor biológico.
1: Ese detalle no lo habíamos conversado, Serín.
0: Muchas veces se piensa que solo la proteína de alto valor biológico que contribuye al desarrollo de la primera infancia, todo el sistema óseo esquelético de nuestros niños. Es importante relevar que el salmón también es de igual importancia de valor como la carne, como el pescado, como el huevo.
1: Ojalá que el consumo per cápita de salmón aumente considerablemente en
0: y todas las proyecciones que tiene el sector de la salmonicultura con el Blue Wing, el Océano Azul, también dan cuenta de que hoy día nuestro país, uno va al extranjero y encuentra el vino chileno, el pisco chileno, pero ojalá que el sector de la salmonicultura, cuando vamos al extranjero, escuchemos el salmón chileno.
1: Bueno, damos la bienvenida a Luis Hernández, consejero regional Muy bienvenido, ¿cómo estás?
5: Hola a todas, muchas gracias. Hola Ángela, hola Claudia, hola Karen.
6: Hola a todos los presentes y hola a la oyente también. Ofrezco disculpas por llegar un poco tarde, sé que tenía que llegar un poco antes, pero estaba justamente en una mesa de trabajo respecto al cáncer en Los Muermos, así que venimos volviendo de ahí con un objetivo final que es impulsar y apoyar el Centro Ecológico. Así que venimos corriendo de ahí y aquí estamos ya en el panel para conversar.
0: Para conversar. Sí. De hecho, ayer en la tarde se supo un tema sumamente relevante que fue los avances que informó el gobierno sobre la tercera sesión del Comité Estratégico de Auditoría y Revisión Fiscal. Y esto es respecto del trabajo del Consejo de Auditoría Interna General de Gobierno, corresponde al gobierno, o sea, se hizo una auditoría del gobierno anterior y que muestra alertas de riesgo fiscal por más de 9.200 millones de dólares. Diputada, ¿cuál es su opinión frente a eso?
1: Discúlpeme.
7: Se detectaron, es importante, Ángela, señalar que se detectaron inconsistencias relevantes en estos servicios y la proyección de la deuda pública. Es algo que no podemos mirar como algo aislado, sino que obliga a revisar las cifras fiscales con mayor rigor.
1: Ya, bueno, ahora retomando, se revisaron más de 913 millones de datos correspondientes a más de 500 servicios públicos. Imagínate la cantidad de documentos. Y se encontraron distintos hallazgos como errores, lamentablemente, inconsistencias y mala gestión, debilidades estructurales, de control e ineficiencias en que en algunos casos podrían constituir una irregularidad como lo plantea el Ejecutivo. Esto nosotros, es lamentable la noticia, pero nosotros hace mucho tiempo ya lo veníamos conversando. O sea, aquí no es había una sensación de que las cosas no se estaban haciendo bien y ahora estos datos, en el fondo, hay que evaluarlos, hay que hacer análisis, buscar la raíz de esto, responsable. Y ante ello yo quiero destacar que el gobierno está trabajando en el cuidado de los recursos que nos pertenecen a todos, que en algún momento se despilfarraron, y también corregir los errores que se pudieron cometer y colocar los antecedentes en la mesa. Que toda esta información que obviamente la procesó y Contraloría y el Ministerio Público, el Consejo de Defensa del Estado, lo están evaluando, yo creo que va a destapar muchas cosas que todos los chilenos no sabemos.
8: Van a transparentar, básicamente, muchas de lo que decían que eran nuestras frases de frases de campaña. Hoy día van a dar cuenta a través de todo esto... De todas estas auditorías internas van a dar cuenta de que no eran frases de campaña, sino que van a transparentar este desorden, finalmente, que es plata de todos los chilenos, como dice usted, diputada.
1: Claro, y yo en mi rol fiscalizador, yo de verdad me comprometo a velar por el cuidado de cada peso que se gaste para que situaciones como las descritas no vuelvan a suceder.
8: Por supuesto, porque la responsabilidad fiscal exige tomar decisiones con responsabilidad para todos los chilenos. Y a pesar de todo este escenario que se ha encontrado el gobierno, aún así hemos dado pasos importantes, como es el cupón de gas, diputada, que para nosotros como Región de los Lagos casi tiene un alcance de 400.000 personas en la región. Y si consideramos que somos el 53% de la población femenina, por tanto, es una política social del presidente José Antonio Kast con mirada de mujer.
0: Tiene toda la razón. Don Luis Hernández, sobre este tema y el impacto que puede generar a la región, ¿me podría entregar, por favor, su opinión?
6: Gracias. Sí, no es tan bien. Estaba revisando que algo que salió ayer junto con la auditoría, las 65.000 compras, orden de compra en un solo día con un solo proveedor. Eso ya yo creo que ya se pasó de los límites de lo completamente. Yo creo que aquí el
1: presidente... A ver, consejero, repita de nuevo la cifra, que a lo mejor...
6: 65.000, aquí lo estoy... 65.000 órdenes de compra en un solo día. Apunta al informe de inspección total del Estado, una auditoría del Consejo de Auditoría Interna, generada por el gobierno por el gobierno. Eso salió ayer, o anteayer. Pero el tema es que toda esta orden de compra fueron, digamos, direccionadas hacia un solo proveedor y en un solo día. Y en el gobierno de Gabriel Boric.
9: Sí, porque también más de 3.200 millones de dólares en pagos postergados, que equivale a casi el 1% del PIB.
6: En el fondo ahí, yo creo que sumando y restando, lo que queda claro es que el gobierno pasado no le interesaba un pepino a las personas, sinceramente.
7: Por eso este proceso demuestra que el gobierno está comprometido con la transparencia,
6: por supuesto,
7: reitero, la responsabilidad fiscal, corrigiendo lo que no funciona y fortaleciendo los controles.
6: Siempre lo he mencionado, cuando estaba el gobierno de Boric, ¿dónde está la plata?, se le decía. Y aquí está apareciendo qué hicieron con la plata. Se la robaron, se la pifarraron. Y todo esto, lo más probable, que colocando un poco más político, digamos, lo más probable es que estas son platas que ellos manotearon para futuras campañas, que eso va a ser así, lamentablemente. ¿Y quién paga los platos rotos? La gente. Proyectos sin financiar, programas sin financiar. Recordemos que el gobierno de Boric el año pasado, hace dos o tres días atrás, fue la fecha del tornado que pasó en Puerto Vara. En esa misma época del que ocurrió el tornado de Puerto Vara, el gobierno de Boric recortó al gobierno regional de Los Lagos 3.400 millones de pesos en ese mismo día al fondo de emergencia, ¿sí?, y los cuales no fueron restituidos. El gobernador, debo decir, viajó varias veces a Santiago, a la DIPRES, para pelear esos fondos, y acá estamos con la problemática del tornado tratando de apoyar de alguna manera a Puerto Vara. Y el gobierno de Boric se lavó las manos y se encogió de hombro y recortó plata. Y lo más raro aún, recortándole plata solamente a los gobiernos regionales de derecha. Bueno, eso fue el último periodo de...
7: Vamos a seguir hablando de eso. Vamos a despedir a la Seremi de la Mujer, Karen Berrío, que nos acompañó hoy día. Muchas gracias. Espero que tu agenda esta semana sea muy provechosa y que es verte.
8: Muchas gracias y me despido de todos los auditores. Gracias, diputada, con la diputada Claudia Reyes, que te acompaña siempre compartiendo las buenas noticias de nuestro ministerio, y prontamente estaremos recorriendo toda nuestra región.
9: Muchas gracias, Seremi.
6: Que te vaya bien, Seremi.
7: Bueno, volviendo a este tema que es realmente impactante, la subsecretaria ayer señaló que los recursos involucrados que habrían generado alerta durante el trabajo de estos, fueron dos meses de investigación, ascenderían a más de 9.200 millones de dólares.
6: Terrible.
7: Imagínate la cantidad de dinero.
6: La cantidad de cosas que se pueden hacer por Chile con esa plata.
7: Y nosotros, en el fondo, peleando temas de salud en las islas, conectividad. Nosotros también hemos estado conversando y gestionando cosas con respecto a al Ministerio de Transporte, la subvención de que se le da a la gente de Palena que vive, que tiene que viajar, sí, muchas veces recursos escasos que se tienen que estirar como chicle, dijera, porque la verdad que es tremendo esto. Y bueno, fuentes también señalan que esto no implica necesariamente la existencia de un fraude, pero existen tipos de situaciones que son, ¿qué vamos a negar? Errores, inconsistencia en datos, literalmente mala gestión, debilidades estructurales en el control de gasto, y en algunos casos específicos, antecedentes que podrían eventualmente configurar irregularidades o incluso hechos de relevancia penal.
9: Es complejo, Luis, lo que está sucediendo.
7: ¿Qué tú, como miembro del Consejo Regional, todos sabemos que el Consejo Regional tiene un presupuesto que igual es bien acotado, tuvieron recortes, yo doy fe que el gobernador Alejandro Santana está haciendo malabares para... uno, pelear sus recursos, y otro, para tratar de priorizar los programas y las inversiones que más lleguen a la gente. Pero tú, como consejero regional, ¿cómo lo has visto esto?
6: ¿O cómo lo que pasó, digamos, con este ajuste presupuestario del 3%, uh-huh, en el fondo, ¿cierto? ¿Cómo nos llegó a afectar, entre comillas, porque, digamos, más que nada se cumplió con el ajuste del 3%, que es lo lógico que tenía que ocurrir para poder recuperar la estabilidad económica del país? Pero de la manera que llegó acá al gobierno regional de Los Lagos, este ajuste presupuestario se va a ver disminuido porque se definió que sea el ítem transporte y conectividad.
9: Ya.
6: Primera instancia, hubo una discusión porque podía ser generalizado. Y entonces ahí la DIPRES podía llegar y recortar en cualquier punto. Y eso era lo crítico, que te podía tocar la salud, algún plan de emergencia, etcétera. Entonces, en ese sentido, debo decir que el Ejecutivo y el Gobernador trabajaron para que se fuera, y también lo votamos incluso en el Consejo, de que se sea direccionado. O sea, que cada gobierno regional puede decidir en qué ítem se le haga, puedan ver el tema del 3% de ajuste presupuestario. Y en este caso se llevó hacia el ítem de transporte y conectividad. Y había mucha incertidumbre, que se decía que el transporte público o el transporte acá, las subvenciones de transporte acá en la región del lago, se iban a ver afectadas. Y debo decir que también, algo que pasó por votación, no se va a ver afectada en ningún punto. ¿Y por qué? Porque la subvención son 21 mil millones de pesos que se le llega acá al transporte y conectividad en la región de Los Lagos, de lo cual 50% va enfocado a proyectos de arrastre y obras civiles relacionadas con transporte, como por ejemplo una avenida en Frutillar, otras calles en otro lado, estructurales, cosas estructurales que van con el tema del transporte. Y el otro 50% va enfocado al programa de Renueva tu Micro, que es también una subvención. Entonces, en ese otro 50%, que estamos hablando de 10.500 millones de pesos, que es la mitad de los 21, ya hay 4.500 millones de pesos que ya están financiados con el programa Renueva tu Micro, que son 170 postulantes rurales y, no me acuerdo si son 68 o algo aproximado de estos urbanos, postulantes para este programa.
1: Entonces, usted votó a favor.
6: Y sí, a favor. ¿Y por qué? Porque, por supuesto, que votar a favor por el ajuste presupuestario, porque si se trata de recuperar el país económicamente, hay que apretar el cinturón, si eso es lógico. Entonces, en el fondo, todos votamos a favor, fue unánime. Y entonces, en ese 50% que queda restante de la subvención del transporte acá en la región, de los 10.500, 4.500 fueron a la subvención de Renueva tu Micro, y ahí sobraron 6.000 y algo, ¿cierto?, como saldo caja.
9: Ya.
6: Lo bueno de esto es que ese saldo caja no estaba destinado. No había proyectos comprometidos, y ahí se hizo el ajuste de los 3.710 millones de pesos de ajuste presupuestario en ese saldo de caja, en ese ítem. Entonces, por ende, de lo que está funcionando actual, las obras y trabajos de lo que tiene que ver con transporte y los programas que se están financiando con transporte, no se habrá afectado en ningún caso a nadie, digamos. Entonces, lo único que esa caja que estaba disponible para quizás invertirla en proyectos ahora, no va a estar al 100%, porque tampoco habían proyectos, digamos, en carpeta como para ellos hasta el momento. Así que, en el fondo, en lo que es la realidad, digamos, del gobierno regional acá en Los Lagos, este ajuste de 3.700 mil pesos no se va a ver afectado por ningún lado, ni ninguna obra, digamos, que esté hoy día actualmente. Así que,
1: qué importante dar a conocer lo que está comentando el consejero regional de primera fuente. Tú estuviste ahí, ¿sabes?
6: Sí.
1: Cómo el gobernador ha hecho esta apretada de cinturón. Pero yo creo que la verdad que acá se ha instalado una especie de terror del recorte.
9: Sí, porque
1: mucha información de que se van a cortar beneficios sociales. Pero ¿sabes qué? Yo quiero contarle algo a la gente que nos está escuchando. Es que María José Wulff, nuestra ministra de Desarrollo Social y Familia, nos señala algo muy real, que todos conocemos: el INJUV, Instituto Nacional de la Juventud. El 90% del presupuesto de INJUV se destina a sueldos y a temas administrativos. Esto es una cifra que realmente alerta, y tras consultar documentos e información oficial se comprobó, porque antes se detectó un poco el problema de que, claro, el INJUV no se veían mucho los frutos del dinero que se estaba traspasando de esa institución. Se comprobó que el presupuesto del INJUV para el 2026 corresponde a 8.093 millones de pesos. 8.000 millones de pesos. De los cuales, claro, de los cuales, de los 8.000, 7.200 están destinados para gasto en personal y funcionamiento. Mientras que el 10% restante fue asignado para programas. Esta noticia lo firmó la ministra de Desarrollo Social, y yo lo encuentro realmente impactante, porque ¿cómo vamos a tener una institución que, en el fondo, el 90% de sus ingresos sea para sueldos? Es tremendo. Imagínate una empresa funcionar así. Mal.
9: No andaría súper mal.
1: Entonces, bueno, yo llamo, como siempre, a informarse, a ver los canales oficiales del gobierno, las seremías, que todos tienen sus páginas oficiales, porque yo creo que aquí tenemos que de alguna forma defendernos, porque aquí los recortes no son para... afectar a la gente.
10: No son antojadizos.
1: Y no son antojadizos, así que yo de verdad, se nos fue muy rápido el tiempo el programa, tenemos mucho que hablar, agradezco Luis que hayas tomado un tiempo para acompañar en el programa, sabemos que estás mucho en terreno, y Ángela también, tenemos una semana muy
9: movida. Muy ajetreada.
1: Así que bueno, a toda la gente que nos está escuchando, muchas gracias, nos escuchamos la próxima semana.
10: Así okay, es.
1: Vamos a traer más temas y probablemente vamos a hacer despacho desde el Congreso Nacional.
9: Así es.
10: Y bueno, muchas gracias a todos ustedes. Bueno, por la invitación.
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cabo de la Armada muere atropellado mientras se dirigía a su trabajo en Viña del Mar. El accidente se registró en Avenida España, generando alta congestión vehicular durante la mañana. Así lo confirmó la institución naval en un comunicado. Por causas que se encuentran en proceso de investigación, un cabo segundo de la institución, quien se dirigía a su lugar de trabajo por la citada vía, se vio involucrado en un accidente de tránsito que tuvo como consecuencia el fallecimiento de un peatón en el lugar.

Turismo advierte negativo impacto tras decisión de LATAM de suspender ruta entre Concepción y Puerto Montt. La compañía informó que la medida fue adoptada en diciembre de 2025 en el marco de una evaluación de su red de destinos. LATAM confirmó la suspensión de su ruta directa entre Puerto Montt y Concepción, servicio que conectaba los aeropuertos El Tepoal y Carriel Sur, en una decisión que ha generado críticas desde el sector turístico y autoridades locales de la región de los Lagos.

eventuales irregularidades en Codelco. Valencia designa a fiscal regional de O'Higgins para dirigir indagatoria. Esto a raíz de la presunta sobreestimación de la producción de toneladas métricas de cobre reportadas durante el año 2025. La Fiscalía Nacional informó este martes la designación del fiscal regional de O'Higgins, Aquiles Cubillos, para asumir la dirección de la investigación penal relacionada con eventuales irregularidades en la gestión de Codelco.

0: El primer auto eléctrico de Ferrari decepciona y la gigante italiana se hunde en la bolsa. El modelo Luce fue presentado esta semana en Roma con un precio que ronda los $640,000. Esas fueron las informaciones en El Conquistador. Quédese con nosotros porque llega Mundo Real con Tomás Cox. Que tenga una excelente tarde.
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2: Vamos al aire, me dice el profesor Emilio y don Claudio ahí en la mesa técnica. Claro que sí, estamos en vivo y en directo, estamos en Facebook Live, estamos en YouTube, estamos en Twitter, estamos en podcast y estamos en la página web también. Y estamos como siempre con mi celular 99-8210-876 para llamados, para críticas, comentarios, noticias, problemas espantosos, cosas buenas también. Claro que sí, el 99-8210-876 por más de 2 décadas. Estamos en este martes 26 de mayo de 2026. Claro que sí, 26 con 26. Muy bien, estamos súper bien. Oye, chiquillos, la temperatura... por Dios, que está raro el clima, el tiempo, la temperatura. Hoy día 10 grados la mínima, 25 la máxima, 25 la máxima. Mañana miércoles 10 con 17, jueves 9 con 17. Este viernes 29, estamos con 11 y 22, sábado 15 con 24, 15 con 24, sábado 30, domingo 31, el último día de mayo, 13 con 21, y ya la próxima semana, junio, lunes 1 de junio, 2 de junio, etcétera, etcétera, nos vamos con 16, 17, 18, 19, ahí estoy viendo en el celular, etcétera, etcétera, y hasta 20 grados. Lluvia, agua, por ninguna parte. Por ninguna parte. Oye, qué malo el Ferrari, ¿eh? Porque lo decían las noticias. Un Ferrari de 600, un Ferrari electrónico, eléctrico, qué sé yo, $640,000. Qué espanto, Dios mío, qué horror. ¿Quién puede comprar un auto así? Bueno, en fin, hay para todo. Y resultó malo y bajaron las acciones de Ferrari, etcétera, etcétera. Oye, y comentando diversos temas, antes de ir a temas bien profundos, Cristian Garín, por Dios santo, perdió con el 18º del mundo en Roland Garros. ¡Qué pena! Y Tabilo va avanzando en Roland Garros. Por Dios que le ha ido bien a Tabilo. De pronto pierde, pero gana y gana y gana. Después pierde, pero vuelve a ganar y le pone mucho empeño. Mucho empeño. Y le mando un saludo cariñoso, respetuoso, solidario, porque de chico y de adolescente me tocaron temblores y de adulto también, obviamente, temblores, terremotos, cosas tremendas. Todo lo que pasó en Parinacota, en Atacama, en Arica, un temblor-terremoto, 6.9, muy fuerte. Me han llamado 7, 8, 10 auditores de Radio El Conquistador, de Mundo Real, y me dicen: Tomás, fue realmente fuerte, fue sorpresivo, pasamos mucho susto. Realmente quedamos ahí colgando de un hilo. Realmente, bueno, les mando un saludo cariñoso, respetuoso, con potencia, con fuerza, con vitalidad a los habitantes de Arica, de Parinacota, de Atacama, qué sé yo, porque realmente sufrieron un temblor muy fuerte. 6.9 es mucho. Oye, tengo una encuesta aquí del panel ciudadano que dice que el 63, una empresa de encuestación, de encuestadores, de encuestas, el 63% dice que hay que disminuir los ministerios, disminuir los ministerios. Y hay un 57% que dice que hay que fusionar también los ministerios, hay que fusionarlo, hay que fusionar. Y vamos, se está esperando un poco qué va a decir el presidente Kast el primero de junio. ¿Es el primero de junio o el 2 de junio? El primero de junio, tengo entendido, el próximo lunes, primero de junio, en su cuenta, la cuenta pública. En fin, vamos a ver qué ocurre, vamos a ver qué ocurre. Y a propósito de qué ocurre, es muy interesante lo que conversaba hace un ratito atrás con un director, gran persona de Radio El Conquistador, que dice relación con el tema de los políticos. Porque, claro, yo diría que la inmensa mayoría de los políticos es muy mediocre, son muy chicos, son muy, muy, muy cortoplacistas, no tienen la altura, la potencia, ¿no es cierto?, la estatura que requerimos los chilenos de tener políticos grandes, eficientes, honestos, naturalmente, con buenas ideas, con aterrizaje de las ideas para un Chile mejor, etcétera, etcétera. Pero por otro lado, Los ministros y las autoridades más importantes de los gobiernos de turno tienen que ser políticos, tienen que saber de política, tienen que tener la estatura necesaria para ser políticos serios, políticos conducentes, políticos con perspectiva, políticos educados, políticos influyentes, políticos que entiendan que el 60% prácticamente de los chilenos votaron por este gobierno, por el presidente Kast, ¿no es cierto? Y necesitamos acción, necesitamos mejor economía, necesitamos seguridad, necesitamos educación, necesitamos progreso, lo merecemos todos los chilenos, los que votaron por Kast, los que no votaron por Kast, finalmente, necesitamos un Chile mejor. Entonces, hay que buscar y hay que encontrar, porque una cosa es buscar y otra cosa es encontrar lo que se busca, buenos políticos, excelentes políticos, porque los hay. Son la minoría, pero los hay. Hay que encontrarlos, hay que ponerlos, hay que incentivarlos para que trabajen, para que hagan la pega y para que sean realmente los referentes que necesitamos para salir jugando. Y después de los políticos, perdón, estoy semi-resfriado, y me tengo que sanar porque aquí en la tarde tengo que grabar el cara a cara hasta como las 12 de la noche. En fin, ya. Lo que quiero decir es que después, más abajo, en el diagrama, qué sé yo, ¿no es cierto? Ahí tiene que haber técnicos, personas profesionales, técnicos, capaces, eficientes, que sigan adelante con todo lo que necesitamos todos los chilenos. Es evidente, es una reflexión tan obvia, tan fácil, pero hay que aterrizarla, hay que lograrla, hay que hacerla, de todas maneras, evidentemente. Y por otro lado, conversábamos sobre Codelco. Codelco es una empresa monumental, es la empresa más grande de Chile, es una empresa que financiamos todos los chilenos, evidentemente, y necesitamos un directorio extraordinario, un directorio eficiente, un directorio realista, un directorio con una visión del mundo en este tema absolutamente al día. Son miles de personas las que trabajan en Codelco, miles de personas que trabajan en Codelco y lo hacen muy bien y tienen que hacerlo mejor, y etcétera, etcétera. Todo eso estamos de acuerdo, pero en definitiva, Codelco es financiado, Codelco es de todos los chilenos. Es muy importante que Codelco funcione, que Codelco opere, que Codelco sea eficiente, que Codelco viva la realidad y no la fantasía, me parece a mí. ¿Estamos de acuerdo? Yo creo que sí, que estamos absolutamente de acuerdo. Oye, y bueno, no hay acuerdo entre Irán y Estados Unidos e Irán. Donald Trump dice, bueno, que nunca más bombas atómicas, nunca más temas de esta naturaleza, por ningún motivo. Y Irán dice, no, por ningún motivo, nosotros no vamos a dejar de hacer y de producir y de investigar y de trabajar lo que estamos haciendo. Como consecuencia, no hay acuerdo aún. No hay acuerdo con todo lo que eso significa para el planeta, y nosotros los chilenos estamos incluidos en el planeta, con el petróleo en las nubes y todas las consecuencias que requete contra conocemos absolutamente todos. Estamos en Mundo Real, en El Conquistador, una de la tarde y 14 minutos. Oye, y tengo aquí una información muy particular. Ah, claro, sí, claro. Oye, qué cosa más linda. Don Luis Salazar, que vive en Miami, se encontró en la esquina, en la calle, en la vereda, qué sé yo dónde, ahí, 30 mil dólares. $30,000 votados. Y nos dejó muy bien don Luis Salazar, un chileno de corazón. A ver si nos llama, a ver si lo podemos sacar al aire un día aquí en Mundo Real. Bueno, encontró estos $30,000, buscó al dueño de los $30,000 y los devolvió. Lo felicito. Un honor que sea chileno, un ejemplo extraordinario. Probablemente sea una situación muy particular. Me parece fantástico. Felicitaciones al chileno Luis Salazar. Fantástico, fantástico. Y por otro lado, hablando de plata, el gobierno anterior hizo un mal uso y está absolutamente chequeado, investigado, contado, etcétera, etcétera, etcétera. 9.200 millones de dólares mal usados, mal empleados, mal invertidos, sin control. 9.200 millones de dólares. Dios mío, qué espanto, qué horror, Dios mío, qué horror, qué horror. Qué horror más grande, qué brutalidad más grande, por Dios santo, qué tremendo. 1:15, vamos a conversar, Emilito, a ver si lo podemos sacar al aire a propósito de una cosa tan distinta, para alegrarnos un poquito, comentar un poquito y jugar un poquito y diversificar la temática de Mundo Real en El Conquistador, con un personaje que ya lo vamos a tener. Usted me avisa, Emilito, cuando lo tengamos ya absolutamente listo para poderlo presentar como corresponde, para presentarlo como corresponde. Qué brutalidad más grande estos delincuentes que robaron una camioneta, ¿no es cierto?, y que tenía un niñito chico, un lactante adentro de la camioneta. Dios mío, menos mal que por un tema de conexión de la cosa eléctrica de la camioneta pudieron detenerlo. Iba una guagüita adentro. ¡Qué espanto, Dios mío! Cada crimen, cada atentado, cada delincuente, cada delincuencia, más y más y más y más. ¿Lo tenemos ya o no? ¿Sí? ¡Qué bueno!
3: Acá estamos.
2: Vamos, ok. Oye, vamos a conversar unos minutos con Cristian Bruzzone, B-R-U-Z-O.
3: Exacto. Ah, mi apellido, sí, doble Z.
2: Quédese calladito un poquito para presentarlo. Cristian Bruzzone, claro, dueño de un club de box que se llama BXO. Cristian, ¿de qué se trata esto? ¿Qué club? ¿De qué se trata? ¿En qué consiste este club de box?
3: Es un boxeo, mira, lo tengo hace muchísimos años. ¿Ya? Y nació con la idea de acercar el boxeo a toda la gente, porque el boxeo, en algún momento, ahora tal vez no tanto, pero en algún momento fue como súper estigmatizado. Yeah. Y se trataba de acercar este maravilloso deporte a cualquier persona, a cualquiera que quisiera hacer deporte. Yeah. Niños grandes, mujeres, chicos, qué sé yo. Y lo metí, empecé a meter en los gimnasios en el sector oriente. Yo iba a muchos gimnasios que todavía existen y hacía mi clase de boxeo ahí. Y fue tanto el éxito de esto que dije, oye, tengo que instalar un lugar donde la gente pueda ir y entrenar exclusivamente lo que yo enseño. Claro. Y así empecé a trabajar en eso. Me monté con un gimnasio. Antes de la pandemia tuve un par de sucursales. Eso obviamente con la pandemia nos golpeó re fuerte. Y ahora seguimos igual arriba de montando todo este deporte para la gente.
2: Claro. Y que estamos conversando con Cristian Bruzzone, ¿no es cierto? Director del, sí, Club de Box BXO. ¿Cómo se dice BXO?
3: BXO. BXO es la abreviación de boxeo. Le saqué la O y la E y es la abreviación de boxeo.
2: Lógico.
3: Y el boxing para darle más...
2: Boxing.
3: Para darle más,
2: claro, lógico.
3: Más info.
2: Lógico. Oye, Cristian, ¿y tú fuiste boxeador? ¿Aprendiste a boxear? ¿Te gustaba el boxeo? ¿Cómo llegaste, sí, a este tema?
3: De chico yo me metí en el mundo del boxeo cuando me fui a vivir a Osorno, hace muchísimos años atrás.
2: Ya.
3: Y Osorno en ese momento respiraba básquetbol y boxeo.
2: Claro.
3: Y siempre a mí me atrajo el boxeo, porque yo entrenaba, hacía pesas en un gimnasio y llegaba a los boxeadores ahí a entrenar la parte física. Y en ese entonces como que no cachaban mucho. Entonces me hice amigo de ellos porque les empecé como a indicar ejercicios, no de boxeo, de pesa, oye, ¿sabes qué? Este ejercicio así, este ejercicio así, y ellos me invitaron a unirme con ellos a entrenar a algo así como divertido, y claro, ahí me metí y prácticamente se puede decir que no salí nunca más, o sea,
2: claro,
3: hubo lapsos que no estuve metido en el boxeo, pero me enganché y nunca más lo solté, hice un par de peleas en boxeo amateur, nunca me dediqué al profesionalismo, pero después me dediqué como te decía, hice un par de peleas y después ya cuando me decidí a enseñar, a hacer boxeo, ahí me preparé para enseñar, no a pelear más, sino que me preparé yo como entrenador.
2: Oye, Cristian, ¿y quiénes llegan? ¿Quiénes son los alumnos? ¿Quiénes llegan? ¿Son niños, chiquillos, adolescentes, gente mayor? ¿De qué edades? ¿Hombres, mujeres? ¿Cómo es la cosa? Descríbenos.
3: Hay de todo. Hay nosotros puntualmente recibimos gente desde los 10 años y para arriba no hay límite.
2: Ya.
3: Y puede ir cualquier persona, puede venir cualquier persona a entrenar. Es un boxeo recreativo. También tenemos una parte de boxeo competitivo, que es la parte más ruda, por decirlo de alguna manera.
2: Sí.
3: Pero en general las clases son de boxeo recreativo. Entonces cualquiera puede llegar. Si no tiene muy buen estado físico, la cosa es que vaya piano. Pero le enseñamos desde lo más básico a lo más avanzado, pero siempre en un segmento de boxeo recreativo. Si después alguna persona dice, oye, profe, ¿sabes qué quiero...? Esto me picó el bichito y quiero subirme al ring y probarme y quiero competir y quiero hacer unas peleas, ok, ningún problema, pero eso no está dentro de nuestras clases grupales. Nuestras clases grupales son de boxeo recreativo.
2: Claro.
3: Y en paralelo, como te digo, va esta parte de boxeo competitivo.
2: Claro, claro. Cristian, y un niño, un chiquillo de 10 años, ¿cómo empieza? ¿En qué consiste las clases? ¿Qué hace?
3: Lo primero es... Sí. Lo primero es enseñarle desde lo más básico, aunque suene más medio, pero desde lo más básico, aprender a pararse, a desplazarse, a lanzar los golpes, a defenderse, a esquivar. Y eso lo vamos combinando, porque yo entiendo que la gente que se mete con nosotros, no todos quieren llegar al boxeo que es competencia.
2: Obvio.
3: Entonces lo vamos combinando mucho con el aspecto físico, el desarrollo físico. Entonces son como dos deportes en uno. Uno es la parte técnica y la otra es la parte física de nuestro entrenamiento.
2: Claro.
3: Que es súper potente.
2: Claro, claro. Y los mejores, comillas, los mejores alumnos, bueno, ¿entran mujeres? ¿Hay chiquillas, mujeres que se incorporan también?
3: Sí, claro, sí, mujeres, hombres, adultos, de todo.
2: Qué buena.
3: Sí, es muy entretenido, y una manera súper entretenida hacer deporte, porque no a toda la gente le gusta hacer deporte. A mí, en lo personal, me encanta hacer deporte, entonces lo que sea moverse, yo lo hago feliz, y así también hay mucha gente más. Pero hay gente que ha tomado conciencia de lo importante que es hacer deporte para la salud, no solamente el aspecto físico, y empieza a buscar esta búsqueda de qué puedo hacer que no me aburra, me aburre tal cosa, me aburre lo otro, y el boxeo es un deporte muy entretenido, y si lo haces bien dirigido, es un deporte que prácticamente no te lesiona. Mira. A diferencia de algunos otros deportes que son más conocidos.
2: Claro, porque uno pudiera pensar, oye, el boxeo me pega en un combo y quedo knockout o cosas por el estilo.
3: Pero eso es el boxeo cuando tú compites.
2: Ya.
3: Y no siempre pasa así. O sea, no es que siempre que si tú eres un boxeador que compite te van a noquear o lo que sea. Acá menos puede pasar eso porque es boxeo recreativo. No hay combates entre los alumnos cuando estamos en las clases.
2: Si
3: hay trabajos técnicos como escuelas de boxeo, escuelas de combate, donde se enseña el deporte combinado, como decía, con la parte física, es realmente entretenido. Aparte, el ambiente de trabajo es muy muy muy muy muy liviano, muy buena onda.
2: Qué buena. ¿Y cuántos alumnos, entre alumnos y alumnas, cuántos alumnos tiene tu emprendimiento, tu empresa Box?
3: Ahora, en estos momentos yo creo que son como 120 alumnos, más o menos.
2: Mira.
3: Somos alrededor de 1, 2, 3, somos 6 profes,
2: ¿ya?
3: 5 profes,
2: ¿ya?
3: Y más otra persona que trabaja ahí con nosotros ahí ayudándonos a organizar todo.
2: Claro, claro. ¿Y cuántas veces a la semana un alumno de 20 años, un alumno de 40, de 50, de 70 años, cuántas veces a la semana tiene que tener o debe tener sus clases, su preparación y estar incorporado?
3: Sí. Mira, lo ideal, y en general hablo en general del deporte, es practicar no menos de 3 veces a la semana. Hablo del deporte general.
2: Ya
3: si específicamente solamente te metes a BXO con nosotros, ideal, obviamente, nuevamente, es que sean mínimo unas 3 veces. Si tú, por ejemplo, aparte de ir a BXO a boxear, lo combinas con, no sé, salir a correr, subir cerro, andar en bicicleta, ir al gimnasio, puedes hacer una vez, puedes hacer 2 veces, pero lo ideal es que siempre el deporte lo practiques no menos de 3 veces a la semana, para que realmente no sea perjudicial, mantener el cuerpo activo siempre, aparte de caminar y moverse, ser una persona activa.
2: Claro, claro, claro. Cuéntame una cosa, ¿y has pensado tener tu emprendimiento en regiones o Santiago, Santiago basta y sobra de momento?
3: No, sí, ganas de hacer crecer la marca, de llevarlo a otros lugares, me encantaría llegar a regiones, nos escriben mucho de regiones, oye, ¿cuándo van a llegar? De Talca, de Viña, de Rancagua, nos han escrito... de más al sur, incluso al norte de La Serena. Oye, nos encantaría, nos gusta lo que vemos, lo que hacen en las redes sociales, nos encantaría que ustedes estuvieran acá. Así que estamos ahí esforzándonos para llegar más lejos, pues. Claro. Llevar a BXO a otros lugares y la gente conozca este deporte que realmente es maravilloso.
2: Cristian, estamos conversando con Cristian Brusone, director del club de boxeo. Cuenta una cosa, Cristian, ¿qué características tienen los profesores y profesoras de tu institución?
3: Primero, bueno, uno es que sean apasionados del deporte, ya. Y otro que sepan boxear. El 100% de los profesores que trabajan conmigo vienen del boxeo, ya. 100%. Ahora, puntualmente, el último que se incorporó, él es profesor, estudió educación física, qué sé yo, y era alumno nuestro, y estaba todos los días metido ahí, y en su momento fue como, oye, ¿sabéis qué? Necesitamos un profe, tú ya tenés todas las condiciones, aprendiste lo que hay que saber, y ha seguido perfeccionándose, y ha sido una combinación súper súper rica, porque él viene de otro mundo, de otra parte del deporte, y aprendió como alumno, entonces tiene la doble visión desde dentro, como alumno, y la incorpora ahora como profe. Sí. Pero son todos boxeadores, sí. Todos boxeadores de nivel competitivo.
2: Claro que sí.
3: Activos y inactivos.
2: Claro, claro. Cristian, ¿y cómo está el mundo en Chile, el mundo del box profesional? Se sabe poco, se comenta poco.
3: Se sabe poco.
2: Se sabe poco, sí. Porque tuvo su tiempo. Años atrás era salvaje, Godfrey Stevens.
3: Los 80.
2: Los 80, claro. Como que decreció el profesionalismo boxeril, ¿no es cierto?
3: Sí, pero fíjate que ya hace un tiempo a esta parte, dejando de lado la pandemia, que eso fue como un antes y un después,
2: sí.
3: El boxeo está bastante activo. Hay muchos clubes tratando de sacar adelante boxeadores, también llevándolo no solamente al amateurismo u olimpismo, también a profesionales. Obviamente después ya cuando llegan a convertirse en profesionales es más difícil, porque eso representa dinero y necesitas auspiciadores, y entramos en un juego que ha sido un eterno arma en el deporte chileno, pero el boxeo, fíjate que está encumbrándose nuevamente y está agarrando bastante fuerza, no solo en el amateurismo, sino también en el profesionalismo. Y están saliendo buenos chicos que se están probando, Andrés Campo, uno de ellos, que está como a la punta de lanza, y varios más que están ahí representando bien el boxeo y están con buenas vaticinios para adelante.
2: Sí, Cristian, ¿y en tu instituto ocurre muchas veces o pocas veces que hay lesiones y golpes poco adecuados, comillas?
3: No, muy poco, no admitimos eso. No pasa eso. Es muy, o sea, el que llega con ínfula así de yo soy superior, se le bajan rápidamente y no de mala manera, sino que entiende que ahí este lugar, y en general también los otros clubes de boxeo que hay, que yo conozco, No buscan eso, al revés, esto es un deporte, hay que crear estrategia, es como la vida, uno tiene que llevarla a fondo, pero dentro de ciertos parámetros, y no volverse loco, porque cuando uno se vuelve loco, pierden.
2: Lógico, la vida. Lógico, claro que sí. Oye, Cristian, hemos conversado unos minutos con Cristian Brusone, ¿no es cierto?, director del club de boxeo. Te agradezco mucho esta comunicación, muy entretenido, muy distinto, y bueno, no muchas veces se habla de boxeo hoy en día.
3: No, muchas veces.
2: Muchas gracias, Cristian, encantado.
3: A ti te agradezco, Tomás, muchas gracias, que estés bien, un saludo a todos.
2: Muy amable, muchas gracias. Queridos amigos.
3: Chao, gracias.
2: 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Y qué rico finalmente comentarles por años aquí y por años en la televisión, en el cara a cara. 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

0: Volvemos, estamos en Mundo Real en El Conquistador, como siempre en vivo y en directo en este martes 26 de mayo. Estamos de 13 a 14 horas, estamos en Facebook Live, estamos en YouTube, estamos en Twitter, estamos en podcast, estamos en la página web y estamos con mi celular siempre, 99-8210-876. Y tenemos una entrevistada muy relevante, muy interesante, muy atractiva, la doctora Carmen Gloria Gajardo, médico cirujano, fundadora de la clínica estética Glowing. ¿Cómo le va, doña Carmen? Gusto saludarla.
1: Un gusto. Muchas gracias por la invitación.
0: Encantado, Carmen Gloria. Cuéntenos de qué se trata su clínica estética Glowing, que tiene una teoría y una práctica muy particular y muy distinta, no es común y corriente. Cuéntenos, Carmen Gloria, ¿de qué se trata?
1: Nuestro objetivo, nuestra visión, misión siempre es que la medicina estética sea medicina, ¿ya? Que el enfoque sea médico desde las enfermedades, la alimentación, la nutrición, y de ahí hacer un diagnóstico en el rostro. ¿Ya? Entonces va mucho más allá que inyectar solamente productos.
0: Ya. ¿Y cuántos años tiene esta clínica? ¿Cuántos años tiene esta clínica estética? ¿Y cuáles son las funciones especiales? ¿Cuáles son los clientes, clientas, clientes que llegan? ¿Y a qué concretamente, Carmen Gloria?
1: Nosotros estamos funcionando desde el 2018. Yo tengo la especialidad desde el año 2014. Y nuestros clientes generalmente son mujeres y hombres sobre los 40, 45 años, ¿ya?, que buscan resultados duraderos y naturales.
0: ¿Ya? ¿Y eso qué significa desde el punto de vista real? ¿Qué se les hace, qué no se les hace? ¿Cuáles son las recomendaciones?
1: En general se interviene la cara muy poco, tratamos de que sea lo menos posible, que sea con tratamientos que sean duraderos, por ejemplo, los bioestimuladores, que usamos los mejores productos del mercado, usamos también tecnología como láser, ahora está de moda los bioestimuladores y los polinucleótidos, porque empezamos en la era de la medicina regenerativa.
0: ¿Y a qué significa eso que nos acaba de mencionar, lo primero y lo segundo? ¿Qué significa en castellano simple?
1: Que ahora ya no solamente hacemos relleno, no cambiamos las facciones, sino que vamos mejorando la calidad de la piel desde adentro, a nivel de la célula. Entonces, lo que vamos a hacer es que el propio cuerpo va a ir formando colágeno, formando elastina, haciendo que la célula vaya eliminando la parte de toxinas que vamos acumulando durante los años y regenerándose. Entonces, ya, una medicina que es menos invasiva, que es lo que queremos, pero también es mucho más natural, por decirlo de alguna forma.
0: Sí, claro, no, entendemos, lo entendemos. Cuénteme una cosa, esto que ustedes, esta teoría y esta práctica que ustedes tienen en la clínica estética Glowing, ¿es imitación de situaciones y tratamientos de muchos países, de algunos países súper desarrollados, o es una teoría de ustedes? Usted es médico cirujano, por lo tanto, usted la incorporó, usted la aprendió. Su medicina, usted como médico cirujano, ¿cuál fue su especialidad y cuál fue sus estudios fundamentales desde el comienzo hasta el final?
1: Por supuesto que son las tendencias de Europa, de Corea, donde ya las personas están tan intervenidas en el rostro, que muchos han querido y han estado revirtiendo esos tratamientos.
0: Ya.
1: Entonces ya la gente no quiere exceso de relleno de ácido hialurónico, no quiere verse con una cara como plástica, sin expresión. Entonces, esta evolución, hemos ido acompañando todo el proceso de vanguardia que hemos ido buscando a través de los referentes, que son Corea, España, Estados Unidos, Francia también.
0: Ok, cuéntanos de Corea. ¿Cuál es la historia de la cirugía estética en Corea? ¿Cómo, por qué, desde cuándo y cómo ha ido cambiando en Corea?
1: Siempre sobre todo las mujeres coreanas, pero también los hombres,
0: ya,
1: se han preocupado mucho de la calidad de su piel. Por eso el skincare coreano ahora está tan de moda. Los limpiadores, las cremas, los serums. Porque sus productos generalmente son de cosas naturales. Por ejemplo, de arroz, de almendras, de coco. Y sí son efectivos. Por supuesto, hay de todas las calidades las que llegan a Chile. Entonces hay que buscar con precisión de que sean de un buen laboratorio.
0: ¿Ya?
1: Y ellos siempre han acompañado este skincare con tecnologías, por ejemplo, radiofrecuencia, láser. ¿Por qué? Porque son tratamientos que no invasivos, que hacen que la propia célula vaya formando colágeno. Y además, esto de ser súper, súper blanca, sin ninguna mancha, es lo principal. Entonces, todo está enfocado a eso. Y sí. Últimamente apareció esta tecnología de los polinucleótidos, que son ADN de salmón.
0: Perdón, Carmen, perdón, doctora Carmen Gloria. Repita más lento eso que acaba de mencionar para entenderlo y para oírlo bien.
1: Los polinucleótidos.
0: Ya.
1: Los polinucleótidos son fragmentos de ADN de salmón.
0: Ya.
1: Y lo que hacen es simular el ADN de la célula de nosotros. Entonces la célula lo que hace es decir, hoy hay algo malo, pasa algo, se está destruyendo algo y empieza a reparar.
0: Ya.
1: Y entonces así empieza a reparar y regenerar las células y alrededor de la célula, que es como el mar de la célula, que se llama matriz extracelular, que también es la que está más contaminada. Esa donde llegan todos los tóxicos que comemos, todos los restos celulares, y esa matriz empieza a eliminar, a limpiar.
0: Sí, sí. Dígame una cosa.
1: Entonces, ahí sí podemos mejorar la calidad de la piel.
0: Claro. ¿Cuál es la mejor manera de cuidarse de la piel? Hoy en día con el clima, en la mañana hace un frío salvaje, a las 3 de la tarde hay 25 grados, a las 6 de la tarde hay un frío salvaje, y el calor y la humedad y el smog, y etcétera, etcétera. ¿Cuáles son vuestras recomendaciones para que común y corriente cualquier persona, cualquiera de nosotros, nos cuidemos mejor la piel? ¿Cuáles son las recomendaciones reales y posibles y eficientes?
1: En estas épocas de cambio de clima es súper importante la hidratación. Entonces, tenemos que primero tomar mucha agua.
0: ¿Mucha en cuánta? Esta época, ojalá. ¿Cuánta agua al día?
1: Por lo menos un litro de agua, ya, de agua pura.
0: Ya.
1: ¿Cuál
0: ya.
1: es lo ideal? Complementarlo con sopa, con caldo, con crema de verdura, cosa que hidraten el cuerpo desde adentro, no solo ponerse crema, sino hidratar el cuerpo.
0: Ya.
1: También no olvidarse en esta época de las verduras y las frutas, que son súper importantes.
0: Eso es siempre.
1: Para mantener
0: siempre, ¿no
1: hidratado.
0: ¿Cierto? Eso es siempre. Las frutas y verduras, ¿ya?, son campeonas en esta materia, ¿no es cierto?
1: Así es. Pero lo importante es no comer tanta comida seca. Por ejemplo, arroz con carne. Eso es súper seco.
0: Ya.
1: Entonces, agregarle algún caldo, algún guiso.
0: Ya.
1: Eso es fundamental.
0: Ya, ya.
1: La gente que come carne, también estas sopas de hueso que están de moda, que sí funcionan.
0: ¿Eso es positivo? ¿Es positivo?
1: Sí.
0: Ya.
1: Sí.
0: Ya, ya. ¿Cuál es, a qué edad empiezan los hombres y las mujeres y los hombres, a decaer desde el punto de vista de su piel, su cara, su cuerpo en general? De acuerdo a vuestra experiencia, ¿en qué momento empieza a decaer y a caer la piel y la imagen, digamos? ¿Cuál es la realidad? La realidad.
1: Ahora es muy relativo porque hay mucha gente que está usando estos tratamientos inyectables para bajar de peso o se están haciendo cirugías bariátricas y ahí la calidad de la piel baja muy rápido.
0: ¿Qué es lo que es la cirugía bariátrica, dijo? ¿Bariátrica?
1: Sí, esa cirugía donde cortan un pedazo del estómago para bajar de peso.
0: Ya, ya.
1: Entonces,
0: diga nomás, diga.
1: Entonces eso hace que la baja de peso sea muy, muy rápida. Uno pierde mucha elasticidad, mucho colágeno en el proceso. Y además que con esta cirugía tampoco posteriormente uno absorbe los nutrientes.
0: Ya.
1: Por el estómago. Entonces hay que estar consumiendo siempre suplementos, y eso también hace que la calidad de la piel sea mucho peor.
0: Correcto.
1: Entonces eso, las personas sobre los 30, 35 ya están usando estos métodos.
0: Sí.
1: Pero la piel empieza sin ninguna de estas cirugías, sin esto, empieza a decaer, yo creo que entre los 40 y los 45, según cómo uno se ha cuidado del sol. Porque eso es la otra cosa importante. Sí, el sol uno tiene que usar cremas hidratantes, claro, pero también la exposición al sol sin factor solar es lo que más daña la piel. Eso se llama fotoenvejecimiento.
0: Claro, clarísimo, clarísimo. Hemos conversado unos minutos con la doctora Carmen Gloria Gajardo, médico cirujano, fundadora de la clínica estética Glowing. Muchas gracias, doña Carmen Gloria, muy amable. Muchísimas gracias.
1: Gracias a ustedes.
0: Encantado, gracias. 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Y escúchenme con mucha atención porque tengo algo notable que comentarles. 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Nos vamos, nos encontramos mañana miércoles 27 a las 13. Arriba los corazones, gracias, hasta siempre.

0: Gracias por su compañía. 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
2: Hay gente que llega a ser ministro, sí.
3: Muy buenas tardes, ¿cómo están todos? Bienvenidos en este día martes 26 de mayo. Le habla Bárbara Briceño junto a Manuel Bengolea y Pepe Arias. ¿Cómo están? Buenas tardes.
4: Buenas tardes.
5: Pelotado estoy.
2: Buenas tardes, mercado.
5: Por la cresta, vos. Oye, pero lo más increíble, que Barbarita.
2: Chuta, ya partimos. ¿Qué pasó, Manuel? Por Dios.
3: Bueno,
2: chuta,
3: es sí, que fue más violenta ahora, el programa.
5: Sí, lo que pasa es que ayer que estábamos cantando Victoria y todo, mirábamos con algún grado de ansiedad. Estaba cerrado el mercado americano ayer por Memorial Day. Y todos decíamos, ya después, y partió en la mañana, yo miraba los índices accionarios y me meto a mirar el índice del petróleo y sube. Dije, a ver qué pasó. Bueno, consecuencia, sube el precio del petróleo hoy día, sube 2,9%. No es una cosa así que digamos, guau, no. Pero está en $93.76. Baja el precio del cobre, $6.36 la libra de cobre, y por supuesto que el precio del dólar, ¿no es cierto?, ante esta caída violenta de los términos de intercambio para Chile, términos de intercambio es, ¿qué es lo que puedo financiar con mis exportaciones en materia de importaciones? Por lo tanto, si baja el precio del cobre y sube el petróleo, eso juega en contra. Y cuando juegue en contra, necesito más pesos por dólar, y es lo que estamos viendo ahora, $895.01. El dólar, una muy, muy leve subida con respecto al cierre del día de ayer. ¿Pero qué pasó, Bárbara? Porque, bueno, pasó que habíamos hecho algunos anuncios ayer de...
3: Y espérate, con mucho optimismo, convengamos.
5: Optimismo
3: que yo no compartí, porque ya había pasado esto muchas veces.
5: Sí, así es. Y la verdad que yo, a ver, el acuerdo sigue. Lo que pasa es que la forma como se redacta el detalle increíble. Pero ¿qué pasó hoy día? Bueno, dos cosas te diría yo. Lo primero, el secretario de Estados Unidos, el señor Marco Rubio, declaró hoy en la mañana que las conversaciones entre Estados Unidos e Irán continúan. Bien, hay intenso intercambio de ideas sobre la redacción específica del documento inicial, por lo que tomará algunos días. Esto es lo que el mercado dijo, oye, ya, no me sigan, ya.
3: Tomará algunos días, ya cuántos claro, días ya, más, cuánto más tienes que hablar, ya está.
5: Han estirado el chicle, no se vaya a cortar el chicle. Bueno, esto es lo que dijo. Después, Irán exige la mitad de sus fondos congelados en cuanto se firme el acuerdo. Esto tiene dos lecturas. La primera es que Irán dice, primero las lucas y después firmo. Pero lo que es, y son 24 mil millones de dólares que necesita que le liberen. Porque una vez que están soltadas las lucas, yo puedo, ¿no es cierto?, recapacitar sobre si voy o no a firmar la cuestión. Pero te dice algo que es bastante importante o significativo, es que si Irán está tan desesperado por la plata, es porque lo están pasando mal. Y yo creo efectivamente que todas las bravatas de que tenemos nuestras capacidades militares intactas son bravatas, que no las tienen, y que tienen una población todavía sin internet, y tienen una población que está choreándose y que cuando ya no tiene nada que perder va a salir a la calle a dejarle embarrar nomás. Y temen eso y por lo tanto necesitan plata, porque plata se necesita para hacer funcionar la economía, ¿no es cierto? La economía iraní independiente de en el pobrísimo estado en que se encuentre. Bueno, estos ruidos hacen que suba un poco el precio del petróleo. Ahora, como te digo, es un, no nos olvidemos que el viernes pasado llegó a estar en 105 y hoy día está en 93,93. Y vamos a tener que esperar, nos guste o no nos guste, y esto va a ser un tema tenso. Pero, por otro lado, ¿no es cierto? Cuando uno mira la evolución del precio de las acciones, que también son activos financieros de riesgo, y obviamente que estalle, ¿no es cierto?, o se reinicien las acciones bélicas entre Estados Unidos, Irán e Israel, no es bueno para el mercado. Pero déjame decirte que hoy día sube el Nasdaq fuerte, sube el S&P 500. Claro, el Dow Jones cae, porque cae la energía en forma muy significativa. Ojo, esto es una mirada más de largo plazo que el precio de corto plazo del petróleo. Por lo tanto, el mercado te está diciendo, sí, pueden haber problemas, pero en el largo plazo creemos que hay una solución. Eso es todo lo que tengo que decir acá, Bárbara.
3: Ya, pero espera, en fácil para nuestros auditores, porque esto es como chino. Sí. ¿Sacar el optimismo? ¿Tenemos optimismo? ¿Cómo viene la cosa?
5: El optimismo, a juzgar por el precio de las acciones, está. Va a haber una solución. No va a haber un intercambio de bombas nucleares entre países. No. ¿Qué es lo que dice el mercado del petróleo? ¿Quién es más sensitivo a esto? Bueno, que probablemente la solución no va a ser tan rápida como todos anhelamos y queremos. Se va a demorar un poco. Y se va a demorar un poco, primero porque tienes a Mr. Trump, por un lado, que sabemos cómo actúa, y por otro lado tienes una teocracia fundamentalista y bastante fanática tomando otro tipo de decisiones. Por lo tanto, hay que ver, insisto, los detalles son tremendamente importantes. Esto va a demorar, no va a ser de un día para otro. Pero como yo veo, yo creo que estamos cerca de una solución. Por dos razones. Porque Irán acaba de decir que necesita la plata en forma urgente. Y yo creo que Estados Unidos necesita bajar el precio del combustible porque enfrentan un proceso político, un proceso de votación, las elecciones de medio término en noviembre, y Trump puede que llegue debilitado, y eso significa que si pierde ambas cámaras, le pueden hacer impeachment, y es lo menos que quiere. Así que su interés no es económico, su interés es mostrar algo que lo haga subir en la encuesta y que pueda mantener el Senado en manos republicanos luego de las elecciones de noviembre de este año. Eso es raya para la suma, Bárbara.
2: Sí, solo agregar a eso, Bárbara, que ayer hubo un intercambio, ayer la noche o en la mañana, digamos, hubo intercambio de balazos, digamos. Hay dos lanchas que andaban poniendo minas en el estrecho de Hormuz, que curiosamente son de la Guardia Republicana, no son del ejército ni de la Marina. Eso es un hecho político.
3: ¿Qué significa eso?
2: Claro, mire, no, es como Bárbara, si yo le dijera que en Chile un ejército paralelo que tiene que ver solamente con la presidencia, hacen un paralelo, que existiera, digamos, obviamente no existe. Entonces es un ejército distinto, no es ni el ejército regular ni es la marina, es la Guardia Republicana. Entonces, ¿por qué hago esta diferencia? Primero, porque estos tipos andaban poniendo mina en el estrecho cuando se supone que el Estado de Irán está negociando con Estados Unidos. Entonces, aquí significa que hay una división interna bien importante. Evidentemente, cuando aparecen dos lanchas y se activa una estación de lanzamiento de misiles ahí mismo en el estrecho, los barcos norteamericanos atacaron esto y las destruyeron. Los dos barcos que andaban poniendo vaina y la estación de lanzamiento de misiles. Entonces, a mí me parece que es muy sintomático que el que le tira el primer Miguelito, para decirle un buen chileno, a esta negociación es alguien de adentro de Irán y es alguien de la Guardia Republicana. Eso es un punto bien importante porque significa que están muy divididos internamente. Significa que no hay una persona que represente completamente a todos. Por lo tanto, las negociaciones son más complejas, no menos complejas. Porque tú podrías llegar a un acuerdo con una de las personas y decir, ya, perfecto, estamos de acuerdo, firmamos. y el del lado sigue haciendo sus maldades por el lado, bueno. Entonces, eso es muy complejo. Eso es súper complejo, porque entonces no estás negociando con alguien que lo representa a todos, primer tema. Segundo tema, lo que dice Manuel. Vuelve a haber fuego, vuelven a haber guerra, digamos, dos barcos chicos y una estación de misiles, y evidentemente el mercado se pone nervioso, dice, oye, no se supone que esto ya se había terminado, no se supone que esto estaba todo resuelto. Bueno, pues no, no se ha resuelto. Y tercero, hecho que a mí me parece súper interesante desde el punto de vista de la negociación, es que cuando el Estado de Irán o quienes están negociando a nombre de Irán dicen, ya, ¿sabe qué más? Lleguemos a acuerdo, pero pásenme la plata rapidito. Fíjese que eso en negociación es mostrar las cartas. O sea, tú estás negociando.
5: Debilidad, po. Esto es lo que yo digo, es una debilidad de Irán. Ahora, ¿a quién le vaya a pasar la plata, Pepe?
2: Bueno, ese
5: ¿al es el Estado o a la Guardia Revolucionaria Islámica?
2: Bueno, ese es el cuarto punto. Porque primero es una debilidad en el sentido que tú dices, ya, ¿sabe qué más? Yo estoy necesitado de lucas, así que lleguemos a acuerdo. Porque entonces el que está al otro lado de la mesa te dice, ah, estás necesitado de lucas. Qué interesante. Entonces,
5: como
2: hay
5: no
2: que
5: le
2: más
5: gusta el póker a Mr. Trump, imagínate tú.
2: Claro, o sea, te dejo otro ratito y estar más fregado. O sea que en un mes más vaya a estar muerto, vaya a estar. Acuérdense que no se olvide, por favor, señor que nos está escuchando, que todo esto parte con un Irán muy complejo en su situación política, con inflaciones de 100%+, con una sequía espantosa, con gente que sale a la calle por primera vez en 20 años a exigir medidas económicas y son reprimidos brutalmente. Las cifras oficiales eran de 25.000 muertos. Pues imagínense con cuánto pueden haber sido de verdad. Ese mismo pueblo que fue reprimido violentamente, que no tiene comida, que no tiene agua, que no tiene nada, ya lleva 3 meses de guerra. Entonces, imagínense en qué situación está hoy día. Eso es un polvorín. Y nosotros lo hemos dicho varias veces, no hay que poner al gato contra la pared, no hay que arrinconar al gato, el gato hay que escalar una salida, si no va a salir arañando. Y cuarto punto, muy interesante lo que dice Manuel, y también lo decía alguien aquí en el chat, ok, te paso tus 10.000 millones de dólares, ¿a quién van a ir eso? ¿Van a ir al que se va a arrancar a Suiza con los 10.000 millones de dólares? ¿Va a ir a armar a la Guardia Republicana para que hagan más ataques por el lado y digan, nosotros no hemos firmado nada? Ay, ay, ay, ay, no está fácil. ¿Qué quiere que le diga?
3: No, pero entonces, porque tal como ustedes dicen, se dan señales, no, el mismo que está negociando por el lado le está poniendo la pistola en la cabeza. O sea, ¿hay buena fe realmente en la negociación? ¿Hay alguna razón que te haga pensar que realmente se quiere llegar a un acuerdo de ambas partes? Porque las señales son contradictorias. Y el problema es que el mercado celebra, cree, yo les dije ayer, eligen creer porque no había nada. No había nada distinto que hiciera pensar que de verdad esta vez sí iba a ocurrir. Este vuelo pájaro ya lo habíamos tenido todas estas veces.
5: Lo hemos tenido varias veces, eso es verdad. Bárbara, el mercado no es leso. Acuérdate que el mercado cuesta plata, por lo tanto su parte emocional está lejos de la decisión. Es mucho más la parte racional. Pero, lo otro que tú dices y que tiene algo que ver con lo que dije yo y lo que dice Pepe, es aquí tenemos a un señor Trump que le gusta sacar la pistola arriba de la mesa y jugar póker. ¿Te fijáis? Y por otro lado tenemos a gente que no racionaliza como lo hacemos nosotros los occidentales. Su decisión no es en base a una razón. Tiene que ver con cosas de fundamentalismos teocráticos, ¿no es cierto? Que a uno le cuesta imaginarlo, porque no es que tengan miles y miles de años de historia, que los persas sí lo tienen. No, es una forma de pensar que donde lo más fundamental o lo único que debe primar en las decisiones es el tema religioso. De hecho, su máximo líder, el señor Mojtaba Khamenei, hijo de Khamenei, no se sabe si es un señor de carne y hueso o un señor de cartón.
3: Dice que está vivo, pero
5: entonces,
3: pero no hay ni una prueba, como dicen, la prueba de fe, prueba de verdad. O prueba de vida, o no sé.
5: La prueba de vida, sí. Es súper difícil esta negociación, siempre hemos dicho. Ahora, como dice Pepe, la debilidad es que le faltan las lucas. Y la debilidad de Trump es que tiene que mostrar resultados pronto, si es que no quiere que se le venga en contra esto desde el punto de vista político y pierda ambas cámaras en las elecciones de noviembre.
3: Bueno, sí.
2: Lo cierto es que el elemento nuevo, Bárbara, y yo lo mencioné ayer, es que después de la negociación de Trump en China, uno supondría de que no tiene aliados externos Irán. Yo creo que si alguna cosa que quedó en claro en el viaje de Trump a China es cuál es la posición de Irán frente a este tema. De China frente a este tema. Y por lo tanto es, China no se va a meter y China no va a apoyar a Irán en la medida que esto se resuelva luego, porque China necesita el petróleo. Entonces es como ya, ok, yo no me meto, yo no entrego armas, yo no te hago la zanja por el lado, pero resuélvelo luego. Entonces, hay ahí un tercer elemento, y ese era el elemento nuevo, eso es lo que uno decía, despejado el que Irán toma el teléfono y le dice a sus mejores amigos de China, oye, ayúdame para resistir más. Bueno, esto es exactamente lo que está diciendo Irán hoy día. Necesito lucas, porque ya no tiene amigos. No tiene amigos afuera que le van a solucionar el problema. Ahora, ¿cuánto resiste? Y si es que no hay una persona única en esta negociación, es extremadamente complejo, súper complejo. Porque si la Guardia Revolucionaria sigue haciendo sus cositas por el lado, Estados Unidos con justa razón podría decir, bueno, usted, señor, que está sentado aquí, ¿representa o no representa a su país? Mientras estamos negociando, hay lanchas poniendo bombas en minas en el mar, digamos, en el estrecho. Hay estaciones de lanzamiento de misiles que se están activando. ¿Qué significa eso? El tipo te dice, pero si no son mías, bueno, pero son de tu país, pues, viejo.
5: Sí.
2: ¿De quién son?
5: Eso sí que sacar las castañas con la mano del gato.
2: Entonces el otro le dice, ya, pásame 20 mil millones y somos amigos. Sí, claro. Y al día siguiente, ¿tú tenés 20 mil millones en tu cuenta y somos amigos?
5: Por eso.
3: ¿Somos o no somos amigos?
2: Somos
3: o no somos amigos. Somos o no
5: somos amigos, me digo. Como se dice, bueno, en la jerga financiera, platita en la mano, potito en el suelo. La cuestión no funciona de otra manera. Es más antiguo que Matusalén, el dicho.
2: Esto, con la plata.
3: Claro. Bueno, pero... ¿somos o no somos amigos? 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Bueno, ¿sabes qué? Les propongo que nos vayamos a la pausa y volvemos ya de lleno con el informe de finanzas públicas, con todas las implicancias que tiene, con toda la escoba que va a dejar esto también para el gobierno que sigue, a menos que quieran darle una mirada a los mercados ahora antes de irnos, quizás. Es que
5: ya hablamos de los mercados algo.
3: No, entonces... pero la actualización, por eso, para cerrar
5: es
3: el
5: que
3: tema.
5: Es que no ha pasado nada, está así igual el mercado.
3: Tipo cambio, cobre, nada, más que no quiere eso.
5: Cobre 6.36... El petróleo en 93.96 y en el tipo de cambio en 894.6.
2: Tipo de cambio, mercado es crudo 93, pone la música, todo el resto baila.
3: Sí. Y nosotros bailamos nomás, así nomás. Ya, nos vamos entonces a la pausa y ya estamos de vuelta con Buenas Tardes Mercado.
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0: Ya estamos de vuelta, seguimos haciendo Buenas Tardes Mercado en este martes 26 de mayo. Ya han pasado varias horas desde que el ministro Quirós dio a conocer ayer a las 5 de la tarde en una conferencia de prensa, de hecho había salido un rato antes, el informe de finanzas públicas que se estaba esperando hace mucho rato. ¿Qué es lo que denuncia el gobierno en particular? Que hay inconsistencias, y usaron específicamente esa palabra, este informe lo hizo la DIPRES, inconsistencias en lo que se refiere al déficit que está proyectado en base a todos los gastos y todas las cosas que están comprometidas, y a la deuda. Hay una inconsistencia porque si uno toma todo lo que se proyecta como deuda, o sea, perdón, como déficit, como lo que se va a necesitar o lo que hay que gastar, no sale ninguna parte o no coincide con la cifra final que está proyectado como déficit de aquí al 2030. Y lo que dice el ministro Quirós es que ahí hay una diferencia de más de 9.000 millones de dólares.
1: 3%
0: entre varias otras cosas. Ahora, ¿cómo lo ven usted? Explíquenlo en fácil, démosle una vuelta.
1: Pepe, parte tú.
2: Yo le puedo partir diciendo dos cosas. Primera cosa, que me parece muy importante que el gobierno, más allá de las simples declaraciones, tome acciones concretas respecto de esto. O sea, si efectivamente hay un hoyo de 10.500 millones, que es lo que indica hoy día el Mercurio, esto no puede ser solamente una declaración. Esto no puede ser oye, nos dejaron este hoyo, tenemos un problema. No. Porque resulta que hay un chiste muy viejo que uno dice que en el gobierno que asume, uno le puede echar la culpa una vez, dos veces, o tres veces al gobierno anterior. Pero no le puede echar cuatro veces o cuatro años seguidos la culpa al gobierno anterior. Entonces, que hay que establecer claramente, de una vez por todas, cuál es la posición financiera de este gobierno de una situación heredada absolutamente por los cuatro gobiernos, por los cuatro años de gobierno anterior. Dicho eso, hay responsabilidades políticas y también puede haber responsabilidades penales, porque si hay omisiones o cambios de cifras, cuando eran obvio cuáles eran las cifras reales, esto también puede configurar un esquema de falsificación de datos públicos. Eso es muy grave, eso es penal, eso no es político. Entonces, mientras hoy día el Partido Republicano anuncia una posible acusación constitucional contra el ex ministro de Hacienda del gobierno de Boric, el señor Nicolás Grau, yo digo, no es solamente un problema político, sino una acusación constitucional. También puede haber falsificación de datos públicos. Entonces esto es muy grave. Y es el gobierno el que tiene que no solo hacer una declaración, tiene que tomar acciones concretas de esto. Porque cuando en diciembre de este año, en noviembre del próximo, en junio del próximo, le digan, ya pues señor, ¿dónde está su plan? ¿Dónde está su lucas? ¿Qué es lo que estamos haciendo? No van a poder decir de nuevo, es que tengo un hoyo de 500 millones, es que tengo un hoyo de 1.000 millones, es que tengo un hoyo de 1.000 millones. La mente de nosotros los ciudadanos no funciona así. Entonces van a perder ese argumento. Tienen que hacer algo político y algo, no sé, penal. Ese es mi punto de vista.
0: Pero, o sea, ya anunció el Partido Nacional Libertario y Republicano que van contra él.
2: Pero, perdón, mira, con todo cariño, ese es un partido del gobierno. Yo estoy hablando del gobierno. Las autoridades de gobierno tienen que tomar aquí la iniciativa. Son ellos los que tienen que salir a explicar esta situación. Y explicarlo con manzanita. ¿Eh? Con manzanita, para que todos entendamos.
1: Y convengamos también de que, por supuesto que hay una cabeza, o hubo una cabeza, ¿no es cierto?, a cargo de las finanzas públicas, que era el ex ministro de Hacienda, el señor Nicolás Grau, que tiene responsabilidades. Pero yo creo que aquí hay mucho más responsabilidad, y no estoy hablando del tema político. ¿Te fijas? Porque el tema político sirve para el festín, para las redes sociales. No, no. Aquí estamos hablando de algo que es mucho más serio, y en eso estoy de acuerdo con Pepe. Resulta que dejaron 10.000 millones de dólares adicionales que no estaban contabilizados y que aparecieron. Eso es lo que se deduce de la contabilidad del informe de finanzas públicas. Que todos los gobiernos lo hacen, sí, dejan algo, pero Hay que tener en cuenta que en el gobierno de Piñera, además de la glosa republicana que dejó, que estos no dejaron, también dejó una cantidad menor de dinero chuteado para adelante, para ponerlo en buen castellano. Esta cantidad es muy grande, primero, no hubo glosa republicana, segundo. Entonces, yo creo que basta de tener a cargo de las finanzas públicas, ¿ya? Y esto compromete a muchos, no solamente al ministro de Hacienda o a la directora de presupuesto, no. Basta de tener, ¿no es cierto?, o basta de tener esa actitud que donde la pasión y los prejuicios son más importantes que las competencias técnicas que posean quienes están al mando. O sea, lo que estoy diciendo básicamente, señor, usted está aquí para hacer una pega técnica, ¿ya? No para darse el festín político. Porque lamentablemente, si se da el festín político, como se lo dieron algunas autoridades del gobierno anterior, terminamos con un forado de esta magnitud, terminamos con un problema grave, ¿no es cierto?, donde los pronósticos en materia de deuda pública respecto de PGB son bastante preocupantes. O sea, es que lleguemos al año 30, según este informe de finanzas públicas, con una deuda de 46,5%. Ay, ay, ay, eso nos acerca casi a la mitad. Entonces, yo creo que, o yo espero, ¿no es cierto?, de que los políticos no se den el festín político, que muchos deben estar saboreando, sino que actúen de forma diligente, teniendo en cuenta el bien de los chilenos. No si esto me sirve a mí para una campaña política o no me sirve como campaña política. Eso.
2: De acuerdo. Muy de acuerdo.
1: Con ¿Bárbara? Poco silencio.
2: La dejamos sin palabras, Bárbara.
0: Es que me dejaron sin palabras, efectivamente.
2: Eso sí que es difícil, Manuel.
1: Es difícil, pero ¿saben lo que pasa? Que sí, yo veo, mira, igual que el tema de Codelco, muchos diciendo que Codelco es de todos los chilenos, que ¿por qué atacan a Codelco? Y estoy hablando de hecho veía las declaraciones del señor Walker, que en teoría es parte de este gobierno, en teoría, ¿no es cierto?
0: Sí, en teoría sí, porque es demócrata y demócratas sí son parte del oficialismo.
1: Sí, te fijas.
0: Y tienen una ministra.
1: Sí, y defendiendo con vehemencia el rol de Codelco y que es de todos los chilenos. Está bien, si es de todos los chilenos, entonces que sea de verdad de todos los chilenos. Porque yo no tengo claro que eso sea así cuando veo el significativo deterioro en las finanzas de Codelco, lo hemos repetido un montón de veces en este programa, ¿no es cierto? Que cualquiera que entienda de análisis financiero, que es lo que yo entiendo, porque no entiendo de minería, no entiendo de política, pero sí entiendo de finanzas públicas. Y Codelco no está quebrado, no estoy diciendo eso para que quede claro, pero Codelco tiene una situación financiera muy delicada. O sea, si baja el precio del cobre a $3.50, vamos a tener problemas graves en Codelco. Eso puede suceder. No tenemos la seguridad que no pase.
2: No.
1: Entonces, llegó la hora de que Codelco sea de todos los chilenos. No sea de los partidos políticos, no sea de grupos de presión, no sea de los sindicatos. Sí, señor, de los sindicatos. Entonces, las declaraciones con vehemencia de que Codelco es de todos los chilenos y que lo tenemos que defender. Compadre, señores políticos, llevan 20 años con la monserga de que Codelco es de todos los chilenos. ¿Qué es lo que han hecho ustedes por detener el ingente deterioro financiero que tiene Codelco? Nada, absolutamente nada. Entonces, si van a hablar, ¿no es cierto?, déjense de sacarle partido político, punta al lápiz político. No, arreglemos el tema de Codelco, que es crucial. ¿Crucial para qué? Para que produzca las utilidades que van en beneficio de todos los chilenos, no de algunos de los chilenos. Ya, me choríe, bueno. Es que es ahí lo que pasa, que me hierve la sangre, porque este problema lo quiero dejar en claro. La embarraca y en Codelco no es culpa de Pacheco. Pacheco probablemente hizo poco por detenerla. El gobierno anterior, de don Sebastián Piñera, tampoco hizo nada. ¿Ya? Y estamos hablando de cómo es posible que una empresa llegue a un deterioro financiero de esa magnitud cuando ha habido un superciclo en el precio del cobre.
0: Ahora, mira, esto que tú dices es clave, y una cosa que tenemos que tener súper presente, y esto lo conversaba también hace unos días con Ignacio Brioni y lo hemos conversado nosotros mismos, que ellos están haciendo uso y abuso del beneficio de ser una empresa estatal, de tener una línea abierta de crédito distinta del que tienen las empresas privadas, porque tiene de aval el Estado.
1: El aval del Estado.
0: Entonces, por un lado, le prestan más, y por otro lado, a mejores tasas. Porque obviamente tiene el mejor aval que alguien puede tener, imagínate un Estado. Entonces, la pregunta es, si esta fuera una empresa privada, no podría haber alcanzado a tener el financiamiento que ellos han conseguido, y menos en el nivel o en las tasas que han conseguido. Y eso de alguna manera les da agua, o les pone agua en su piscina, o les da vida para seguir en este loop de la bicicleta. O sea, una empresa privada, en vez de simplemente seguir emitiendo deuda fácil, barata, tendría que haberse buscado una forma de solucionar el problema de fondo.
1: A ver, Bárbara, buen punto lo que tú dices. ¿Qué hubiera hecho una empresa privada con el deterioro significativo de los datos financieros de Codelco? ¿No es cierto? Que cuando uno lo compara con los principales competidores, es bien dramática la comparación. ¿Qué es lo que hace una empresa privada? Bueno, tiene dos alternativas. Reducir gasto a concho e inyectar capital. Eso es, inyectar capital. ¿Ya? Para inyectar capital, ¿no es cierto?, uno tiene que hacer cambios, porque uno, no seamos niños, ¿no es cierto? Si yo quiero que alguien me ponga capital, ese alguien me va a poner, sí, solo sí, hay un cambio realista y creíble en la conducción de la empresa. Porque nadie va a poner capital para que sigan deteriorando la compañía, porque eso es tirar plata sobre mala plata. Eso no resulta en la vida real o en las finanzas de verdad del sector privado. Por lo tanto, si quieren levantar capital porque lo necesita, fíjate, claro, Codelco probablemente no lo necesite y lo tenga descartado porque sabe que tiene el aval del Estado. Pero una empresa del sector privado tendría que ir por reducir gastos en forma significativa e inyectar capital. Por lo tanto, si Codelco quiere solucionar su problema de fondo, tiene que hacer también ambas cosas, inyectar capital y reducir en forma significativa su gasto.
2: Sí, yo quiero decir además que una cosa que de cara al futuro, y bueno, evidentemente yo no tengo una bola de cristal, pero ojalá la tuviera, digamos. Una de las razones por la que el precio del cobre está tan alto es porque Codelco produce lo poco que produce. Esto hay que mirarlo con mucho cuidado.
0: ¿Cómo? Parece trabalengua. ¿Qué?
2: No, Codelco tiene tan mala producción hoy día, para los niveles que tiene de capacidad, que eso afecta la cantidad de cobre disponible, la oferta.
0: Ah, claro.
2: Hay problemas en una mina grande en Indonesia por un derrumbe que hubo el año pasado y qué sé yo. Y Codelco tiene problemas de producción por Teniente y otros más. Entonces, Codelco hoy día tiene problemas de producción que afectan la oferta de cobre. Como la oferta de cobre está restringida y la demanda está al alza por todo el tema de electromovilidad y problemas de petróleo, etcétera, etcétera. Entonces, el precio del cobre está muy alto. Si Codelco solucionara sus problemas, mire lo que le voy a decir. Supongamos que Codelco soluciona sus problemas de producción, soluciona sus problemas en el Teniente y vuelve a producir grandes cantidades de verdad, pues no con el papelito, ¿no? Capaz que el precio del cobre se derrumbe. Y ahí sí que vamos a estar el problema.
1: No te rías, Bárbara. Parte
0: no, no,
1: del
0: sí,
1: alza del precio del cobre tiene que ver con que Codelco ha sido incapaz, ¿no es cierto?, de cumplir con su proyección, que eran 1.400 toneladas al mes.
2: Sí.
1: Y resulta que con suerte llega a 1.100.
2: Claro. Entonces, eso es gravísimo, porque uno podría decir, bueno, aprovechemos el precio del cobre, aprovechemos que está a 6.30, 6.40, metámosle con todo. Ya, pues supongamos que de una manera mágica lo logra. Lo que va a pasar es que el precio se va a ir para abajo. Violentamente para abajo. Y cuando el precio del cobre ya vuelva a los 4, a los 3, ahí te quiero ver. Ahí te quiero ver cuando empecemos a decir, oye, no hay cómo pagar la deuda. Oye, no hay cómo retirar plata de Codelco. No nos olvidemos que Codelco, empresa, más de 2/3 de las utilidades que le traspasó al Estado venían del litio, no del cobre. Así que ahí le dejo otra pildorita.
1: O sea, voy a dar el siguiente dato. La deuda financiera a flujo de caja operacional de Codelco, que es un dato, deuda financiera a flujo de caja operacional. Para que ustedes entiendan, el resto de la industria tiene un cuarto de lo que tiene Codelco. O sea, el resto de la industria le toma un cuarto del tiempo que le tomaría a Codelco pagar su deuda financiera. Porque tiene dos problemas. Tiene una deuda financiera muy alta y tiene una generación de caja, flujo de caja operacional, que es baja. Es baja. Es, yo te diría, cuando uno compara, está dentro de las más bajas de las 12 empresas más grandes. Entonces lo que dice Pepe es cierto. Parte importante del precio del cobre se debe a los problemas que tiene Chile o Codelco, que es el productor más grande. Bueno, hoy día se duda porque puede ser BHP Billiton, pero da lo mismo. Está entre los tres productores de cobre más grandes del planeta. Y cuando ese productor no es capaz de subir, por diferentes razones, la producción, bueno, eso se llama estrechez de oferta. Y una estrechez de oferta termina con el precio al alza. Entonces hay que tener cuidado con lo que dice Pepe.
2: Así no es.
0: Hay que tener cuidado. 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Bueno, a propósito de los temas que estábamos conversando, de las dificultades que nos pone el informe de finanzas públicas, lo que va a pasar con la tramitación del proyecto del gobierno, la mega reforma en el Senado, ¿cómo ven ustedes el error para algunos que cometió el ministro Quirós, al haber negociado con el Partido de la Gente este proyecto malo, como precedente para las próximas cosas? Fíjense que él entregó este proyecto de devolución del IVA con un borde de 100 millones de dólares al Partido de la Gente. Por otro lado, salió el senador Kuzanovich diciendo que él también quiere lo mismo para Magallanes, o por último una zona franca para toda la región. Y de distintos sectores están planteando ya cosas parecidas. Entonces, ¿cómo ven esa discusión? ¿Cuánto espacio tiene para negociar? ¿Qué pasa si nos empezamos a llenar de proyectos y cosas así?
1: Le voy a dar un dato que hice en el campo. Muerta la perra, sacada la leva. Yo creo que cometí un error, el ministro Quiroga, en abrir esta especie de temporada de conejos, ¿no es cierto? Y uno, y salieron todos a pedir. Y yo creo que, claro, es un error, porque todos tienen derecho a pedir y todos tienen, si estos sacaron un beneficio, ¿por qué nosotros, que somos parte del gobierno, no vamos a sacar el beneficio?
0: Totalmente válido.
1: Es muy complicado desde el punto de vista de manejar una empresa, y lo que necesita es un golpe de timón. ¿Te fijas? Y decir, no hay beneficio. Y si no le gusta, señor, váyase. Pero es el momento de hacerlo ahora. Si no, se le va a armar un guirigay que te lo encargo.
2: A ver, yo creo que hay que diferenciar. En su pregunta o comentario habían varios elementos distintos, digamos. Primer elemento que a mí me llama la atención y que bueno que usted lo pone sobre la mesa es todo lo que tiene que ver con las declaraciones que hizo el señor senador de Punta
0: Cusanovich.
2: Yo creo, y voy a regar aquí demanda, como decía un humorista, creo que las declaraciones del senador son impresentables. O sea, senador, por favor, asesórese. Mire, usted se supone que es de este lado, no es del lado allá del río, digamos. Primera cosa, se supone. Segundo, en sus declaraciones él dice que los seremis que le nombraron no eran los que él había pedido y por lo tanto él se enoja con el gobierno, él dice que está sentido con el gobierno, que lo traicionaron y que por lo tanto va a votar en contra.
0: No, y que pídanme disculpas.
1: Oye, ¿dónde está el interés de los chilenos? Perdonen todo esto.
0: Pídame disculpas y ofrézcame algo para Magallanes.
2: Ya, espérese, y ahora dice ofrézcame algo para Magallanes, porque lo que él dijo en la primera declaración fue, a mí me traicionaron, me apuñalaron por la espalda, a él, fíjate. No, o sea, esto no tiene que ver con la relación que él tenga con el gobierno, tiene que ver con el proyecto, señor Cusanovich. ¿Cusanovich era el proyecto?
0: Sí.
2: Entonces, aclaremos las cosas como son. ¿Está o no está aquí el mayor interés, como dice Manuel, de los chilenos? ¿Este proyecto es bueno o es malo? No, aquí lo importante es si le dieron o no le dieron su seremi a sus asesores, a sus amigos, a los no sé qué. ¿Sabe qué más? Esa no es la manera de hacer política. Y si usted tiene algún problema con este gobierno, vaya y discútalo ahí en Moneda con Teatino. O no sé dónde queda
0: la... Ahora, a mí la cosa que me llama la atención es que, a ver, un gobierno, por mucho que sea de tu lado, yo entiendo que hay molestia, yo entiendo que así funciona, yo entiendo que los partidos presionan, mandan listas, currículums. Él está muy molesto porque dice, aquí conversan con la oposición y no con nosotros, pero incluso si fuera así en todos estos casos, una persona, un parlamentario, no puede exigir que el gobierno haga lo que él quiera.
1: No.
0: No por ser oficialista. Entonces, cuando el gobierno nombra personas que a él no le gusta o no las consensuaron con él, eso en ningún caso puede ser una traición personal. Si él es dueño, no es dueño de la región, no es dueño de nada, no es dueño del gobierno, no es dueño de los votos, él no fue elegido presidente, eso es una atribución del presidente. Obviamente yo entiendo que en general se tratan de buscar consenso, en general ojalá uno quisiera que todos los ministros fueran de mi partido... En general molesta cuando el gobierno se quiere abrir y pone independiente. Todas esas cosas están bien y molestan y se resuelven internamente. Pero así como decir, oye, nombraron y no consideraron, no lo hicieron das. Y
2: lo nombraron a los míos.
0: Disculpa. ¿Por qué el gobierno
1: Además,
0: disculpa. ¿Por qué el gobierno le tiene que pedir disculpa por nombrar? Ahora, quizás nombraron personas brillantes, quizás nombraron puras personas malas. Eso ya es otra discusión.
1: Pero además, Bárbara, es una falta de inteligencia este señor, porque... Yo estoy seguro, si yo fuera gobierno, que no soy, y jamás seré político, porque no tengo paciencia, yo haría dos cosas. Una, ir a conversar con Renovación Nacional y le diría, vayan y díganle a ese señor de Renovación Nacional, que si sigue, nos vamos a quedar sin proyecto, y si nos quedamos sin proyecto, Renovación Nacional fuera de gobierno. Sí, pues.
0: Él renunció a Renovación Nacional y él ahora es independiente, ojo. Así que ya no pueden hacerle ni una presión.
1: Entonces lo que yo haría, que es mi segunda opción, iría a negociar con otro señor, para Callao, y le diría, señor, yo soy capaz de arreglarle cosas a usted sin que se sepa públicamente, porque si no sería una desfachatez, y Me doy media vuelta y le digo, señor Kuzanovic, váyase a la pip.
0: Bueno, eso obviamente debe ser, es que ¿sabes cuál es el problema? Si le resulta así tal cual y le dan algo, no, después en la cumbia, pero además de lo impresentable, después como, a ver, ¿cuánto por
2: minuto? Es cuestión de pedir,
0: ¿y ahora cuánto? Y cada vez que hay algún proyecto, ¿y ahora? A ver, ¿y ahora qué?
1: Por eso.
0: Porque además esto es solo la idea de legislar.
1: No, impresentable. Impresentable. O sea, esto da para pensar, ¿no es cierto?, de qué forma los partidos políticos eligen, estamos hablando de un senador de la República, no de cualquier persona.
2: Sí.
1: Entonces, yo te digo, por eso partí diciendo, muerta la perra, sacada la leva. Si tú les das una pasada a esto, va a seguir la leva. Y van a ser 500 senadores que van a llamar para decir 500 cosas diferentes, que todos quieren compensación. Así inmanejable. Por lo tanto, la primera señal tiene que ser potente y costosa para que sea creíble. Y eso es, señor, váyase a la punta del cerro.
0: Sí, métese su voto en el bolsillo. Exacto. No, pero hoy día Vanessa Kaiser del Partido Nacional Libertario, que tampoco uno puede decir que así, que sumisa, al contrario, también tiene su carácter, dijo, más allá de que sea de derecha, de izquierda, él es oficialista y él es una persona que quiere el país. Si este proyecto se llegara a caer porque él votó en contra, o sea, es un tema que tiene que pensar en su conciencia. Más allá de ser el choro o no, o sea, acá estamos hablando de una responsabilidad muy grande. Si él fuera el voto dirimente.
2: Claro, por eso mismo que yo lo llamo a la prudencia y a que se asesore, porque en verdad él no puede decir que está enojado por el gobierno y por su enojo, por eso se cambia de capítulo y se va al capítulo 2 y dice entonces voto en contra. Son dos cosas distintas, pues señor.
1: Puede sentirlo, pero lo hace para callado. Por supuesto. Claro. Porque de minuto que tú lo verbalizas, sonaste. O sea, dejaste que mate al gobierno. El gobierno no puede hacer nada. O sea, te autoinfligiste la derrota. Entonces, señor, o le faltan tablas para el puente, o perdone que se lo diga, pero la verdad que como estrategia yo no tengo idea quién es el asesor. Lo dejaron a cargo de 4 tortugas y se le arrancaron 3. ¡Tortugas, pobre!
0: Ya, nos vamos. Mañana seguimos dándole una miradita a esto. ¿Y qué novedades hay? Ya dijimos anuncios de acusaciones constitucionales, muchas noticias en desarrollo. Así que tengan todos una muy buena tarde. Nos vemos más ratito a las 5 en Polos Opuestos. Sabrosísimo.
2: Muy bien, Barbarita, y la escucharemos.
0: Muy buena tarde. Adiós, para todos. Gracias. Chao, chao.
2: Gracias, hasta luego.
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12: Algo muy importante y relevante, tanto para nosotros que somos parte de la Cámara Chilena de la Construcción, pero también que llega, ¿cierto?, y efectivamente da de cierta forma bienestar y apoyo a las diferentes organizaciones sociales, ¿cierto?, y a nuestros trabajadores del rubro de la construcción. Es por eso que hoy día nos acompañan, ¿cierto?, como mencionaba, dos ilustres personas, ¿cierto?, que nos acompañan, un socio también y un padre de Osorno. Quiero saludar a Luis Álvarez, socio de la Cámara Chilena de Construcción Osorno, presidente del Consejo Social y presidente de la Comisión de Construye Mi Futuro. Bienvenido, Luis.
13: Hola, gracias, buenas tardes a todos y a todas. Es un placer estar compartiendo con ustedes esta grata tarde. Como decía Claudio,

0: El cargo que tengo es en la parte Consejo Social y presidente del Construye mi Futuro.
1: Duro, o sea.
0: Y aquí estamos para llanos a cooperar con, en este caso, con el padre Felipe de la Capilla, Leopoldo Mandic. Eso,
1: Vamos a
0: como te
1: conversar
0: decía,
1: varios temas, Luis,
0: tenemos
1: así
0: varios temas que
1: que
0: conversar.
1: muchas gracias, Luis. Y también nos acompaña, ¿cierto? El padre Luis, que es
2: Padre Felipe,
1: perdón, padre
2: buenas
1: Felipe,
2: tardes, tú
1: estaba
2: igual, por cierto,
1: confundido,
2: padre de
1: ¿cierto?
2: familia,
1: También es
2: bueno.
1: padre de familia, ¿cierto? El padre Felipe Fernández de la parroquia, ¿cierto? Lo mencionó Luis, Leopoldo Maldi de Ragüe Alto, con quien estaremos conversando sobre la importante jornada solidaria, sobre todo que se nos viene próximamente, si no me equivoco, este sábado que viene, junto a nuestra cámara, el siguiente sábado, perdón,
2: Exacto.
1: ¿ya? Bueno, bienvenidos a ambos y empezamos hoy día esta conversación, porque qué entretenido
2: Muchas gracias,
1: tenerlo y
2: pues.
1: agradecerle hasta el padre. Cuéntenos, ¿cómo está hoy día usted?
2: Estoy bien, pues, a Dios gracias. ¿Quién me voy a estar quejando? Le digo
1: ¿Sí?
2: yo. No, no puedo quejarme. Sí,
1: Perfecto.
2: no. Pecho a las balas nomás.
1: Muy bien,
2: Eso,
1: muy bien.
2: sí.
1: Muchas gracias por acompañarnos el
2: Con
1: día de
2: gusto.
1: hoy. Bueno, vamos a partir con usted, padre. Le vamos a hacer algunas preguntas y conversar con respecto. Cuéntenos un poco sobre la realidad que hoy día viven muchas de las familias, ¿cierto? Y los vecinos, ¿cierto? De Ragüe Alto. Y el trabajo que realiza la parroquia con esta comunidad en particular.
2: Muy bien, pues nos vamos a referir, ¿cierto?, a una realidad que viven determinados seres humanos, digamos, que lamentablemente, lo digo así un poco eufemísticamente, han caído en desgracia por diferentes circunstancias, porque la parroquia Leopoldo Mandich, en las diversas iniciativas sociales que lleva a cabo, el comedor, el albergue, esto recibe a personas que sufren alcoholismo, drogadicción. Luego tenemos un alto porcentaje de personas que sufren enfermedades psiquiátricas, personas que no tienen cómo parar la olla y por supuesto los que no le trabajan un día a nadie, que también son bienvenidos, no vamos a negarle un platito de comida. Pero nos referimos a una realidad humana, a eso nos referimos, aunque suene raro, contradictorio, no sé cómo queramos llamarlo, ¿por qué? Porque son personas que han tenido una vida. Y han vivido, muchos de ellos han vivido un suceso que los ha marcado y los ha tirado para abajo. Y lamentable. Oye, hay personas que, así como estamos aquí en la Cámara Chilena de la Construcción, son eléctricos certificados, son soldadores certificados, son gaffiter certificados, son carpinteros certificados.
1: Trabajadores del rubro de la
2: trabajadores.
1: construcción.
2: Sí, exacto. Y que un día, por alguna, algún. Nos reíamos aquí al inicio del programa, ¿cierto? Porque con Luis nos encontramos en los velorios. Pero particularmente el sufrimiento, el dolor, la muerte, no es súper difícil asimilarla a nosotros como seres humanos. Yo creo que nunca estamos preparados para eso. Y a veces nos vuela la cabeza y nos tira para abajo. Y queremos apagar esas voces, esos sentimientos que están en nuestro corazón. Y ahí empezamos, pues. Pa, le mando un copetito, le mando un poquito de esto otro. Y no nos damos cuenta cuando ya, lamentablemente, el vicio se apodera de nosotros, voy a decirlo así, el vicio se apodera de nosotros. Y ahí nosotros le tendemos una mano. Queremos caminar junto a ellos. Es difícil, es complejo, necesitamos la ayuda de todos y de todas. Por eso este convenio, esta colaboración que hay con la Cámara Chilena de la Construcción aquí en Osorno.
1: Qué bueno, padre. Padre, y cuéntenos un poco, entendemos un poco la realidad de las personas que están y participan, ¿cierto?, de la parroquia y todas las actividades. ¿Cuántas personas, más o menos, si lo podemos clasificar entre mujeres, hombres, adultos mayores, puede ser, y en número total?
2: Exacto. Voy a partir diciendo, me río porque voy a dar una premisa antropológica. Yo considero, ustedes pueden estar en desacuerdo, ningún problema, que la mujer es más fuerte que el hombre.
1: Yo, en lo particular, también creo que
2: Yo
1: sí.
2: creo eso, digamos, la mujer es más fuerte que el hombre. El 90% de los que van, o sea, el 100% de los que van al comedor, un 90% son hombres.
1: Bueno.
2: 10% mujeres. Y el 10% de mujeres que andan mandan al 90% de los hombres que están ahí. Así es.
3: Ahí se nota.
2: Se nota, ¿no? O sea, sí, se nota, te lo digo. ¿Por qué? También porque, claro, la mujer, el hombre, no sé si porque hablará menos, será más, no sé, la constitución antropológica que tiene el ser humano, particularmente el hombre. Pero claro, el hombre se empieza a ahogar más fácilmente, no sé qué será.
1: Pues
2: Pero
1: sí.
2: eso tenemos un 90% en ese, podemos decir, de hombre, 10% de mujeres. Después, el tema de la drogadicción, lamentablemente la pasta base que ha llegado tanto y ahora hay otras cosas que llaman cera, no sé, tantas cosas. afecta a los jóvenes. Estoy hablando de ya de 40 hacia abajo, digamos jóvenes. Y el alcoholismo afecta a ya a personas mayores. Estoy hablando de 50 hacia arriba. Luego, eso no hace discriminación, ¿cierto? Sabemos lo que significa la salud mental en nuestro país. Lamentablemente estamos muy al debe en eso. Un alto porcentaje de personas que sufren enfermedades psiquiátricas porque quedan solitos, ¿cierto? Y un alto porcentaje de abuelitos, de familias que no tienen cómo parar la olla porque no le alcanza el dinero, ¿cierto? Hay una, o sea, o la abuelita o el abuelito queda con todos los nietos, entonces no puede salir a trabajar, es súper. Pero ¿por qué también? Porque todo esto es un círculo vicioso. Porque la abuelita y el abuelito, ¿por qué quedan solos? ¿O por qué quedan con tantos nietos? Porque la hija o el hijo es alcohólico, sufre claro. una adicción y le toca quedarse con 10 nietos. Oye, sí, fisiológicamente el ser humano tampoco estamos capacitados. Una abuelita, o sea, una persona mayor no está capacitada para criar a otro. Ya no tiene la fuerza para agarrarlo a un cabro que está en la adolescencia. Entonces, claro, ahí tenemos. Y como te digo, un porcentaje minúsculo, que más encima son los que más alegan, los que más se quejan, que no le trabajan un día a nadie. Ahí también van, digamos que ya están ellos ahí tirados.
1: Están en esa condición.
2: Exacto.
1: Mire, es una realidad que seguramente se vive en muchos de los sectores de Osorno, ¿no? Sí. Pero en particular, hoy día hay que relevar, y es lo que invitamos al programa también, a Luis Álvarez, presidente, ¿cierto?, del Consejo Social también de la sede regional de Osorno. Entonces, en lo particular, como Cámara Chilena de la Construcción, nosotros hemos tratado de impulsar, y por intermedio de Luis, que es nuestro presidente, ¿cierto?, diferentes iniciativas desde el punto de vista de la acción social. Y hoy día, efectivamente, ya desde varios años, y ahí te quiero preguntar a ti, Luis, efectivamente, ¿qué es lo que han hecho? ¿Cómo funciona este consejo al interior de la Cámara? ¿Quiénes lo integran? ¿Y cuál ha sido, tú crees, a tu visión con respecto a lo que se ha desarrollado en la Cámara estos últimos años? ¿Han aportado a la parroquia Leopoldo Mal?
0: Yo desde que soy presidente hace ya 6, 8 años del Consejo Social, siempre me ha apadrinado año a año a la iglesia. Anteriormente apadrinamos a un colegio, el Quichaquicha, que hoy en día se cerró por falta de alumnos. Está ubicado en San Juan de la Costa. Y en la última reunión del Consejo Social se tomó como acuerdo en reunión de derechamente apoyar a la iglesia de Leopoldo Mandi, que mucho lo necesita, lo que es, sobre todo lo que es ayuda. Nosotros hace 2 años atrás y se construyó el albergue con los aportes de los socios.
2: Exacto.
0: Albergue para 12 personas, pero me decía el padre Felipe que duermen hasta 16, 18 personas, pero no sé cómo lo hacen.
1: O sea, actualmente hoy día está funcionando el albergue a capacidad máxima. Mira, qué buena iniciativa.
0: Sí, y ahora nos tiramos con la segunda etapa, que también al final era para mujeres, pero como acuerdo con el padre Felipe va a quedar para hombres. Así que se amplía la capacidad, un albergue adicional al que está a la construcción actual. Y eso deberíamos comenzar cuando ya tenemos los materiales. Hay que coordinar la entrega de los materiales y con el aporte de los socios y lo que falte igual lo vamos a reunir hasta terminar la etapa de la construcción.
1: Sí, Luis, pero que yo estoy hace un buen tiempo ya también en la Cámara y he escuchado permanentemente y estamos colaborando. Y en ese sentido, ¿quién aporta, por ejemplo, los materiales? ¿Cómo haces tú este trabajo social?
0: De hecho, yo soy igual que el padre Felipe, molestando a los vecinos y pidiendo para poder llegar a nuestras metas. Entre los aportes, y vamos a nombrar empresas, está la constructora Ibifel.
1: Perfecto.
0: Y así, Termoacústica, que aportan con las ventanas.
1: Nuestra empresa
0: Tormesol Limitada. Y así otros socios van poniendo su granito de arena hasta que llegamos a concretar la construcción.
1: Oye, Luis, ¿qué conforma la comisión?
0: El equipo, principalmente lo conformamos con la Carolina Pineda, que es un gran aporte en el Consejo Social, porque ella está siempre en contacto con el padre Felipe y la iglesia de Leopoldo Mandi. A través de ella tenemos el nexo de poder tener las distintas
3: necesidades, la
4: sí, necesidades con el, entre el padre Felipe, y ahí llegamos a concretar todo lo que necesita la iglesia. Y últimamente, en la última, sí, la última comida que tuvo la cámara, logramos reunir fondos igual, padre. Sí,
1: lo sabía el padre ya,
4: ¿no? Sí, lo sabía, sí, sí lo sabía. Sí,
1: bueno, así es que... una buena iniciativa que hizo la cámara hace muy poco con en relación a la aniversario de la Cámara Chilena de Construcción, uh-huh. 30 años en Osorno, y en sí. particular ahí el trabajo que desarrollaste tú, la recaudación fue de...
4: 1,5 millones.
1: Que recaudamos entre los socios,
4: sí, enseguida. Para comprar, para que vayan compras de, no de la construcción, de alimentos.
2: De alimentos,
4: de sí, alimentos para el comedor diario de la iglesia. El año pasado igual reunimos fondos, fue el 50% de lo que reunimos ahora, así que llegamos a la meta al doble este año, y así, gracias a Dios, si podemos y tenemos fuerza sucesivamente, iremos aumentando el monto para ayudar a la iglesia.
1: Y próximamente, el 6 de junio, realizaremos la jornada solidaria junto a la parroquia.
2: Así es.
1: Padre, ¿en qué consiste esta actividad y cómo puede ayudar concretamente a la familia, a las personas que participan de la necesidad de la parroquia?
2: Se refiere al comedor solidario Mateo 25, que es una institucionalidad, por así llamarlo, que lleva más de 40 años en Osorno. No la fundé yo, lo aclaro inmediatamente, lo fundó el padre Remo Pistrín, que es un sacerdote belga que murió en Europa el año pasado, mano derecha del primer obispo, Monseñor Francisco Valdés. Y ahí está el comedor. El comedor funciona de lunes a sábado, abre sus puertas. De lunes a viernes tenemos voluntarias, voluntarios fijos. El día lunes va un grupo, el martes otro grupo, el miércoles. Y el día sábado, como en este caso, que va a ir la cámara, que ya ha ido anteriormente, estamos abiertos a distintos grupos, comunidades, sindicatos, colegios. ¿No? Va, por ejemplo, el sindicato de Coprinsen, de Telefónica del Sur, va la Cámara Chilena de la Construcción, va el Colegio Santa Marta, van gente, o va a veces familias que nos cooperan. Yo les digo, oye, vengan a ver dónde se invierte lo que ustedes aportan. Entonces, ese día se le da una alimentación, estamos a un promedio de 100 personas diariamente. 70, 80 personas que comen adentro, en el espacio que tenemos para eso, y como lo han experimentado, como 20, 30 que van afuerita, que llevan su ollita ya, y van perfecto. A recoger, exacto. ¿Cómo defino yo el comedor? Lo defino como un espacio de humanidad. Eso, porque sí, es un platito de comida, pero es más que eso. Es decirle a la gente que no está sola en la vida, digamos. Y en ese sentido, yo te lo digo con toda la confianza, ¿cierto? Que a veces, muchas veces, con justa razón, oye, somos criticados. ¿Por qué usted le da comida a los curados? ¿Por qué usted le da comida a los drogadictos? ¿Por qué usted se preocupa de ellos? ¿Porque son mi familia? No lo son. No sé si fuera mi familia lo haría o no sé. Pero lo hacemos porque son seres humanos. Eso es lo que está a la base, la dignidad de todos los seres humanos. Es cierto, ellos no se lo merecen, pero no estamos hablando de merecimiento, estamos hablando de dignidad. Estamos hablando de que tú, de que yo, en algún momento de la vida siempre vamos a necesitar la ayuda de otro. No podemos solito. Y de ahí me agarro también, y también en el trabajo mancomunado que hacemos junto con la Cámara. Por supuesto, ¿cierto? Necesitamos nosotros la cooperación, la ayuda de los demás. El comedor se sustenta, tenemos un... mensualmente nosotros necesitamos, con todos los costos, como en todo ámbito de cosas, 10 millones de pesos para, si lo pusiéramos en plata.
1: Mensuales.
2: Chuta. 10 millones de pesos para estar alimentando todos los días a más de 100 personas. No los tenemos. Yo soy muy creyente ya, obvio, soy sacerdote, no me queda de otra. Y claro, digo, lo vamos a juntar. Y así vamos a juntar. Y obviamente este trabajo mancomunado con la Cámara Chilena de la Construcción nos viene muy bien.
1: Qué bueno, qué bueno. Y gracias, padre, por sobre todo exponer, ¿cierto?, esta situación, hacerse cargo sobre todo, pero también dejar que muchas de las empresas también y algunas organizaciones de Osorno puedan aportar con este pequeño exacto. granito de arena. Ahora, Luis, en esa línea, el 6, ¿cierto?, se va a desarrollar el 6 de junio esta actividad. ¿Están invitados socios? ¿Participan? ¿Cómo se organizan en la Cámara para participar?
4: De hecho, ya están nominados los socios que van a, voluntariamente, y los que aportaron también con los alimentos, pues en este caso los socios empresas y socios. A la vez, como digo, están nominados las personas que van a ir a cooperar en dos turnos, preparar el almuerzo y después viene la labor de losa, como se llama, que es lo más,
1: o sea,
4: más
1: complicado. Trabajo completo,
4: sí, exacto,
1: no, se hace hacer una parte. Exacto.
4: Completo. Bueno, yo desde ya los invito a las personas y a las empresas a que vean la realidad que existe hoy en día. Uno muchas veces no ve esas cosas hasta que las las palpa, las, sí, las siente, en este caso, uno cuando va a cooperar allá lo hace con cariño, con amor, porque mucha que hace falta en la vida ayudar a la demás persona, bueno.
2: Y no hace bien, no hace bien, sí, a nosotros como seres humanos. Yo también, radicalmente hablando, no encuentro, o pienso que la vida del ser humano no encuentra sentido si no es compartida con los demás, ¿cierto? Y desde ahí, yo también como persona, yo estoy desde el 2020 ahí en la parroquia San Leopoldo. Antes estuve en otras parroquias, normal, como el paso de los sacerdotes. También, o sea, para mí fue un golpe, fue una sorpresa encontrarme con esa realidad. Yo no había, claro, uno ve a una persona en la calle, pero uno no, o sea, no voy a pasar a detallar, pero increíble, increíble, porque el mismo ser humano borra su propia dignidad. Viven de una manera deplorable. Tú te imaginarás la higiene, nada, pero nada de higiene. Entonces, una cosa que uno no se imagina realmente.
1: Sí, es complejo, es complejo. Yo he tenido la oportunidad de colaborar, ¿cierto?, sí, en diferentes tipos de comedores, también instancias sociales. Pero a mí en lo particular, lo que hace la Cámara hoy día, y desde el rol efectivamente social que tiene la Cámara, que no es solamente construir vivienda, urbanizar, ¿cierto?, desarrollar una ciudad bien organizada, también tenemos que ver que diferentes realidades, ¿cierto?, afectan a nuestros ciudadanos, porque son ciudadanos, no son vecinos que han caído en diferentes flagelos de la droga, del alcohol, situaciones sociales también, pérdida de algún ser querido también que lo ha llevado a ese estrés. Pero también, y lo mencionábamos antes del programa, escuché hace muy poquito las noticias, la asignación directa del gobierno regional, ¿cierto? Que les va a ayudar en algo muy importante, que no tiene que ver con el tema alimenticio, sino que tiene que ver con el tema un poco más de salud y la atención de las personas. Cuéntenos un poquito.
2: Tiene que ver con el bienestar psicosocial, que es como el nombre del proyecto o los conceptos que se acuñan en ello. Parto con una reflexión. Lo hago pensando en el proyecto, lo hago pensando porque yo igual tengo dificultades con ellos, me agarro con ellos, obvio, es difícil, ya mire, obviamente no los vamos a cambiar a muchos de ellos. ¿Cómo uno cuida, cómo uno procura el bienestar de personas que han decidido no cuidarse? ¿Cómo uno hace eso? Es súper difícil, súper complejo, ellos ya no se cuidan, ellos se han abandonado.
1: No hay una intención.
2: No, ellos ya no lo tienen, digamos. No tienen intención de cuidarse, no se bañan, no se preocupan de nada, son súper desordenados, ya. Entonces desde ahí viene este proyecto que dice relación sobre todo, buscar profesionales que nos puedan ayudar en elementos tan básicos como algo que hacemos tú y yo cada día.
1: Padre, lo quiero interrumpir, porque por una casualidad, ¿sí?, nos están haciendo un contacto indirecto a alguien, un vecino de Osorno, y nos quieren compartir alguna información.
2: Adelante.
3: ¿Aló?
1: Muy buenas tardes, ¿con quién tengo el gusto?
3: Mire, acá con un ciudadano de Osorno, mi voz es bastante conocida acá, pero no... Me llamo Pedro Pol, pero no lo estoy haciendo como Pedro Pol, lo estoy haciendo como cualquier vecino anónimo de la ciudad de Osorno. Lo estoy escuchando en la radio y quería darle las gracias por lo que están haciendo como buenos samaritanos por el prójimo. Creo que si mucha gente más hiciera lo que ustedes están haciendo, esta sociedad y este país mejoraría bastante y con pocos recursos. Así que ustedes disponen de su tiempo, de su buena voluntad. Hablaba de que hicieron una olla común, que van a comer 100 personas, que 70 personas comen ahí, que otros 30 lo llevan en una ollita, en fin. Así que quería agradecerles eso, nada más. Creo que represento a toda la ciudad de Osorno en esto, y que ahora están haciendo, está escuchando ahí otro proyecto más por la gente que ya está votada, que ya no se quieren ni ellos mismos. Así que, bueno, agradecerle a usted y que Dios los bendiga, digamos, y que ojalá más gente los copie, aprendan de ustedes.
1: Estamos en eso, Pedro. Muchas gracias, de hecho, por tu saludo, tu buena vibra, y claro, como Cámara Chilena de la Construcción, y en particular, ¿cierto?, como nuestro presidente, ¿cierto?, don Luis Álvarez, estamos muy orgullosos de la acción social que desarrollamos, pero sobre todo del aportar. Y hoy día yo creo que el actor principal sobre todo son el padre y la parroquia y los beneficiarios que obviamente hoy día van a recibir ese beneficio. O sea, exacto. Padre, no sé si podemos continuar. No, muchas gracias.
2: Así es, muchas gracias, y lo hacemos entre todos y todas, digamos. Lo que te estaba comentando, algo básico que hacemos nosotros todos los días, o me imagino lo hacemos todos los días, nos bañamos, por ¿cierto? Ejemplo, sí. Oye, ellos no, claro, no. Bueno, una que yo no tengo la capacidad, mira, de un chiquillo que tuvimos, Germán se llamaba, que en paz descansa, estuvo viviendo con nosotros, llegó del hospital, uno que sufría alcoholismo, y llegó con neumonía. Entonces, claro, con esto de los antibióticos, la guata va... Se hacía a cada vez. Entonces yo, al único que le hacía caso era a mí, yo tenía que ir a bañarlo. Porque cada vez ya, y bañarlo. Claro, esto nos va a dar la posibilidad de contratar, de poder buscar un TENS, un terapeuta ocupacional, podología, peluquería, servicios básicos. ¿Para qué? Para devolverles su dignidad. Para que ellos se puedan ver cara, o sea, pucha, ojalá en un espejo y vean qué es lo que hay detrás, ¿cierto? De, no voy a decir detrás de la chasca ni de la barba, porque yo soy de los mismos, chascón y barbón, pero lo que hay detrás de ellos mismos, puedan descubrir nuevamente su rostro, puedan descubrir nuevamente su dignidad.
1: Gracias, padre, por su colaboración, su trabajo permanente, y efectivamente sabemos que algo bien sacrificado. Yo en lo particular, para ir cerrando esta primera etapa del programa y contarnos, Luis, un poco, tú nos mencionabas que se va a hacer esta segunda etapa, ¿cierto?, del comedor solidario, o sea, perdón, del albergue,
2: yeah,
1: que va a tener una cobertura más o menos un porcentaje similar.
2: Yo
1: a lo
2: me imagino,
1: que
2: ya sí, está. Exacto.
1: El antiguo proyecto que desarrollaron como Cámara Chilena de la Construcción para generar este albergue, ¿cómo lo hicieron? ¿Quién puso la mano de obra? ¿Cómo están los materiales? ¿Entendemos?
4: Bueno, el padre consiguió la mano de obra, nosotros nos dedicamos a reunir todo lo que es material, hasta el último clavo que nos falta, se lo entregamos a la iglesia. Así que este año vamos a hacer lo mismo, igual la iglesia va a poner el personal, porque hoy día está muy difícil conseguir personal para hacer cualquier trabajo, sí, cualquier obra. Y nosotros vamos a aportar los materiales hasta que tengamos la obra concluida.
2: Exacto.
1: Qué bueno. Yo ahí vamos a estar también, sin duda, colaborando y aportando. Y en esa misma línea vamos a seguir, por ejemplo, yo quiero ahondar aquí también, padre, porque usted entienda en lo que está la Cámara Chilena de la Construcción desde el punto de vista del área social. Hay un compromiso social. Seguimos construyendo al día en este programa que queremos hacer presente efectivamente cómo hoy día nosotros aportamos hacia la ciudad de Osorno y de nuestra provincia. Lo primero es comentar, por ejemplo, que... hay importantes programas de la Cámara Chilena de la Construcción que están orientados también para el trabajador de la construcción, ¿ya? Y eso es muy importante porque finalmente son nuestros vecinos de Rahue Alto, de Jería, ¿cierto?, que trabajan en el rubro de la construcción y tienen que tener algún tipo de beneficio. Y eso lo cumple el rol social de la Cámara. En ese sentido, nosotros este año cumplimos 75 años a nivel nacional, ¿cierto?, y a nivel local 30 años. Luis, quiero consultarte con respecto a eso mismo. ¿Cuáles son las principales acciones sociales que desarrolla o el rol social que tiene la Cámara para con los trabajadores de la construcción?
4: Bueno, como rol social hacia la empresa que tienen inicialmente dirigida la construcción, tenemos varios programas de salud, formación, la parte social y otros ámbitos, pero en la parte de salud tenemos exámenes preventivos, oftalmológico, ¿qué otros exámenes tenemos?
1: O sea, hay un sinnúmero de chequeos, que sí, es el chequeo preventivo que se hacen todos los años, efectivamente, tanto los socios como también estos convenios de con las empresas.
4: Principalmente está dirigido todo lo que es beneficio hacia los trabajadores.
1: Perfecto.
4: La Cámara de Chilena de la Construcción se formó dirigida hacia ayudar a los trabajadores. Y hoy en día, aparte de eso, tenemos capacitación para los trabajadores, muchos beneficios de salud, convenios que hay con instituciones para que haya una atención rápida a los trabajadores.
1: Mira, solamente en resumen, pero bien pequeño, voy a comentar algunos. En tema de salud, el programa, ¿cierto?, de la Fundación de la Cámara Chilena de la Construcción hacia los trabajadores tiene el programa Construye Tranquilo, que es un programa de salud que mejora la calidad de vida de los trabajadores y sus familias, entregándole cobertura hospitalaria y ambulatoria, de primer nivel. Programas preventivos de salud, programas oftalmológicos, programas dentales, programas de recuperación dental, programa mujer, línea de contención emocional, programa de salud mental, programa de salud más dental, ¿cierto? La CCH total. También tenemos algunos programas bien en particular que tienen que ver con el tema de la formación. Y ahí me quedo que detener dos segundos, Luis, porque hoy día la Cámara está generando una instancia muy importante con respecto a las salas tecnológicas que quiere donar a nivel nacional, que son 700 millones de pesos que la Cámara Chilena de Construcción a nivel nacional va a entregar a liceos técnicos profesionales. Sí. En Osorno, en lo particular, están postulando los liceos TP, ¿cierto? Hay varios liceos y dentro de esto hicieron su postulación y es un proyecto bien entretenido, sí, bien bonito. Cuéntanos de eso.
4: Por motivo de que la Cámara Nacional cumplió 75 años de vida desde su inicio, salió un programa especial para ayudar a los liceos técnico profesional. Y de ahí se destinaron 700 millones, como decía Claudio, para los distintos liceos de Chile. Y entre ellos, el monto para que nos tocó aquí Osorno como Cámara fueron 35 millones. Perfecto. Ahora esos 35 millones van a haber cinco liceos técnicos postulantes, pero por motivos técnicos se bajaron a 3 liceos. Y ahora a esos 3 liceos están postulando al beneficio de
1: esta sala multiuso.
4: Es la sala para que en este caso para implementarlo con computadores, etcétera, lo que necesita una la parte de una sala tecnológica.
1: Sí,
4: de hecho, suerte
1: a los postulantes
4: y que a poco eso va a salir ya, sea tomar la decisión en agosto, me parece mucho, si no me equivoco.
1: En agosto sí. Se supone que se resoluciona finalmente y se debe implementar cada una de las salas.
4: Así es.
1: A nivel nacional y localmente acá en la provincia de Osorno y la Cámara Regional de Osorno también está presente con estos 35 millones de pesos que se van a donar a este Liceo Técnico Profesional para seguir formando profesionales, ¿cierto?, técnicos a nivel de los liceos técnicos profesionales para nuestra provincia, que es muy necesario.
4: Sí, que tanta hace falta aquí a nivel país. No sé, yo siempre comento que hoy en día hay 10 ingenieros por un técnico.
2: Claro.
4: Y resulta que las empresas necesitan técnicos, ingenieros igual, pero no en esa magnitud que están saliendo egresados hoy en día. Sí, las empresas sí necesitamos técnicos y por eso estamos aportando con nuestro grano de arena para que tengamos más personas interesadas que ingresan a los liceos técnicos y egresen después y salgan en lo personal yo motivo como emprendedor, porque yo también soy egresado
1: del Liceo
4: Industrial, así claro, así que siempre motivando a los niños y que salgan adelante y que sí se puede un técnico salir adelante como profesional y salir en este caso ganador, porque nosotros formamos una empresa y
1: al final es como salir adelante, aportar a nuestra comunidad, dar trabajo y un sinnúmero
4: de cosas
1: que sí, sí. También la parte colorida y que reconocer tu trabajo
4: aparte de lo que hacemos acá en la parte social. Exacto. También como empresarial también aportamos a la sociedad nosotros.
1: Exacto. Padre, y con respecto a eso mismo, una consulta desde su experiencia. Usted es joven,
2: ¿sí?
1: Es bien joven.
2: No, me hago lolo.
1: Pero padre, disculpe la distinción, pero ¿cuántos años
2: 41.
1: Tiene? 41.
2: 41 años. Sí. Ya no arrastro la bolsa al pan.
1: Se mantiene bien. Sí. Oiga, desde su experiencia trabajando diariamente con comunidades y jóvenes sobre todo, ¿cierto? ¿Qué importancia tiene generar este tipo de oportunidades y espacios de apoyo en general, piensa usted? Sobre todo porque desde visto un gremio de la empresa privada en general.
2: Es que para nosotros es vital, es primordial. Como te digo, el 100% de los recursos, nosotros no tenemos nada que genere recursos. Todo lo contrario, puro gasto nomás. Entonces, ¿cómo sobrevivimos con una palabra un poco manoseada, cierto? Sobrevivimos en base a la caridad. Sobrevivimos en base aquí lo llamamos esta dimensión social. Esta dimensión de la empresa, esta dimensión de la construcción o de los diferentes ámbitos de una sociedad que se abre para compartir con realidades que lo necesitan. Y para nosotros es primordial. Así vamos subsistiendo. Con estos pequeños aportes, con estos grandes, nosotros ya, te decía, 10 millones de pesos. Nosotros, nadie nos da 7, 8 millones, nadie. Vamos así, pequeño aporte, grande, tenemos rifas, tenemos bingo. Y claro, ahí también, desde esa perspectiva, obvio, están todos los que nos cooperan, todas las personas, pero también nosotros como comunidad, la misma gente que colabora, como dices tú, los jóvenes, se abre un espacio donde tú te vuelves un actor relevante en tu comunidad, en tu población, en este caso en Ragüe Alto, donde tú te das cuenta también, hemos tenido o van jóvenes que miran, como tú dices, miran esta realidad, se dan cuenta de lo que tienen, hay jóvenes que nos ayudan, jóvenes que van a cooperarnos ahí. Pero bueno, lo que más hay en todo caso, porque no vamos a dejar de lado, son personas de la adulto, y adulto, mucho adulto mayor que nos va a cooperar también. O sea, en su gran porcentaje. Desde ahí un saludo a todo el voluntariado, a todas las voluntarias y los voluntarios hombres que son contados con las manos, mira, digamos. Siempre, la mujer ahí sacando ahí la cara. Tenemos muy poquitos voluntarios, la mayoría estábamos sacando la cuenta, tenemos 47 más o menos. 40 son voluntarias, si es que 7 son varones. Entonces nos hace muy bien. Y nos hace muy bien también desde una perspectiva humana para poder desarrollar estas habilidades blandas que son tan necesarias, poder escuchar al otro, poder mirar con compasión, con misericordia, ¿cierto? Porque vemos un curado aquí, vemos, oye, pero detrás de una persona que sufre una dependencia, ya sea al alcohol, ¿qué es lo que hay? Hay una historia detrás.
1: Hay familia,
2: hay traumas, hay dolores, hay cosas que no resultaron. Y sobre todo, lo decía yo, lo voy a hacer, discúlpenme, ¿cierto? No es que haga proselitismo ni nada, pero en estos domingos ustedes fueron a misa, no me contesten, no pasa nada, ¿cierto? No es que tenga que ir ni nada, lo estoy bromeando, ¿cierto? Pero Jesús decía, hablaba algo que es súper fundamental para el ser humano. Él nos decía que nunca nos va a dejar solos, no nos dejará huérfanos. ¿Por qué? Porque sentirse huérfano, sentirse solo en la vida te hace perderte. Hay casos, ¿cierto?, de personas que salen adelante. Voy a volver al rubro de la Cámara Chilena de la Construcción. El otro día estuve en una bendición de tijerales, que ya también una tradición que de a poco se ha ido perdiendo, ¿eh? Antes era muy común la bendición de los tijerales y con el colocar esa
1: la cruz
2: y el laurel ahí, ¿cierto? Todavía alguna familia lo hace. Fui, me senté al lado de un maestro, del maestro del gafiter, o sea, el trataba en la parte de gafitería, todo eso. El chiquillo, alcohólico, menor que yo tiene que haber sido, me dice, padre, es que yo, tratando un poquito de justificar su alcoholismo, nunca conocí a mis papás. Toda mi vida en hogar, me dijo. Toda mi vida en hogares. Nunca, ¿quién en definitiva me quería? Él nunca sintió amor, cariño en su camino como ser humano. Nunca. Ahora vive ahí, lamentablemente tampoco ha sido un buen papá, vive ahora en un campamento, lamentablemente que también se han surgido muchos en los hornos, y ahí anda. Pero claro, ¿qué es lo que te quiero transmitir? Que detrás de cada ser humano hay una historia. Hay una historia que nosotros a veces no somos capaces de ver y que lo primero que tendemos a hacer es apuntarle con él.
1: Exacto. Sí, sin duda, padre. Y en esa misma línea, consultar, porque nosotros tenemos dentro, como socios en la Cámara de Chile de Construcción, tenemos varias casas de estudio. De hecho, lo comentábamos, ¿sí? Yo también soy representante de una casa de estudio, en particular de Santo Tomás. ¿Cómo hoy día podemos, incluso los que no estamos en forma directa por intermedio de la Cámara, desarrollando aportes o colaboración? Y entiendo que hoy día es necesario no solamente la parte alimenticia ni tampoco la infraestructura, sino necesitamos apoyo también psicológico, de hecho cariño, una conversación muchas veces. ¿Cómo invitamos a estos jóvenes de las casas de estudio y cómo a colaborar también desde la parte técnica? Porque hoy día hay muchos profesionales, tú me contabas, usted padre, que ya han asistido con trabajos voluntarios con respecto a temas podológicos. Entonces, ¿cómo invitamos a nuestros demás socios en ese sentido?
2: O sea, primero que todo, los invitamos a participar, a regalar un espacio de su tiempo, de su vida, en pequeños detalles que pueden parecer insignificantes, pero no lo son. Tuvimos un tiempo con unas chiquillas que estudiaban psicología. Ellos iban, claro, oye, queremos hacer como una práctica. Me decían, ya, yo les dije, sí. ¿Qué hacían? Porque de un porcentaje de los que van al comedor, adultos mayores, que muchos viven solitos. Entonces el comedor se vuelve el único espacio del día en que ellos, ¿qué pasa? Se encuentran con otra persona. Entonces yo le decía a los que, y que no estoy hablando que sufran, Luis los tiene que haber visto, ya que no sufren ni alcoholismo, ni drogadicción, ni nada, son personas que viven solas nomás. Entonces a todo eso los juntábamos y los llevábamos con la... ¿Y ahí qué hacían? Jugaban dominó, jugaban bingo, jugaban cositas, hacían ejercicio, compartían. Y tengo un caballero, no creo que me esté escuchando, no creo que escuche la Don Miguel, que va al comedor, Miguel Torres se llama, como el vino. Y yo le digo que él, su misión es cuidar los paraderos, porque ¿qué hace todo el día? Sale en la mañana de su casa, está sentado un rato en un paradero ahí arriba en Real, hasta que va llegando al comedor. Y después la tarde, cuando sale del comedor, empieza a estar sentado un rato en un paradero, después en otro, y ahí está todo el día solito. Entonces el comedor es su único espacio donde él tiene para interactuar con alguien. Exacto. Entonces la invitación es que no pensamos, oye, es que tengo que tener mucha... No, ¿qué es lo que tienes que tener?
1: Voluntad.
2: Voluntad, exacto. Eso.
1: Padre, y si alguien quiere ir a hacer algún aporte, tanto económico como en alimento, etcétera, ¿dónde y cómo acercarse?
2: Bienvenido, bienvenida. Puede acercarse a la parroquia San Leopoldo Mandich, Keilen sin número, población Las Vegas, Ragüe Alto, Osorno. Uno toma calle Cierto Concepción, Real, llega hasta Argentina, dobla mano derecha, y ahí en Bombero Hugo Auvel, hacia adentro, donde hay un jardín. Está cerquita la Feria de la Onda. Ahí estamos recibiendo. No solo, por supuesto, abarrotes, papas, zapallos, ¿cierto? Bueno, si alguien quiere donar una vaquilla, también bienvenido, no hay ningún problema. No hay inconveniente, pero también recibimos ropita de segunda mano, cositas. Por ejemplo, vamos a reír un ratito, no reírnos ahora de las mujeres ni nada, ¿cierto? Disculpando al presente. Así como el 90% de los que van son hombres, ¿cierto? También hay que decir que ¿quién tiene más ropa? Ya no me respondan, ¿cierto? Todos sabemos. ¿Qué vamos ya? Obvio, está bien. Entonces, el 90% de la ropa que nos llega es de mujer. Nosotros tenemos pocas mujeres. Pero ¿qué hacemos? Nos adherimos. Los jueves ya se hace una famosa feria, que es la Feria de Bolivia. Tenemos nosotros como una feria de las pulgas.
1: Perfecto.
2: Entonces ahí esa ropita se va. Mira, y tiene un impacto, ¿no? Oye, pero es un impacto circular, igual me imagino ustedes lo trabajan.
1: La economía circular.
2: Claro, es una ropa que se vuelve a reutilizar. Y mire, nosotros ya tenemos, se ha ido increíble cómo se ha ido. Las vecinas, los vecinos, gente que vive en torno, porque es increíble la gente que vive en torno a la feria. Yo admiro a esas personas que han criado a su hijo vendiendo en la feria y han sacado adelante a su familia, lo que tú dices, el esfuerzo en esos pequeños detalles. Van ahí a la parroquia a comprar, claro, como tenemos tanto nosotros, van a comprar ahí y después ellos revenden en la feria.
1: Y tienen un ingreso también.
2: Exacto. Sí, entonces...
1: Qué buena iniciativa, así que dejamos a todos y a todas invitados, ¿cierto? A poder colaborar de cierta forma en la medida de lo posible, ¿cierto? Todo, y entregar un granito de arena. Yo quiero hacer un alcance antes de consultarle algo a Luis, pero que tiene que ver, y que creo que es súper importante relevar, ¿cierto? Esta información que hace la Cámara. Como Cámara también se están impulsando nuevas iniciativas vinculadas a la innovación y el talento de los jóvenes locales, ¿ya? Y en esto en particular existe el reto Construye Academia 2026, que busca acercar a estudiantes a desafíos reales del sector de la construcción y potenciar nuevas ideas para el futuro de la industria. Sin duda son programas que permiten concretar formación, innovación, nuevas oportunidades, pero sobre todo eso, nuevas oportunidades a las futuras generaciones y en esto en particular de la provincia de Osorno. Hoy día se encuentran postulando instituciones de educación superior a este concurso, que finalmente quien gane, salga premiado con el reto de innovación, Construye Academia, va a ser reconocido este grupo de estudiantes y invitados a participar a la gran final a Santiago, ¿cierto? En Edifica, que es la feria tecnológica de la construcción más grande a nivel latinoamericano y que este año se va a desarrollar en Santiago en el mes de octubre. Así que con todos los gastos pagados y están postulando nuestros alumnos. Hoy día existe también lo que nosotros llamamos Construye Mi Futuro, que es donde están los estudiantes de enseñanza técnico-profesional, ¿cierto? Que tenemos varios liceos técnicos acá en la provincia y que nos vinculamos directamente con la ONG Canales, ¿cierto? Institución, organización sin fines de lucro, que lo que busca también es hacer eso, una comunidad educativa con los diferentes gremios y en particular con la construcción. Cuéntanos un poco, Luis, en qué consiste esto, cómo funciona y qué es lo que se ha podido desarrollar este último tiempo.
5: Bueno, como Cámara Chilena de la Construcción hemos formado el grupo Construye Mi Futuro, que antiguamente se llamaba el CAE.
1: Exacto.
5: Así que le cambiamos nombre. Y la idea principal es formar alumnos profesionales, lo que le acaba de decir hace rato, y interactuar con los liceos técnicos, tanto con la administración de distintos liceos de Osorno, inclusive de La Unión, Río Negro, Purrán, que esos están todos heridos, hay como 7 liceos aquí de la zona. Y crear cosas para poder tener una interrelación entre empresa y liceo, tanto como en práctica, después ya cuando tenga la vida laboral, trabajo, generar trabajo, y esa es nuestra función como cámara, la parte principal.
6: Es desarrollar efectivamente una comunidad que hoy día de cierta forma se pueda transparentar. Hoy día tú lo mencionabas, ¿cierto? Hay más ingenieros a lo mejor de universidades que técnicos profesionales, que de liceo técnico profesional y de instituto. O sea, hoy día de hecho estamos al debe con lo que nos dice la OPDE con relación al nivel, a la cantidad de profesionales, ¿cierto? Versus los técnicos que necesitamos en la industria. Tú mismo lo mencionaste, hoy día hay un déficit de profesionales, ¿cierto? En la industria.
5: Bueno, como te comentaba, eso de esto viene de hace años ya, que inclusive con políticas de Estado y no se ha logrado concretar, hacer mejoras en cuanto a que haya interés de la juventud en
6: este tipo de trabajo y oficio.
5: Sí, claro, que lo atraiga la parte técnico profesional. Hoy en día, como digo, un técnico sale egresado y encuentra trabajo prácticamente enseguida.
6: Que bueno lo que tú mencionas, Luis, también, porque cuando uno hace este macho o esta conversación, sobre todo con el padre, deberían existir instancias en las cuales efectivamente a lo mejor muchos de los jóvenes, ¿cierto? O los que están hoy día en el albergue puedan optar a algún tipo de capacitación, talleres, efectivamente que sean de algún tipo de oficio en particular también. Porque yo me imagino que también la mano de obra que tú logras conseguir, padre, para poder hacer estos albergues, también sale un poco también de lo mismo que utilizan en el albergue, ¿no?
2: Salen de las mismas personas de la comunidad, de la misma parroquia, los mismos chiquillos van ayudando, y por supuesto, lo pienso ahora, en el albergue, cierto, que tenemos ahí particularmente llegan chiquillos, cierto, que no sufren adicción, entonces ellos andan buscando trabajo, quieren salir adelante, así que por supuesto se hace súper necesario, y más de alguno a lo mejor podría, cierto, hacer
5: charla
2: y ir curso para estos chiquillos, digamos, hay algo, y claro que uno tendría que verlo. Teníamos un chico, vuelvo hace poquito, un chiquillo que pasó por el albergue, que pasó por un momento difícil, y siempre se notaba él, se había dedicado toda su vida, había trabajado en el rubro de la construcción, y claro, él me hizo un canil de perro, y claro, sabía soldar, por eso te digo, sabía todo, digamos, pero ¿qué es lo que pasa? Tienen un momento difícil, no tienen dónde afirmarse, y ahí se van nomás a la vida, pero claro, justamente, perfectamente se podría hacer aquello, y además, obvio, la gente que nos colabora son la misma gente de la comunidad, digamos.
6: Padre, mire, por ejemplo, acá estoy leyendo, la gente comenta, ¿cierto? Fomentar la vocación en arquitectura para los jóvenes desde pequeños. Felicitan la iniciativa de la Cámara Chilena de la Construcción. Oye, muchas gracias por el comentario y el mensaje. Yo creo que sí, es una tremenda oportunidad. Yo en lo particular también me ha tocado, como director del área de ingeniería de la institución de Santo Tomás, tener muchos alumnos de muchos escasos recursos, pero que son súper perseverantes y terminan con carreras profesionales, y hoy día cuando nos cruzamos en la calle con algunos proyectos, ya somos colegas, ¿cierto? Por otra parte también hemos tenido, y tengo de hecho, alumnos que están en una situación, ¿cierto? Penitenciaria, ¿cierto? Donde están cumpliendo pena y tienen cierto día libre para poder estudiar, ¿cierto? Y también son chiquillos tremendamente esforzados, que finalmente le ha costado y le ha tocado mucho más duro en la vida, en algunos casos, ¿cierto? Pero que logran sobreponerse. O sea, y eso no me cabe duda, que también nosotros tenemos varias acciones sociales dentro de la Cámara Chilena de la Construcción, como también el apoyo a muchos de los trabajadores que a lo mejor caen en el flagelo de la drogadicción, ¿cierto? El alcoholismo, hay programas en particular. Yo solamente quiero mencionar algunos también dentro de los programas, porque creo que es importante, Luis, mencionarlo por tu función y tu acción de como presidente, el programa de nivelación de estudio que tenemos hacia los trabajadores de la misma construcción, el programa de las becas empresarios de la construcción, que es un programa que busca construir el acceso y mejoramiento de la calidad de educación de los trabajadores y trabajadoras de menores ingresos en la industria de la construcción y de sus hijas e hijos. Un programa de educación técnica superior también, una capacitación de otros temas que son relevantes, enfocados, ¿cierto?, en habilidades blandas, utilización de algunas metodologías, software, sostenibilidad, etcétera, y la capacitación de oficio en la construcción, que este programa, y aquí es donde yo por eso lo conecto con lo que hablábamos recién, padre, Este programa tiene como objetivo capacitar a los trabajadores y trabajadoras de la construcción en oficios del rubro, desarrollando habilidades técnicas y competencias que permitan generar mayores oportunidades laborales. O sea, yo me quedo con un trabajo, yo también dentro de la Cámara soy el vicepresidente de gestión y me voy con esta tarea, me voy con la conversación con Luis para ver cómo hoy día también esto desde la Cámara podemos de cierta forma ir desarrollando estos talentos, darle oportunidad nuevamente a nuestra gente que no la ha pasado muy bien. Y desde el ámbito social, programa Atención Social Integral, el programa Atención Social para Jubilados, imagínate en el rubro de la construcción que también tenemos con la Cámara, programa de A Pasos de tu Casa. Este programa entrega asesoría para trabajadores y trabajadoras de la construcción en el proceso de adquisición de su primera vivienda. Un programa de transición laboral para trabajadores que han quedado cesantes también, y charla y representación social, ¿cierto?, que va en ayuda de las familias que más lo necesitan. Y por último, un programa Leyendo Construye, que es un programa bien entretenido, y la verdad que ya le compré libros a mi hijo también, que son un sinnúmero, un kit de libros para niños, ¿cierto?, para la lectura diaria, que tú lo puedes compartir con para nuestros trabajadores de la Cámara Chilena de la Construcción y también para el mundo socio. Y otro programa que es de intervenciones culturales, el año pasado varias constructoras también, con un muy bajo costo, pero muy bajo costo, logran traer producciones, ¿cierto?, como obras de teatro, ¿cierto?, que son entregadas a todos sus trabajadores, ¿cierto?, en espacios, obviamente, que se pueden ir dando, y sin duda alguna podemos también hacer algo entre ellos con la parroquia. En ese sentido, Luis, ¿qué se nos viene para esto que lo que continuamos el año que nos queda de 2026 todavía?
5: Bueno, nuestra meta es, como tuvimos en la última reunión, acuerdo con los socios, de hecho, de lleno ayudar a la iglesia Leopoldo Mandi. Y nuestro desafío va a ser exclusivamente ayuda a la iglesia. Así que, padre, gracias, vamos a estar con usted todo el año.
6: Hay un compromiso entonces este año, tanto en los aportes que podemos hacer, alimentos y otros más, pero hoy día la casa de acogida que se va a hacer es importantísima.
5: Sí, aparte de eso, yo les pido a la comunidad osornina que nos pongamos la mano en el corazón con un granito de arena antes que aportemos. Y sería totalmente distinta la situación de las personas de calle, no pasarían necesidades. Bueno, y les llamo a las empresas, personas naturales, instituciones que de alguna forma pueden ayudar, no es solamente con dinero, sino que con atención a las personas que lo necesitan ahí en la iglesia. Desde ya hago el llamado para que se pongan las pilas este año 2026.
6: Oiga, padre, y aprovechando, gracias Luis, y aprovechando eso mismo, ya que esta noticia en la mañana, ¿cierto?, que por parte del gobierno regional, ¿cierto?, hay una asignación directa que va a aportar efectivamente a la atención de muchos de los beneficiarios de ahí de la capilla. ¿La municipalidad está ayudándonos también?
2: También, ¿no? Sí, por supuesto. O sea, nosotros recurrimos a todos los entes, municipalidad, ¿cierto?, del Estado, aunque mira, obviamente lo que ellos nos colocan es bastante, discúlpenme, es bastante poco, digamos, no, pero claro, porque si tú sacas, nosotros gastamos más de 100 millones al año. La municipalidad este año nos dio un aporte de 3 millones y una subvención de 3 millones, serían 6 millones. Eso podemos gastar directamente en comida. Eso es para eso, entonces eso no puedo comprar zapallo, lo que se refería. Claro, lo de este proyecto es como una, no es el tema de los proyectos regionales, los FNDRL trabajan con recursos humanos, más que no podemos comprar tanta comida, no se puede, digamos, todos los que trabajan con FNDRL lo saben, que se apuntan más al trabajo humano. Entonces, claro, tenemos ahí también, pero obviamente desde otra arista, pero siempre recibimos el apoyo. Hace poquito tuvimos la visita, por supuesto, también del alcalde Jaime Bertín, estuvo el gobernador Alejandro Santana, que ya yo les digo en último caso que nos vayan a ver para que su presencia le dé un impulso, y lo mismo que hacemos aquí con la Cámara Chilena de la Construcción. Oye, no, a lo mejor nosotros no tenemos la Cámara Chilena, hoy no tiene la capacidad, pero lo hacemos por intermedio de nosotros, digamos, y ellos nos ayudan, y así entre todos vamos llevando a cabo esta labor social, porque claro, como nosotros ya tenemos la infraestructura, tenemos la, como Luis lo ha visto, ¿cierto? No sé si Luis ha estado cocinando, pero bueno, ha estado ahí, tenemos los quemadores, tenemos todo lo necesario para sacar adelante ahí una comida que que nos viene súper bien y que le, a los chiquillos les viene de perilla.
6: Digamos. Padre, y para cerrar, ¿algún mensaje a la comunidad en general, a, de hecho a los beneficiarios de la capilla que a lo mejor nos están escuchando?
2: Primero que todo, claro, para los amigos, amigas del Comedor Solidario Mateo 25, en sus diferentes dimensiones, ya sea voluntariado, ya sea usuario, le damos las gracias porque también las personas que están en estas situaciones nos ayudan, nos desafían a nosotros a ser más humanos, a abrir nuestro corazón y no quedar, y no quedarnos ahí parados. Y para aquellos, aquellas que están escuchando, tenemos que abrir los ojos del corazón, tenemos que abrir nuestros ojos y darnos cuenta de las personas que están a nuestro lado y que necesitan nuestra ayuda. Y que se mete, lo voy a decir así directo, oye, métete la mano en el bolsillo y comparte un poquito de lo que tú ganas. Sí, con el sudor de tu frente, lo sé, porque yo también trabajo, se supone, como sacerdote, digamos. Pero obvio, comparte un poquito tus dones, tus talentos. Si no quieres dar plata, porque la plata siempre tiene sus problemas, oye, va a comprar, me va a comprar un zapallo, un kilito de arroz, y así vamos juntando. La solidaridad, el preocuparse del otro, nos hace muy bien como persona. Y como lo hemos vivenciado aquí en este espacio, y tú también lo vivenciarás muy bien en la labor, oye, la sociedad avanza, o necesitamos, o interactuamos con otras instituciones, con otros espacios, y no podemos solitos. Necesitamos siempre del apoyo, de la compañía de los demás. Así que, obvio, la invitación siempre es a compartir, a ser solidario. Bueno, obvio está el comedor, pero hay muchas otras opciones. Nosotros hace poquito, mira, te lo digo, no sé si estará ahí, pero hay una fundación, una agrupación que se llama Yo Te Cuido, que son de mamitas que sufren, que todos tienen sus hijos, requieren cuidado 24/7. Claro, ellas no tienen un espacio donde hacer sus beneficios, le pasamos ahí arriba a la parroquia. Y con todo gusto, digamos, bueno, porque ellos no van a hacer una cosa para hacer su fe. Entonces, ese espacio no es, digámoslo así, no es solo católico. Es un espacio de Osorno, es un espacio de la ciudad, es un espacio que lo hacemos indistintamente de lo que pensemos, de lo que creamos y esas cosas. Es un espacio de humanidad. Así que invitados todos y todas a ser solidarios, no solo en lo que nos referimos, sino que en la vida en general.
6: Muchas gracias, padre. Luis, ¿algunas palabras de cierre, sobre todo para nuestros socios y la comunidad?
5: Bueno, le vuelvo a repetir que si alguien puede ir a visitar la parroquia y vea las realidades que hoy en día hay en la comuna, y les vuelvo a repetir de meternos la mano en el bolsillo, como dice el padre, a lo mejor no es con aportes económicos, o sea, la parte de dinero, puede ser con las instituciones de, me refiero a...
6: de apoyo emocional,
5: de todo, todo eso, que claro, y vayan allá a ayudar a las personas que más lo necesitan.
6: Muchas gracias, Luis. Hoy estamos llegando al final del capítulo Construyendo el Día. Agradecemos a nuestro invitado Luis Álvarez, presidente del Consejo Social y de la Comisión Construye Mi Futuro de la Cámara Chilena de Construcción Osorno, y al padre Felipe Fernández de la parroquia Leopoldo Maldi, perdón, de Ragüe Alto. Hoy conversamos sobre solidaridad, cierto, formación, oportunidad y trabajo colaborativo, temas fundamentales para seguir construyendo comunidad más fuerte y un mejor futuro para nuestra provincia. Como Cámara Chilena de la Construcción Osorno, creemos que construir también significa generar oportunidades, apoyar a las comunidades y aportar al bienestar de las personas. Muchas gracias por acompañarnos. Y los invitamos a seguir en nuestra sintonía en el próximo capítulo de Construyendo el Día. Nos vemos. Muchas gracias. Que estén bien.
5: Gracias.
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Estimados auditores, bienvenidos a un nuevo programa, El Expreso de la Tarde. Un martes 26 de mayo muy agradable. Estamos con 17 grados de temperatura en la capital regional. Se esperan lluvias para mañana miércoles, pasado el mediodía. Y el atardecer de hoy, martes, será las 17:33. Miren, las grandes

0: instituciones, las que duran siglos, no improvisan. Que es el caso de la Iglesia Católica. El 15 de mayo del año 1891, vale decir hace 135 años, el Papa León XIII publicó la famosa encíclica Rerum Novarum, que es la piedra angular de la doctrina social de la Iglesia. Fue redactada para dar respuesta a la cuestión social en el contexto de la revolución industrial, donde denunciaba la explotación laboral, buscando un camino intermedio entre el capitalismo salvaje y el socialismo, para hablar de la dignidad del trabajador en un contexto de la revolución industrial, 1891. El 15 de mayo de, año de ahora, 2026, vale decir, 135 años después, el mismo día, el Papa León XIV firmó la encíclica Magnífica Humanidad. La magnífica humanidad que Dios ha creado se encuentra hoy ante una elección decisiva: levantar una nueva torre de Babel o edificar la ciudad donde Dios y la humanidad habitan juntos. Señor el Papa, en la frase de apertura del texto de 110 páginas que presentó personalmente el Vaticano ayer, en el Vaticano ayer. La frase resume la preocupación central expresada por León XIV acerca del riesgo de que la inteligencia artificial y la revolución que ésta lidera en áreas como la economía, la información, la política, lo militar y muchas más termine por hacer parecer justa y normal una visión antihumana según la cual la plenitud de la vida consistiría en tener más, reducir la fragilidad, eliminar lo imprevisto y controlarlo todo. Los desafíos que plantea la revolución digital sirvieron para que León XIV aludiera en su texto a la encíclica Rerum Novarum, se refirió a ella como respuesta a los grandes desafíos planteados en su minuto por la revolución industrial. Y sobre esto, sobre esta encíclica de 110 páginas, yo creo que está hablando gran parte de la humanidad. Hoy día debiéramos estar hablando mucho de nosotros, yo creo. Además, llamó muchísima la atención que en esta presentación ayer de esta nueva encíclica, en un contexto de revolución digital, que está cambiando la forma de cómo los seres humanos nos estamos vinculando y nos vamos a relacionar, está además también el fundador de Anthropic, Christopher Ola, que es ateo, que él quiere plantear una visión más humana de la inteligencia artificial. Nuestro cardenal, ¿cierto?, Fernando Chomelí, también entregó un decálogo que recordó cómo leer este libro. Así que León XIV aboga por desarmar la inteligencia artificial e impedir su dominio sobre el humano. Comienza este programa, El Expreso de la Tarde, hoy día de una manera muy especial, porque yo creo que hay que buscar este tema, hay que leer este libro, hay que pensar efectivamente cómo está cambiando, pensando en nuestros hijos, en nuestros nietos, en definitiva, en el futuro de la humanidad. Estamos con 17 grados de temperatura y aquí llegó Rauda, muy temprano, nuestra buena amiga Andrea Tarsiján Cahuac, desde la comuna de Llanquihue. ¿Cómo está, Andrea?
1: Muy bien, Hardy, y justamente con lo que tú estás señalando, yo quiero felicitar hoy día a todas las personas que trabajan en el rubro salmonero, porque hoy es su día, efectivamente. Así es que tuvimos acá hace una semana más o menos a Alejandro Santibáñez, dirigente de la Multisindical de Trabajadores de Salmón. Nos contó, cierto, que obviamente sabíamos, que el presidente Kast había instaurado este día 26 de mayo, obviamente a partir de aquella gran marcha, cierto, ya hace unos años atrás, donde se protegió esta gran actividad que mueve no solamente la región de los lagos, sino las regiones de la macrozona sur, y también obviamente da consistencia a los ingresos de Chile, pues, segundo rubro exportador después del cobre, el segundo país productor después de Noruega, más grande del mundo. Alimentamos a muchísimas mesas y la verdad es que fue súper emocionante. Quiero contarles que hoy día a la mañana estuvo el ministro del Trabajo acá, quien trajo, porque ayer se produjo la firma del decreto en La Moneda, ¿cierto?, donde se instaura este día, y hoy día ese decreto se vino físicamente con el ministro del Trabajo, con los mismos actores. Había gente de la industria, salmoneros, representantes, en fin, de los trabajadores, los más importantes. Son los más importantes, no es que estaban los más importantes, los trabajadores son los más importantes, eso quiero decir. Y bueno, dijo algo el ministro, bien, dijo muchas cosas, pero básicamente que las cosas hay que hacerlas en el territorio donde corresponde que se hagan. Así que ese decreto había que traerlo acá, exhibirlo, por así decirlo, y además hizo eco también de muchas cosas que le dijeron dirigentes Hardy y que tiene que ver con el tema de las encíclicas, que obviamente relevar, mejorar el trabajo de todos quienes están en la industria del salmón no basta con un decreto, es un punto de partida, sino que hay que hacerlo realidad. Hay muchas cosas por mejorar y eso es lo que me gusta, además de esta unión entre trabajadores y la industria, que en el fondo es decir, falta mucho por hacer, pero hasta lo que hemos hecho ahora, estamos contentos.
0: Mira, cuando estuvo en el Salmón Summit, estuvo la famosa Cookie Pérez, que es una mujer que maneja también los datos. Uh-huh. El riesgo que viene para la industria del salmón y más, muchas más, es el desempleo que se puede generar. La tecnología puede reemplazar miles de puestos de trabajo en la industria salmonera. Hoy día hay una entrevista muy buena a Francisca Valdés, que es la presidenta de la Unión de Empresarios Cristianos, donde dice que a propósito de la encíclica, el desafío para trabajadores como empresarios, ¿cierto? A los sindicatos les plantea que deben abrirse a la nueva forma de trabajo y a los nuevos trabajadores para representarlo también el caso de los empresarios, porque podemos estar en presencia de un mundo que va a cambiar tanto en que lo que llaman los agentes o la robotización uh-huh. Genere multimillonarios, pocos multimillonarios a nivel mundial. Es como la película Elysium, donde actúa Matt Damon, ¿cierto? Y después millones de personas que estén más bien subvencionadas con bonos. Y yo creo que lo que plantea el Papa León XIV apunta a eso, porque tiene que ver con las implicaciones tecnológicas, militares, pero laborales. Uh-huh. Es verdad que hoy día se está celebrando esta actividad de la trabajador del Día del Trabajador o Trabajadora del Salmón, va a ser ahora, van a haber, entiendo yo, actividades en el Arena, uh-huh. pero yo creo, lo que yo creo es que en Chile pocos líderes políticos están hablando de cómo la inteligencia artificial nos puede cambiar completamente nuestra forma de relacionarnos. Uh-huh. Y lo que me gusta aquí, yo siendo un hombre agnóstico, no siendo un hombre de iglesia, por eso dije, mira, una iglesia de una institución de 2000 años, las cosas no son casuales. Tiene este nombre, él es norteamericano, él es ingeniero matemático, además, el uh-huh. León XIV, Raves, y se metió en esto y juntó gente capísimo para redactar esta encíclica por el tema de la dignidad humana. Y me gusta que la Iglesia Católica cumpla este rol. Un momento que estuvo tan golpeado por todo el caso de pedofilia, que uh-huh. hace referencia el Papa, esto habla, en que agradece a la prensa que denunció los casos de pedofilia, uh-huh. que yo creo que tuvo en la Iglesia a muy mal traer, y todavía yo creo en gran parte. Pero este tema a mí me interesa muchísimo, fíjate, que se hable, ojalá que se hable en los colegios, ojalá que los empresarios lo hablen, ojalá que los trabajadores lo hablen, y nosotros modestamente, siendo muy ignorantes esta materia, también meter, por lo menos que en las casas, en las oficinas, se empieza a hablar lo que significa la inteligencia artificial, como reitero, nos está cambiando nuestra forma de relacionarnos. Sí. Las guerras hoy día ya no están interviniendo soldados ni seres humanos, son puros drones y...
1: Pura tecnología.
0: Es pura tecnología. El peligro, mire, él habla del peligro del control tecnológico en todo ámbito de cosas. Así que eso.
1: Fíjate que cada vez que uno puede, pues, hay tanto podcast, tanta cosa hoy día con el teléfono, la verdad es que también la tecnología tiene sus cosas malas, para los niños más que nada, mucha pantalla, pero para nosotros los adultos nos abre la mente. Y claro, he escuchado cosas como hay que meterse en esto de la inteligencia artificial, porque ¿quiénes se van quedando atrás? Van a sufrir las peores consecuencias que esto trae, porque evidentemente, obviamente, o sea, nadie niega que la tecnología está para servir a los seres humanos. O sea, hoy día tenemos soluciones médicas, por ejemplo, que en un 2x3 la inteligencia artificial la soluciona, ¿no? La sistematización de los procesos industriales, en fin, miles de cosas. Pero no hay que tenerle miedo, dicen muchos expertos, los que saben. No hay que tenerle miedo. Hay que estudiarla, hay que involucrarse, hay que saber usarla y tratar de no quedarse atrás. Pero como tú bien dices y como hace la advertencia el Papa, una cosa es usarla para cosas acá, no sé, pequeñas, cotidianas, pequeñas empresas, ¿cierto? Y otra cosa es imaginar un mundo que no es tan inimaginable en el que finalmente los seres humanos tengamos que hacer las cosas y no decidir las cosas, no pensar las cosas, sino solo hacerlas. Por eso a mí me alegra que yo sea buena para limpiar, para trapear, para hacer cosas con las manos, porque yo me pongo a pensar a veces, Hardy, si las decisiones las toma la inteligencia artificial. Muchas cosas de sistema lo hace también la inteligencia artificial. Finalmente, probablemente el trabajo físico.
0: ¿Tú sabes cuánto
1: el trabajo físico va a ser más valorado?
0: Esta aspiradora ahí en la casa, esta aspiradora
1: Sí, está bien.
0: Hay como cuatro. Mira, pero te das cuenta son 16 que... con 13. Mira, cambiemos a propósito de inteligencia artificial o humana no bien aplicada. Yo sé que a veces me dicen que soy rojo, otra vez que soy facho, otra vez que soy mombre, otra vez mira. Me cuesta entender a veces la actitud de este gobierno. Asumió un nuevo ministro de Seguridad, Martín Arrau. Un hombre fue intendente, fue en su minuto delegado presidencial, intendente, fue un hombre muy importante dentro del Partido Republicano, muy cercano al presidente Kast. Asume para reemplazar a Trinidad Steiner, que no da pie con bola en su cargo. Y ayer el ministro Arrau asegura que trabajarán sobre política nacional de seguridad promulgada por el gobierno del presidente Boric. Mira, en el tema de fondo yo estoy más o menos de acuerdo que los gobiernos son la continuidad de otros gobiernos. Lo que siento yo con esta declaración de Martín Arrau es casi, fíjate, como exijo una explicación. El gran tema de la campaña de José Antonio Kast era que el país estaba en el suelo, ¿cierto? Que la seguridad pública estaba, digamos, ya desbordada, que bajo la administración del presidente Boric, el gobierno Boric, ya la delincuencia pero campeaba, y que ellos tenían un tremendo plan, que estaban trabajando durante meses, años. Y el ministro ayer en su primera entrevista, que da grande, asegura que trabajarán sobre política nacional de seguridad promulgada por el gobierno anterior. Te digo una cosa. Tanto que después Máximo se llama,
1: Páez,
0: tu amigo y correligionario, salió a aclararlo. Uh-huh. No hay peor cosa que cuando alguien después tiene que salir a aclarar.
1: Es porque ya se cometió un error.
0: Porque se cometió un error.
1: A lo menos comunicacional.
0: Y para cerrar este temita, Arrau defiende que existe plan de seguridad y que se prepararon hace más de un año, en fin, porque lo que quiero decir es que armó una polémica innecesaria.
1: Innecesaria, sí.
0: Me explico, ¿no? O sea,
1: porque la explicación es muy simple. Yo vi ayer a Max Pavés y la cosa es simple. El Ministerio de Seguridad es nuevo. Acaba de crearse recién en el...
0: Agosto del año pasado.
1: Entonces lo que quiso decir el ministro Arrau, y que muy bien lo explicó el ministro Max Pavés, el subsecretario Pavés, es que hay otro que es Max Raves, que también es de la UDI, pero es más joven. Bueno, la cosa es que dice, no, si lo que pasa es que el Ministerio de Seguridad va a seguir con los planes y con las políticas públicas grandes, ¿cierto?, por la cual se creó el Ministerio. Eso es lo que se quiso decir. Otra cosa es si había o no había plan para seguridad del programa de gobierno, y obviamente sí lo hay, y es lo que se va a presentar.
0: O sea, esperemos que lo presenten, digamos.
1: Exactamente. Pero claro, ahí se produjo un error de comunicación innecesario.
0: ¿Innecesario?
1: Sí, absolutamente innecesario. O sea, no era lo que se quería decir, y se entiende súper bien que no era lo que se quería decir, pero lo dijo.
0: Es que no lo sé, ¿eh? O sea, mira, hoy día, porque tú le... O sea, ¿qué pasa? Tú le das triguito para que... Mira, hoy día lógico. Camila Vallejo salió... Para esto parece chiste, ya que hablan tanto de seguridad, no tenían plan, están trabajando con el plan del gobierno anterior, en fin. Mira, y aquí voy a hacer un pequeño matiz. Hoy día hay una... En el Llanquihue de Puerto Montt viene una nota sobre la página 5. Encuesta revela que 51,8% de vecinos de Peyuco han sido víctimas de delitos. Nadie me informó todo esto. Hubo una reunión, ¿cierto? Una asamblea de la Junta de Vecinos en Peyuco que se hizo en la Universidad Austral, parece que estuvo bien masiva. Hizo una encuesta que más del 50% de los vecinos de Peyuco han sido víctimas de algún delito. Yo encuentro que altísimo. Es altísimo en realidad, ¿cierto?
1: Sí, es súper alto ya.
0: Pero me llama la atención, fíjate, la respuesta que da el Seremi de Seguridad Pública. ¿Sabe por qué? Dio la misma respuesta que dio la vez pasada la delegada presidencial, y yo dije que no basta con eso. El Seremi instó a la comunidad a utilizar metodología estandarizada y sobre todo a formalizar las denuncias, a evitar la educación, en fin. Me acuerdo que fue casi la respuesta pegada y copiada de Paulina Muñoz. En su momento le dije, está bien, pues delegada, no basta con que haga la denuncia, lo que espera la gente es que actúen, me explico, ¿no? Yo vivo en Peyuco, felizmente golpeo madero, no he tenido todavía ninguna situación yo no podría responder afirmativamente esa respuesta. Entiendo sí que hay harta incivilidad en Peyuco, Andrea.
1: Sí.
0: Muchos vehículos conceptos que tunean hasta sobre la madrugada,
1: sí.
0: Ruido.
1: El grano más todavía.
0: Sí, y los fines de semana muchísimo. Sí. Y sí, también sé que vecinos que han robado, todo eso, eso es cierto, digamos, no sé qué porcentaje. Pero la respuesta no puede ser de la autoridad, oiga, cambié la denuncia, no. La respuesta es si estamos trabajando para meter más radio patrulla, en fin, meteremos a gente infiltrada, lo que sea. Pero tú no puedes dar respuesta estándar.
1: Yo entiendo lo que tú vas.
0: Sí.
1: Lo entiendo.
0: Menos mal.
1: Pero no, no, no.
0: Estamos, nos estamos fiatando y después de 6 años.
1: Sí, ¿cierto? Después de 6 años, bueno, ya, efectivamente. Hay cosas en que podemos encontrar puntos comunes. Sí. Pero quizá al Seremi le faltó complementar la respuesta. Pero mira, todo en Chile y todos los organismos trabajan en base a supuestos o a presupuestos o a qué sé yo. Entonces, para X cantidad de delitos, estas son las medidas. Para esto otro, esta otra. Ahora, es verdad, yo entendí, siendo concejal, el tema de la cifra negra. Cuando no se denuncia y no se sigue adelante con la denuncia, efectivamente, tú ves los números o los ven en Santiago y dicen, oye, pero aquí no pasa nada. ¿De qué delito me estás hablando? Si hay 2 al año, 3 al año, un par de autos haciendo carrera. Es verdad que hay que denunciar.
0: Sí.
1: Pero también es verdad, y esto lo digo por todos los gobiernos, en que sabemos que esa cifra negra está y que es en todo Chile, en todo tipo de delitos, y que finalmente, no, yo no sé cómo será con la agencia, con la inteligencia artificial, ¿se podrá sacar un número de cifra negra? No se conoce, ¿te das cuenta?
0: Porque mira...
1: Pero, y trabajar igual porque la gente no denuncia, eso es verdad, y no denuncia porque es una lata. Sí, es una lata, sí. Porque tienes que hacerte cargo de la denuncia, que ir a la fiscalía, que la cuestión, que aquí, que allá, se demoran meses de repente.
0: Está bien, pero es que no, es que a mí que me sorprende el Seremi Muñoz, es que da respuesta formal administrativa. Porque dice, solo mediante el aumento formal de la denuncia, el Estado reconocerá la necesidad técnica, es lo que tú estás diciendo.
1: Exacto.
0: No, usted, señor Muñoz, usted es autoridad política administrativa, usted está a cargo, digamos, de la prevención, de implementar políticas para combatir el delito, el crimen. Y no es para decir, hey, entreguen todas las denuncias, porque con eso, digamos, aumentará el porcentaje. Yo entiendo eso. Porque, ¿qué dice la dirigente de Pelluco? Ya se llama carabinero, llegan los carabineros, hacen su vuelta y se van. Después vuelven los delincuentes con más levosía. Sí,
1: porque el caso... ahora carabineros no pueden andar con el auto con las luces apagadas, po. No digo ahora, hace varios años, ¿no?
0: Ah, no, ¿eh?
1: No, pues eso fueron los gobiernos de la Concertación, que mucho bienestar trajeron a Chile, pero me acuerdo que era contra derechos humanos, que una patrulla se acercara calladita con las luces apagadas, sin la baliza.
0: Esa... ¿En serio?
1: Por favor, auditores, si estoy equivocada, me corrigen. Entiendo que no. No sé, eso no lo deben hacer. Por lo tanto, cuando viene carabinero, todo el mundo se entera, o está con la baliza, con las luces. Efectivamente, sí, pues. No se puede.
0: Entonces, ¿no podría llegar la PDI, por ejemplo, que ellos no andan con baliza?
1: No, si sale una unidad y van a hacer un operativo, qué sé yo, como semi-encubierto, sí. Pero las rondas normales que hace carabinero, ellos no pueden hacer caso a un callejón así con las luces apagadas.
0: Ah, mira, sí. Voy a averiguar, pero sí. Pero sí, me parece una tontera.
1: Es que es una tontera, yo me acuerdo perfectamente de la discusión, no me acuerdo en qué gobierno ya. Fue. Realmente no me acuerdo en qué gobierno fue, pero...
0: O sea, la culpa no fue de Boric, fue de anterior, tal vez fue de la señora Bachelet.
1: Es que sabe lo que pasa...
0: ¿Habrá sido de un Patricio Elwin esa
1: responsabilidad? No, yo creo que fue Macacito, fíjate. No sé si fue el presidente Lago o Bachelet, porque resulta que... Nos pusimos súper garantistas los derechos de los delincuentes.
0: Oye, a propósito de don Patricio Elwin, ¿te acuerdas que día atrás hablamos que aquí se cerró un centro de atención que estaba acá arriba
1: pero no averigüé más.
0: Ya, es de FUNFA se llama, la Fundación FUNFA. Por la Familia.
1: Ya.
0: Y hoy día, no por este caso, no por este ¿sí? caso. Esa se creó bajo, cuando estaba la señora Leonor Yarzún.
1: Ya.
0: Fundación para la Familia, o algo así. Que era justamente, digamos, uh-huh. para... Y ahora cerraron. Porque finalmente dejaron de tener apoyo, beneficios sociales.
1: Estatales.
0: Pero no ahora, no por este gobierno, que venían muriendo. Claro. Y porque ese que estaba ahí, que el otro día te acuerdas que una señora salió a marchar, porque daban baile, zumba, en fin, había harto, una cosa bien bonita consideraba yo, que era acogida para adultos mayores, el sector, eso se llama FUNFAS, y hoy día estaba leyendo que se cerró definitivamente. Del año 2022, pero todavía bajo el presidente Piñera, como que ahí fue perdiendo ya completamente los apoyos y ahora ya finito, se acabó. Oye, mira, un hecho a propósito de hechos graves, ¿te acuerdas que hablamos días atrás que hubo un accidente en la comuna de Calbuco? En fin, mira, joven pierde un ojo en grave accidente de tránsito causado por el conductor ebrio. Segundo siniestro vial por consumo de alcohol en la provincia de Quihue en menos de 72 horas, que se suma al fatal desenlace del jueves.
1: Bien terrible.
0: Qué atroz.
1: Sí.
0: Qué atroz.
1: Sí, atroz. Como de sentir esa familia...
0: Es como la señora que quedó parapléjica, la señora.
1: Sí, Ancú, no, eso es terrible.
0: Venía, venía ahí tranquilamente con el marido conversando, en fin.
1: ¿En qué estará eso? ¿Eh?
0: Ella quedó parapléjica.
1: No, la investigación. Sí, vamos a preguntar.
0: ¿En qué estará la investigación del carabinero que asesinaron en Puerto Ara?
1: Después de esa filtración,
0: sí.
1: Yo no supe nada más. Y creo que no apareció nada más.
0: No apareció nada más.
1: Bueno.
0: Y la familia estaba muy molesta por la filtración.
1: Por la filtración.
0: Estaban pidiendo que cambiaran a fiscal. Pero lo que sí es que en esos días se iba a hacer un homenaje, entiendo yo, que en Purranque. Porque él era de Purranque.
1: Creo que se hizo, porque creo que esta filtración salió después o ¿ya? un día después o cuando ya estaba organizado. Entiendo que se hizo ese homenaje que era privado.
0: Ya.
1: No era una cosa pública, era privado. Familiares, amigos, compañeros de trabajo, en
0: fin. 200 carabineros fueron periciados, ¿cierto? Porque lo que filtró esa información que salió de la fiscalía, que habría salido de la fiscalía, era que se llamó del celular del carabinero.
1: Exacto.
0: Y que habría sido, digamos, con el arma de él, que habría sido... Claro.
1: Y el celular de él estaba en la mochila de él y estaba sin chip.
0: Sin chip.
1: Bueno, la fiscal Carmen Gloria Bidber sacó un video, ¿te acuerdas en esos días?
0: Ah, no, no lo vi.
1: Sí, porque dijo que era que cualquier persona que filtre, que eso era un delito.
0: Un delito.
1: Dijo que nadie más dijo nada.
0: Oye, a propósito de fiscal, ¿viste la noticia de este fiscal de Rancagua?
1: O sea,
0: un ex fiscal de Rancagua.
1: Que ahora se dedica al ejercicio libre.
0: Abogado, ¿cierto?
1: Sí. Ya.
0: Pero el tipo estaba entrando a la gendarmería de una cárcel de Rancagua con un montón de cantidad de droga y con plata, en fin, hasta una petaca de whisky.
1: Increíble, ¿eh? No, increíble.
0: ¿Qué?
1: Capaz que haya gendarmes que ni se enteraron que ya no era fiscal, ¿no?
0: No, pero fue fiscal hasta el año 2010, algo así.
1: Ah, no, hace calidad rara.
0: Sí.
1: Sí. No, qué mal.
0: Qué mala,
1: ¿eh? Ay, hay harta gente mojada en todo caso, eso no pasa... O sea, trata tú de hacer eso acá en Alto Bonito, po. Así nomás. No, pues porque hay alguien mojado.
0: ¿En qué sentido? ¿Qué llaman mojado? ¿Qué está pasando?
1: Sobornado.
0: Oye, mira.
1: Sobornado.
0: Mira, como nosotros no somos parte de lo que se llama esta parte del medio oeste de Estados Unidos, ¿cierto? Que es lo que se llama el callejón de los huracanes, que hay cientos de huracanes todos los años y hay miles de casas afectadas y muere muchísima gente. Como no somos de huracanes, aquí hacemos ceremonia para recordar el huracán.
1: Sí.
0: Ayer hubo una ceremonia en Puerto Ara, en que yo lo encontré entre divertido y ya. Entre 13 mil millones valoriza la reconstrucción tras el tornado, porque ayer se cumplió un año ese episodio que afectó al sector central de la comuna. Imagínate que en Estados Unidos estén todos los años haciendo celebraciones. Pero
1: es que allá
0: no,
1: si está bien, no, es recurrente.
0: No, sino una crítica, lo encuentro...
1: No, está bien que se hizo un balance, además.
0: Se hizo un balance, claro.
1: Se dice cuánta plata se gastó en reconstituir, por así, reconstruir, ¿cierto?
0: Mira,
1: las viviendas azotadas por el huracán.
0: Yo no quiero
1: tornado,
0: que esto, no quiero que esto suene a farsante, ¿eh? Pero yo le llevo a esta fecha de vacaciones.
1: Tú no estás.
0: No está, acá, está en no vacaciones, está, un lugar bastante está, muy bonito, andaba en pantalones cortos, andaba, ¿cierto?
1: Sí,
0: con camisa de cierto ahí de lino, sí, toda una cosa creyéndome todo un Latin lover tercer mundista ahí en el Mediterráneo, ¿cierto? Entonces, cuando veo en el teléfono, tornado en Puerto Ara, yo como que dije, esta cosa
1: sí,
0: es la fake news.
1: No, sí.
0: Y de repente empezó a ver que muchas noticias de un tornado, imágenes. Y no podía creer, entonces le dije, oye, ¿sabes? Dije, esta cuestión, y creo que llamé a un hermano, pero porque era una cosa absolutamente inédita que
1: teníamos tornado acá. No, era día domingo, yo me acuerdo perfecto, porque yo tenía un almuerzo en mi casa, con mucha gente, si no me equivoco era curanto,
0: ¿Que el curanto lo haces tú, Jorge?
1: La Paolita.
0: ¿Tu amiga?
1: Sí.
0: ¿La del banco?
1: Sí.
0: Ya, la que hace buenos chapaleles.
1: Exactamente.
0: ¿Paola cuánto?
1: Ojeda.
0: ¿Ella hace chapaleles para vender igual?
1: No, tiene tiempo, está full.
0: ¿Para la pandemia no hizo tampoco para vender?
1: No. Yeah. Aquí ella es muy buena, tiene muy buena mano, muy buena cocinera. Así es que, y estábamos ahí y venía gente de Osorno y llovía torrencial y cayó mucho granizo en la carretera. Y sol y viento, y sol y viento y lluvia, ¿no? Fue un día...
0: ¿Tú te sentías como estos casa tornados?
1: Sí, esto, yo creo que uno debería decir todo subterráneo, mi casa tiene subterráneo, ya. Pero no fue necesidad de subirlo, porque, o sea... De
0: hacer, era un día raro.
1: No, sí era un día raro. Oye, a propósito, ¿viste ayer el temblor? Casi terremoto.
0: ¿En Calama?
1: En Calama.
0: Ya, pues cerramos el tema 6,8. De Puerto Ara. Cerramos el tema de Puerto Ara. Ayer hubo una ceremonia, ¿cierto? A las 15:15 horas del 25 de mayo del año pasado, se produjo un tornado en Puerto Ara que se extendió por más de 12 kilómetros. O sea, fue ahí como fue entre medio de las calles, ¿cierto?
1: Sí.
0: 75% del grado de avance, el plan de recuperación llamado Puerto Ara se levanta. No, pues sí, mira, yo encuentro bueno que lo hagan.
1: Sí, pues hay que hacerlo.
0: Porque
1: hay que ir marcando, estas cosas van a seguir
0: hay que ir marcando hitos de recuperación, hay que demostrar que las cosas, ¿cierto?
1: Sí, sí, sí.
0: Y eso
1: sí.
0: Habla bien de la gestión del alcalde. Sí. Eso simplemente...
1: Es noticioso
0: que se celebre un tornado.
1: Porque además estuvimos en los noticieros, en los matinales.
0: Se vinieron todos para acá.
1: Todos para acá, po. Todos para acá.
0: Ya.
1: Exactamente. Oye, hubo...
0: Pasemos al temblor.
1: Ayer hubo un temblor, sí. Hubo dos. Un
0: 6,9.
1: Y un terremoto. Del temblor vamos a hablar ahora y el terremoto yo creo que a la vuelta de la pausa.
0: ¿A dónde fue el terremoto?
1: El informe de fiscalización del gobierno.
0: Pues, ya, mira, el tema del
1: temblor. Respecto al gobierno anterior.
0: Hablemos del tema del temblor. Porque en estos días que estaba caluroso, ¿cuánta gente me decía, va a haber un terremoto, ni te los arde? Porque yo digo, pero no tiene nada que ver el clima con
1: nada
0: el...
1: Nada que ver. Está raro el clima,
0: está raro temblar. El clima, va a temblar. Está raro el clima, va a temblar.
1: Así que es de sureño.
0: Estimados auditores, quiero decirles lo siguiente, yo no soy geofísico.
1: Pero te gusta ver el tiempo.
0: Pero me gusta, sí.
1: Menos mal que no dan la hora. Bueno, a veces dan la hora.
0: Aunque tuve mala nota de climatología. Pero me pago de geografía, en fin.
1: Sí.
0: Pero a mí el trabajo y día de leer no hay ninguna relación. Porque los terremotos se producen en la tierra, en la profundidad de la tierra. Lo que sí podría pasar eventualmente es que producto de terremotos grandes puede haber contaminación.
1: Lógico, polvo.
0: Por polvo.
1: Suspendido.
0: Eso sí.
1: Tierra que de los cerros, qué sé yo.
0: Pero cuando se dice está muy caluroso y ya está bochornado, capaz que tiemble. Podemos seguir con esa frasecita que es bonita, pero no tiene ninguna relación.
1: No, ninguna relación.
0: Ya.
1: Ahora hay fenómenos que tienden a confundir, acuérdate cuando hizo erupción el Calbuco, que la noche hubo, no es que hubo tormenta climática, sino que...
0: ¿La del 2015?
1: Claro, ¿ya? Los gases, ¿cierto? Y el aire caliente que salía del volcán producían rayos y qué sé yo, toda la cosa. Pero eso es otra cosa.
0: Porque para el terremoto del 60, sí, después hubo erupciones, sí.
1: Claro, pero bueno, es tierra moviéndose.
0: Sí, hubo erupción aquí
1: es
0: en el Caule, para el terremoto 60.
1: Sí,
0: ya.
1: Sí.
0: Son 16:30, mira, querida Andrea Tercijal. Yo quiero enviar un saludo muy especial a tantísima gente que nos entrega mucho cariño, en café, a veces en la calle, hoy día incluso en la iglesia.
1: Fuiste a la iglesia.
0: Pasé por la catedral. Y voy saliendo de la catedral.
1: ¿Entraste entonces?
0: Sí, entré.
1: Que no es lo mismo pasar por afuera.
0: No, mira, te hago una confesión.
1: Confiésase con Dios nomás, no, aquí.
0: No, porque tengo un amigo que está re enfermo, yo le dije, ¿sabes? Entonces me dijo, mira, Nitel, cuando un agnóstico un ateo hace una oración, tiene más valor que lo haga un cristiano. Entonces yo...
1: Es verdad.
0: Entonces voy saliendo y me saluda una persona muy amable, muy buena moza, además, que es muy amiga tuya, ¿cierto? Muy amiga tuya. Solo diremos su nombre de pila.
1: De soy Isabel también.
0: También. Solo diremos su nombre de pila, ¿cierto, Javiera? Porque ahí también me enteré que Javiera manda torpedo a veces a este programa.
1: Bueno, nos comunicamos por WhatsApp, nos manda torpedo, manda sus comentarios.
0: Muy bien, bienvenido
1: y valorado. Oye, a propósito de iglesia, yo no quiero cerrar el bloque sin antes dar nuestras condolencias. Sí, porque falleció Alfredo Werner, de Llanquihue, él es hermano de Luis Hernán, hijo de Don Gert, que falleció hace unos años, ligado a la ferretería Werner y Rad, muy querido, muy amoroso.
0: ¿Dónde trabajó tu mamá harto tiempo?
1: Donde trabajó mi mamá mucho tiempo, ya. Efectivamente, Alfredo tuvo una enfermedad, su resto está siendo velado en la iglesia luterana de Llanquihue y mañana a las 11 es el funeral. En la misma iglesia y de ahí ignoro si se va al cementerio o
0: la iglesia
1: algún
0: luterana
1: crematorio.
0: Está como allí al lago, ¿cierto?
1: Exacto,
0: está...
1: en la calle Salomón Negrín. Sí.
0: Ya.
1: Sí. Así es que una pena grande. Él sabía que esto iba a pasar, alcanzó a despedirse, vio a toda su familia, sus hijas,
0: O sea, en fin. Disculpa, todos sabemos que no va a pasar eso algún
1: sí, tiempo. Pero cuando no, ya sí. Uno sabe disculpa, disculpa. Cuando uno ya sabe la más o menos la hora o el tiempo,
0: sí,
1: pues, es doloroso. Sí. Pero te da una
0: familia
1: una
0: tradicional de Yanquihue.
1: Familia tradicional. Además que él, Alfredo era un amor de persona, un caballero, estupendo, además buen mozo. O sea, padre de dos hijas, efectivamente, sí. Nuestras condolencias para él, para Luis Hernán, para toda su familia.
0: Ya, 16:32, nos pasaba un poquitito, ¿cierto? Y nos está retando aquí Nicolás, que casi tan estricto como don Patricio Torres. Ya, vamos,
1: no,
0: y,
1: ya no hubiera cortado, ya
0: vamos y volvemos.
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0: Son 16:39, hoy día martes 26 de mayo de este 2026. Estamos cerrando un mes de mayo que casi no llovió nada en esta parte de este país. Estamos, como dijimos, con 17 grados, en Quillón están con 13 grados, escuchando a este cantante, Laura Pergolizzi, pero más conocida como LP. Es una cantante y compositora estadounidense. Esta canción es preciosa, me encanta esta canción. Antes de ir con la Andrea Tarsejar, miren, ojo con lo que está ocurriendo en Bolivia, con Evo Morales como uno de los mayores agitadores, los movimientos que acorralan al gobierno de Bolivia, apenas llevan 6 meses de gobierno y le están haciendo la vida a cuadritos a Rodrigo Paz, un presidente electo democráticamente, más con tremenda votación. Y en el estrecho de Hormuz, hoy día Estados Unidos hizo, comillas, ataque de autodefensa, mientras siguen negociaciones. Gran parte de la encíclica del Papa León XIV, según los analistas, apuntaba al estilo de gobierno de Donald Trump. El hijo se le casó a todo esto, y él no fue.
1: ¿A Donald?
0: Donald Trump, sí.
1: ¿El hijo del príncipe?
0: No, no, su hijo, el hijo de Donald Trump.
1: El alto o hermoso, que le sea como el príncipe. Sí, el único que tiene, parece.
0: No, tiene otro más caro, chico, también.
1: Ah, ya, pero
0: 40 personas, él no pudo ir porque estaba ocupado en la guerra de...
1: ¿Por qué tan chiquitito el matrimonio, 40 personas?
0: No, no, fue exclusivo. Ahí no va cualquiera.
1: No, pero 40 personas
0: y
1: nada, pues.
0: Y su privado matrimonio en las Bahamas.
1: Oye, ¿por qué nadie se casa y tenga una carrera, un matrimonio?
0: Sí, ¿cierto?
1: Sí.
0: Ya. Recientemente su ex mujer Vanessa Trump reveló haber sido diagnosticada con cáncer, mira. Ausencia del presidente, ya.
1: Así es. Oye, hablemos entonces de este informe que generó el gobierno. ¿Recuerdan ustedes que el gobierno del presidente Kast dijo que iba a investigar, obviamente, a auditar al Estado para ver si lo que recibían en finanzas era como se decía que existía? Por lo tanto, se armó un comité estratégico de auditoría y revisión fiscal que está hecho por auditores del Estado, que son funcionarios permanentes. No es que se haya contratado una auditoría, ni mucho menos. Y ayer apareció el informe, que la verdad es que es bien brutal. Mira, se contemplaron más o menos como 900 millones de actos, ¿ya? En el fondo, de procesos administrativos. Esto entre el 2022 y el 2026. Y para analizar la gestión de recursos públicos. Y se encontró rendiciones bajas respecto de lo que se pagó. Es decir, se pagó, no sé, 1.000 millones, solo se rindió 100, por dar un ejemplo. Entidades receptoras de fondos públicos sin inscripción en el Registro Central de Colaboradores del Estado. Yo aquí quiero detenerme un poquito. Una junta de vecinos, cuando postula a un fondo, presidente de la República o al gobierno regional para hacer un campeonato de fútbol, lo que sea, necesita estar inscrita como entidad receptora de fondos públicos, que es una inscripción que se hace en el Estado. Si no, el Estado no puede transferirle plata. Pues bien, el gobierno hizo muchas de esas transacciones a estas entidades que no estaban inscritas. Y eso es un certificado que se saca de manera digital. Compras ágiles repetidas al mismo proveedor el mismo día. Raro.
0: Raro, ¿cierto?
1: Sí. Hitos contractuales incumplidos. O sea, se hacía un contrato, pero después no venía el decreto de pago, no venía todo lo que sigue. Porque esto, los actos administrativos, tú para hacer algo necesitas hacer varias cosas para que se concrete. Subejecución presupuestaria superior al 30%. Es decir, se presupuestó en general que en el Estado se iba a gastar, no sé, 90 mil millones de dólares, creo que es el presupuesto de la Nación, y un 30 por menos se gastó. Licencias médicas sin recuperación del subsidio. Esto no tiene que ver con las licencias médicas de los que viajan, sino que tiene que ver con que el Estado, a diferencia de usted que trabaja en la empresa privada, si usted falta, tiene una licencia, el Estado le paga igual su sueldo y después el Estado tiene que recuperar la licencia. O sea, los funcionarios públicos no están preocupados de si la licencia me la van a pagar o no me la van a pagar, si va a venir el inspector de FONASA o de la ISAPRE. No, los funcionarios públicos tienen ese privilegio. Concursos públicos desiertos. En fin. Y aquí vienen tres ejemplos en una minuta que llegó el gobierno, ¿ya? Entonces, deuda traspasada al nuevo gobierno. Mira, es una cosa de harto número, pero 3.200 millones de pesos postergados de 2025 a 2026. Es decir, una deuda que es obvio que de un gobierno a otro pasen deudas porque los procesos no se terminan, pero aquí se triplicó lo que se venía pasando de un gobierno a otro. O sea, el Estado, en el gobierno del presidente Boric, dijo, esto hay que pagarlo, chuteemos el pago para el próximo gobierno que pague, ¿ya? compras públicas, 3.770 millones de dólares en compras realizadas mediante trato directo o compra ágil, es decir, sin licitación pública, sin otras cotizaciones, en fin. O sea, la verdad es que es deplorable la proyección que hizo de deuda y de crecimiento, bueno, y de deuda día, que iba
0: día,
1: a tener.
0: Hoy día el ex ministro Nicolás Grau estuvo en Tele13 Radio y él desmintió todo eso, ¿cierto?
1: Ah, pero no,
0: porque lo que te quiero decir, digamos, el gobierno efectivamente detecta alerta de riesgo fiscal por más de 9.200 millones de dólares, instruye sumarios, investigaciones, más bien en cuatro organismos, ¿cierto? Sí. Que es en el Ministerio, en la JUNAEP, que es el Ministerio de la Mujer, que es el Ministerio de Transporte y Telecomunicaciones y el Ministerio de Ciencia. En esos cuatro organismos no están planteando que haya delitos, se están planteando,
1: comillas, una inconsistencia,
0: desorden,
1: con la palabra,
0: o sea, en fin, lo que yo encuentro siempre tan terrible cuando se dispone del Estado de manera tan tan liviana, porque son platas de todos los chilenos. O sea, la portada de la segunda viene con eso, dice, mira, el juicio de cinco expertos en temas fiscales, los impensados efectos en la economía del nuevo round Quiroz Grau, Hacienda citó economista para explicar por qué acusa a millonario mal cálculo de la deuda pública, y esta mañana el gobierno colocó más de 2 millones de UF en deuda a tasa. Y ahí me quiero ir a otro tema que hoy día trae muy bien el Mercurio, Andrea, que a ti es un tema que te gusta harto, que yo lo comparto a propósito de esta, a ver, ¿cómo lo digo? Yo creo que en el Estado hay cientos de organismos que ni siquiera sabemos que existen, sí, con miles de funcionarios en que las patas van y vienen. Yo no digo que sean, que falte la probidad, pero de desprolijidad por lo menos. ¿Okay? ¿Cierto?
1: Sí.
0: O con liviandad, o con frivolidad, cuando siempre, como decimos acá, lo que cuesta ganarse las luquitas rompiéndose el lomo en la cosa privada, con un pequeño boliche, manejando un colectivo, en fin. Mira, la UDD, Panel Ciudadano, hizo una encuesta. El 63% quiere 20 o menos ministerios. O sea, la gente espera que en el fondo quiere menos aparato público, sí, quiere que se achique el ministerio. Por eso a mí parece, yo eliminaría el ministerio de la SEGIGOP. Ahora, si el ministro Alvarado hace una buena gestión, eliminaría las seremías de gobierno de las regiones. O sea, ¿sabe por qué? Porque hay mucha plata en todo esto rendijo. Muchísimo. Rendijo, no, creo que no es la palabra rendijo.
1: Recovecos
0: del aparato público,
1: sí,
0: ¿cierto?
1: Sí.
0: Y que nadie los controla. Entonces, a mí me parece, con este informe me parece bien que, ya, más allá si cómo llega la investigación, pero que las cosas no pasen piola.
1: A ver, el tema de la investigación yo lo encuentro bien brutal. Efectivamente, el gobierno ha hablado de inconsistencias,
0: sí,
1: entre la información que le entregaron,
0: sí,
1: ¿cierto? Y con la que se encontraron al llegar, y con la que evaluaron con este informe, que es el primero de varios informes que va a venir. ¿Cómo se llama? ¿No es el Consejo Fiscal Autónomo? Sí, el consejo que se creó el año 2010, de ahí para adelante, en fin. Pues también se le dijo a ellos, ¿pero cómo ustedes no advirtieron eso? Entonces dijo, no, porque resulta que hay cosas contables, no sé cómo explicarlo bien, pero que no estaban consideradas o no eran obligatorio que el Estado las entregara al Consejo. Por lo tanto, no tenían todos los datos para hacer una evaluación completa. Por ejemplo, pagos a X, eso no estaba contemplado. Bueno, la cosa es que si uno pone en una juguera, Hardy, o tú pones en esta balanza, lo que pasa con poca fiscalización de los recursos del Estado, con liviandad, como dices tú, a lo menos, ¿cierto?, para hablar de recursos, o sea, no lo sabremos nosotros en esta región con lo que pasó con el tema de fundaciones, sin boleta de garantía, sin pasar decretos, sin pasar por la Contraloría, ¿cierto?, para su visación. Si uno pone eso, más un Estado que es institución pública, pero que ha sido requete duplicado, triplicado en cuanto a las funciones, en fin, a los recursos,
0: funciones,
1: podríamos ahorrarnos muchísima plata. En eso yo le encuentro, mira, toda la razón al presidente Casa, todo en realidad los personeros de derecha que dicen, o sea, la plata de Chile está en el Estado, si el Estado fuera eficiente.
0: Mira, Hacienda acusa error de gobierno de Boric en proyección de deuda fiscal a 2030 por 10.500 millones de dólares. Vengamos a Puerto Montt, son 16.49, porque no podemos dejar de hablar lo siguiente. Mire, Deportes Puerto Montt hasta el año pasado estaba en tercera división. Se llama la se llama segunda división, pero la tercera en el fondo. Uh-huh. Y ascendió a primera vez.
1: ¿Qué es la segunda?
0: Que es la segunda, sí. Uh-huh. Y vamos con una campaña, vamos, dijo, ¿cierto? Bastante digna. Uh-huh. 13 fechas, Puerto Montt está a 3 puntos el puntero. Pero hoy día temprano, el entrenador se llama Emiliano Astorga. Tremenda campaña, en fin. Y hoy día renunció.
1: Ay, no sabía.
0: Renunció. Y esta información que tengo privilegiada porque formo parte yo.
1: El entrenador. El DT.
0: Un gran tipo, reservado.
1: Que llegó hace poco.
0: Que llegó este año y está haciendo una campaña espectacular. Sí. Y fue sorpresa para todos, incluso fue sorpresa para su propio cuerpo técnico, que digamos
1: su equipo
0: de trabajo, tal cosa.
1: El kinesiólogo, sí, el que sea. Sí.
0: Incluso para mucha gente dice, ¿por qué pasó? Miren, pueden asociarlo con la derrota el día domingo, que fue una derrota sorpresiva del local. No. Él renunció por motivos estrictamente personales, familiares, y ahí yo tengo una opinión al respecto. Uh-huh. Mira, yo he estado vinculado a Puerto Montt hace harto rato. Uh-huh. Es muy difícil, primero, que vengan jugadores a Puerto Montt y que vengan entrenadores a Puerto Montt. Es difícil, ¿sabe por qué? Por la distancia, por el clima, por la lluvia, por el frío. La familia les cuesta acostumbrarse. Muchos de ellos vienen solos. Uh-huh. Y la familia queda en Santiago.
1: Este caballero no era de acá, ¿no?
0: No. Entonces, yo lo que entiendo, y él podría explicarlo más bien durante el día, digamos, que tiene que ver con temas como eso, temas absolutamente familiares, no hay culpa de ningún dirigente, no hay pelea con nadie.
1: No hay problema de contrato, ni pago nada. Ya está bien despejar las dudas, porque si no...
0: Sí, lo quiero decir porque hemos estado ahí conversando, en fin, efectivamente, renunció Emiliano Astorga, ya en Noticias Nacionales, comillas, del mundo deportivo.
1: Sí, lógico. ¿Cierto?
0: En el mundo del deporte.
1: O sea, en Irán no están preocupados de él, pero
0: no,
1: bueno.
0: Mira, Donald Trump no está preocupado y menos mal.
1: No es que no fue al matrimonio de su hijo porque quería convencer a este señor. Lo digo con respeto a...
0: Espero que Donald Trump no se preocupe de la isla Tenglu. Tú sabes que mi única... ahí sé que yo me alineo, digamos...
1: ¿No será que te llevaste el entrenador para allá?
0: Para armar una liga en la isla de Tenglu.
1: Sí.
0: Oye, te digo una cosa, no sería tan mala idea. O sea, lo haríamos súper competitivo, po.
1: Y además que ustedes tienen microclima, no tendría esos problemas que acabas de señalar.
0: No, pues llegarían los yates especiales.
1: Exacto.
0: Ahí tenemos problemas con el antivirus, capaz en una de esas, no sé, po.
1: No, te compras un buen kit ahí para...
0: Oye, yo lo único que espero, sinceramente...
1: Oye, lata, ¿eh?
0: Sí, pues entonces...
1: ¿Y es irreversible la medida?
0: Sí, claro. Aquí, renuncié por asuntos familiares, estaba solo en Puerto Omni, mi familia en Curacaví. Tengo niños pequeños que estuvieron enfermos y mi señora estaba sola a cargo de ellos, por eso tomé la decisión de irme.
1: Y donde manda, no manda marinero.
0: No, mira, el año 2017, cuando vino Sebastián Abreu, en el segundo semestre trajimos a Martín Icart, un gran futbolista uruguayo, jugaba de 10. Y el 2018 él quedó solo, se volvió Abreu, sí. Uh-huh. Tú sabes que Martín Icart la pasó muy mal solo, depresivamente. Venirte a Puerto Montt solo, los futbolistas, que en general la vida es levantarse, ir a entrenar, almorzar, pues, entrenar después y gran parte del día después les queda libre, ¿ok?
1: Sí. Sí, qué pena.
0: Sí, eso, ¿ok?
1: Bueno, se busca entonces director técnico para deportes.
0: Mira,
1: Puerto Montt.
0: Guardiola acaba de renunciar al City, yo les propuse que traigamos a Guardiola. Es probable que haya una diferencia de lucas, ¿cierto?
1: Bueno, pero aquí los salmoneros se ponen.
0: Los salmoneros, en el día del salmón. Mira, hoy día podrían decir, mira, como reconocimiento a los 86.000 trabajadores salmoneros que le damos nuestro mayor reconocimiento va a ser contratar a Pep Guardiola para que venga a entrenar a Deportes Puerto Montt.
1: Me parece bien. Oye, a propósito...
0: Y lo ofrecemos estadía en Tenglo.
1: Sí, pues, obvio.
0: Sí, eso.
1: Nuestro amigo... Alfonso Muena escribió el día domingo muy bonita reflexión. Oye, mañana vamos a seguir hablando de este informe, que tú me cortaste últimamente la palabra, pero mañana vamos a desmenuzar efectivamente.
0: ¿Cómo te corté la palabra? Yo creo que entre el informe de Hacienda y la salida de Emiliano Astorga, yo creo que estamos por ahí.
1: No lo sé, porque lo del informe, eso se paga con la platita de todos los chilenos. El fútbol no, por cierto.
0: Sí, pues todos los funcionarios públicos y todos los asesores, todos compartidos de todos los chilenos.
1: Todos. Tal cual.
0: No, pero el fútbol hay que pagar ahí la entrada, hay que hacerse socio.
1: Así es. ¿Y van a hacer la campaña del kilo?
0: ¿Para qué?
1: Para Puerto Montt no querían hacer algo.
0: el qué?
1: ¿Cómo se llama? ¿Padrinar una institución o algo así? Te escuché el otro día conversar.
0: No, pero es no, distinto.
1: Es distinto, ya, sí. ya, muy bien.
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1: que lo pasen muy bonito.
0: Que celebren, hoy día están desde ahora en la arena de Puerto Montt, ¿cierto? Así celebrando. 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Mañana hablaremos sobre la historia de la cuenca, el lago del sur de Chile. Tremendo invitado mañana.
1: Perfecto.
0: No, Andrea, se lo pueden perder, entonces. Sigamos leyendo el informe.
1: Sigamos leyendo el informe, efectivamente.
0: Prometo no interrumpirte.
1: Oye, ojalá que pronto se encuentre un director. No, lo digo de verdad.
0: Ya.
1: Un director técnico para Deportes Puerto Montt, porque imagínate, efectivamente, tremenda campaña.
0: Sí, pues. Los impensados efectos en la economía del nuevo round Quirós Nicolás Grau.
1: Sí, ya. Grave.
0: Que estén muy bien, Andrea. Hasta mañana.
1: Hasta mañana.

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0: Muy buenas tardes, ¿cómo están todos? Bienvenidos en este martes 26 de mayo. Estamos comenzando por los opuestos, 5 de la tarde con 2 minutos, como siempre, en vivo y en directo. Le habla Bárbara Briceño junto a Francisco Vidal. Ya en algunos minutos se incorpora con nosotros el diputado Diego Chalper. ¿Cómo estás, Francisco?
1: Muy bien, muy buenas tardes, ciudadano. Esperando al diputado.
0: ¿Cómo va todo? ¿Cómo va todo?
1: Movido,
0: sí,
1: ¿no?
0: debe estar negociando con el ministro Quirós. ¿Ah?
1: No, sí, Renovación Nacional le presentó 8 puntos al ministro Quirós ayer. Vamos a ver qué pasa. Ya, pero ¿cuáles son las novedades del día?
0: Bueno,

0: tenemos muchas novedades en este día, como por ejemplo, todas las repercusiones que han dado los dichos de el ministro, los dichos del ministro Quirós y del informe de finanzas públicas que comentamos ayer.
1: Sí.
0: También tenemos todos los temas relacionados a los dichos del ministro Arrau del plan de seguridad del plan de seguridad del gobierno de Boric, entre varias otras cosas.
1: Sí, vamos a tener que ver. Yo creo que lo del ministro Arrau ha sido mal interpretado porque, ciudadano, cuando se aprobó el Ministerio de Seguridad, la propia ley estableció un marco de normas de ese ministerio, incluso por un periodo de 6 años. En consecuencia, este gobierno tiene que adecuarse a la ley y trabajar dentro de ese marco, de esas normas. Lo que no quita que la ley es el marco. Y en ese sentido, lo que falta, o lo que los parlamentarios demandan, es que el ministro Rau, en este caso, en ese marco, haga una propuesta de políticas públicas específicas. Entonces, no hay una contradicción entre lo que dijo el ministro Rau de que el proyecto del presidente, que no es del presidente Boric, es una ley de la República, hay que trabajar dentro de ese marco, salvo que uno cambie la ley, pero no es el caso. Así que mi impresión es que esto se va a resolver. Ahora, pareció raro una afirmación del ministro Rao diciendo públicamente de que la política de seguridad del gobierno del presidente Kast se iba a sostener, a basar en la política del presidente Boric. Está mal explicado eso, pero si tú lo explicas bien, lo que mi interpretación es que el ministro Rao dice: voy a hacer la política de seguridad de este gobierno en el marco que generó la ley aprobada en el gobierno del presidente Boric. Eso es.
0: Sí, es como que se malentendió lo que él dijo, porque todos entendimos y comentaron, como que él hubiera dicho: ay, pero si el presidente Boric hizo un programa de seguridad y vamos a hacer eso. Y en realidad no, es lo que tú dices. Había una ley, hay obviamente una política de Estado, se creó un ministerio, se implementó. Muchas de estas cosas vienen del gobierno Piñera. Muchas leyes del gobierno Piñera se aprobaron en el gobierno del presidente Boric.
1: Así es. Entonces, en el fondo,
0: claro, ahora, todo lo interpretamos así, pero en realidad es
1: comunicacionalmente
0: lo dijo, claro, lo dijo de una forma que se entendió de esta manera.
1: Claro. Y además,
0: claro, poniendo tamaño frío, obviamente es imposible que él haya querido decir eso.
1: Obvio, pero ahora lo curioso, pero es parte de la vida y de la política, ¿no? El actual ministro de Seguridad, Arrau, fue, cuando no era ministro y cuando estaba en la campaña del candidato Kast, uno de los más acérrimos opositores a la creación del Ministerio de Seguridad, públicamente, a través de artículos, columnas, opiniones, y por lo demás, el Partido Republicano votó en contra de la existencia del Ministerio de Seguridad. Pero como la mayoría votó a favor, léase la izquierda, la centroizquierda y Chile Vamos, bueno, es una paradoja que alguien que no creía en la existencia del Ministerio de Seguridad esté a cargo del Ministerio de Seguridad. Pero así es la vida.
2: Así es la vida. Y
0: diputado Diego Charter, bienvenido.
1: Pero sí, bienvenido, Charter.
2: Oye, que no venía hace tiempo.
0: Uy, que hace tiempo, ya no nos acordamos.
1: Me ha seguido porque aquí me ha tocado enfrentar, conversar con el futuro líder de la UDI, Pablo Longueira.
2: Uy, supe que estuvo Longueira, así me contó.
1: 3 días seguidos, mi amigo santo. Imagínate lo que contó, lo que dijo.
2: ¿Y qué dijo, bueno, qué dijo tan espectacular que tú te escandalizaste tanto? Porque escandalizaste. Mira,
1: yo, más que escandalizarme, me sorprendí cuando nos contó a Bárbara, a mí y a los decenas de miles de auditores de este programa, que cuando él renunció a la UDI, ¿sabes por qué renunció? Porque lo vetaron como candidato a convencional. ¿Tú sabías eso?
2: No sabía. No sabía eso.
1: O sea, él dijo con todas sus letras: el comité electoral de la UDI me vetó para ser candidato convencional por algún distrito, él no lo tenía bien preciso, de la zona sur de Santiago. ¿Qué tal?
2: Pero es porque tú por el apruebo, ¿por qué?
1: No, pues sí, por el rechazo.
2: No, pues si Longueira, acuérdate que en el primer plebiscito estuvo por el apruebo.
1: No, el apruebo a la nueva constitución.
2: Sí, pues el primer. No, lo que pasa es que hemos tenido tanto, pero el primero. en el que unos pocos estuvimos por el rechazo y fuimos derrotados con un 72% contra un 28%.
1: No nos confundamos.
2: Ese fue el primero de todos. Pues.
1: La nueva constitución que yo voté favorablemente sacó el 78%. Tú y tu hueste sacaron el 22%.
2: Y el 22%, ya. Bueno, seamos rigurosos. Bueno, pero oye, volvamos a lo que tú estabas comentando.
1: Entonces, fuera de broma, lo que nos dijo, se sabía, ¿no? Porque tuvo una entrevista, me parece que en la ADN. Pero aquí, literalmente se destapó. Dijo, uno, que quería ser presidente de la UDI, para recuperar la UDI, que según él está en el suelo. Dos, que tiene un programa de visita a 100 comunas. Tres, que tiene lista la mesa que él va a conducir. No nos dio los nombres, pero tiene los cargos, las funciones. Y cuatro, que quiere ser alcalde de Conchalí. ¿Qué tal?
2: Qué bueno tener tanta claridad de las cosas que uno hace.
1: Oye, y lo que te ayuda a ti...
2: La claridad escasea.
1: Y está contigo, es que él defiende la existencia de Chile Vamos. Porque hay otros socios tuyos de la UDI que lo que creen, como el diputado Cretón, que dice que ya basta de Chile Vamos ya, ahora vámonos con los republicanos.
2: Está bien. Oye, yo me acuerdo que...
1: O sea, porque todos días he estado entretenido con la derecha, Joaquín.
2: Está bien, oye derecha.
0: Ha pasado toda la derecha por aquí.
1: Ayer estuvo Kaiser, hombre.
0: Kaiser, Longueira, ¿no? Aquí estábamos navegando.
2: Kaiser no te avisó la acusación constitucional.
0: Sí, de hecho, él nos dijo ayer, quedan dos semanas para acusar constitucionalmente al ministro Grau, así que y ya se anunció, y no solo por Partido Nacional Libertario, sino que también por los republicanos.
2: ¿Eso dijo él ayer o eso es lo que pasó hoy día?
0: No. Él ayer dijo que quedaban solo dos semanas para usarlo constitucionalmente, y así como, oye, a ver, esto hay que evaluarlo, y hoy día se anunció oficialmente.
2: Ya, a ver, vamos por parte de otro tema. Mira, respecto de lo del plan de seguridad, yo creo que ya es el momento de que nos dejemos de desear, porque, a ver, en Chile hay una estrategia nacional de seguridad, que es una política de Estado, auditores. De Estado. Estrategia nacional de seguridad, usted la puede ver, corrígeme, cada 6 años se hace.
1: Exactamente.
2: Después hay un plan de seguridad, que en realidad es un plan contra el crimen organizado que se trabajó en el gobierno anterior y este gobierno tenía que pormenorizar respecto a las estrategias. Y después está evidentemente lo que todos entendemos que es un plan de trabajo de este gobierno, de acuerdo a los énfasis del gobierno, de cómo enfrentar el tema de la inseguridad en sus distintas variantes. Yo creo que el 1 de junio el presidente Kast va a dar los lineamientos y a continuación, porque yo creo que afortunadamente esto es el día lunes 1 de junio cuenta pública y después martes y miércoles sesiones del Congreso, el ministro Arrau tiene que ofrecerle al país una... Mira, póngale a esta altura el nombre que quieran, el menú, el plan, la estrategia, la propuesta, mire, ya me da lo mismo. Pero díganle a los chilenos qué vamos a hacer en los distintos frentes, en el frente narcotráfico, en el frente crimen organizado, en el frente delito común, en el frente delito importado, y suma y sigue. Porque lo que no podemos continuar es en este, perdóneme la franqueza, debate ridículo que estamos teniendo, donde los únicos que ganan son las bandas del crimen organizado, que yo me las imagino muertas de la risa con esto. O sea, a mí me pasa que es una cosa vergonzosa el que no seamos capaces como dirigencia en general de sentarnos y decir, mire, esta es la estrategia que vamos a seguir. Y algunos estarán en desacuerdo, otros estarán de acuerdo. Mire, yo discutía con esto, me va a tocar este juego un debate bien entretenido en el San George, donde me invitaron con la Carolina Toá y con Luis Cordero. Imagínate el panel.
1: ¿Sabes tú quién inaugura eso?
2: ¿No? ¿Tú?
0: Francisco Vidal.
2: ¿Y tú vas solo? Ah, voy a ver.
1: Solito.
2: ¿Y tú eres exalumno de San George? ¿Por qué tienes ese privilegio?
0: Siempre lo invitan porque San George es como progre.
2: Bueno, háblales vos de la constitución. Bueno, pero el punto está, auditores, es que yo creo que tiene que parar este cuento. ¿Sabéis qué pasa? Que al final la ciudadanía lo que mira, esto es como la pandemia del COVID. Y yo sé que lo he dicho muchas veces en este programa, pero última vez que lo digo. Hay que enfrentar la pandemia y el crimen organizado dejando claro el diagnóstico común que tenemos, y para eso tenemos que dejarnos de batallar por las cifras. Si es muy vergonzoso que algunos crean que hayan tanto homicidio, otros.
1: Eso es una ridiculez absoluta.
2: Y es una picantería, como dices tú. Y ahí después, sí, claro. En segundo lugar, que nos pongamos de acuerdo en la estrategia que vamos a tener. Oye, el plan paso uno es este. Y después, que lo más importante de todo, en mi opinión, que la opinión pública, la prensa y especialmente los expertos puedan evaluar la marcha de esa estrategia sobre la base de datos claro. O sea, si usted se compromete a tal y cual plazo, a hacer tales y cuales cosas, la señora Briceño como prensa experta, el día de mañana los expertos en seguridad y la opinión pública en general le puedan decir el gobierno cumplió o no cumplió. Si aquí esta cuestión es demasiado grave para que sigamos con esta chambonada, porque si ahí lo pasa que al final lo que no nos damos cuenta es que estamos enfrentados a un enemigo que es extremadamente peligroso, que sigue avanzando en estas disquisiciones y que no nos hemos hecho cargo en general. O sea, esto no es un problema solamente del actual gobierno, sino que de la dirigencia en general. Yo valoro mucho que el ministro Arrau haya partido construyendo puentes con la oposición. Me parece valioso.
1: Lo mejor que hizo fue juntarse con Cordero.
2: Con Cordero, con el diputado Raúl Leiva, le escuché hoy día. Entiendo que esta semana se va a reunir con las comisiones de seguridad en pleno, o sea, con las distintas miradas. Porque, a ver, auditores, cuando nos toque votar el proyecto de ley para endurecer las penas en el caso del robo en multitud, más conocido como turbazo, ¿alguien cree que hay ideología política en juego ahí? O sea, que hay alguien así como que pueda estar a favor de los turbazos. Después, cuando votemos el bloqueo de los distintos aparatos de celular cuando los roben, que los roban para hacer caja para después comprar droga, ¿me hace decir que hay un problema ideológico ahí?
1: O como dijiste tú el otro día, los tres helicópteros. Este festival que hemos tenido sobre este tema, yo creo que falta rigurosidad, porque evidentemente la ministra Steiner, la verdad es que tenía la estrategia ahí en el escritorio, y lo que tú dices, en el marco de esa estrategia, cada gobierno coloca las prioridades y los énfasis.
2: Lógico.
1: Ahora, el ministro Arrau se equivocó comunicacionalmente. Yo lo entendí bien, ¿eh? Aquí lo que hay no es el proyecto de Boric, es en la ley que creó el Ministerio de Seguridad. Y él no puede salirse de eso, pero claro, tiene que hacer el programa dentro de esos marcos. Hay 7 orientaciones en la estrategia de seguridad.
2: Claro.
1: Hombre.
2: Pero mira, yo creo que ya tenemos que parar esta chambonada, te lo digo en serio. Yo espero que el presidente Kast el 1 de junio dé los lineamientos, el ministro Arrau en los días sucesivos, martes en el Senado, miércoles en la Cámara, exponga la estrategia o ya a esta altura lo que sea. Pero no podemos seguir. O sea, nosotros la próxima semana, auditores, tenemos que exigirnos terminar la semana con claridad de lo que se va a hacer en los distintos niveles del delito. Cualquier cosa distinta, la verdad, que es estar en situación de incumplimiento. Lo digo así de claro.
1: Bueno, pero yo tengo que hacer un aporte lo hago todos los lunes.
0: Encuesta. ¿Qué encuesta tiene ahora?
1: A estos auditores muy interesados en la academia. Y como no sale en ninguna parte, yo se las informo.
2: Mire, este es como el Consejo Fiscal Autónomo. En el gobierno anterior les cargaba la cadena. Ahora les fascina.
0: Les fascina.
1: Es que ayer el caete Kaiser no me dejó un minuto para hablar de esto. Pero, ciudadano. el domingo. Porque fue caete, igual
0: que lo agarró para el deseo.
2: Pura gente de la Fuerza Armada aquí.
1: Exactamente. Oye, entonces, ciudadano, desaprobación del presidente y del gobierno, 55%, aprobación 41%. En el margen, porque subió un punto en la aprobación y bajó un punto en la desaprobación.
2: Es una excelente encuesta para el gobierno, pues estamos al alza.
1: Estupendo. Yo me acuerdo, fíjate, cuando tú me decías, me acordaba el día, me iba a decir lo mismo de Oscar, pero mira, la noche del 5 de octubre, cuando llegaron los miembros de la Junta de Gobierno a hablar con Pinochet, imagínate, mi gente se reúne por las caras, y sobre todo la de Pinochet. Pero Sergio Fernández, que era el ministro del Interior y futuro senador de la UDI, les dijo a los miembros de la Junta, oiga, no se preocupen, luchamos contra 17 partidos y sacamos el 44%.
2: Oye.
1: Pero entonces el general Matei, que ya está enojado, le dijo, bueno, ministro, traiga la champaña, pues.
2: Oye, champaña. Yo lo único que te puedo decir, la misma tontera que me contestabas tú el año pasado, po. ¿Y cómo claro. está evaluada la oposición? Y yo el pelota te pregunto, que la oposición no la podemos evaluar.
0: ¿Qué oposición?
2: ¿Qué oposición?
0: ¿Qué oposición?
2: Mira,
1: Oye,
2: yo
1: pero...
2: de verdad, oye, yo te voy a decir lo siguiente,
0: ¿Qué oposición?
2: Pancho, que en verdad yo creo que hay que reconocerlo. El presidente Kast, cuando toma la decisión de cargarle el 100% del valor del aumento de las bencinas al precio, usted, Vidal, pensaba, no lo puede confesar, pero pensaba que el gobierno caería al 25% de aprobación. Esa es la verdad, auditores, esa es la verdad. Que se mantenga en un 40-42, a mí me parece una cosa bien
1: Es
2: impresionante.
1: que depende de la encuesta, Diego, ¿eh?
2: No, está bien, pero seamos sinceros, o sea, cuando se
1: Porque
2: tomó esa
1: Cadena
2: decisión.
1: es la que lo coloca más arriba. Fíjate que a propósito del número que tú señalas, el jueves o viernes le comenté yo aquí, en la encuesta Criteria, perdón, tú influye la desaprobación, perdón, la aprobación llegó al 26 en
2: Ya,
1: esa
2: yo,
1: encuesta.
2: bueno, está bien, pero lo que yo tengo claro es que a todos les gusta leer la noticia del sábado con el diario El Lunes, porque hoy día son todos críticos del Steiner. Pero tú te acordarás que cuando lo nombraron Bárbara, a todos les pareció una genialidad.
1: Oye, no, si además lo que me llamó la atención, que la ministra Steiner le pidieron el cargo como a las 6 de la tarde, y a la hora de almuerzo, en las noticias de mediodía, vi a todas las bancadas, incluyendo al polo opuesto Chalper, pero ¿cuál guaripola?
2: No, no,
1: ¿Cuál
2: ¿qué
1: guaripola
2: pasa?
1: defendiendo a la ministra Steiner?
2: Pero si uno, es porque teníamos que subir puntos en el
1: Oye,
2: lealómetro.
1: están
2: Está el
1: súper
2: lealómetro.
1: informados estos cabros, están súper informados.
2: Oye, no, pero si mira, eso se trata que es paquete. Pero mira, la verdad, auditorio, cuando uno es oficialista, tiene que defender a su gobierno. Está muy bien.
1: Obvio,
0: Ya, pero
1: pero oye,
0: es que no,
1: para la
0: es que, no,
1: próxima
0: no,
1: vez
0: no,
1: que
0: no,
1: nos
0: no.
1: llamen, po.
0: No podemos
1: No,
0: dejar pasar una cosa.
2: me habían llamado, pero nos queda otra.
0: No, pero espérate, no podemos dejar pasar una cosa, porque vi ayer en la portada de La Segunda, y no estaba acá el diputado Chalper para preguntarle, a la senadora Gatica poniendo en duda, o sea, de partida llamando al pizarrón y poniendo en su lugar al ministro Quirós, y además poniendo en duda el corazón de la reforma, que es la rebaja del impuesto de la
1: La primera
0: empresa.
1: categoría, el empecé.
2: Mira, ayer
0: Entonces,
2: en la
0: porque una
2: segunda
0: cosa
2: pasó
0: es,
2: una cosa
0: a ver,
2: increíble.
0: lo de la franquicia CENSE, todas esas cosas se han discutido, diputado Chalper la votó contra, o sea, son temas que oficialmente se le han dicho al gobierno y que son cosas accesorias, porque no es el corazón del proyecto. Incluso el crédito tributario, los economistas le han dicho, ese crédito tributario es demasiado caro y no
1: Obvio,
0: genera los
1: un poco
0: mejores impactos.
1: eficiente.
0: Ah, claro, hay otras cosas mejores.
1: Pero
0: Ya,
1: si hasta
0: pero
1: la
0: hasta ahora, pero
1: oposición
0: espérame,
1: está de
0: Francisco.
1: acuerdo, vos.
0: Hasta la oposición está de acuerdo. O sea, si hay una cosa que hay consenso transversal y que estaba hasta en el programa Jeanette Jara, era que había que bajar el impuesto a la empresa. Entonces, que ahora lo venga a poner en duda una senadora de Renovación Nacional, yo quedé como Condorito, así, plop,
2: Y eso que
0: plop.
2: el problema de la Jeanette Jara tenía como 3 páginas. Oye, pero
0: Y
2: mira, a ver. Ahí está, ahí está. Es un comunismo
1: Oye,
2: liberal.
1: pero
2: Oye, ya,
1: después
2: pero
1: de Roma.
2: déjame hablar, Francisco.
1: ¿Qué pasa con Gatica, hombre?
2: El comunismo de Adam Smith.
0: ¿Ya
2: Mira,
0: qué es esto? ¿Qué es esto?
2: yo creo que en la vida, Bárbara, uno tiene que atenerse a los documentos. Como decía en su minuto Luis Cordero, los papelitos. Y
1: Claro.
2: el papelito que se le entregó ayer, esto les voy a dar una primicia porque lo tengo en detalle, al ministro Quirós contiene 7 puntos, auditores. ¿Estamos? Mira, podrán decir lo que quieran, pero lo que se firma por papel, se firma por papel. Y esto está firmado, auditores, lo digo claramente, por María José Gatica, jefa de comité, Andrés Longton, subjefe de comité, que además está de cumpleaños, así que lo aprovecho de saludar.
0: Muchos
2: Siete puntos,
0: saludos.
2: solo los anuncio. Que la rebaja al impuesto corporativo llegue al 22% y no al 23%, o sea, ir más allá de lo que dice la reforma.
0: ¿Ya?
2: Segundo, ingreso social garantizado en reemplazo al crédito al empleo. Ojo. Eso ya es una cuestión gruesa. Ahí le llama la atención que eso no genere movimiento, porque no necesito decirles nada nuevo con que el ministro Quirós ha defendido el crédito al empleo con mucha fuerza, tiene un costo de 1.400 millones de dólares, auditores, y por lo tanto, como bancada, estimaron razonable plantearle una alternativa que es más barata. Después, incorporar como tasa única de primera categoría para las pymes en el proyecto de reconstrucción el 12,5% de manera permanente. Después, modificar el artículo octavo. Por un formato distinto, parecido a lo que se llama el option out europeo, que es una inversión en inteligencia artificial, bueno, eso es más sofisticado. Y después, ojo, en el tema del CENSE, respaldaron lo que hizo la bancada de diputados, dijeron que en paralelo al proyecto de reconstrucción tiene que ponerse la discusión inmediata a la sala cuna universal y resolver ese tema, que también me gustaría que lo pudiéramos abordar. Y por último, se hacen una serie de propuestas para precisar algunos de los aspectos en materia de medioambiental, especialmente auditores, en lo relativo a la reparación que se obtendría en caso de revocarse la resolución de impacto ambiental, un poco a partir de las objeciones
1: de
2: la Corte Suprema, efectivamente. Entonces,
0: bueno,
2: eso es lo oficial. Todo el resto podrán opinar lo que quieran.
0: Hoy día conversé con la senadora Vanessa Kaiser, del Partido Nacional ya. Libertario, y ella decía justamente que, y criticaba a Quiroz, porque decía, a ver, hay que aprenderle a la izquierda. Ellos siempre van con 20 tejos pasados. Entonces ellos dicen aborto libre y terminan en aborto tres causales. En este caso, ella, según ella, el gobierno y el ministro Quirós cometió el error de no tirar el tejo pasado, debería haber dicho 15% para que llegue a un 23% o algo razonable. Y claro, tiene razón, porque si uno mira las negociaciones de la CUT y de todos ellos, obvio que siempre tienen el tejo súper pasado, pensando que van a negociar y van a llegar a un punto intermedio. Uno nunca va con tu primera propuesta a lo máximo que quieres conseguir o que objetivamente crees que podrías conseguir.
1: ¿Pero por qué una senadora que firme ese documento acto seguido dice que
0: sale diciendo eso?
1: Podría replantear lo que ella misma firmó.
0: Es que quizá lo dijo antes que la firma. Ah. Te apuesto que la llamaron al orden y después firmó. Después de esa portada de haber sido
2: No conozco la interna, pero le insisto, auditores, usted en la vida siempre aténgase a los documentos. No tengo nada.
0: Pero eso, o sea, nosotros sabemos que tiene que decir eso porque es parte del partido. Pero obviamente no podemos ser indiferentes a las cosas que dicen los senadores, que además son quienes tienen que ahora.
2: Sincero, cuando.
0: Por ejemplo, lo que dijo Kuzanovich.
2: Bárbara, vamos acusando a Michel Tiro, pero si tú miras ayer la segunda, hay tres senadores de RN en el diario. Y los tres dicen cosas relativamente distintas.
0: No sé qué de pelote partido.
2: Entonces yo les dije, oye, a ver, yo entiendo que estamos recién iniciando la tramitación, pero es muy importante que nos alineemos a traer una postura. Y ahí surgió la necesidad de hacer algo por escrito, que es lo que yo aconsejo siempre, y surge este documento que fija la posición. La posición del Comité de Senadores de RN es la que yo les acabo de señalar, y por lo tanto yo me imagino que las próximas declaraciones de los senadores van a ir en esa dirección.
1: Ahora, ese punteo que dijiste tiene un problema, porque el ministro Quiró llegó a decir que si se caía el crédito que él está convencido, búsquense otro ministro. Entonces.
0: ¿Se dijo eso?
1: Sí, lo leí en el diario.
0: No, yo no lo he visto eso.
1: Oye, creo que.
0: Eso sería como un suicidio, o sea, eso no tiene apoyo. Espérate
1: un poquito, ahí hay una declaración pública cuando fue a un seminario de Clapes, de la Católica, que presto efecto como el ministro haciendo paralelo, donde dijo: la palabra exacta fue: yo me encadeno a esa idea.
0: Sí, pero eso es distinto a decir si es bueno, que no lo aprueban porque es otro ministro, que es una amenaza.
2: Sí, pero Pancho, no va. A ver, ¿qué puede decir un ministro? Un poco de la mano lo que decía recién la Bárbara. Cuando uno quiere defender un punto, evidentemente no va a partir diciendo, mire, yo creo esto, pero si no le gusta tengo todo otro, ¿no?
0: Claro, uno puede decir, no, mire, yo estoy dispuesto a embolar. Es una forma de decir, pero es distinto decir.
1: Eficiente del ministro Alvarado. Cuando el ministro Alvarado el domingo en Mesa Central dice, oiga, el tema de los plazos, dice algo que es la esencia de la política. Depende de la correlación de fuerzas, pues. ¿Cuánto puedo avanzar en mis ideas?
0: No, pues y él dijo algo muy sensato. Dijo, a ver, si vemos disposición real de conversar, de negociar, de llegar a acuerdos, nos vamos a tomar todo el tiempo que sea necesario, lo que me parece súper sensato.
1: Obvio.
0: Pero si pasa lo mismo en la Cámara, que da lo mismo lo que plantea el gobierno, da lo mismo la apertura, si en realidad solo les van a poner 1.500 indicaciones y van a ir a hacer el loco y van a hablar totera. Claramente ahí no había ninguna intención real de conversar. Entonces, en ese caso, claro, lo que les convenía era salir lo más rápido posible y tener la conversación
1: en el
0: Senado.
1: En el Senado no hay PDG y no hay pañales
0: en
1: oferta ni luminaleta. Qué antiguo luminaleta, pero bueno.
0: Ya, pues, pero hay otro tema que es importante y es que están buscando desesperadamente voto por voto para aprobar la idea de legislar. Y uno daría por hecho que los propios, los oficialistas, como por default, van a votar a favor. Pero resulta que el senador Kuzanovich, que es independiente, pero que fue a la lista de Renovación Nacional, él dice que su voto le va a costar muy caro, él ahora oficialmente va a rechazar, a menos que le pidan disculpas y le ofrezcan cosas para Magallanes. ¿Qué pasa con eso, diputado? Porque él es independiente ahora, pero ahora hace 5 minutos, sí fue con ustedes.
2: Estos son los casos que uno lleva independientes en lista. O sea, militante del partido no es.
0: Pero fue en la lista de ustedes.
2: Sí, a ver, pero mira, a medida que avance la tramitación, te vas a dar cuenta de que esto es parte de los desafíos y dificultades que uno tiene cuando tú tienes una persona del liderazgo local como la que tiene el senador Kuzanovich, que si fuera independiente puro, posibilidad de conversación con él ninguna, y en el minuto que es parte de un partido que lo llevó algo de espacio de conversación hay. Yo sé que no es el óptimo, pues. Obviamente al que le gustaría que siempre tuviéramos gente que responda a líneas editoriales colectivas, ¿no? Pero esa es la verdad. O sea, en el fondo, Kuzanovich, y lo mismo pasa con Carlos Bianchi en Magallanes, si seamos sinceros, y lo mismo pasa.
0: No, pero Bianchi es independiente.
2: El presidente Boric, a diferencia.
0: Y ganó lista independiente.
2: El diputado Jackson le pidió. Chuta, me quedé pegado. ¿Aló?
0: A todos los demás, que todos los demás se omitieron para que él pudiera ganar.
2: Claro, sí, pero en el caso de Jackson pidió que se omitieran. Pero. Claro, pero en el caso de Boric ganó solo con las armas propias como independiente, entonces eso tiene su mérito. Bueno, en Magallanes eso es lo que sucede, Poditori. Gana Carlos Bianchi y Karim Bianchi, que es su hijo en el Senado, el senador Kuzanovich, que claro, va en lista de RN, pero en realidad tiene una votación que está muy marcada por situaciones locales allá de Magallanes. Y claro, es un desafío, pues, es un desafío complejo. Y yo te diría que a medida que avancen los días vamos a tener que ir conversando y viendo cómo eso se va resolviendo. Entiendo que Pedro Araya, del Partido por la Democracia, no sé si será militante o independiente.
1: Es militante.
2: Pero ha mostrado algún interés de conversar.
1: Sí.
2: Claro.
0: Lo que pasa es que él dijo que si este proyecto se mejora, va a ir en beneficio de Chile. Entonces vale la pena darle la posibilidad.
1: No, lo que pasa es que es bien complejo, ciudadano auditor. Porque el gobierno en el Senado tiene 23 votos propios más la ayuda de Walker y de Calisto. En los 23 está Kuzanovich. Pero vamos a suponer que Kuzanovich finalmente aprueba la idea de legislar. Pero para aprobar son 26. Entonces, ¿hacia dónde mira el gobierno? ¿Hacia la disposición del senador Araya, a la todavía no postura de Karim Bianchi, el otro senador? Y hasta ahí no me llega. Entonces yo creo que lo sensato, esta es mi opinión, lo sensato es llegar a un acuerdo en el Senado, pero un acuerdo más global.
2: Pero ojo, yo ahí quiero saber si la centroizquierda va a actuar al ritmo de el acuerdo y la propuesta que hicieron los centros de estudio, o va a seguir en la cosa tirante de esta es la reforma de los super, hiper, mega ricos y por lo tanto votamos en contra en general. Entonces,
1: que son dos cosas distintas. Una cosa es
2: que no son cosas distintas, porque tú no puedes tener un planteamiento programático disociado de tu planteamiento político. O sea, si tú dices que si tú haces pebre la reforma y en paralelo mandas una propuesta para mejorarla, eso es totalmente incompatible. ¿Con qué me quedo? Con que tú no tienes ningún ánimo constructivo y en realidad te parece espantosa y por lo tanto no te escandalices porque yo salgo a pirquinear. O dices, mire, esta es una reforma que podríamos mejorar. O sea, haces un planteamiento razonable, bueno, y dejas caer una propuesta.
1: Lo que dicen los centros de estudio, incluyendo el Partido Comunista y la Democracia Cristiana, es: aprobamos la rebaja del impuesto de primera categoría porque efectivamente eso ayuda a la inversión más allá del resultado a mediano plazo, pero ayuda. Pero se compensa con las exenciones que quedan, con la renta presunta, con el impuesto al diésel. Uno. Dos. No tiene nada que ver con el crecimiento, la integración del sistema. Menos tiene que ver con el crecimiento el tema de las contribuciones. Vámonos entonces ahora al tema del crédito. Y ahí van saliendo cada día ideas mejores. Por ejemplo, tiene 1.400 millones de dólares, no gaste eso y apruebe la sala cuna universal.
2: Ya, pero Pancho, lo que pasa es que tú no podís decir todo eso cuando has dicho que es una reforma pésima, que afecta a los super ricos. O sea, todo tu relato no tiene correlación con tu ánimo constructivo. Entonces, ¿qué alternativas tiene hoy día el PS de salir el lunes a decir, mire, conversamos con el gobierno y esta dejó de ser una reforma de los super ricos, se puso una reforma súper buena? Ni una, porque han manchado la cancha de tal manera que están esclavizados a ese posicionamiento político. Eso es lo que a mí me indigna, que hablan como frente amplista y trabajan como constructivo. Y así no se puede, hombre. O uno tiene un relato distinto y se posiciona distinto, o después nos reclamen que uno salga a pirquinear 3-4 votos.
1: Lo que pasa es lo siguiente. La reforma tal como está, objetivamente, objetivamente beneficia el estricto rigor del documento a 1.550 personas que van a aumentar sus ingresos anuales en 600 millones de pesos.
0: Estamos súper pasados. Así que objetivamente nos vamos a la pausa.
1: Nos vamos a la pausa.
0: Pero esperen. 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Nos vamos a la pausa y volvemos.
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0: Desarrollo Regional, en el fin de semana, en la tercera, sin que se le moviera una pestaña, le dijo a esos alcaldes, bueno, le dijo a todos los alcaldes de Chile, le dijo lo siguiente: si resulta la eliminación de las contribuciones a la primera vivienda, tiene un costo de 220 millones de dólares en general. De esos, 130 millones de dólares es una pérdida del Fondo Común Municipal que el gobierno está buscando la fórmula para compensar. Pero a continuación le dijo que los 80 millones de dólares que dejan de percibir en todos los municipios, pero en particularmente la Vitacura, Las Condes, Barnechea y La Reina, no van a ser compensados. Entonces aquí tenemos un problema, porque ese mismo artículo en el Mercurio, que lo publicó muy bien, ¿eh?, la gráfica, muy bien, está muy bien hecho, por ejemplo, lo Barnechea pierde ingresos propios por el 8%, en Vitacura con el 7%, La Reina como el 8%. Entonces hay una coyuntura muy difícil. El único que ha dicho con todas sus letras el número de su pérdida es Velolio, en Providencia. Él dice que con ese sistema, si no le compensa los ingresos propios, pierde 6.000 millones de pesos al año. ¿Qué vas a hacer tú como representante de los vecinos por una parte y de los alcaldes por la otra?
1: Mira, problemas complejos, respuestas complejas.
0: Sí.
1: Si no hay nada, hay nada más burdo que simplificar una cosa que es difícil. Vamos por partes. Los vecinos de las comunas que tú mencionas son distintos, pero están hasta aquí de que les hayan fijado los avalúos de manera arbitraria y los tengan acogotados de manera injusta, con la condescendencia del Servicio de Impuesto Interno y de las autoridades. Yo me he dedicado a apretar todo lo que he podido. Tuve el reclamo de tu avalúo, me respondieron 27 casos que mandé, algunos de esos estaban en lo correcto y otros los corregimos, y corregimos varios avalúos. Entonces, primera gran pelea que vamos a dar es el tema de los avalúos. Lo que hace la ley de reconstrucción, efectivamente, exime del pago de contribuciones respecto a la primera vivienda a los mayores de 65 años con las consecuencias que eso tiene. Yo creo que tenemos que tener una discusión sincera respecto del alcance de eso, y el lugar para tener esas discusiones es el Senado. Yo tengo la impresión que tú puedes incorporar ciertos elementos que hagan más llevadero eso en el tiempo. O sea, puedes hacer una gradualización. O sea, en el fondo hay herramientas. Y lo que yo sí me la voy a jugar con todo es que el gobierno se comprometió a compensar la baja del Fondo Común Municipal.
0: Por lo tanto, eso está garantizado.
1: Espérate, no. Y cuando todos entendimos que era la totalidad...
0: Exacto.
1: Del tema, claro, o sea, no está leguleyá, que mira, no, que aquí sí, que aquí no, no. O sea, y yo tengo dos elementos que los auditores tienen que tener a la vista. Cualquier cambio que se haga en el Senado pasa a tercer trámite y la Cámara de Diputados la tiene que ratificar.
2: Aprobar, claro, claro, sino mixta.
1: Y adivina quién está en la comisión mixta, po.
0: Tú.
1: Yo, po.
2: Están todas.
1: Soy el voto dirimente de la comisión mixta. Entonces, yo... Por favor, que se entienda bien esto. Parte de las razones por las cuales la mayoría de la Comisión de Hacienda estimó que yo tenía que representarlo en la Comisión Mixta tiene que ver con que trato de jugármela por cosas sensatas y no partisanas. Me explico. Estuvimos dispuestos a dar la pelea en el tema de la propiedad intelectual y en el CENSE, y para serles sinceros, vamos a dar ciertas peleas también en el Senado, porque uno tiene que tener sentido de oportunidad, porque creemos que enriquecen a la reforma. La reforma tiene que ganar en certidumbre, en certeza. Y para eso es importante que ojalá se gane con la mayor cantidad de votos posible. Y para eso hay ciertos temas que hay que convencer, y uno de esos, Pancho, es este.
2: Ahora, paremos ahí un segundo, porque yo creo que es súper válido que un partido de gobierno, sea el gobierno que sea, tenga algunas discrepancias o crea que hay cosas que se puedan mejorar. O sea, no está bien pensar que porque un partido oficialista tiene que estar 100% de acuerdo con el ministro de Hacienda o con el ministro que sea y encontrar todo perfecto y no poner ningún matiz. O sea, oye, lo que yo sí creo que es grave, por eso yo decía lo de Gatica, que aquí ataca el corazón de la reforma, está bien, pero no, en el claro, fondo, si la idea es aprobar un proyecto y mejorarlo, tienen todo el sentido. Distinto es torpedear, molestar, funar o tratar de boicotear un proyecto.
1: Pero espérate. Pero una frase que es importante, mira, hay obviamente una pega prelegislativa en la cual yo quiero sincerarle a los auditores, hubo muchas cosas que no solo nosotros, otros partidos también estuvieron en desacuerdo, que se sacaron. Una de esas tuvo connotación pública, que fue mi rechazo a cortarle la gratuidad a los mayores de 30 años. Eso, desafortunadamente, como se hizo pública la medida, yo tuve que dar la posición que nosotros teníamos públicamente, pero muchas de las cosas que no terminaron llegando al proyecto se discutieron internamente. Lo que pasa es que llegó un punto en el cual el ministro también legítimamente toma una oposición. Mire, hay gente que está de acuerdo, hay gente que está en desacuerdo. Yo esto sí me lo voy a jugar por da lo mismo, esta mirada. Y nosotros, si nos parece que son cosas que... Porque, a ver, yo quiero ser bien transparente con los auditores. A mí hay cosas que tuvimos que apoyar un poquito con los dientes apretados, y una de esas es esta ecuación contribuciones Fondo Común Municipal. O sea, eso es algo que hemos tenido que apretar con, que aprobar con bruxismo. ¿Ah? Y yo espero que en el Senado... Espérate, Pancho, para terminar el punto.
0: Ya, ok.
1: Nos encantaría haber contado en la Cámara de Diputados con una centroizquierda sensata para tener una conversación sensata sobre el punto. Pero como vimos que no existía ese espacio, apretamos los dientes, aprobamos esto, y sí quiero ser sincero con los auditores, los senadores de Renovación Nacional, en esta materia en particular, quieren tener un diálogo, ojalá lo más productivo posible, porque sí nos es importante el que los municipios cuenten con los recursos para hacer su pega.
0: Pero fíjate que hay una forma tan práctica en que tú cuidas al adulto mayor, que ya lo hemos repetido 100 veces, que bajó sus ingresos y mantiene una casa cuando la compró con altos ingresos. Y en vez de enredarse, hay que colocarle un piso de ingreso a ese.
2: Exacto, po. Sí, eso es lo que yo vengo diciendo hace mucho rato.
0: Pero mira, pero
2: porque si hay una persona que si objetivamente es millonaria, ¿cómo va a ser distinto de alguien que tenga una pensión baja o que no es tan baja, pero su casa está evaluada en 3 veces, 10 veces lo que la compró?
0: Mira,
2: es estúpido, es ridículo.
1: Pero para que hablemos en castellano, pues, Pancho, esa postura que nos hace todo el sentido a nosotros, hay un sector del oficialismo que no la comparte porque cree que el problema es de principio y los libertarios no la comparten. Entonces, si tú empujabas eso en esos términos, se te caía.
2: O sea, pero es que hay que buscar un pragmatismo, porque yo, si fuera por principio, yo tampoco estoy de acuerdo si esto es un impuesto al patrimonio sobre cosas que ya pagaron. La gente ya pagó impuesto cuando se ganó esa plata. Ahora, dado el escenario, dado que necesitamos tener ingresos, un gasto común, dado que no hay recursos, dado todas mil cosas, uno tiene que llegar a algo relativamente sensato. Porque pero si fuera solo por principio, uno diría, no, ya.
0: Pero además, auditores, el presidente Piñera y la presidente Bachelet avanzaron en esto. Avanzaron al colocar $1,000,000, un criterio fue $1,000,000, el pensionado mayor de 65 años que pagaba contribuciones, si acredita que tiene un ingreso, él, la persona propietaria de la casa, inferior de $1,000,000, queda exenta.
2: No, solo si la casa cuesta hasta un porcentaje que era muy poquito.
0: 225 millones. Sácale la tasación, sácale.
2: No, es que no se le puede sacar, porque esto es relativo. Si tú me dices, yo tengo un ingreso de $1,000,000, pero, por ejemplo, no tengo que pagar arriendo, viviendo, ni colegio, ni... quizás soy millonaria, pero si yo tengo un ingreso de eso y tengo que pagar un tratamiento, cáncer, no sé qué, lo otro, y mi casa está evaluada en 1,000,000,000 porque la compré hace 100 años. O sea, uno no puede descontextualizar.
0: Pero yo creo
2: que mirar
0: la
2: el cuadro
0: más
2: completo.
0: Sencilla, la fórmula
2: es el ingreso, pero no el avalúo de la propiedad.
0: Exacto. Bueno, eso es lo que pienso yo. Si yo tuviera que tomar una decisión, diría, toda persona mayor de 65 años que acredite un ingreso igual o inferior a $2,500,000 queda exenta. Punto.
1: Sí, el problema es que todo tiene su trampa, porque lo que te empieza a pasar ahí es que después empiezan a mover los ingresos para otro lado.
0: No, claro, bueno, obvio.
1: Pero mira,
0: obvio.
1: Por eso digo, todo tiene su dificultad. Yo lo que apruebo, te soy sincero, esta conversa la quisimos tener con el mundo de usted en la Cámara de Diputados y fue imposible tenerla en términos sensatos. Y por lo tanto yo espero que la podamos tener en términos sensatos en el Senado, porque es un hecho de que esto no está bien resuelto y que nos va a generar un problema mayúsculo si no lo resolvemos bien. Y el problema mayúsculo no lo van a pagar solamente los municipios, porque tal como lo has descrito tú, lo pagan los vecinos en cuestiones que son relevantes. Oye, me están pidiendo por WhatsApp histéricamente mi posición sobre la acusación constitucional con el señor Grau. Entonces no me quiero ir de este programa sin fijar
2: posición. 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
1: 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Oye, acusación constitucional, mañana podemos profundizar. Nosotros hemos tomado la decisión de esperar a la vuelta de la distrital porque queremos conocer bien cuáles son los argumentos que tienen el Partido Republicano y el Partido Nacional Libertario para formular esta acusación. Nos parece que va a generar una situación que, de cara a lo más importante que ha planteado el gobierno y que tiene Chile, que es resolver la ley de reconstrucción, hay que ver el efecto que ahí tiene. Y por lo tanto, no es una cosa que haya que tomársela a la rápida y a matacaballo. Entonces, pero nosotros como partido. Espérate, pues Vidal, sí. A la vuelta de la distrital, como bancada, nos vamos a reunir. La misma posición ha tomado la UDI y me soplan que el partido por la gente, de la gente, también ha tomado la misma decisión. No apresurarse. Yo entiendo que hay algunos que están más preocupados del punto político en esta materia, está bien, pero nosotros tenemos que hacer la pega de que esto realmente encuentre fundamento para generar lo que va a generar una cosa como esa en el ambiente político. Eso quería decir Pancho Vidal.
0: Y pero además, este es un debate más bien político-técnico, en que hay dos versiones que lo puede resolver perfectamente el Consejo Fiscal Autónomo, pero de ahí apurarse a acusar a un ministro. Bueno, es lo que tú dices, pues, es una cosa de señal ya de dureza política.
2: ¿No? Nos tenemos que ir, nos vamos, hasta mañana, no se
0: diga. Hasta mañana, ciudadanos.
1: Muy bien.
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4: Hola, muy, muy buenas tardes. Ya estamos aquí en esta tarde, ya se puso frío de nuevo, no sé cómo estará ya. Estamos con Ángela Bustamante un día más nuevamente, ya ella en su casa. Ayer tuvimos,
5: tuvimos un sufrimiento.
4: Una conexión. Bueno, pasan estas cosas, ella me comentaba que se había metido en un café donde no había nadie, pero nadie en el aeropuerto de Santiago. Y dijo, aquí estoy, nadie me va a molestar, voy a estar tranquilita. Pasaron 2 segundos y el restaurante se llenó. Eso se llama Ley de Murphy.
5: Lore, oye, hola Lore, hola a todos nuestros auditores. Sí, sabes que yo estaba súper confiada, dije, lo estoy logrando, lo voy a lograr en el programa de ayer. De repente, te prometo, partió así como que nos dijeron, nos conectamos al programa, entró como, yo dije, esto es en contra mía de plan.
4: No, eso pasa. A mí yo también sí. Me ha pillado, porque los tiempos de traslado a un lugar

0: que uno esté tranquila y todo, de repente yo digo, ya mejor lo tomo aquí nomás, porque si me tengo que llegar
1: Claro.
0: o a la oficina o a mi casa, capaz que no llegue, entonces lo tomo donde estoy. Y claro, no siempre están los silencios que uno quisiera. Así que, pero bueno, aquí ya estamos. Bienvenida, Ángela, un nuevo día, 26 de
1: Sí.
0: mayo del 2026. Y como siempre, antes de partir, así cosas interesantes que pasaron un día 26 de mayo, hoy día se fue asesinado en un día como hoy de 1818 Manuel Rodríguez, en un clima de
1: Importante.
0: alta tensión política cuando estaba O'Higgins, ¿cierto? Que eran ellos muy enemigos, era un guerrillero Manuel Rodríguez, la historia la conocemos, no quiero ahondar porque tenemos mucha... El Jota
1: Demasiado.
0: estaría hablando media hora de Manuel Rodríguez porque por Dios que sabe. Y algo, otra cosa interesante que pasó hoy día, que se publica en 1897 la novela Drácula. Oye, y he escuchado en un montón de partes, hay gente que es muy, muy fanática de Drácula.
1: Sí.
0: Y dicen que, para como fue el libro, que las películas no han rescatado realmente. Drácula nunca se relacionó con nadie. Y las películas ponen como que sí tiene contacto con los seres humanos, parece que nunca lo tuvo. Pero cambió mucho la literatura, hay harto mito en torno a Drácula, ¿cierto? Esto de que es un vampiro. No,
1: Sí.
0: bien, bien, bien interesante. Te confieso que yo no he leído Drácula, ¿tú?
1: He
0: Solamente he
1: leído
0: visto películas.
1: Drácula. Sí, he leído Drácula. Y es bien, fíjate que en el caso de cuando uno lee los libros y después
0: ¿Ve las
1: ves
0: películas?
1: una
0: ¿Ah, no?
1: película, siempre se quedan cortas. Siempre, siempre
0: Las
1: se quedan
0: películas siempre se quedan cortas.
1: Siempre se
0: Sí,
1: quedan cortas. O porque en el fondo, claro, uno entiende que no van a alcanzar a meter todo, pero uno como... No sé, en el libro igual uno se va metiendo en la historia, se va encariñando con los personajes y después cuando los ves en formato película, serie, nunca es igual. Yo a mí recomiendo siempre quizás quedarse más con los libros, ¿eh? Siempre.
0: Sí, yo creo, además que es interesante cuando uno hace la caracterización del personaje, uno le pone el largo de pelo, la forma del cuerpo, uno, claro, después cuando los ve en película dice, ah, mira, sí, me lo podría haber imaginado así, pero es interesante que eso esté en la imaginación, en la
1: Sí,
0: imaginación, sí. Yo,
1: totalmente.
0: un libro que es muy fascinante, que en serie es súper largo, pero el libro también es muy largo. Es Outlander.
1: Así es.
0: Outlander, sí. Y hay
1: Está
0: cosas,
1: en serie en este minuto.
0: sí, está en serie, pero no todo es tan igual. No todo es tan igual. Y el otro que dicen que es muy interesante como libro, yo solamente he visto la serie, es Bridgerton.
1: Ah, también, sí,
0: Sí,
1: también.
0: es
1: Bueno,
0: Bridgerton,
1: yo
0: sí.
1: ahí no he visto la serie. A mí, ¿sabes lo que me ha pasado? Yo toda la vida le saqué el cuerpo a los libros, específicamente a este libro, Casa de los Espíritus de Isabel Allende. Nunca lo leí, nunca lo leí, siempre como que no por ningún prejuicio, sino que me lo fui saltando. Y ahora con el formato de la serie, fíjate que me ha venido mucho interés, más que ver la serie, en leer el libro. Así
0: Claro,
1: que,
0: bueno,
1: ¿qué tanto? Sí.
0: pasa eso cuando uno ve de repente una película o una serie y dice, no, me tengo que leer el libro. Ahí Manuel Lazcano, que es un auditor nuestro muy fiel, muy leal, nos dice, excepto El Padrino, parece que El Padrino
1: Sí.
0: superó al libro.
1: Bueno, pero es que son tres películas. En el fondo,
0: Sí,
1: alcanzas a abarcar un poco ahí.
0: y probablemente con los mejores actores que ha tenido, que ha tenido Hollywood, digamos, porque Al
1: Claro.
0: Pacino, ¿cierto? No, grandes, grandes, grandes actores. Oye, bueno, quiero partir que comentemos, yo de verdad que uno dice una cosa tras otra, este error de 10 mil millones de dólares en la deuda pública que tienen ahí enfrentados a Quirós y a Rau, ¿cierto? Que fue el que terminó siendo ministro de Hacienda, porque aquí claramente... Mario Marcel se fue. Se
1: No ha
0: fue en
1: dicho nada.
0: y se fue en el tiempo preciso antes, los 6 meses antes, para que nadie lo molestara. Y él ha salido absolutamente libre, como dice el dicho, libre de polvo y paja de esto que ha pasado, porque la verdad que es bastante grave. Siempre ha existido como esta idea de que tiene que haber un límite, ¿cierto?, para los niveles de endeudamiento que tiene el país, que es como un umbral del 45%, ¿cierto?, del PIB, que ese es como que uno tiene en la cabeza, es decir, no puede pasar el 45% del PIB, y al parecer sí se puede, porque está pasando, digamos, con estas cifras.
1: Bueno, ya hace mucho rato también, Lore, antes de que incluso terminara el gobierno de Gabriel Boric, ya venía este, no no sé si rumor, pero este sonido bien fuerte de que las arcas fiscales estaban bien disminuidas, varios expertos, economistas, ingenieros comerciales también, daban luces de que esta situación no era, había que estarla mirando con bastante atención, y bueno, es algo que por lo menos el gobierno de José Antonio Kast ha dicho desde el primer momento. Estamos recibiendo una administración que tiene pocos recursos, tiene pocos recursos, entonces, no sé, quiero pegarme al dicho que si el río suena...
0: Ahora, esto aquí es la deuda que te deja poca maniobra, ¿cierto? Tú viste cuando pasó lo del combustible y decían, bueno, ¿por qué Chile no, por qué el Estado no se endeuda entonces para que el peso, el esto de subir 300 pesos, 350 pesos al combustible no sea tan... tan fuerte, ¿no? Porque es de la noche a la mañana, distinto 30 pesos, 25 pesos, pero 300 pesos se sienten realmente. Y era justamente porque el nivel de endeudamiento ya estaba alto, pero era más alto, había un nivel de endeudamiento más alto del que creía que estaban. Bueno, esto se está esto se va a investigar, va a haber una investigación administrativa, pero yo entiendo que, ¿te acuerdas que cuando partió el gobierno de Kast y dijo vamos a hacer una auditoría? Todos esperábamos que hubiera una auditoría externa, ¿cierto? Para que fuera creíble, confiable, y que fuera incluso externa casi que de organismos internacionales. Después recuerdo a Mara Cedini diciendo no lo vamos a poder hacer de esa forma porque no tenemos, claro, no tenemos recursos para pagar una auditoría externa, vamos a hacerlo con medios internos. Y uno dice, bueno, nos perdimos una oportunidad de saber, porque yo creo que... Y uno mira lo de Codelco, mira tantas cosas, lo mismo de las licencias falsas, y tantas cosas que deben pasar y que no nos enteramos probablemente, que son prácticas que llevan muchos años, que indican que las plata del Estado se malgastan. Definitivamente las plata del Estado se malgastan. Porque no hay una revisión tal.
1: Y eso que tampoco hemos ahondado, bueno, lo hemos hecho en otros programas, a mí me ha tocado conversarlo no solo contigo, sino que cuando he acompañado a Juan José, el tema de Corfo también.
0: La venta que hubo de activos justamente de activo. Para compensar las platas que necesitaban, y que son activos que pertenecen a los chilenos, digamos.
1: Entonces, ¿sabes qué? Al final... tengamos estas auditorías externas o hechas dentro del mismo país, finalmente lo único que le da la sensación a cualquiera de nosotros es como, sí, efectivamente hay un desorden que a lo mejor ni siquiera estamos viendo la profundidad del desorden y del mal gasto en los dineros. Porque solo las pequeñas luces, solo lo que hemos ido conociendo ya es bien grotesco en cuanto a números.
0: Ahora, ¿tú crees que tiene que haber una acusación? Viste, los republicanos, los libertarios están empujando que se acuse a una acusación constitucional, por cierto, a Grau, y hay otros que dicen que no, que ahí está el gobierno viendo si toma la determinación. ¿Tú crees que esto va a terminar en una acusación constitucional contra el ministro de Hacienda, el ex ministro de Hacienda?
1: Bueno, tú recuerdas que estuvo al borde de una acusación constitucional, sí, y casi al borde de las lágrimas, salió del Congreso diciendo, menos mal que
0: gracias,
1: no tengo...
0: Gracias, porque yo quería hacer clase.
1: Claro. Yo creo que sí hay que dar explicaciones. Ahora, no sé si no sé si va a dar para el formato acusación constitucional, porque recordemos que eso tiene que tener los votos, pasa antes por la cuestión previa, entonces, no sé, pero si alguien tiene que dar alguna explicación, porque en el fondo no puede... no puede no haber responsables en este tipo de situaciones. Tiene que haber alguien que explique, que a lo mejor diga, oye, este dato en realidad está mal explicado. Cuando había este problema, ¿te acuerdas al principio cuando el ministro Quiroz habló de la caja, que estoy sin caja? Ahí efectivamente también salió Barrao a explicar cómo era, y muy casi con peras y manzanas, que en realidad se tomaban unos datos del año de año, se cortaba en tal fecha. Bueno, lo mismo en este caso.
0: Ahora yo veo hartos economistas, porque él dice, bueno, aquí se está tomando que el tipo de cambio, pone da hartas explicaciones de por qué se surge esa diferencia, y de que este gobierno lo estaría haciendo de una forma y en circunstancias que el gobierno anterior lo hizo de otra forma. Y ahí está la disyuntiva, uno dice, bueno, ¿a quién le cree, cierto? ¿Quién está haciendo bien los cálculos para llegar a los 10.000 millones de dólares menos? De deuda, más, en realidad, más de deuda. Yo creo que ya esto es como cría fama y échate a la cama, porque uno dice, sí, bueno, ya es un, lo que tú dices desde el principio, esto ya es un cúmulo de cosas. Sí. Esto no es un hecho aislado, no es que este cálculo esté siendo hoy curioso y lo vamos a investigar. Esto ya son muchas las cosas que se están acumulando de cómo trabajó el gobierno anterior en términos de las finanzas públicas, que llevan a pensar que en realidad el desorden es bastante grande. El desorden es bastante grande. Y me da una pena, hoy día he reporteado y he escuchado un montón de prácticas que existen, que uno dice, ¿cómo se limpia esto? ¿Cómo se limpia cuando malgastas las platas del Estado y no existen los monitoreos, ¿cierto? Y las supervisiones correctas? Hay cosas que se dejan pasar. Hoy día, con toda la tecnología que existe, probablemente se podrían hacer muchas cosas, se podrían cruzar datos, podrían haber datos que levanten alerta, ¿cierto? Ojo aquí, este gasto, como lo que hablábamos ayer de Codelco, cuando uno dice, oye, si todos los meses la producción es 100 y en mes de diciembre es 200, uno dice, bueno, ¿qué pasó?
1: ¿Qué pasó?
0: ¿Cierto? Y que se levantara una alerta y que dijera, oye, aquí a lo mejor no pasa nada, pero ojo, mire esto, porque fueron 100 y el mes de diciembre fueron 200. Acá, lo mismo, que se metan en los sistemas cosas que permitan alertar cuando hay algo que no está oliendo bien, que está malo. Ahí alguien nos dice, no es desorden, porque yo siempre tiendo a creer que la gente es buena, que la gente no quiere robar, y que, como dijo alguna vez Evelyn Matthei, no es que ellos sean malos, no es que ellos quieran hacerle daño a Chile, me refiero al Frente Amplio, sino que de verdad no saben. De verdad no saben hacer las cosas, no tienen los conocimientos, no tienen la experiencia, no tienen las canas que se requieren muchas veces para gobernar. Yo quiero pensar que es más desconocimiento y falta de hacer las cosas que las ansias de robar, ¿no? Que,
1: sí, y yo creo que de asumir responsabilidades también, Lorena. O sea, mira, te voy a dar un ejemplo, pero de verdad que es lo más doméstico que hay. Yo soy tesorera del curso de uno de mis hijos. Soy una pequeña ministra de Hacienda.
0: Claro, claro.
1: Y tengo que estar dando reportes siempre de lo que ocurre con dineros que son... O sea, esto no tiene ninguna comparación, pero uno da reportes. Y si yo hoy día hago mal uso de esas plata, o tengo que pagarla de mi bolsillo, o en el fondo dar algún tipo de explicación, porque en algún momento voy a ser... A lo mejor no sancionada con algún tipo, pero sí sancionada de manera social. ¿Cómo voy a estar haciendo mal uso de esos dineros? Entonces, yo digo, eso empieza a pasar en las personas, que en sus pequeñas sociedades donde ellos habitan, en los colegios, en sus juntas de vecinos, con sus compañeros, cuando, oye, uno hace la cuota para hacer algo, siempre está ahí una supervigilancia. Nadie quiere... Sí. En el fondo, llevarse a hacer mal uso de esos dineros, y estamos hablando de cosas muy pequeñas, como en esto, que estamos hablando que son dineros de todos los chilenos, que se utilizan para una serie de programas, beneficios, para hacer echar a andar el país, no pasa nada. Sí. En serio, no pasa nada.
0: Sí. Eso, yo creo que eso, lo que tú estás diciendo, el tema de la sanción, es lo que el chileno quisiera ver. Si alguien comete un ilícito, que ojalá de verdad pague, porque uno tiene la sensación de que esto pasa. Lo hemos visto ahora cuando uno dice, bueno, lo que pasó en el caso Procultura, por ejemplo. Procultura. Es evidente que desaparecieron 1.600 millones de pesos de un programa que además nunca se hizo, ¿cierto? Eso es evidente. Eso, no hay dos versiones de que se entregaron 1.600 millones de pesos para hacer ese programa y que el programa no se hizo.
1: Bueno, y no solo, y Lorena, no solo en Antofagasta, o sea, Procultura hizo, en el fondo, hizo y deshizo en muchas regiones del país, en cambio Bío también.
0: Entonces, bueno, si yo conocí alguna vez a Larraín que pidió plata en una fundación donde yo era directora ejecutiva, así que sé que el tipo golpeaba las puertas por todos lados, tiene un montón de antecedentes, pero ahí está, uno esperaría que hubiera, bueno, eso tiene que ver con el fiscal a cargo, ¿no? Eso tiene mucho que ver con quién está a cargo, que de ahí quiero que tomemos ese tema, porque ya se nombró al fiscal que va a estar a cargo, a Cubillo, que va a estar a cargo de analizar el caso Codelco y esta producción que no fue, los bonos que se entregaron, va a estar a cargo, el fiscal Valencia lo nombró a él. Pero ya vamos a ir con eso, porque quiero que terminemos con esto que estamos hablando de lo que pasó con las plata, porque a mí me gustaría ver que Marcel, aun cuando ya no está, y aun cuando se fue 6 meses antes de terminar, creo que ponerle todo el peso de la prueba a Grau me parece que no corresponde. El ministro de Hacienda, 3 años y medio, fue Marcel, no fue Grau. El ministro de Hacienda que determinó la venta, lo que tú dijiste, lo de Corfo, fue Marcel, no fue Grau. Y no me parece que Marcel esté en su casa, muerto de la risa. Probablemente lo van a llamar de que todos estos economistas que llaman después del Banco Mundial, del FMI, ¿cierto? Que se van a hacer estas carreras internacionales donde ganan un billete de este porte, porque eso les pasa a muchos economistas que han estado vinculados en Chile al Banco Central, al Ministerio de Hacienda y a eso. Creo que él es mucho más responsable que Grau. No es que crea que Grau no es responsable, pero lo estoy diciendo con responsabilidad. Creo que aquí el hombre que debiera dar la cara es Marcel.
1: Es que además que mira, ya pensemos en un mundo ideal que efectivamente hay una explicación para esto. Bueno, que aparezca la explicación también. Que aparezca, como te digo, el detalle de cómo a lo mejor se gastaron las platas, por qué dan estas cifras. Mira, ¿sabes qué? Nosotros en el programa que hacemos en El Conquistador en Concepción, tenemos un columnista todos los jueves de economía. Y él hace muchos meses, yo te diría que prácticamente todo 2025, estuvo abordando el tema de este déficit fiscal, dando los porcentajes. Oye, la deuda hay que tener. Siempre nos decía, la deuda no es mala, pero el sobreendeudamiento, hay que tener ojo, está entrando menos plata para que podamos zanjar esas deudas. ¿Sabes qué? Si ahora hago como un revival hacia atrás, de verdad que él estuvo abordando bastante, entonces ya había luces para todo. Lo que pasa es que yo creo que también nosotros como ciudadanos se nos van pasando muchos temas. Y ya después, cuando nos encontramos con esta bola de nieve gigante, es como, bueno. Aquí estamos, en este escenario.
0: Sí. Es como una sensación de que todos roban. Hay una sensación, yo creo que tú tienes miles de casos que se han destapado en el último tiempo, en los últimos años, de prácticas que no corresponden. No somos un país que debiera tener ese nivel de endeudamiento. No somos un país que debiera tener ese endeudamiento tan alto. Esperemos que se llegue a la última. Ahora vi a Diego Chalper que dijo que no, vi a Sandra Parisi que también dijo, bueno, hacerle una acusación constitucional a Grau, no va a devolver la plata. Yo creo que sí, no sé si la acusación constitucional, pero yo creo que esto sí se debiera investigar. Como tú dices, la acusación constitucional puede tomar mucho tiempo, ¿cierto? Tiene que, es como más engorrosa, pero yo haría las cosas, y es que yo creo que aquí no puede seguir todo el mundo lavándose las manos de lo que pasa. Es la plata de todo, finalmente, ¿hasta dónde vamos a llegar? Yo te aseguro que si hiciéramos una consulta ciudadana, hay mucho descontento, una sensación de que la política está completamente podrida, de que las platas no se usan bien y que de la gente que llega a estos cargos finalmente no hace la pega. Por supuesto que hay excepciones, pero de lo que nos enteramos es siempre de las cosas malas.
1: Es que, y por eso también después tú tienes esta indignación tan tremenda que cuando una nueva administración te pide, oye, sí, en realidad hay que ajustarnos el cinturón, pero ves estos casos, o ves efectivamente casos en donde hay platas que son usadas, platas públicas, mal habidas, mal usadas, es como, chuta, me están pidiendo a mí, de verdad, que me ajuste el cinturón. Entonces, al final entramos en un nivel de desconfianza que después permea en muchas cosas, y no es menor estas cosas que ocurren, Lorena. Mira, lo quiero unir con algo que es muy común para los incendios en Biobío, en Penco y en Lirquén. Tú le decías a las personas, mira, vaya a dejar sus cooperaciones a los acopios. No, porque se las roban. ¿Cómo sabe la gente? Pero tiene esa sensación de que en realidad no van a llegar las cosas, y ese nivel de desconfianza al final te genera desorden. Sí, esto no es tan inocuo. Genera daño en otras situaciones que muchas veces son para el diario vivir de la ciudadanía, de todos, de cómo nos movemos, cómo nos relacionamos con las organizaciones, y al final la confianza se quiebra y es muy, muy difícil, cuesta muchísimo recuperarla.
0: Sí. Oye, y tú ves todo el tema de impuestos, ahora que fue abril, ¿no? Que pasó recién abril y se hace todos los temas impositivos que hay que pagar, bueno, todas las empresas. Uno dice, primero lo que pagan las empresas, las grandes empresas, pero lo que pagan también las pequeñas y medianas empresas, las microempresas. porque todas las empresas pagan IVA, todas las empresas pagan el IVA. Es mucha plata, es muy doloroso, a todos nos da pena, nos duele pagar, entendemos que así funciona, así que hacerlo, así está el sistema tributario hecho, pero a todos nos duele. Pero cuando uno dice, bueno, pero sabes que yo entrego esa plata, yo pago mis impuestos, pero veo que hay un buen uso de las plata, pero cuando veo que no, sí, y las platas que se pagan con tanto esfuerzo y veo que se usan mal, entonces, de verdad, yo creo que da mucha rabia, por decirlo de una manera elegante. Yo creo que la ciudadanía está muy, muy, muy descontenta con todo esto que está pasando. Y esto se suma, y que quiero que entremos de nuevo a lo de Codelco, pues está toda la polémica, ¿cierto?, de si los que recibieron los bonos lo tienen que devolver o no. Ellos ya ayer lo comentábamos, decían que no, que por ningún motivo, que ellos no iban a devolver nada. Y bueno, nombraron a este fiscal Cubillo, y lo traigo a colación porque hoy día hemos visto que los fiscales, y partiendo por el fiscal Valencia, hacen y deshacen un poquito su antojo, ¿no? Valencia saca a Cooper, acuérdate del caso Procultura, y pone a ver si me ayuda, que en el fondo no encontró absolutamente
1: nada. Me parece
0: nada.
1: Que era alguien del norte, ¿o no?
0: Es que lo puso en Santiago, sí. lo trajo a Santiago.
1: A Santiago.
0: Que uno que ya sabemos más o menos cómo falla, cómo investiga, porque los fiscales hoy día, hay que decirlo, el Poder Judicial no está, uno no puede confiar en el Poder Judicial, hay que decirlo. O sea, uno ve los casos y no son completamente objetivos, no se hace una investigación profunda, siempre tienen alguna influencia, probablemente hay fiscales buenos, pero hay que estar bien encima. Mira, el Cubillo, solamente para darte una idea, partió política como concejal de RN por Lolol, él es de allá de la sexta región, entró al Ministerio Público en el inicio de la reforma procesal penal, tiene 52 años, así que justamente de los que entraron con la reforma procesal penal en esos años, y dejó durante el segundo gobierno Piñera para ser jefe de la división de carabineros de la Subsecretaría del Interior, y luego regresó a la Fiscalía. Como fiscal regional de O'Higgins, lideró la exitosa investigación del millonario robo a la sucursal Brinca en Rancagua, que terminó con más de 20 detenciones, incluidos funcionarios de Canarero y la PDI. Después reemplazó a Emiliano Arias, que te acuerdas que estuvo muy, muy cuestionado, incluso le hicieron un sumario. Entonces, bueno, él llegó como a limpiar la casa, su gran golpe del caso Brink, tiene un perfil bastante tecnológico, porque usa la inteligencia artificial, ha sido reconocido porque usa la inteligencia artificial, y bueno, y él también estuvo a cargo, que esto es lo más importante, estuvo a cargo de la tragedia del teniente, de investigar la tragedia del teniente donde murieron 6 personas. Por eso que, como tiene conocimiento de Codelco, porque estuvo detrás de la tragedia del teniente, conoce de alguna manera Codelco, lo va a hacer. Esperemos que lo haga bien. La verdad es que hoy día, cuando pasan estas cosas y nombran a un fiscal, uno dice, crucemos los dedos de que se haya elegido el fiscal correcto para que haga la pega de manera correcta, para que efectivamente investigue y no funcione el amiguismo, no funcione el cómo voy yo después. O sea, de verdad, hemos visto tantas cosas en el Poder Judicial que de verdad yo espero que esto sí funcione y que ojalá esto vaya mucho más allá y se terminen las malas prácticas en Codelco. Difícil, una organización grande que lleva años probablemente en este tipo de prácticas, pero ojalá, no imposible, no sé cómo lo ves tú.
1: Sí, mira, a mí me pasa con el Poder Judicial un poco en este tema, es que yo creo que ellos también han estado metidos en embrollos tan fuertes. Recordemos que recién el año pasado, entre comillas, la Corte Suprema partió como un nuevo ciclo con Gloriana Chevesich, y ella misma dijo, este es el momento para que podamos partir, o sea, pensemos en nuestra cabeza, en la Corte Suprema, partamos nuevamente un proceso, y claro, yo creo que ellos están metidos también en sus tremendos embrollos, pero yo también concuerdo contigo que hoy día algo está pasando con las investigaciones, algo está pasando con los fiscales, hay fiscales en ciertas zonas que no tienen los mismos resultados, ¿qué está pasando también con las metas internas? ¿Qué pasa con un fiscal cuando quizás no logra los objetivos? Yo creo que también ahí hay que hacer una revisión bien profunda, sobre todo desde la Fiscalía Nacional hasta la Fiscalía
0: Regional. De hecho, y aquí estoy leyendo a nuestra audiencia, la Laura Cortés dice, el problema es Valencia, y yo comparto. Yo comparto que uno de los problemas que tenemos es Valencia.
1: El fiscal que quizás Valencia. Su ciclo ya pasó también. Sí, yo no sé cuánto dura el fiscal, los cambios presidente me parece, ¿no? Ahí me pierdo.
0: Tampoco lo sé, pero también creo que ya no ha sido una o dos veces, han sido varias veces en que él ha removido fiscales de una manera curiosa, por decirlo de una manera elegante, y
1: arbitraria.
0: Y que ha terminado de una manera que uno dice, pues exige una explicación. Estaban todos los antecedentes. Los periodistas, hoy día que se hace, que algunos medios hacen periodismo de investigación, y que también hoy día ayudan mucho en esto, porque hacen periodismo de investigación, y uno dice, están los datos ahí, la ciudadanía nos enteramos de cosas. Muchas veces los periodistas tienen detalles que no son en el marco de la investigación porque fueron recopilados de manera que no correspondía, pero la ciudadanía ya tiene una idea, entonces uno dice, bueno, la ciudadanía tiene una idea, ¿cómo después salen diciendo, no hubo pruebas suficientes para acusar? No hay pruebas suficientes. Es muy raro.
1: O sea, piensa, y quizás esto no tiene tanto que ver con el tema de la fiscalía, pero piensa solamente el cruce de datos, que fue bastante, ni siquiera tan tecnologizado, ni que a lo mejor fuera imposible de hacer, que hizo la Contraloría para detectar el tema de las licencias que tú mencionabas hace un rato. No fue algo tan que no se podía hacer en otras instituciones. Era cosa de casi sumar 2 más 2 lo que hizo la Contralora y detectar una situación. Hace unos días leía esta noticia de que cómo cayeron las licencias desde que se destapó. Se había cumplido un año hace unos días desde que se destapó este tema de las licencias y ya nadie más se enfermó. Nunca nadie más se enfermó.
0: Sospechoso, se podía. Oye, vamos, porque ya son las 6:30, ya Emilio me está diciendo que nos estamos atrasados. Parte tú hoy para que vayamos intercalando y combinando a nuestros auspiciadores que hacen posible que tengamos este programa.
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0: 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Ya, vamos, que son las 6:32 y a la vuelta seguimos comentando, porque aquí alguien dice que el fiscal nacional le queda, dura 8 años en el cargo, o sea, se asumió el 2023, le queda todavía hasta el 2031.
1: Así es. Exacto. Oye, gracias ahí a nuestros auditores.
0: Sí, muchas gracias, que nos ayudan. Sí, sí, nos hacen la producción del programa. Ya, vamos y volvemos.
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0: estamos de vuelta, estoy como Juan José, ya. Estamos de vuelta, son las 6:38. No pasamos la vez pasada, así que nos queda poquito tiempo de programa, pero veo que el chat estalló justamente con el tema de Valencia, ¿no? 8 años en el cargo y con todo lo que ha pasado, con los casos que resultan curiosos sin resolución. El caso Procultura, yo creo que es algo que nos tiene a todos impactados de lo que pasó. Y voy a decir algo que a lo mejor va a parecer un poquito irresponsable, pero creo que en todo el caso de Hermosilla, también me resulta curioso. Yo entiendo Chadwick también, yo creo que es una persona que debiera dar algunas explicaciones. Los antecedentes están ahí también. Los antecedentes sí. También, porque esto aquí no es derecha, izquierda, aquí hay gente que hace cosas mal en distintos lados, digamos, independiente de su ideología. Y yo creo que cuando tú haces algo mal hay que perseguir, no tiene que ver con que si tú eres amigo de, hermano de, familiar de, o hiciste algo. Cuando hiciste algo malo, yo creo que tienes que pagar. Ese es mi...
1: Aparte que son temas sumamente delicados y que suman al buen vivir de cualquier sociedad, que son la justicia, los dineros públicos, cómo nos relacionamos justamente, que sea equitativo, que alguien que efectivamente no cumple las leyes o comete un delito sea juzgado y perseguido de acuerdo a todo el marco legal que existen. Es eso, yo creo que el mínimo. Y sabes que me sumo a uno de los comentarios de nuestro chat, que claro, nosotros ya veníamos de un fiscal nacional como Jorge Abbott, ¿sí? Como Jorge Abbott, que también no lo hizo muy bien. Entonces, claro, yo creo que las fichas estaban puestas a que Ángel Valencia quizás tuviera una performance mejor, pero finalmente hoy día hay muchos casos que me da la sensación de que cuando termine su periodo también van a ser muy potentes para él también, en el sentido de tener que dar cuenta de cómo ha ido avanzando un sistema judicial también que hoy día está bastante colapsado también. O sea, no nos olvidemos de eso. Hoy día hay muchas fiscalías, causas que están, muchos fiscales que a lo mejor no son los que siempre aparecen en primera línea, pero que tienen un sinfín de causas y que hoy día están absolutamente atrapados en el sistema. No porque no lo quieran hacer, sino que porque hoy día pareciera que no se avanza. Hay muchas personas que si tú te dedicas a escuchar, te dicen, oye, yo he ido a, no sé, el juzgado, a preguntar por mi causa, no avanza, no, ¿qué pasa? Pareciera que los casos más mediáticos son los que tienen un seguimiento, pero claro, hoy día también hay una situación. A mí hace poco me tocó estar en una reunión donde justamente se hablaba de esta situación, de las licencias médicas al interior del Poder Judicial, de qué es lo que estaba pasando. Entonces, claro, no hay que olvidar también cómo está el funcionamiento al interior también.
0: Sí. No, o sea, yo comparto con que de verdad yo creo que están súper, súper, súper mega colapsados. Probablemente no hay manos y eso pasa muchísimo. Pero también uno ve inconsistencias. Como lo dije al principio, uno se entera de cosas que pasan y que son obvias, de que hay culpabilidad, de que se hicieron mal las cosas, y uno no ve sanciones. Por eso leía un poco el historial de Cubillo, que hoy día lo pusieron a cargo de Codelco, porque lo de Codelco es bien impresentable, y yo creo que esta es una punta del iceberg. Yo creo que Codelco lleva años, porque Codelco, como decía esta carta que te comenté, la carta del director, hace rato que se privatizó, es de quienes trabajan ahí. Ellos no le rinden cuentas a nadie, pareciera ser, ¿no? Hacen lo que quieren, se rinden, se deben a su directorio, y probablemente hay mucho de Codelco que no estamos enterados. Esto mismo, el accidente del teniente, yo siento que pasó, y yo creo que tuvo de una gravedad, fue gravísimo. Lo que pasó en el teniente fue gravísimo. Y sí, se está investigando, echaron un par de personas, pero no, este mismo que está debajito de Pacheco, que es Alvarado, ¿no? Han pasado hartas cosas en Codelco y él está ahí. ¿Por qué sigue ahí? ¿Por qué nadie dice, oye, aquí esto es una sumatoria de malas decisiones, de cosas que no se hicieron, actualizaciones, modernizaciones? Porque plata hay. Uno no puede decir que Codelco no tiene plata. Los sueldos que se pagan en Codelco y en la minería en general, pero en Codelco en particular, son gigantes. Son gigantes. Entonces, hagan la pega. Si reciben esa cantidad de sueldo, tienen que hacer la pega. Son sueldos que escapan incluso a los sueldos que paga el retail, la industria financiera, la industria agrícola. De verdad, la minería está disparada. Y sin embargo, vemos en la estatal, que es la empresa más grande, y la empresa más grande a nivel mundial, vemos mucha inconsistencia, y yo esperaría que con esta investigación que se haga, ojalá se haga bien, y no esté sujeta a esto que otros dirijan, digamos, porque eso es lo que está teniendo el Poder Judicial hoy día, que se debe a favores, a voy a moverlo porque este tiene esta ideología, así que lo voy a poner acá. Lo que pasó con el fiscal Cooper, que tenía a Larraín y a incluso a Boric aquí, no lo dejaron ocupar la conversación telefónica que había tenido Boric con la señora, con la exmujer de Larraín, y lo remueven cuando él tenía lista la acusación contra varios que habían estado involucrados ahí, porque no es solamente Alberto Larraín, son muchísimos, y lo sacan, y el que viene determina que en realidad no hay información suficiente, no hay datos suficientes para acusar. Yo espero que en Codelco, que está a todas luces, se falsificó información de producción. Eso da una... Fue perverso, porque cuando tú te pagan por producción, claro, pues tiendes a falsificar, sí, ¿no? Porque si después te va a llegar un bonito, eso ha pasado aquí en la quebrada del ají, si te va a llegar un bonito, porque es una cosa, hay una cosa muy humana en eso. Y por eso tienen que existir los sistemas de control. Por eso existen las auditorías, por eso existen hoy día los compliance, los oficiales de compliance. Son figuras que tienen que existir y tienen que funcionar. Las auditorías internas, las auditorías externas, tienen que funcionar. Y yo espero que aquí pase algo y que este fiscal, ojalá, haga lo que tiene que hacer.
1: Sabes que hoy día creo que escuchaba, yo sé que puede sonar que todos son generales después de la guerra, pero escuchaba exministro también, Lawrence Goldborn. Recordemos que él fue ministro de Minería y todo. Sí. Y él decía que hace mucho rato que en Codelco no se hacían las mejoras que se tenían que hacer. O sea, él estaba hablando desde el tiempo que él le tocó conocer este tema, y que no se hacían, no se habían hecho. Y que lo uno con lo que tú estás mencionando, Lorena, que es como, ¿qué efectivamente pasa? ¿Por qué pasa tan colado eso cuando, te insisto, en otro rango de situaciones, efectivamente pareciera que hay más control, hay más gente mirando, y quizás no es algo tan sensible como hoy día, dineros que tienen que ver con el funcionamiento finalmente de un país como es el nuestro. Sí, pues. Que tienen que ver con el funcionamiento nuestro.
0: De hecho, fíjate que hoy día, porque Bernardo Fontaine, que hoy día está, cierto, como presidente de Codelco, y mucha crítica en torno a que él no sabe, no viene de la industria minera, que poco y nada sabe de la industria minera. Lo mismo pasó con el ministro, que finalmente por lo que pasó con este gerente de antes, Cooper, que no pudo tomar el Ministerio de Minería, ¿cierto? Y hubo que improvisar a última hora poniendo a Daniel Mas como viceministro. Y se dice, bueno, el que esté en la cabeza tiene que saber de minería y todo. Y hoy día yo digo, no. De verdad, y no lo digo ni por defender el nombramiento de Bernardo Fontaine, creo que se necesita una persona que meta gestión, que sepa de administración, que sepa justamente poner los sistemas de control que corresponden, y para eso está lleno de gente que sabe de minería, Probablemente los mismos que falsean las producciones y cosas, saben mucho de minería, llevan años en Codelco. Probablemente son los expertos en minería, en innovación, en cómo se explora, en cómo se explota. Lo saben, esa gente está y que haga su pega. Pero para estar arriba ya hay que hacer gestión, monitorear y sancionar y poner a la luz pública lo que no se hace bien. Creo que es importante que haya una persona justamente que no venga del sector minero, de verdad.
1: Y aparte
0: que nos dé con todas las fallas que tiene esta industria. Dale,
1: y aparte que cuando ya tienes un desastre tan grande como este, la verdad es que innovar y a lo mejor poner a alguien que venga desde afuera tampoco está tan mal, porque finalmente es como viene alguien fresco, viene alguien quizás con otra mirada y finalmente a lo mejor dentro de todo va a funcionar. Si finalmente, efectivamente, yo creo que para cualquier trabajo necesitas ciertas nociones, pero hay algunas cosas que son netamente de gestión, de organizar. Yo creo que finalmente ante el escenario que tenemos cualquier cambio va a ser positivo si efectivamente va con una intención de trabajar y de sacar adelante la tarea y de poder transparentar finalmente todo lo que está pasando.
0: Sí. Yo he trabajado muchas cosas en mi vida y en una época de mi vida fui headhunter y se búsqueda ejecutivos, también buscábamos directorios y todo, y de verdad creo que es súper errado cuando decían, bueno, estamos buscando un gerente, te voy a inventar, un gerente de sustentabilidad para el banco tanto, y qué hacía el headhunter, va y lo mira, y mira a gerentes de sustentabilidad en otros bancos, para que sea de alguna manera un plug and play. Yo creo que hoy día hay que fijarse mucho más en los talentos que tiene una persona para dirigir, en qué se necesita para el tiempo y el momento que se está viviendo hoy día, que venga de la industria o que sepa de tal o igual cosa, porque Bernardo no va a estar en la exploración, él no va a ser superintendente de operaciones, para eso se necesita una persona que sí sabe. Un presidente tiene que estar aguas arriba y tiene que mirar otras cosas que hoy día tienen urgencia. Y yo así lo digo también en muchas posiciones que se buscan en general. De repente no necesitas venir de la industria, necesitas tener otros talentos, otras cosas, y más que todo, probidad.
1: Sí. Probidad. Además que yo creo que tampoco, mira, no es proponerse alarmista ni nada por el estilo, ni dejar bajoneado a quienes nos escuchan, ni a nuestros auditores en el chat, pero en el fondo hoy día Codelco hay que cuidarlo bien como hueso santo, porque Chile no tampoco está siendo capaz de moverse hacia quizás tener otra matriz productiva que pueda traer los recursos que trae Codelco. La agricultura no está dando, no sé, otros activos, no sé, la pesca, las empresas forestales, no sé, pensemos, vamos pensando realmente qué es lo que mueve al país.
0: El litio, nosotros no podemos perder la oportunidad, y ya mañana podríamos hablar del litio, porque sí, también nos estamos entrampando en cómo se hacen las licitaciones y todo, y en el litio tenemos una oportunidad. Sabemos todo lo que mueve el mundo hoy día, la electromovilidad, todo el litio es un elemento fundamental para los autos, ¿cierto?, para muchas cosas, y Chile tiene las reservas de litio, de las reservas de litio más importantes del mundo. No podemos perder eso. Yo también creo que perdimos un poco con el hidrógeno verde. Partimos sí, como avión con el hidrógeno verde, y de repente nos fuimos quedando ahí. Entonces yo creo que tenemos que ver nuestras ventajas competitivas, y el cobre y el litio es una de ellas. No podemos perderlo.
1: No, y lo otro es que en los ejemplos que tú dabas, Lorena, como el litio y el hidrógeno verde, si nos seguimos entrampando en quizás filosofar al respecto, va a llegar otro país más rápido y finalmente nos va a pasar como en el caso del salitre, sí, años atrás. Entonces, sí, hay que ser, yo creo, estratégicos, porque efectivamente el cobre hoy día es lo que está moviendo al país. Pero también hay que pensar que qué pasa si efectivamente en algún momento la empresa no da más. Sí. ¿Qué va a pasar? ¿Qué va a pasar con nuestro país? ¿Qué pasa?
0: Hay que adelantarse y poner plan B. Oiga, sí, son 6:50, se nos pasa rápido, Ángela.
1: Volando.
0: Pero se nos pasa volando. Sigue tú con Chepaj, dale.
1: Sí, vamos a seguir inmediatamente ahí con quienes, como yo digo, siempre nos acompañan tanto como nuestros auditores. 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
0: 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Ya. Oye, se nos quedaron varios temas pendientes, porque quería que habláramos de Zapatero, lo que está pasando en España también, que uno dice ahí, ¿cómo siguen? Yo de verdad no puedo creer que Sánchez, a pesar de todo y con todo lo que sabemos, ahí está.
1: Sigue.
0: No pasa nada. Así que mañana, ojalá que no se nos olvide hablar de eso y hablar de otros tantos temas que tenemos aquí en el pipeline.
1: Sí, bueno, oye, mandémosle un saludo cariñoso también a nuestros auditores del norte. Ayer se vivió no quiero bajarle el perfil, un sismo muy fuerte, un
0: terremoto. 6.9, lo que pasa es que nosotros...
1: Sí, terremoto nosotros, en otros países.
0: Como que dice, sismo está temblando, 6.9 en otros países, un terremoto.
1: Es un terremoto, así que mucha gente pasó susto ahí, sabemos que tenemos hartos auditores en el norte también.
0: Así que un saludo, ojalá que no haya pasado a mayor y que no venga otro, porque hace rato que se viene diciendo que se viene un terremoto ya tipo cataclismo muy fuerte, que venimos desde el 2010 con eso, que en 10 años más iba a haber uno y ya han pasado 16.
1: Sí, esperemos.
0: Angelita linda, nos vemos mañana, muchas gracias por su sintonía y mañana será otro día.
1: Chao, chao para todos nuestros auditores, chao, chao.
0: Chao, chao.
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0: el ex ministro de Hacienda, ¿no?
1: Sí, claro. Vi que hoy día con republicanos están por la acusación constitucional en contra del ex ministro Grau, que dijo de todas maneras que estaba todo bien, ¿eh?

0: No, sí,
1: Oye,
0: estaba todo perfecto.
1: Y tu amigo Franco Parisi dijo, la acusación constitucional no recupera recursos ni corrige eventuales fallas.
0: Lo dijo Sandra Parisi, no Franco, para ser correcto.
1: Ah.
0: Meter preso a ladrones o estafadores o lo que sea, bueno, claro, puede ser que no recupere la plata, pero a la gente le da una sensación de paz espiritual, ¿no? Es como para arreglar las chakras, el karma, todas esas cosas que también son importantes en la vida, para que otra gente no crea que sale gratis andar jugando con presupuesto nacional y desprestigiándonos a nivel internacional. Sí, es un tema que no es menor.
1: Aquí... No sé si escucharon, perdón la interrupción, pero no sé si hoy día escucharon al ex ministro.
2: Yo lo escuché.
1: El ex ministro de Hacienda, Nicolás Grau.
0: 10.500 millones de diferencia solamente por el tipo de cambio. ¿A quién cree que está tomándole el pelo?
1: No, está bien, pero no nos exaltemos, porque para que vayamos pimponeando y. Yo soy sangre huilliche. Lo que pasa es que. Ayer con Johannes Gonzalo estuvimos hablando sobre esto.
0: Bueno, alto.
1: Claro, y exacto. Y bueno, Gonzalo no estuvo, se echó mucho de menos, la gente preguntaba y todo. ¿Te fue bien en la operación, Gonzalo? Sí. Bueno.
3: No, tuve que ir al colegio de mi hijo, pero me topé con el cirujano plástico, me preguntó por ti cuándo iba a repetir.
1: Muy bien. Veo que estás cada día más rápido, te felicito. Bueno, comentamos de estos 9.200 millones de dólares. Y bueno, el ex ministro Grau hoy día hizo una gira en distintos medios para explicar, digamos, porque la responsabilidad cae en él. De hecho, el ex ministro Mario Marcel, no sé si ustedes vieron, pero me envió una carta, digamos, yo se la vi, que la leí en la mañana, Tomás Mochatti, diciendo que no estaba de acuerdo con lo que decía el actual gobierno, pero que eso no tenía nada que ver con cuando él estaba como ministro haciendo, o sea, tirándole la responsabilidad completa a
3: claro,
1: a
3: que las proyecciones la hizo Grau, pero efectivamente
1: sí, claro.
3: A ver, si en esta es una discusión entre economistas que técnica, porque van a sacar el valor nominal, van a sacar una serie de cosas y para enredar todo este tema, y van a haber distintas voces que no están así, porque no se consideró tal elemento, no tal elemento. Pero hay un tema acá que por primera vez en la vida, desde que yo tengo recuerdo al menos, de manera inédita, se audita y se establecen diferencias. Puede ser que en otros gobiernos también hayan habido diferencias y nadie la auditó, pero acá se auditó. Eso es lo primero que creo que es positivo. Y en segundo lugar, lo que dice Johannes es totalmente cierto. O sea, cuando organizó la fiesta en Chile y se perdieron más de 100 millones de pesos, bueno, nadie dijo nada. Pero yo creo que acá sí hay que decir algo, porque un poquito más que lo que se perdió en la fiesta de la Universidad de Chile cuando el exministro Grau era el presidente de la fecha. Y acá claramente que hay que buscar responsabilidades, porque finalmente los que vienen al mundo público y se hacen cargo, sobre todo, de manejar billetera fiscal, tienen que saber que si... No da lo mismo hacerlo más o menos, no da lo mismo arreglar el informe para cumplir. O sea, hay que ser extremadamente riguroso con la plata pública y cuando se hizo mal, hay que pagar costos, al menos políticos. Eso me parece muy bien que haya una acusación constitucional. O sea, no se la puede llevar barata, o se la puede llevar pelada.
0: Sí, bueno, hay un tema que es más delicado aún. Mira, acá hay un par de cuestiones. En primer lugar, existe una ley que establece cómo se calcula esto. Esto no lo hace cada ministro de Hacienda su pinta, ¿de acuerdo? Existe una ley que establece cómo el ministro de Hacienda tiene que hacer los cálculos en estas materias, ¿ya? La proyección de deuda y todo el tema, el informe. Y ese es, si no me equivoco, es la ley de administración financiera del Estado, ¿ya? Y ¿qué es lo que establece entonces esa norma? Establece los parámetros técnicos según los cuales el señor ministro de Hacienda o la DIPRES o quien fuera, pues son al final la gente del Ministerio de Hacienda, tienen que trabajar este tipo de cosas. Y esos parámetros no se cumplieron. Y no es algo, a ver, espérate, y no es algo, y por eso es bien interesante lo que hizo Marcela, porque no es algo que venga de, viene con, con Grau, definitivamente, pero de antes también. Nosotros tuvimos diferencias muy importantes entre todo lo que eran las proyecciones del Ministerio de Hacienda durante todo el gobierno de Boric respecto de los especialistas en universidades, en ¿cómo se llama esto? Cuestiones como Moody's, los que hacen análisis de deuda, ¿de acuerdo? Internacionales, con respecto también del concejal autónomo. Todos ellos, todos los años, tú puedes ir a las noticias, decían, ¿sabes qué más? Acá hay algo que no está calzando. Y cada presupuesto, después del primero, que fue el de Piñera, el que trajo de Piñera, que ese sí calzó, y hubo un pequeño superávit fiscal, ¿ya? Cada presupuesto después no calzaron las proyecciones de recaudación, y ya sabíamos que había un problema serio, que estaban bicicleteando la deuda, que se habían gastado plata que no tenían y estaban bicicleteando deuda. Tanto es así que yo en X ocasiones, en distintos programas para la campaña, dije, ¿cómo es posible que el hospital de Chillán, el año pasado, en julio, ya no tenía plata para insumos? Collay, en agosto, ya no tenía plata para insumos. ¿Me explico? Y esa cuestión es responsabilidad de alguien. No puedo acusar a Marcel en este momento porque ya pasó el plazo, pero el señor Grau tendrá que ir donde Marcel y decirle, ¿sabes qué más? Cárgate la mitad de la condena. No tengo idea. Pero la verdad es que es absolutamente inaceptable cómo han entregado la caja pública con 3.200 millones de dólares de deuda de arrastre, que es muchísimo más que lo que había dejado cualquier gobierno anterior, ¿ya? Y para más remate, con una proyección de deuda, o sea, con una proyección de para las finanzas públicas que es devastadora. ¿Por qué? Porque resulta que, a ver, ¿cómo te lo puedo explicar? Lo que hicieron fue bajar el límite proyectado de deuda, con lo cual podían endeudarse más de lo que habrían tenido permitido en otras circunstancias. No sé si me explico. ¿Ya? Es como decir, ¿sabes qué más? Yo hasta el próximo año voy a estar endeudado solamente en 1.000, no en 10.000, y por lo tanto puedo tomar todavía deuda por 2.000 o 3.000 más. ¿Me explico? Ese es el efecto que puede tener el tema de la proyección de deuda. Se abrieron espacios financieros que no debieron haberse abierto y nunca quisieron ahorrar. De hecho, en el último año, en los últimos meses, se pegaron un recorte brutal en todo en temas sociales. ¿Por qué se pegaron un recorte social brutal en temas sociales? Por ejemplo, en estas cuestiones, subsidios habitacionales y cosas. En mi opinión, pues ya no les queda ni uno. Y porque trataron de alguna manera de arreglar, no sé si de arreglar o de dejar el cacho a la siguiente administración. Cualquier caso que esto sea, nunca antes, Felipe, habíamos tenido un Ministerio de Hacienda en la situación en que se encuentra ahora, desde la democracia, desde la vuelta a la democracia. Todos los ministros de Hacienda habían sido gente que uno puede estar de acuerdo con ellos o no, en su política económica, lo que fuere, pero en gente ordenada. Y esta cuestión es una chacra. Y nos hicieron votar, en la ley de presupuestos nos hicieron votar sobre la base de premisa no equivocada, solamente equivocada, sino que falsa.
1: Sí, lo que pasa es que en esta discusión, y Gonzalo creo, dijo algo que yo estoy muy de acuerdo, que son discusiones, no, a ver, todos tenemos derecho a tener nuestra opinión y nuestro punto de vista, pero el origen de esta discusión y la réplica, ahora vendrá la dúplica y así nos vamos, tiene que ver con cifras. Y claro, cuando tú al común del ciudadano le hablas del Producto Interno Bruto, del PIB nominal, en fin, son una serie de elementos o variables que el ciudadano común y corriente no entiende muy bien. Pero lo que yo sigo, y aquí la discusión, por eso yo creo que todo el mundo tiende a opinar de esto, es que se instaló algo, yo no tengo idea si es verdad o no, solo lo describo, como que en el gobierno del presidente Boric se robaron todo. Y cuando el ministro de Hacienda, Jorge Quirós, dice lo que dice ayer, bueno, mucha gente dijo, ¿vieron? Y frente a eso, la verdad es que poco y nada se puede decir, porque el ministro Grau dice, no, hay un error de cálculo de él. El mío está perfecto, nosotros hicimos bien el tema y se está apresurando. Entonces, es una discusión tan importante, creo yo, y lo hablábamos ayer con Johannes, es tan relevante lo que está hablando, que al final se sitúa en, oye, yo estoy de acuerdo con que se robaron todo, o ¿sabes qué? Aquí lo único que quieren es perjudicar a Boric. No sé si me explico.
3: Sí, pero hay algo que dijo Johannes que es re interesante, porque cuando, curiosamente, en el gobierno de Boric, a mí me consta porque me tocó hablar con una empresa, me acuerdo, extranjera, un laboratorio, que llevaba muchos años en Chile y que le vende insumos o le entrega insumos a través de licitaciones, a los hospitales. Y tenía, que nunca antes había tenido, porque generalmente los pagos era una licitación, las licitaciones tienen un marco regulatorio, en fin. Incluso no pueden dejar de entregar porque les pasan multa. O sea, no les pagan y más encima si no llegan les pasan multa. No pueden demandar porque les da susto que las próximas licitaciones no los consideren por haber demandado al Estado. Pero el tema en concreto era que llevaban 120 días y el hospital de Talcahuano le debía ya casi $1,000,000. Entonces, y a mamá. Entonces, no era poco. Y esta era una empresa extranjera que ya mucho tiempo en Chile trabajando público. Habían tenido, obviamente, 30, 60 días, pero nunca ya a los 120. Y sin que les dieran una reunión de lobby, sin que les contestara la fecha de pago. Entonces, eso, que yo lo vi, no me lo contaron, sino que lo conversé con el gerente, era en el hospital de Talcahuano, ¿no? Eso se dio mucho, se da y se sigue dando cuando en el informe hablan de compromisos de pago no cumplidos. Se refiere a eso. Y el tema está, y lo grave, a los amigos de la prensa, a tu amigo Felipe, que curiosamente en los últimos años...
1: Tú también tienes amigos en la prensa, Gonzalo, ¿eh? Yo tengo también abogados, tengo amigos deportistas.
3: Sí, pero a tus colegas...
1: Mecánicos. Los mecánicos son muy buenos amigos.
3: Curiosamente, nadie investigó. Nadie sacó un reportaje en el noticiero de que los impagos. Por ejemplo, en el área de salud.
1: Gonzalo, porque a lo mejor no lo viste. Tendría que...
3: Bueno,
1: haría... Muy del chileno eso de... el propio de...
3: Que antes se pagaba y hoy día no se paga. ¿Dónde está la plata? Entonces, lo que dice Johannes es un punto re importante. O sea, el río estaba sonando y las piedras las traía, por eso estaba sonando. Entonces, pero ahora se empieza como a armar el mapa de explicarse por qué no se pagaba la factura. ¿Por qué no se pagan? Porque muchas de ellas incluso todavía hay compromisos de pago y no se cumplen. Entonces, esto es un tema... súper grave porque es plata a todos los chilenos, es plata con la que el país, siendo que era un país, Chile siempre se destacó, y como bien decía también Johannes, por ministros de Hacienda, que eran responsables, que uno podía estar de desacuerdo con ciertas cosas, pero eran responsables, o sea, el prestigio de ellos también estaba en juego, y por eso que se fue Marcel, pues, digamos, porque se arrancó Marcel un año antes, porque le iba a comprometer el prestigio y no estaba él no estaba de acuerdo, porque después, claro, estos ministros terminan en el Fondo Monetario, terminan dando charlas, pertenecen al Club de los Economistas, que fueron ministros de Hacienda. Entonces, obviamente no les conviene estar, obviamente, sindicados como que lo hicieron, como que fueron irresponsables.
1: Bueno, de todas maneras, Johanna, entiendo que el Partido Nacional Libertario y el Partido Republicano va a pujar por la acusación constitucional en contra del exministro, ¿no?
0: Bueno, estamos efectivamente ya trabajando en los escritos. Vamos a demorarnos el tiempo que sea necesario. Tenemos 2 semanas, además. Y es por eso que...
1: Claro, hasta el 11 de junio, ¿no?
0: Exactamente, creo. Para presentar la acusación. Bueno, y la verdad es que no era viable. Entendamos lo siguiente, ¿ya? Porque yo sé que hay gente que dice, bueno, es que hay que negociar, estamos en conversaciones, todos deberíamos ser amigos. En primer lugar, yo recuerdo todavía, y no tengo ni la menor duda, ¿ya?, de que la extrema izquierda en este gobierno va a ser igual de tóxica, lo he visto, como lo fue en el gobierno de Piñera. Ninguna, ¿ya? A ver, tengan la oportunidad. Ese es el primer punto. Así que vamos a dejar bien claro quién es responsable de qué en este país, ¿ya? ¿De qué desastre es responsable quién? ¿Ya? Para que no vengan después a decir que es culpa del

0: el nuevo portero fue el que se echó la puerta. No, no, no. Así no. Eso es lo primero. Entonces, tenemos que dejar esos temas muy claros para que tengamos una base sobre la cual conversar. Yo no creo que aquí se pueda negociar la responsabilidad política del ministro Grau en un tema tan delicado en razón de lo que es el proyecto de reconstrucción u otros proyectos legislativos. Creo que no es correcto. Son dos temas distintos y no debiesen mezclarse. Por lo demás, también hacer presente lo siguiente. Si en algún momento yo voté a favor de la acusación constitucional contra Vivanco, por ejemplo, ¿ya? Yo
1: contra no, la ex ministra de la Suprema.
0: La Corte Suprema. A mí no me interesa si usted es de Piñera, de Lago, Nacional Libertario o lo que sea. Si usted hizo algo que es realmente problemático y usted tiene que asumir la responsabilidad política, tendrá que asumir la responsabilidad política. Nosotros no nos vamos a restar de cumplir con nuestro deber solamente porque hay otros que no quisieron o no quieren cumplir con el suyo. Y el deber del Partido Nacional Libertario, de los parlamentarios Nacional Libertario, es la fiscalización. Y lo que acaba de descubrirse ahora es un tema dramático desde el punto de vista de las cuentas públicas. ¿Quién es el responsable? Grau. ¿Lo hizo con dolo? No lo sé, pero da lo mismo. Dolo o sin dolo, él es el responsable político de lo que de las cuentas que se entregaron. Él y, por supuesto, el presidente de la República, Gabriel Boric. Pero como Gabriel Boric no es capaz de sumar 2 más 2, entonces supongo que más él que el presidente.
1: ¿Cuántos son los... Perdón la pregunta, pero lo estoy buscando y no lo pillo. La acusación constitucional, para que sea aprobado en la Cámara, ¿cuál es el quórum?
0: Mayoría.
1: ¿Mayoría simple de los diputados en sala?
0: Tengo, no sé si es quórum calificado o es mayoría simple.
1: Creo que
2: mayoría simple.
1: Te lo pregunto porque las acusaciones constitucionales, y ustedes lo saben mejor que nadie, tú puedes ser, o sea, tú puedes tener el letrero de culpable en el pecho y si tenés los votos a favor, zafaste, digamos. Bueno, y al revés también.
0: Perfecto, entonces tendrás
1: pregunto, por el tema del cálculo, digo, porque de repente pasa que las acusaciones, bueno, pasa incluso en la cuando a los ministros son interpelados, pasa que cuando tú acusas a alguien y ese ministro o ministra zafa, queda como víctima.
0: Sí, en primer lugar, yo quiero volver a repetir, la interpelación no es una sanción.
1: No, estoy diciendo, pero estoy diciendo, la interpelación es distinta a la acusación en términos de cómo se ve. En que si a ti te va mal en el tema de la acusación, por ejemplo,
0: tú tienes toda la razón que
1: puede ir a AUCO el ministro Grau, digamos, y pues
0: perfecto,
1: es una víctima
0: eso, eso que tiene que ver con que hagamos la pega.
1: Ninguna, pero imagino que hay un cálculo, pues, Johannes, porque si no es una pérdida de tiempo, digo.
2: Déjame. No, pero esto no hay cálculo.
0: Si aquí vas a hacer el cálculo siempre, entonces claro que el carabinero no tiene que detener a los ladrones porque los dejan libres.
1: Pero un momento. En general, las acusaciones constitucionales, denme el punto, de hecho, se han bajado acusaciones constitucionales porque se dan cuenta que no está el número.
0: Bueno, qué interesante, pero yo no lo he hecho.
1: Por eso estoy, pero permítanme hacer la pregunta. ¿Van a avanzar exactamente igual a ustedes o van a buscar tener el número para que eso se apruebe en la Cámara y pase al Senado? Esa es mi pregunta.
0: Evidentemente vamos a tratar de convencer. Pero la verdad es que si los antecedentes conocidos no convencen, entonces da lo mismo y habría que preguntarse con cuál es el negocio detrás. Hubo varias acusaciones constitucionales en el último periodo que estaban perfectamente fundadas. Por ejemplo, aquella contra Jackson. ¿Ya? Perfectamente fundamentadas. Y se cayeron porque efectivamente hubo gente que hizo el cálculo y en vez de hacer lo que correspondía, hicieron aquello que les convenía o pensaron que les convenía.
1: Y como contra ministro Pardo. ¿Te acuerdas, Gonzalo, que lo hablamos acá?
2: Pero mira, muchas veces...
1: Gracias, Gonzalo.
2: La acusación Felipe, pero...
1: Gracias,
2: lo que
1: Gonzalo.
2: Te decir, lo que te... Tranquilo, hombre, tranquilo.
1: Gracias, Gonzalo.
2: Está muy
1: Es que estoy con desfase.
2: Es inquieto, está muy inquieto.
1: Mental. Oye, y de audio.
2: Lo que quiero decir es que muchas veces las acusaciones constitucionales se anuncian y cuando empiezan a contar los votos, claro, no se presentan. Entonces, lo que siempre se espera es que, más que anuncio, que se haga. O sea, ya cuando se presentan y es en serio, ahí uno puede empezar a contar o pensar qué va a pasar, porque mientras se anuncian, son anuncios. Una vez presentada, y yo te lo digo, por ejemplo, una acusación constitucional que presentamos nosotros contra una jueza de la Corte de Apelaciones, estábamos perdidos y la ganamos finalmente la Corte en la Cámara. La perdimos en el Senado, por goleada, pero la ministra Onoso. Pero la teníamos en la Cámara de Diputados, no teníamos ninguna fe que nos fuera bien. Y se dio vuelta.
0: Déjame decirte una cosa. Agradecer al Senado, porque si no hubiese sido por el Senado, probablemente la jueza Donoso no habría dejado de nuevo libre a delincuentes peligrosos.
2: Claro.
0: ¿Ah? Pues los señores senadores también tienen que hacerse cargo de lo que son sus fallos y lo que son sus nombramientos. Pues todos los jueces de la Corte Suprema que han salido por temas de corrupción han sido nombrados por el Senado también.
2: Así es.
0: ¿Ah? Así que vamos haciéndonos cargo de las responsabilidades políticas. A mí lo que me está molestando profundamente, yo creo que Chile... Mira, la democracia puede sobrevivir guerras, puede sobrevivir catástrofes naturales, puede sobrevivir muchas cosas, crisis económicas, pero ¿sabes qué es lo que no puede sobrevivir? A sus propios políticos siendo corruptos, chuecos, chantas, o solamente pensando en su propia conveniencia. La democracia no sobrevive a eso.
1: Y bueno, si no quiere... a propósito de lo mismo, ¿vieron la entrevista al senador Calisto hoy día en la segunda? Bien, quiero saludar a nuestro auspiciador a esta hora. 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Ya, nos vamos a una pequeña pausa comercial y a la vuelta, don Johannes y Gonzalo, les tengo un tema súper interesante.
0: Ok.
1: Política Nacional de Seguridad y las declaraciones del ministro Martín Arrau. Pausa y estamos con eso y mucho más aquí en 7 PM. 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

0: Estamos de vuelta en 7 p.m., Ideas con Fuerza, son las 7 de la tarde con 33 minutos, o si quiere 27 minutos faltan para las 8, estamos con Johannes Kaiser y con Gonzalo Fuenzalida. Bueno, debutante ministro de Seguridad, Martín Arrau, ayer anunció que se aplicará la Política Nacional de Seguridad promulgada por el presidente Gabriel Boric, lo que por supuesto generó muchísimas repercusiones de todo tipo. Algunos dicen, pero ¿cómo? No era tan mala la cosa en seguridad del presidente Boric. El ministro Arrau y otros oficialistas señalan es que eso es algo a largo plazo, eso como un marco general, pero que hay que hacer algunos cambios. ¿Qué opinión tienen acerca de lo que dijo el ministro Grau en esta materia, don Johannes, don Gonzalo?
1: ¿Gonzalo?
2: O sea, a mí me parece bien, al menos que haya salido a decir algo, que la verdad es que la ministra Steiner no fue muy convincente en lo que en este tema, ni tampoco en señalar que había que tener un plan, no sé. Había como una suerte como que no había nada. Y lo que el ministro Raúl dijo es que en primer lugar, por normativa, el Ministerio de Seguridad Pública tiene que tener tiene que construir planes que son a 6 años de seguridad y que quedaron construidos por el ministro Cordero, que es el que se hizo cargo que fue el primer ministro que tuvo este ministerio. Y eso obviamente es un plan que, si bien se pueden introducir modificaciones, tiene un marco que de cierta manera hay que seguirlo. Eso no quiere decir, porque ha salido las críticas, no había ningún plan. No, una cosa es una política de seguridad, que es la que te pide la ley que tiene que tener el Ministerio de Seguridad Pública, y otra cosa es que dentro de esa política de seguridad uno vaya haciendo ejecuciones propias en base a este marco, que obviamente son marcos teóricos, porque la práctica, otra cosa es ir ejecutando eso. Pero me parece bien que haya respuestas, o sea, me parece bien que sea un ministro más empoderado, que se juntó con los Seremi, que en el fondo que partió inmediatamente dando explicaciones y diciendo, sí, hay una política que el ministerio, nosotros no es que borrón y cuenta nueva, porque tampoco se trata, sobre todo en temas de seguridad, que uno tenga que partir de cero. O sea, hay una construcción que viene hacia atrás de personas que también son inteligentes, que también pueden tener una visión distinta de cómo enfrentar la seguridad, pero del fenómeno mismo hay visiones compartidas. O sea, todos quieren enfrentar el narcotráfico, todos quieren enfrentar el lavado de dinero, todos quieren enfrentar el terrorismo, todos quieren enfrentar pero claro, hay de repente diferencias en cómo enfrentarlo mejor, o ser más eficiente, cómo perseguir más eficiente. Eso es parte de la labor que va a tener que hacer el ministro, que también anunció que prontamente si a entregar un plan, pero que se van a respetar las políticas antes ya elaboradas, que están mandatadas por ley, o sea, que los ministerios tienen que hacerla, y el ministro Cordero sí lo hizo. Ahora,
0: ¿pero hay un plan o no hay un plan?
2: Pero es que los planes, finalmente, Felipe, son teóricos, porque yo digo, voy a enfrentar las calles, y le pongo el plan calle segura, y al otro gobierno el mismo plan le llama barrio seguro, y eso significa que yo le entrego recursos a un municipio, que le entrego doy pega porque va un encargado, y si me decís si eso cambia la realidad del barrio, no. Si yo, por ejemplo, tengo una intervención del barrio con los distintos servicios, voy a atacar el comercio ilegal que hay en ese barrio específico, con acciones que no tengo, que tampoco no puedo explicarla ni decirle en un plan cómo lo voy a hacer, a qué hora lo voy a hacer, qué día lo voy a hacer, porque estoy avisando lo que voy a hacer y no es el fin. Pues el tema de seguridad también tiene que suspender. Bueno, son cosas que se tienen que ir viendo, pero yo creo que está partiendo bien, Arrau. También volvió a hacer los comités policiales que se habían dejado hacer hace 2 meses. Yo creo que es súper importante que se sigan haciendo. Me parece bien. No sé qué opinión tiene Johannes.
1: El plan existía, el plan se presentó en el Congreso, lo que pasa es que nadie quiso escuchar. Es el plan de Steiner para su ministerio sectorial. En materia de seguridad existe lo que se llama, es una política que lamentablemente no es una política de Estado, porque que yo sepa no se consensuó con la oposición de la época. En materia, o sea, de Boric, la que publicaron creo que el 25, pero hasta ese momento funcionó la de Piñera. Y lo que se hace normalmente es tomar la política anterior, pegarle una actualización y se continúa. Lo mismo pasa con la política nacional de defensa, ¿de acuerdo? O sea, existe una continuidad en estas políticas. No siempre se hacen las cosas de tal manera de que todo el mundo esté de acuerdo, porque tampoco es posible, ¿ya? Porque puede tener aproximaciones distintas. Ahora, ¿existe un plan para el Ministerio de Vivienda, o para el Ministerio de Ciencia, o para el Ministerio de Deporte? Probablemente existen planes, son planes sectoriales, ¿ya? La pregunta que tú tienes que hacerte es, ¿nosotros tenemos una planificación de Estado respecto de lo que es el combate a la delincuencia transnacional y nacional? Es decir, ¿hemos identificado todos los actores y los tenemos o los estamos integrando en un trabajo conjunto? Yo te diría que es posible que eso esté descrito hasta cierto punto en la planificación, pero es poco lo que se ha visto el avance. Entre otras cosas por lo siguiente, porque tú tendrías que de alguna manera crear una jerarquía, ¿ya? Para que un plan funcione, tú tienes que tener a alguien que redacta el plan y otra persona que lo ejecute, no tiene por qué ser la misma persona. Y la ejecución del plan implica, entre otras cosas, generar, ¿cómo se llama esto? Disciplina interna, una cadena de mando, alguien que diga para dónde van los tiros y otra gente que obedezca. Yo hasta el momento no veo que exista una estructura que sea capaz de ordenar al Poder Judicial, al Ministerio Público, al Ejecutivo, en el Ejecutivo, al Poder Judicial, a Seguridad y a Defensa, en un esfuerzo común, y Hacienda, con impuestos internos y aduana, impuestos de aduana y unidades y financieras. Y a eso le sumas inteligencia, todos. Hasta el momento no lo he visto, yo creo que es un trabajo súper complejo de hacer. Yo espero que se avance con eso. Los Nacional Libertarios nos vamos a reunir, por supuesto, con los ministros también, les vamos a presentar cuáles son nuestras ideas en la materia y a ver si recogen alguna, aunque sea alguna de nuestras propuestas. Pero eso, así es como lo vemos nosotros. Nosotros tenemos teníamos una planificación distinta, ¿ya? Y respecto de este gobierno, puede que hayan tenido una planificación en la campaña. No sé si esa planificación dependía de que hubiese un ministro en particular, ¿ya? Y si el ministro no se presentaba, entonces el nuevo ministro tenía que ser su propia planificación. No lo sé. No sé cómo estaba diseñado, porque bueno, no somos parte del gobierno y no fuimos parte de la campaña de José Antonio tampoco. El presidente Kast, disculpe.
2: Ahora, yo entiendo que había un grupo que veía el tema de seguridad en republicanos.
1: Sí. Era
2: el diputado de la Senado. Y que estaba Martín Arau también participaba. Y está Esquella, está Salete, está Arau, o sea, supongo que se montaron todo ese tiempo, planificaron, escribieron y vieron y conversaron con mucha gente y tuvieron un diagnóstico común y después acciones para ese diagnóstico. Si finalmente eso es, uno diagnostica en base a información que hay que atacar lugares, elementos que son claramente facilitadores del delito o claramente son delitos que están ocurriendo a esta paciencia del mundo y nadie hace nada. Y al final hay un foco en esos temas para ir subiendo el costo a la delincuencia para que se deje realizar.
1: Y decir una cosa, ¿eh? Existen actores políticos que no les interesa reducir la delincuencia en Chile. Así es así. Lo hemos visto ni siquiera con el gobierno de Kast, ni siquiera con el de Piñera, votaron en contra de la iniciativa de seguridad de Boric. O sea, el Partido Comunista del Frente Amplio han atornillado al revés en esta materia en todo lo que han podido. Y el propio Partido Comunista tiene tactos muy poco limpios hacia organizaciones delictuales en el extranjero. Como por ejemplo la FARC, que es un grupo narcoterrorista. Entonces, complejo.
2: Ahora, claro, y también
0: bueno, por lo mismo creo yo, Johannes, que a la gente que votó por Kast, varias con las que he conversado entre ellos hoy día, dicen, pero ¿cómo ¿cómo no se puede parecer en nada la política de seguridad de Boric con la del presidente Kast? En nada. Porque eso fue promesa de campaña.
3: Ya, pero...
0: Y en dos meses, bueno, yo soy un vehículo, mi querido Gonzalo, no más el mensajero. Entonces, claro, y la gente dice, oye, pero ¿cómo? No se puede parecer en nada. O sea, tiene que ser absolutamente distinto y además en un gobierno de emergencia.
3: Y por eso te digo que hay que diferenciarlo de una política a lo que es un plan. Entonces, yo cuando había hay gente ex funcionario del gobierno de Boric que dicen, están aplicando nuestra política. Oye, por favor, si el ministerio, ¿cuánto tiene el Ministerio de Seguridad? Tiene un año. Entonces, ¿qué? Antes de existir esa política construida dentro del ministerio, no había nada, porque entonces el gobierno nunca hubo nada tampoco. Lo que dice Johanna es verdad, esas políticas, porque a mí me tocó participar en la creación de la política de seguridad en el gobierno Piñera 1. Y efectivamente era tomar la que venía de Bachelet 1, que la había estado Felipe Arboe, gente inteligente, ¿no? Gente que cacha de seguridad, y era pegarle una actualización, incluso se cambiaban nombre a planes que funcionaban bien. Entonces le decía que barrio seguro, la vamos a poner ahora. Esquina segura y cómo se llama, y le vamos a cambiar un par de cosas, pero al final uno seguía con estructura. Pues eso son políticas. Los planes de seguridad son mucho más concretos y son al callo a enfrentar narcotráfico o comercio ilegal o no sé, de acuerdo a los diagnósticos también que se realizan. Sí, es importante el diagnóstico, pero al final yo creo que la diferencia está en el diagnóstico. Quienes pueden decir, no, mire, no tenemos que, el tema de la arma, no tenemos que enfrentar la arma.
0: Pero te puedo hacer una pregunta, Gonzalo.
3: Es decir, no, tenemos que fiscalizar la arma. O por ejemplo, un ejemplo para que se entienda. Yo puedo enfrentar el comercio ilegal atacando al vendedor en la esquina y correteándolo todos los días, o puedo atacar a quien le provee, al mayorista, a quien le provee los artículos para que venda, que son en bodegas. Entonces yo digo, mira, vamos a atacar las bodegas, que requiere inteligencia, que requiere dejarse caer sin que haya filtraciones, para que una llegue a la bodega y que esté cosa y no que desaparecieron, curiosamente. O voy a atacar al comerciante legal en la esquina. Entonces, son definiciones en base a un diagnóstico. Y eso son planes, son acciones. Es distinto de la política. La política te va a decir el título, bueno, hay que enfrentar el comercio ilegal. Ya.
0: Sí, está perfecto, pero esto, a mi modesta opinión, es como el ejemplo de cuando se dice que tú en campaña la haces en poesía y gobiernas en prosa. ¿Por qué lo digo? ¿Por qué, si es tan así como lo dices tú, y no lo dudo, por favor, no quisiera, digamos, ponerlo en duda, todo lo contrario, es así. En campaña, José Antonio Kast no dijo que iban a mantener la política nacional de seguridad del presidente Boric. No se dijo eso, y no se dice eso. ¿Y por qué no se dice? Bueno, la respuesta es clara, porque nada en materia de seguridad del presidente Boric, y de hecho Johannes lo dijo acá, en sectores de el Frente Amplio y de el Partido Comunista, atornillaron al revés. Si no, acuérdate la discusión que hubo hasta hace no mucho entre el PC y el Frente Amplio versus el Socialismo Democrático por el tema de Naín Retamal, por la liberación de... el carabinero apellido Crespo, si no me equivoco, estoy tocando de oído. ¿Se acuerdan de esa discusión que hubo, no?
1: Sí. Sí, me acuerdo.
0: Dentro de la izquierda. Entonces, o el ministro Rau, de nuevo, hay un problema de cómo tú comunicas las cosas, o lisa y llanamente, no era tan mala la cosa. Por eso digo que eso queda para el ciudadano. Si, a ver, nosotros que estamos acá podemos hacer análisis, está perfecto, si no... Pero de repente el ciudadano de a pie dice, oye, pero ¿cómo? Si está la escoba, po. Y por culpa de Boric.
1: Lo que pasa,
0: lo apunta, lo nombra, dice quién es.
1: Hay un problema evidentemente con el comunicacional y a Raúl lo que plantea, mira, siempre hay una base más o menos común. Tú tienes carabineros, inspectores, lo tienes el gobierno de Piñera, lo tienes el gobierno de Boric, lo va a tener el gobierno de José Antonio Kast. Tiene una, probablemente. Ya. Entonces, tú tienes una base común, sobre esa base tú trabajas. Ahora, ¿qué fue lo que se hizo en el gobierno de Boric? evidentemente que la aproximación era muy distinta que en el nuevo gobierno. Solamente el tema de Temucucú ya te dice, oye, que hay una actitud distinta.
0: O sea, de hecho, en el programa del gobierno, en el programa del candidato Boric, que creo, si no me equivoco, que no había una línea, ni una línea respecto a materia de seguridad, ni una línea.
1: Era la eliminación del estado excepcional, por ejemplo, en la Araucanía.
0: No, pero eso es eliminación, digo, de agregarle algo o de enfatizar en algo. Y eso al final, bueno, en los 4 años la cosa cambió, digamos, porque la realidad dura, como dijo Sergio Campos.
1: Porque entre otras cosas también le dieron un tremendo portazo en la cara el 4 de septiembre del 2021.
0: Ah, por supuesto. ¿Ya?
1: Y ahí resulta que entraron los elementos más racionales o moderados, que se dieron cuenta que por lo demás estábamos perdiendo, de la mano de lo que había sido el avance de la extrema izquierda, habíamos perdido cientos de miles de personas al control del narco. Después del 18-10, la expansión territorial del narco, de las bandas de narco, fue devastadora. Y eso es un tema que hasta el momento parece que se escapa al diagnóstico. Yo te diría lo siguiente. Sí, es cierto que en su momento Gabriel Boric, la verdad, Carolina Tohá, cambiaron la actitud en materia de seguridad. ¿Verdad? Hasta cierto punto. Pero también es cierto que, por ejemplo, el déficit de carabineros nunca lo subsanaron. El déficit de reclutamiento de carabineros nunca lo subsanaron. Nunca subsanaron la persecución que se dio en contra de carabineros, acusándolos por lo demás de violación sistemática de derechos humanos para poder meterlos presos como si fueran, no sé, pues Adolfo Hitler. Porque esa era la idea. ¿Ya? Por el 18-10. Perseguir a nuestros carabineros como si fueran nazis. Eso es lo que trató de hacer la extrema izquierda. Entonces, evidentemente que hubo una implosión. Y ahora entra el nuevo gobierno. Y efectivamente el nuevo gobierno tiene muchas capacidades en materia económica. Yo creo que tiene gente capacitada en materia de seguridad. Pero no sé si vamos a ver si tienen efectivamente la disposición a hacer aquello que es necesario para recuperar la seguridad. Entre otras cosas, garantizarle a carabineros que si cumplen la ley, o a nuestros uniformados que si cumplen la ley, no los van a perseguir los jueces y fiscales. Porque yo, si cumplo la ley como ciudadano normal y corriente, también tengo la expectativa de que me dejen tranquilo.
0: Bueno, y el problema es que esto...
1: El indulto jugaba un rol.
0: Como claro, sea. pero ahí yo imagino que está calculado, digamos, que eso que dices tú va un poco de la mano con el tema de la seguridad, porque yo he escuchado hoy día decir, oye, la persecución no es del gobierno. La persecución es de la fiscalía, es del Ministerio Público.
1: ¿Sí?
0: Y quien le pega con el martillo un juez, no es el gobierno.
1: Pero me disculpas, pues yo vengo reclamando la cuestión desde hace 3 años, 4 años.
0: Sí, claro. No, está bien, por eso te digo.
1: Era permanente. Lo que pasa es que no te puedes hacer ileso pues solamente porque tienes miedo al Poder Judicial. El Poder
0: claro.
1: Judicial tiene profundos problemas. Tanto así que ahora recibieron un premio por una actividad política en el Museo de la Memoria, donde se dejaron premiar por sus fallos. Pero si tú no, como juez no te puedes dejar premiar por tus fallos, tú estás aplicando la ley.
0: Claro, es como cuando mi papá me decía, te sacaste un 7 con tu deber, no más cumpliste. Claro, es como... claro,
1: por lo menos no desde el punto de vista legal. Entonces, el tema es que tú tienes que entregar garantía a la fuerza pública. Yo sé que la extrema izquierda no quiere mantener a la fuerza pública cooptada, secuestrada por el tema de derechos humanos, porque como no han renunciado a la violencia para tomar el poder en Chile, necesitan a la fuerza pública incapacitada a reaccionar. Esa es la razón por la cual persiguen por derechos humanos a nuestros uniformados, para mantenerla incapacitada para reaccionar contra ellos si se vuelven nuevamente violentos. Ese es el único diagnóstico que hace sentido después de todo esto. Y la verdad es que si el nuevo gobierno no se hace cargo de esto, va a seguir con el mismo problema. Y el problema es que el carabinero se da la vuelta larga, que el uniformado si lo mandas a hacer una... En la Araucanía después de un rato también va a decir, ¿sabes qué más? A mí no me meten en forro. El primer uniformado que sea detenido por la fiscalía y perseguido por la fiscalía por haber cumplido con una orden, y se acabó todo el esfuerzo de pacificación que está haciendo este gobierno. Así que con eso.
0: Ya, saludemos a nuestro auspiciador, don Gonzalo. Dame 30 segundos y vas tú con tu comentario. 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Gonzalo.
3: No, haciendo, complementando lo que decía Johannes, es que mientras el Instituto de Derechos Humanos, que finalmente el brazo armado de la izquierda dura, que es el que está presentando constantemente querellas y cuestionando el uso de la fuerza de los órganos del Estado, va a ser muy difícil. Más encima, con una, a mi gusto, de acuerdo a la ley que ellos tienen, excedidos totalmente lo que les corresponde actuar. Pero como nadie dice nada y como nadie de alguna manera los contraviene, porque parece que es poco popular y se contradice el derecho humano, pero ahí está, entonces tiene bastante inhibido. Y yo lo he visto, por ejemplo, y lo he comentado varias veces acá, porque me lo he repetido, por ejemplo, el tema de las tomas, que cuando un carabinero me dice, no, tenemos que oficiar el Instituto de Derechos Humanos, ¿por qué tienen que oficiar el Instituto de Derechos Humanos? No, porque si no lo oficiamos y ellos no saben, aparecen, y nos pueden, y si no les parece como el procedimiento, si fue muy violento, empiezan a, se querían contra algunos carabineros, entonces obvio que ningún carabinero quiere ir, pues. Obvio que ningún carabinero quiere estar dispuesto a que le caiga una querella y hasta ahí de barrera. Entonces, una labor que tiene el gobierno actual, y esto va directamente, lo hemos dicho también acá, ojalá que nos estén escuchando, en materia de seguridad, es que si uno no empodera a las policías, no tiene ninguna posibilidad que le vaya bien en materia de seguridad, ninguna. Porque el que va a estar en la calle no es Emilio Chorra, son los carabineros, es la PDI. Y resulta que si temen que por hacer la pega van a salir, van a quedar tras la reja, van a quedar formalizados, y van a quedar dados de baja, y más encima con un descrédito comunicacional, obvio que no van a participar, van a hacer lo mínimo. Entonces, no sirve. Si acá destruyeron las instituciones, las deconstruyeron con éxito. Entonces hay que construirlas nuevamente. Y para construirlas nuevamente hay que devolverle lo que la ley les da, si finalmente no es nada distinto lo que la ley les da, el uso legítimo y el monopolio del uso legítimo de la fuerza. Porque si no, entonces los ciudadanos empiezan a armar y cada uno se la arregle para volver al lejano oeste. Y por eso existe, porque el Estado dice, mire, yo voy a tener la arma, yo voy a hacer el uso legítimo, bajo ciertas leyes, ciertos protocolos, pero de alguna manera, cuando yo tengo que enfrentar la violencia y no hay forma racional de que esa violencia pare, bueno, hay que ejercer la violencia. Entonces, si me van a cuestionar cuando ejerzo la violencia, porque violé los derechos humanos, porque actúe totalmente con los
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